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1: Sí, nos preguntan si el marcador, tal vez el marcador es nuevo. Ya con Colo Colo comenzó a funcionar. Se le hicieron ajustes, algunos arreglos también. Recordemos que son pantallas LED. Entonces, ahí donde está el tema, muchas veces se queman esos los circuitos y todo, y cuesta de repente poder repararlo. Y se trabaja en base a un software computacional, y ahora se luce espléndido ahí con las insignias de Everton y Audi Italiano, y el minutaje de juego que se perdió por lo menos un minuto y tanto en esta jugada. Tiro libre que favorece al cuadro de Everton de Viña del Mar.
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2: Carlos,
1: dígame.
2: Con esta cartulina amarilla de Pablo Guajardo llega su tercera cartulina amarilla en lo que va del torneo.
1: Gracias, señor. Tercera amarilla ya tiene Guajardo, el jugador de Wanderers. Va a jugar en tiro libre el capitán Oyarzún. Mira, Carlos, para allá, mira para acá.
3: Terminó sangrando mucho Nicolás Baeza por la falta de Paolo Guajardo. Ahora tiene una especie de confort en la nariz y por eso es que puede continuar el lateral izquierdo.
1: De ahí también la decisión del árbitro Massa de mostrar la tarjeta amarilla inmediatamente, muy comenzado el partido. Va tocando Moya, se quiere juntar por derecha con Ovalle. Ahí va atacando el cuadro de Everton, el centro pasado arriba, se queda atrás Montiel. Va sacando la pelota por derecha el propio Guajardo. Echa a correr la pelota ahora. ¿Para quién? Para nadie. Acá se va cerrando defensivamente, pero casi cerca de mitad de cancha Oyarzún. Tocó cortito con Baeza, va centralizando con Moya, hace pasar de largo a Chaverano, tocó la pelota ahora, busca la salida con Magallanes, ahí en redondel central, va cambiando Magallanes, la bronca por derecha, pero ya se está mostrando el torto Paso, que hoy vuelve a ser titular. La tiene Paso, retrocede posiciones con Magallanes, la va a pedir por el medio Yarzun, prefiere jugar en el fondo, ahí está, como eventual último hombre de Ríos, el de los 200 partidos, o el de los 196, ahí estamos, toca la pelota en el fondo, la va sacando Magallanes, otra vez con Moya, toca Everton desde el fondo, no puede avanzar. Se refugia bien el cuadro de Audi Italiano. Atrás en el fondo estaba Río como último hombre. Prolonga por izquierda para Oyarzún. Una especie de línea de tres porque se adelantó Baeza por izquierda. Iba corriendo el carrerón de Baeza. Pasó de largo un hombre. Se quiere meter por el otro costado. Sí, había... ¿Qué cobraron al final?
4: Empujón,
1: definitivamente juega, repone en tiro libre Audax.
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1: El empujón de Alfaro que está recostado por izquierda. Jugaron cortito Sarza en el fondo. La tiene el portero Tomás Ahumada. Va a salir jugando por el sector izquierdo. Por allá va buscando salida. Va intentando presencia por otros lados. Por allá está Ortiz. Saca la pelota otra vez. Ven pasar de largo a Alan Medina que está correteando. Lleva la pelota ahora. Busca Ferrari. La va sacando por derecha. Va intentando por ahí Rebolledo que tuvo un pasado en Everton no muy fortuito, que no jugó mucho. Va recuperando la pelota del fondo. Por ahí va sacando la pelota era Mateos. Más atrás otra vez la tiene Tomás Ahumada. Va a sacar el portero. Prefiere jugarla corto, buscando la salida. Se abre por izquierda, pero ya se está mostrando Salomón y prefiere centralizarla. Por acá está Ferrario. La van cambiando, juegan los centrales, entre Ferrario y Ortiz. Se va tocando la pelota consecutivamente. Quiere presionar Montiel. Tocando la pelota, la abren por izquierda, pero ya está Salomón. Acá el pase largo arriba, ¿para quién? Para nadie. Va a correr, quiere llegar a correr ese balón. Quiere meterse por el otro costado. No alcanza a meterse Trojansky. Sacaron la pelota larga arriba, buscando el pivoteo de Montiel. Le cabecearon en la nuca. Quedó resentido Montiel. Quedó tendido en el piso, no lo vio Massa. Va a tener que parar el partido, la va teniendo otra vez esto, se recuperó Montiel, le cabeceó en atrás ahí fuerte, quedó algo resentido Montiel, pero ya se recuperó, estoy en el terreno de juego.
3: Sí, cabezazo de Ortiz sobre el número 40, Nicolás Montiel, pero tal como dijo usted, ya se puso de pie.
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1: Alarga Ortiz para Salomoni. Ahí va tocando la pelota por mitad de terreno. La cambiaba de izquierda a derecha. Se equivocó, buscaba a Rebolledo. El balón es totalmente desmedido. Va a reponer el saque de costado. Acá por la tribuna oficial el cuadro de Everton. Con toda la calma va Baeza, que tiene ya un parche ahí cerca de su boca. Entre su boca y su pera. Ahí ante la infracción que le cometió Guajardo, que le significó la amarilla para el jugador de Audax. Toca el balón por izquierda. Por ahí va intentando. Se quiere meter al faro. Defiende bien la pelotita. Atrás para Baeza. La va a tocar de primera. Prefiere echarla atrás para Oyarzún. De ahí empieza a construir el fútbol. Oyarzún con Magallanes, refugiado en su campo Audax. Son los primeros instantes del partido. Otra con Berríos por derecha para Opaso. Era Opaso el de atrás, ahí va maniobrando. Se quiere meter por allá Ovalle. Buena maniobra con Montiel. Ha sido una pantalla, se le cruzó desde el fondo Ortiz, envió la pelota afuera. Saque lateral que favorece al cuadro Uricielo.
0: 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Juegan Everton ante Audax.
1: Y mañana al mediodía pasadito estaremos ahí en Playa Ancha. Don Israel Jason Sosa estará narrando Wander con Puerto Montt. Arranca por derecha, cae Montiel pesadamente al piso. Falta. Hay infracción ahí de Montiel, lo asiste Leslie Vázquez, el árbitro Massa, lo cobran y es el tiro libre. Cayó tendido Montiel, le dieron duro y en esa jugada.
3: Sí, porque había ganado muy bien la pelota el delantero centro de Everton de Viña del Mar. Llega tarde el número 13, Enzo Ferrario, lo termina bajando con falta. Una especie de córner corto.
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1: Está detenido el fútbol, va a buscar por derecha el lanzamiento libre, el cuadro de Everton. Vamos a ver qué le va a pegar, estaba esa. No, hoy día no está Lucas Soto, así que estaba esa y está Medina, me parece, para pegarle. Seguramente va a buscar Baeza de zurda.
3: Me parece que uno es Moya y el otro es Medina.
1: Ahí estamos, vamos a ver qué va a intentar. A Moya lo veo aquí, ¿o no? No,
2: no me parece. Sí, es Baeza y Alan, sí. Medina se preparan para.
1: Sí, Baeza al zurdo y Medina al derecho. Y Medina, Baeza con los zapatitos rojos. Medina con los zapatitos blancos. Va a buscar el centro, Baeza, ahí va la pelota arrastrada. Hay un golpe de cabeza sacando la pelota a medias. La quiere recuperar por acá Alfaro. Se va mostrando, la va luchando bien. Atrás está para Moya. Estaba como último hombre Joaquín Moya. Retrasa posiciones para el portero Ignacio González. La va sacando el Nacho. Va a sacar la pelota larga, la pide Montiel, la pide por derecha o paso. La pelota salió al otro sector, intentaba meterse por allá. Va a luchar la Chía Verano. Se le va cerrando Magallanes. La lucha por ahí. Intenta entrar a esa disputa. Sacó Magallanes, la media vuelta el Uruguay. Envía la pelota fuera del terreno de juego y otra vez va a reponer Audax.
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1: Sí, yo entiendo que Audax es verde y hoy día está de blanco, pero los colores de los números, que es verde, muy paliducho. Sí. De repente se pierden, a no ser que uno va identificándolo por los zapatos, por la muñequera, etcétera. Pero lo cierto es que a algunos se les pierde el número, sobre todo los que están arriba, entre Troyansky y Chía Verano. Ahí intentaba meterse Troyansky, que la salía 11, no llega a destino la pelota, la retiene, mejor dicho, el portero Ignacio González.
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1: Sacó la apertura González para Opaso, la baja por derecha Alex Caturri y Colo Colo. La toca Opaso otra vez para Magallanes. No quiere complicarse el uruguayo, sacó como venía nomás. Hay un golpe de cabeza, la quiere recuperar por otro costado el cuadro de Auda a través de Pinares. Sacó la pelota alta, la tiene Montiel, la va luchando, había falta de Montiel. Infracción arriba, sí, con el brazo arriba. La infracción del delantero de Everton y es el tiro libre que favorece al cuadro de Audax Italiano.
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1: Se va a servir el tiro libre. Está Pinares, dueño de todas las pelotas detenidas. Hay otro hombre también que está ahí, está Mateos, el capitán. Pero déjamela a mí, le dice Pinares. Y cuando salió de Limache dijo que, se dijo, mejor dicho, que iba al fútbol extranjero, estaba esperando una oferta. No sé, y ahí empezó el debacle de Limache. Va sacando Pinares, el centro arriba, la pelota va a caer al segundo palo. Al segundo no alcanzó a meter la cabeza por derecha Chaverano porque se la anticipó Baeza, envió la pelota fuera del terreno de juego. Va a reponer nuevamente, se ve extraño Baeza con el parche ahí entre su boca y la pera ahí, Nico.
3: Sí, pareciera que estuviese como con la lengua afuera.
1: Sí,
3: Nicolás Baez.
1: Claro, ahí lo tuvieron que hacer, lo que va a sacar el centro que va llovido del rebolledo, la pelota va cayendo, intentaba meterse por derecha, recaban una mano, uy, una mano clarita, vamos a ver si la interpretan de otra forma, no sé si el VAR va a intervenir. La pelota va cayendo, la va recuperando otra vez, el remate arriba, buscaba Chaverano, la pelota se va totalmente desviada afuera del terreno de juego, va a reponer del fondo el cuadro de Everton y se apura Nacho González para no dar tiempo a que vayan a presionar por el VAR. Va a sacar el portero González desde el fondo.
0: Oiga, don Carlos Campos, cuéntenos el tiempo de juego. 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
1: ya estamos en los 10 minutos con 25 segundos.
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1: Escuchó la banca de Everton, la gente de la asistencia médica, parece que le hicieron sacar el parchecito a Baeza.
3: No, le fueron a pasar otro ya.
1: A otro, claro. Sí. Está complicado, debe estar sangrando todavía. Lo van a llamar a Massa, sí, lo van a llamar por el VAR, ¿ve? Lo van a llamar, por más que quiso agilizar la gente de Everton, sí. Lo llamaron para asistir esa mano que fue mano, yo creo, pero vamos a ver cómo la interpretan, Pedro o Nico.
2: Sí, ya está en el VAR el árbitro Piero Massa, luego de que Julián Alfaro colocara su mano ahí para salir para Everton de Viña del Mar, probablemente cobre penal esta vez para Audax Italiano.
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1: Jorge Luis, fue rápida la acción en todo caso.
5: Yo la verdad que no vi nada, es decir, no estoy capacitado como para decir que desde aquí vi penal o no. Evidentemente el VAR lo llamó, por algo tiene que ser, y la decisión definitiva es la de Piero Massa.
1: Y ahí están presionando al cuarto árbitro, señor Gastón Philippe. Primero la gente de Everton, que no quiere que le cobre, y la gente de Everton,
5: claro, que está presionando. Que cobre, sí. Pero se tendría.
1: ¿Sirve presión o no? ¿Sirve?
5: Yo, en determinado momento no, porque el VAR es evidente que las imágenes son incuestionables, así que habrá que ver cuál es la decisión final.
1: Ahí vamos a escuchar al árbitro del partido que nos dice, a ver si podemos escuchar por el canal 2 ahí.
5: Penal.
1: Sí.
3: Mano de
1: Opaso, número 2. Sí. Mano de Opaso. Y ahí, por más que extensionarlo, cobra penal el árbitro del partido, Piero Massa, cuando son los minutos 2 del primer tiempo. La oportunidad para Audax para abrir la cuenta acá en el Sausalito.
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1: Y la instrucción que le dan acá al preparador de arqueros, a Ignacio González, ya lo ha hecho, ya lo hizo con Kirman, con el propio Ignacio González en partidos anteriores cuando han contenido penales, incluso los porteros de Everton, le da las instrucciones dependiendo de quién le va a pegar. Alguien ya tomó la pelotita, Pinares.
2: Me parece que es el número 28, Federico Mateos.
1: Mateos, claro.
6: Mateo Pinares.
1: Mateo Pinares. Delante del tiro libre, se lo quitó Pinares a Mateos. Y ahora Mateo tomó la pelota. Vamos a ver si va a ser el ejecutante cuando siguen los reclamos.
3: Igual, Carlos, recuerda que últimamente hemos visto en muchos equipos que cuando está toda esta especie de show previo, donde están todos los jugadores alrededor de la pelota, del árbitro, reclamándole aún, que no sé qué reclaman porque el penal ya está recontra mega cobrado, de repente es otro jugador el que toma la pelota y finalmente cuando están a punto de
1: pasar, otro
3: llega el otro para quitarle la presión de todo ese momento.
2: En este caso táctica. Fue Franco Trojanski el que tenía la pelota, intentó disimular que no iba a patear, ahora se dispone a disparar el tiro penalti, el número 11, el argentino Franco Trojanski va a ser quien finalmente patee este penal.
1: Trojanski va a enfrentar a Nacho González. Hay algo le va a decir González a Trojanski. Ese diálogo entretenido, ¿eh? Usted que jugó, Jorge, ahí, cuando los penales, el arquero y los otros, ¿sí?
5: Evidentemente tratan de sacar del problema. El que tiene experiencia, eso le sirve como para reírse, pero en definitiva siempre es una cuestión que está dentro del fútbol.
1: Sí, oiga, eso se lo perdieron ustedes, muchachos, como puesto cancha. Yo siempre recuerdo, bueno, Jorge era el técnico de Wander en ese partido final con Auda de la competencia cuando suben ambos allá en el Monumental, estoy hablando del 95, Pablo Peñailillo con un joven Figueroa, un Claudio Figueroa, sí. Lo dejó ahí psicológicamente y le contuvo el penal. Ahí va a enfrentar Trojanski a Nacho González. Estamos en los 14 minutos, puede abrirse la cuenta, viene corriendo Trojanski, le va a pegar de zurda, le pegó gol. ¡Gol de Auda! Y le hizo burla al portero y se va a ganar la amarilla Trojanski. ¡Gol de Auda italiano! 14 minutos del primer tiempo. Franco Trojanski, mediante lanzamiento penal, pone a Audax arriba. Audax Italiano 1, Everton de Villamar 0.
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2: Muy buen gol de Franco Trojanski. No marcaba desde la fecha número 9 en la derrota de Audax Italiano frente a Universidad Católica.
1: Y quizás, ¿qué le dijo González cuando estaban ahí en ese diálogo?
5: Claro, porque
1: que después se desquitó el gol y le
5: exactamente, uno, reaccionó rápidamente. Seguramente le tiene que haber dicho algo González y por eso la reacción de Trojanski, que creo que no corresponde, en definitiva, ya había marcado el gol que marca la diferencia en este momento, en un partido absolutamente equilibrado que se define hasta el momento por esa situación puntual de un penal.
1: ¿Y se ganó la amarilla Trojanski?
2: Sí, se ganó la tercera cartulina amarilla en el torneo de Trojanski.
1: Ahí va Everton ahora, intentaba un remate a media distancia, pero ahí quería meter Berrío. La pelota es que rebotó, viene la contra buscando a Guajardo, el balón está totalmente largo, llega a poder del Nacho González, ahora agiliza las acciones el cuadro de Everton. Tiene que buscar la paridad del equipo de Villamarino lo más rápido posible. Se encontró con un penal ahí, una mano, no sé si involuntario, la sancionaron como penal en el VAR de Opaso. Tocó la pelota atrás sobre el jugador Oyarzún para el portero González. Busca la salida con Magallanes. Tiene que ser un poquito más pulcro de salir jugando. El pelotazo no va a servir. Ahí se equivocaba otra vez Magallanes. La pelota que alcanza a salir fuera del terreno de juego. Va a reponer el equipo itálico que gana el partido por 1-0.
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1: Tocó Rebolledo. En el fondo está para Ortiz. Lo va madrugando Montiel. Sacó apuradito Ortiz. La pelota es más alta que larga. Va ganando el rechazo por el otro costado, paso, la pelota queda picando, la va a recuperar otra vez allá el balón, va tras el balón, la deja salir, hace bien, aguanta la pelota y paso, va al servicio lateral que ya ejecutó el ex colocolino, tocó en el fondo, por ahí va maniobrando Berríos, toca la pelota Benjamín Berríos, la va tocando cortito ahora a mitad de cancha, por ahí lleva el balón, la va retrocediendo para Magallanes, toca Magallanes el balón otra vez, la va tocando por izquierda, busca con Baeza, la tiene el Nico Baeza, corto para Medina, resbaló Medina, la pelota se le fue fuera de la cancha, juega, repone el cuadro de Everton en saque lateral.
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1: Tocó ya Baeza, busca Montiel, aguanta la marca, al otro costado, falta, dice el árbitro del partido. Tiro libre que favorece a Everton de Villalmar, Nico.
3: Sí, Carlos, ante la duda que teníamos de los 200 partidos, 196, a Benjamín Tuve Ríos se le cuentan los partidos internacionales que se jugó Everton contra Independiente, contra Boca Juniors y contra Sport Boys.
1: Ah,
3: por eso
1: correcto.
3: Es que este es el partido número 200 de Benjamín Berríos con la camiseta.
1: Nos parecía, Jorge dijo algún amistoso, algún partido ahí. Claro, ahí estaban los cuatro partidos que están completando los 200 y que completan la estadística para Manolo Gómez también. Ahí la gente de Everton nos hace ese alcance. Va a venir el lanzamiento libre que favorece el cuadro villamarino, busca el empate. Estaba esa y está Medina, le va a pegar el uruguayo. Viene corriendo Medina, la pelota al centro, el arquero que no sale. Ah, para hacer un cabezazo ahí, pero había falta una amarilla. Hay amarilla para el atacante Magallanes. Para Magallanes, estoy en la cancha porque en vez de ir a pegarle a la pelota, le pegó a un rival.
3: Sí, tal como lo dijo usted. Primero va a un jugador. A Ferrario le pega el 4 el uruguayo Hugo Magallanes y por eso es que se gana la cartulina amarilla. Oiga, Carlos, viendo la repetición en monitores, Trojanski luego de convertir el penal
6: le hace gesto como a la intención de salir, como darle cosas que se calme, que se siente y acompaña también con una palabra y uno le dice algo así como...
1: Ahí
6: que dice algo así como calmado, ahí está. Yo creo que por eso también se gana la amarilla y por eso el enojo también de Ignacio González.
1: Claro, pasa de todo en las canchas. Eso es lo que más queda en la cancha para muchos, eso es lo bueno.
5: Oiga, después me acuerdo de un reality, tranquilo papá, le decía, tranquilo papá.
1: Ah, también se me acuerdo. ¿Qué pasó ahí en esa jugada? Retención del arquero, ¿qué pasó? Porque lo va a tener que jugar Everton. El lanzamiento de esquina. Se va a ir la pelota, el lanzamiento de esquina. Sí, le cobró más de 8 segundos y por eso va. La pelota tiene que jugarla, no sabe dónde jugar la Medina. ¿Y será el árbitro ahora?
3: Ahora cobró para el otro lado, ahora cobró.
1: Uy. Está cobrando según el reglamento y después se desdice. Páseme la pelota y seguramente le va a mostrar a María Medina. A ver, no, todo para acá. No, si el árbitro no se sabe el reglamento, un árbitro internacional que ya cometió un error garrafal. A mitad de semana.
2: Finalmente van a tener que reponer ese saque de tiro libre. Van a tener que volver a hacer ese tiro libre porque creo que no se había tocado el pito en la jugada.
1: Ah, ya, eso era entonces, no había autorización.
3: Pero
1: y la amarilla de Magallanes quedó.
3: Quiero decir, Carlos, ¿sí? Que se vio claramente como Piero Massa apunta el tiro de esquina.
1: Claro. Bueno. Y ahora no le puede dar bien Medina. Se resbaló y la pelota se le fue muy, pero muy alta. Fuera de todo. De todo marco ahí del área, incluso balón fuera del terreno de juego, saque de fondo que favorece a Audax Italiano.
0: Oiga, don Carlos, pasan muchas cosas en Sausalito, pero cuéntenos el tiempo de juego Puerto Valparaíso.
1: Ya estamos llegando a los 20 minutos ya de este primer tiempo.
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1: Tocó Ahumada al fondo buscando con Ferrario. La pelota salta arriba. Buscan por el Atroyan, que era autor del gol. Por ahí va buscando, intentando también con Chaverano. Se va mostrando, quería juntarse con el sector. Llega la pelota con un rebote, incluso a poder del arquero Ignacio González. La va a pedir con Oyarzún. Va a buscar salida por el sector izquierdo. Se va mostrando por el otro costado Baeza. La toca cortito con Magallanes. Va luchando Magallanes. La va centralizando con Berríos. Ahí lleva la pelota al topito. La cambia ahora para el capitán, para Diego Oyarzún. Con giretas de capitán ahí, el formado en Católica. Toca la pelota Oyarzún. La cambia por izquierda para el Nico Baeza. Por el medio ahora intentaba el faro, va perdiendo la pelota, quiere meterse Berrío, la va recuperando Baeza, no alcanza a puntearla, la va recuperando ahora, por acá intenta Trojanski, no estaba Guajardo, perdió la pelota, claro, estaba Guajardo, no estaban bien ubicados, la perdieron, la va tocando por el medio Moya. Moya con Berríos, la va tocando Berríos, lleva la pelota otra vez, el balón la va a tocar por sector diestro. José Valle, que lo hemos nombrado poco, ahí va metiéndose otra vez, arremetiendo por allá con toda la gente de Everton. Más atrás la pelota para Opaso, Opaso con Ovalle, quiere zigzaguear, quiere meterse, vamos a ver qué intenta, la va luchando atrás, se va tocando con Berrío y este con Moya, no, la pelota es poco más atrás, pero está en mitad de cancha Magallanes, lo propio está Diego Yarzún, ya cruzó la cinta blanca. Oyarzún con Alfaro, le rebota la pelota a este, la va luchando y la pierde, la va recuperando el otro costado, otro Yankee, la va tocando con Chiaverano, se está mostrando Guajardo, se va metiendo por el medio, la quiere en diagonal, se metió Guajardo, sacó la marca Nacho González, penal otra vez, penal del portero Pablo Guajardo, sí, no, offside, se salvó porque yo pensé que Massa estaba cobrando el punto del penal, muchachos.
3: Sí, aún así me parece que era un penal muy dudoso, Pedro, porque, bueno, está offside, está todo inhabilitado, pero aún así yo creo que se hubiese tenido que revisar.
2: Sí, yo creo que se tuviera que revisar, como bien dicho Nico, porque se tira mucho antes de llegar al contacto con Ignacio González. Para la suerte de Everton de Viña del Mar, estaba todo invalidado por una posición de adelanto de Pablo Guajardo.
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1: Don Jorge Luis Severo, a pesar, ya está ganando con este penal, pero no se ha podido encontrar Everton en el terreno de juego todavía, ¿eh?
5: No, lamentablemente todavía no ha encontrado su manera de jugar a un partido frente a un equipo que se ha agrupado bien defensivamente y que ha aprovechado esa situación de penal para ponerse en ventaja. Ahora en más, yo creo que si se tranquiliza el equipo de Everton es superior, porque individualmente se nota una diferencia a favor del equipo evertoniano.
0: Carlos Campos sigue relatando acá en Sausalito, Audax Italiano Everton.
1: Gracias, don Roberto Briceño San Juan. Mañana estará narrando en Valparaíso, en la Liga Figueroa Brander, a eso del mediodía, don Israel Jason Sosa, para Santiago Wanderers, Deportes Puerto Montt, por la primera vez. Toca la pelota Baez acá, la va tocando atrás ahora por Oyarzún. Reiteremos, está perdiendo Everton por 0-1, con la anotación a los 14 minutos del argentino Franco Rojansky mediante lanzamiento penal. La balón la tiene Magallanes, empieza a hacer el gasto Everton, se refugia bien el cuadro blanco y itálico, tocó con Oyarzún, otra por izquierda para Alfaro, la centraliza para Montiel, la va a luchar, pero le va ganando el salto Ortiz, la pelota llega tranquilamente a poder del arquero Tomás Omada, que se rehace del balón yendo al piso cuando amenazaba a Montiel, recuperó la pelota el goalkeeper, el golero del cuadro de Audax.
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1: Se me acordé de Jason, goalkeeper, golero, guardameta.
0: Nos informan que Israel,
1: claro, guardapalo, cuida palo.
0: Nos informan que Israel va camino al estadio.
1: Sí, señor, va a llegar tempranito ahí para estar ya en la caseta número 5 del Estadio Valparaíso, el ex Valparaíso, el actual Elías Figueroa Brander. Corre la pelota ahora, la va buscando arriba para Guajardo, la pelota pasó de largo para Troyanqui, se quiere llegar cruzando allá por el otro costado, la van perdiendo por el medio, la va tocando esto otra vez con Alfaro, la van tocando y eso es falta ya amarilla. ¿Para quién se la van a mostrar? Estoy en la cancha.
2: Es para el número 35, para Raimundo Rebolledo, luego de una falta frente al número 9, Julián Alfaro.
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1: Son 25 minutos y 4 tarjetas amarillas, 3 para Auda y 1 para Everton. El tiro libre de Baeza, le pegó Medina, la abra por derecha para Opaso, puede ser, venir al centro ahora, la pelota a media altura, buscaban la presencia de Montiel y también andaba Magallanes, la van devolviendo un golpe de cabeza, la pelota que en el área, la pelota en media vuelta, Montiel, cayó Montiel, no pasaba nada, no se pudo acomodar, arranca por derecha, se quiere meter por allá un hombre, alcanzan a puntearle la pelota cuando quería meterse el faro, y también penetraba por allá el jugador Opaso, lanzamiento de esquina para Everton, número 1.
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1: Es el primer córner del partido y también el primero para Everton. Alan Medina para ejecutar, pierna derecha por el mismo sector, la pelota va a ir elevada, vamos a ver quién va a ir al cabezazo, está Oyarzún, está Magallanes, está Montiel, los espigados de Everton. Va a venir la orden de Piero Massa, que observa ahí las parejitas en el área grande, va a venir la orden ya de servicio, lanzamiento de esquina para el cuadro villamarino. Estamos en Sausalito, este Golazo en UCB Radio, el equipo líder en transmisiones deportivas. Lo está ganando Audax por 1-0, se dilata, se demora, ahora viene la orden de Massa, protagonista el árbitro, va a venir lanzamiento de esquina. ¿Por qué se demoran tanto? ¿Qué pasa ya? Dialoga Leslie Baje con Alan Medina, Massa dialoga con la gente de Everton. ¿Por qué tanta demora, muchachos?
3: Algo están revisando en el VAR, no se sabe qué, pero obviamente se tienen que tomar estos tiempos en el caso de que el VAR los llame y les diga que hay alguna jugada.
1: Sí, ahí puede ser. ahora ya pasó, no, juegue nomás, le dijo, no pasó nada, van a jugar, viene corriendo Medina, le pegó cortito atrás, la tocó por otro sector, va a ejecutar Baeza, la pelota a media altura, el arquero que da rebote, alcanza Oyarzún, no alcanza a contactarla bien Oyarzún, cuando daba rebote el portero Humada, estaba Magallanes y estaba Oyarzún, pudo haber sido la jugada, ¿y Nico?
3: Sí, sale mal Tomás Humada, me parece que lo traiciona, tal vez que pensó que se iba a rechazar antes ese balón, luego le quedan los pies a Diego Oyarzún, que le trata de dar de primera, pero se fue desviada esa pelota y solamente saque de fondo para el cuadro italiano.
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1: Llegó un poquito más de gente, cerca de 2.500, 2.800 personas, 3.000 redondeanos. Sí, 3.000 redondeamos más o menos esta tarde, noche acá en el Sausalito de Viña del Mar. Con temperatura baja, llovió intermitente, pero lo cierto es que está apto para el fútbol. Caía por allá un hombre, se tiraba al piso. Nada, dice el árbitro del partido, cuando quería meterse Chiaverano. Este Chiaverano es el hijo de uno que pasó por Wanderer, que no jugó mucho, Gabriel Chiaverano, que vino, el puro nombre, quedó en las estadísticas, pero nunca jugó un par de minutos, no más me acuerdo cuando estuvo el Pollo Belli por ahí en Wanderer de técnico. La va tocando Baeza, la toca al medio para Magallanes, ahí va el uruguayo, vamos a ver quién tenta, arranca por derecha Opaso, se va juntando con Ovalle, ahí va entrando Ovalle, lleva la pelota José Ovalle, va otra vez atrás retrocediendo, le ha costado a otro, le cuesta porque está bien armadito el cuadro itálico en el fondo, defiende bien, la toca con Medina, de primera para Alfaro, vamos a ver quién la acompaña, la tiene otra vez con Medina, va a buscar el centro seguramente, buscando a Montiel, se quiere meter, primero el cabezazo de Ortiz, sacó la pelota, la recupera Medina con Alfaro, el centro de Alfaro es derecho, no tiene zurda, la tiene otra vez Medina, la echa por el medio, allá va a aparecer Opaso, va a buscar el cabezazo atrás para que vaya interviniendo un hombre por el sector Valle, más atrás ahora otra vez, ya se diluye un poco la carga con Moya con Berríos otra vez para Magallanes, seguramente le quitó la pelota, Chiaverano lo va tocando, falta de Berríos, sí señor, tiro libre que favorece al cuadro de Audax Italiano.
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1: Pedro Chiaverano, si bien es cierto, es un hombre más de área también, pero está jugando un poquito más recostado hacia atrás. El que va directamente por el medio es Troyanqui.
2: Sí, exactamente, es Chiaverano el que se va a la banda. Ahora con Patricio Graf lo está probando como extremo izquierdo. Recordar que Walter Lema lo tenía solamente de centro delantero.
0: Oiga, don Carlos, sí. Hoy día perdió el Limache, ganó la U. ¿Y cómo va el Everton acá en Viña?
1: Está perdiendo Everton, primer tiempo 0-1 con Audax.
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1: Toca la pelota, paso para Montiel, este con un taco, habilitando otra vez para que vaya Medina con el faro, puede ser para Everton, vamos a ver, se acomoda con la derecha, intenta meterse al área, se metió, puede ser empate, le pegó, la pelota se va afuera, le pegó al faro, se sacó el hombre la marca de encima de Rebolledo, buscó por el callejón izquierdo, buscó el segundo palo y la pelota se fue fuera, pero fue buena la jugada, ahí lo tuvo Everton.
3: Sí, buena jugada de Everton, construyó bien por el sector izquierdo, lo hizo todo bien Julián Alfaro, pero el tiro se fue tan desviado que fue lateral, ni siquiera saque de fondo, esto para que se imaginen lo desviado que le pegó el 9 de Everton.
5: Sí, hizo lo más difícil, sacarse la marca encima dentro del área, pero después definió espantosamente mal, como dijo mi ayudante aquí, de que la pelota pasó a ser lateral, ni siquiera salió en la línea de fondo, así que la definición fue muy mala.
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1: El ayudante técnico Jorge Luis Siviero, don Nicolás Ríos. Toda la pelota. Saludo para Israel Jason, que nos manda un video, nos manda saludos, buenas vibras también. Así que estamos. Don Carlos Williams también me dice. Nos manda saludo por acá también el concejal del pueblo, don Carlos Williams Arriola. El centro buscando a Everton otra vez. Hay un cabezazo fuera de terreno de Rebolledo, pero va atacando la pelota ahora Baeza. Se va a juntar ahí el frente mano a mano. Se quiere meter Baeza, se metió Baeza. El centro le salió muy recto donde estaba ubicado el portero Humada. Reclamaba Montiel que el balón estaba tocado por alguien de Auda fuera. No lo fue así. Se quedó con el balón el portero itálico.
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1: Sale jugando el fondo Ortiz, la cambia por izquierda, por allá se va mostrando Salomoni. Vamos a ver qué va a intentar, la quiere pedir por el otro costado, la va luchando el cuadro de Auda, la cambian de juego para Raimundo Rebolledo, el Catuto Rebolledo, va a tocar por derecha para Paolo Guajardo, la tiene Guajardo, el formado en Wander, se tiene que echar atrás, rebote en nombre de Everton, se va la pelota fuera de la cancha. Van de Graaf le decía, juegue la radio en mano, decía, le reclama Graaf al árbitro el partido, solamente saque de costado y se piró Massa, juega, repone el equipo blanco.
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1: Avanza el Nico Montiel, quería pasar entre dos hombres, la pelota que rebota en un central y se da fuera el terreno de juego, va reponiendo rápidamente el saque de costado. Déjamela a mí, le dice Baeza a su compañero para que iba a jugar en el otro costado de Ríos. Va jugando Baeza, la echa atrás para Diego Yarzún. Vamos a ver qué va a intentar Oyarzún. Prefiere jugar la

0: Se confundió, le va a pegar, no le pegó cómodo a la pelota, le llegó a González porque, claro, se equivocó Yarzún, pero tuvo la reacción para apretarlo, para tratar de tomarlo, no dejarlo libre al jugador de Audax que disparara, Pedro.
1: Sí, es segunda vez que hace esto Federico Mateos, que presiona a los defensas de Everton de Villa del Mar, esta vez a Diego Yarzún, que le pega desviado, estuvo muy atento el arquero de Everton de Villa del Mar, Ignacio González, para evitar el 2-0.
2: 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Esta noche estamos en Sausalito, está narrando el fútbol Carlos Campos.
0: Sí, Mateo, cuando llegó al fútbol chileno jugaba en esa posición, después pasó por otro equipo en la 1, anduvo todo bien, pero acá como que ha vuelto buscando un poco más profundo, no tan centralizado en el medio, sino que acompañando más arriba, donde sabe llegar a la pelota. Arranca Guajardo, se viene en velocidad, va a poner primera, por eso segunda, se metió Paolo, puede ser, se va a meter hasta la cocina. Ahí llega Guajardo, le metió el codo Magallanes, le metió el codo Magallanes, se gana la amarilla y se va Magallanes, le metió el codo Magallanes, porque se le venía en velocidad a Paolo Guajardo, no le de que otra y se va expulsado, no tiene nada que reclamar Magallanes, se va ofuscado, pero se va Magallanes y otra vez deja Everton en inferioridad numérica, muchachos.
1: Sí, deja Everton con uno menos, esta vez Hugo Magallanes, que intenta cortar a Paolo Guajardo, le pone el codo en la cara directamente al número 7 de Audax italiano y recibe su segunda cartulina amarilla en solamente 33 minutos de partido.
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0: ¿Era necesario? ¿Se le metía, se le filtraba ya Guajardo?
3: Yo creo que por su velocidad y jugando mano a mano con espacio a cubrir, creo que era superable Magallanes. Ahora creo que jugó con la última posibilidad y sabía que podía ganarse la tarjeta roja. Ahora yo no sé si podía haber sido evitable esa roja, porque uno nunca sabe cómo iba a definir después Paolo Guajardo si lo hubiera seguido para obstaculizarse en su posición. Creo que esto lógicamente condiciona aún mucho más el partido y el rendimiento de Everton, que no ha mostrado lo que había mostrado anteriormente, tanto con Colo-Colo como fundamentalmente el partido anterior contra Huachipato. Estamos viendo una derrota de Everton donde no ha llegado con peligro, no ha provocado ninguna situación de gol frente a un equipo que se repliega bien y que en contraataque te puede sorprender como en esta jugada.
1: Sí, es cuestionable las dos cartulinas amarillas que ha tenido Hugo Magallanes. Recordemos que la primera cartulina que recibió el defensor de Everton fue en área rival, fue por atacar a un compañero, o sea, un compañero de profesión, esta vez de Audax italiano, y ahí se ganó la primera cartulina amarilla, y ahora por bajar a Paolo Guajardo, que quedaba mano a mano, se ganó la expulsión para Everton de Villa del Mar.
0: Y Nico, yo me imagino que Rigoletto está pensando ya en Valentín Vidal, seguramente, porque hoy día no está Ramiro González en el banco, ¿eh?
4: Debería, porque se le complica mucho a Everton de Viña del Mar, al menos para mantener esa defensa. Sabemos que Rigoletto le gusta mucho jugar con la línea de cuatro y va a tener que arriesgar uno de los de arriba. El problema, Carlos, es que Everton va perdiendo, no es como que vaya ganando, sí, o empatando y pueda firmar el resultado. Sí o sí tiene que ir a buscar algún gol, o si no, toda esa fórmula de cambiar la estrategia no le sirve de nada.
0: Complicado panorama para Everton de primer tiempo. Eso es lo lindo del fútbol, todos presumíamos incluso que con lo que venía jugando Everton no iba a ser fácil, pero iba a marcar diferencias. Pasó Pinar, se la deja para Mateos, el centro río, un hombre al cabezazo, la va sacando como viene ahora el cuadro de Everton, intenta Medina, se va juntando por derecha, uy, ahora para Mateos y la amarilla para Mateos, irán a pedir, le piden la roja, pero es la primera amarilla para el capitán del cuadro de Audax. Estoy en la cancha nuevamente.
1: Sí, es la primera cartulina amarilla para Federico Mateo, se suma a sus compañeros, y es la cuarta amarilla para el escuadro itálico.
2: Oiga, don Carlos Campos Castro, cuéntenos el tiempo de juego Puerto Valparaíso.
0: 36 minutos ya de la primera fracción, lo está ganando Audax con un 1-0 a Everton.
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4: Carlos, le informo que hasta el momento tenemos una amarilla cada 5 minutos en este partido.
0: El promedio que tiene.
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0: Y no sé si todavía está esperando que caliente un poco más Vidal o con sus compañeros. Ahí va Montiel, puede ser. Alcanzaron a cruzarse al otro costado, está offside, sí. La bandera arriba de Leslie Vázquez. Ahora lo sanciona el árbitro, también está offside. Jorge, no sé si está esperando que caliente más Vidal, porque lo está haciendo. o lisa y llanamente va a dejar a Berríos como, como acompañante de Oyarzún en la zona defensiva?
3: Yo creo que ahora tiene esas dos posibilidades, pero lo que pasa es que si a Berríos lo metes como para hacer línea de tres, es

0: Evidente que te va a faltar jugadores en la mitad de la cancha donde normalmente se definen los partidos, y hay que tener en cuenta que además Everton está perdiendo este partido, por lo tanto tiene que agruparse bien defensivamente y tratar de que ofensivamente puedan acompañar más a Montiel, que ha estado muy muy solo hasta el momento.
1: Sí, porque hay 7 jugadores haciendo Carlos, el trabajo para el competitivo, no el portero y tampoco Vidal, ¿sí?
2: Podemos ver que se marca un 4-4-1. Alan Medina estaría tomando la mitad del campo con Joaquín Moya, por las bandas está Julián Alfaro con José del Coto Valle, y solo en la delantera Nicolás Montiel.
1: Vamos a ver si esa estructura le da resultados para buscar el empate en el primer tiempo a Everton, con un hombre menos a partir de los minutos 33 por expulsión de Magallanes. Recuperó Moya, arranca en velocidad con Ovalle, se quiere juntar, no alcanzaba Montiel, pero va recuperando la pelota ahora en el otro costado, por ahí va maniobrando Alfaro, va cayendo Alfaro, no hay infracción, la quiere recuperar por mitad de terreno, se le pierde la pelota a la gente de Everton, no alcanzó a llegar Ovalle, la va recuperando Rebolledo, se va Juan juntando por el medio, por ahí está Mateo, hay un empujoncito de Moya, no hay falta, dice el otro partido, el otro Yankee, le da con todo otro Yankee, la pelota dividida. No hubo falta, se dieron duro, pero el balón está afuera. Va reponiendo rápidamente Baez, en saque de costado para juntarse con su compañero Oyarzún. La cambia de banda para el sector derecho, donde va Óscar Opaso. Ahí va el Torta, a toda velocidad, la tiene Opaso como eventual delantero. Se va metiendo como sus mejores tiempos. Llegó Paso, alcanza a cruzarse. Un hombre envía la pelota fuera de la cancha, pero rebotaba el hombre de Everton. Dice el asistente, juega, repone Audax.
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1: Se va a quedar con Berríos atrás nomás y con Oyarzún hasta el momento. Están haciendo el trabajo precompetitivo los 9 hombres del banco, a no ser que espere el término del primer tiempo. Va a jugar por detrás el Corber Río, justamente con Opaso, Paso con Ovalle, se junta por el sector derecho, ahí la tiene otra vez, intenta el cuadro de Everton, va a buscar, gambetea por derecha, sortea la marca, la tiene Berríos, la se va centralizando para Diego Yarzur en rondel central, en campo antagonista, ve correr por izquierda a Baeza, prefiere jugársela personal, la tiene Diego, la cambia por derecha otra vez para Berríos, Berríos centraliza para Joaquín Moya, la toca Moya, para Montiel, quiere un pasecito Montiel, buscaba la pared corta con Alfaro, no puede, lo van sorteando, va tocando Alfaro con Claro, lo saca con falta de Alfaro, es el tiro libre que favorece a Audax Italiano.
3: Estamos en Sausalito, está jugando el Everton y está perdiendo ante el Audax, lo está relatando en el 103.5 FM acá en UCB Radio, en Golazo Carlos Campos.
1: Y Río Neto se fue seguramente a consultar con sus asistentes, porque se fue debajo ahí de la banca para dialogar, conversar qué hacemos, cómo armamos esto, mientras Graf está más tranquilo en el banco de Audax. Va a sacar el portero Humada, se demora. Ahí jugó Tomás Ahumada, sacó la pelota con Ortiz, la prolonga para Salomoni, por ahí anda Salomoni y otra vez con Ortiz, se juntan, él a la izquierda del cuadro de Audax, más atrás ahora buscando para Ferrario, Ferrario con Rebolledo, la tocan todos en la zona defensiva, va centralizando el juego, por ahí va cambiando pelotas, la va intentando sacar por ese sector, Alfaira Sandoval, tocaron con Pinares, ahí la media vuelta, se le pierde el balón, lo estaba amagando Moya, atrás va recuperando el balón otra vez Ortiz, Ortiz con Ahumada y Ahumada con Ferrario. Busca la salida Audax, que gana el partido por 1-0 con el único tanto mediante lanzamiento manal marcado a los 14 minutos por Trojansky. Tocó la pelota otra vez Rebolledo, la pedían arriba, se desesperaba Guajardo, le dice calma, le dice Rebolledo. Ahora por el carrerón izquierdo va avanzando Ortiz, va a sacar la pelota Ortiz, atrás otra vez para el portero Ahumada, que se mueve por toda su área, con pelota dominada Tomás Ahumada, la cambia por derecha para Rebolledo, lo va siguiendo velocidad Medina, llegó Rebolledo, junto con Mateos, la va explorando otra vez con Rebolledo, Rebolledo para Guajardo, ahí está Guajardo, va a aplicar velocidad, alcanza a cruzarse, buena forma Medina y la pelota se va a ir al córner. No, saque de fondo, rebotó en Guajardo, solamente saque de fondo que favorece al cuadro de Everton.
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1: Jorge Severo, yo le creo que Berrío es un buen jugador y se adapta en todos los puestos, porque tiene buen pie, tiene toda resolución, pero no lo dejen ahí como central, tiene que apoyar más el trabajo medio.
0: No, yo creo que donde más importante Berrío, sin duda alguna, es en la mitad de la cancha, ¿verdad? Es decir, es un desperdicio tenerlo en la última línea, porque evidentemente te puede cumplir la función, pero creo que la mayor capacitación que tiene él es justamente jugar en la mitad de la cancha, donde sí influye y mucho para el equipo de Bertoniano. Habrá que ver si Riboneto se juega para una variante o si trata de mantener con los mismos jugadores un esquema que ahora con uno menos se le va a complicar mucho.
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1: El balón lo lleva a Pinar, se alarga por izquierda, vaya intentando juntándose al otro costado con Chaverano, va cayendo, no hay falta, va sacando pasos, se va juntando con Hugo Valle, perdió la pelota Valle, le sale un rebote, va gustando Ortiz, echa la pelota más atrás, va a corretear Everton, ahí llegó primero Ahumada, muy metido en el partido, el portero le envía directamente fuera de la cancha, saque de costado que va a reponer rápidamente el equipo liciero que pierde el partido por 0-1. La va jugando Paso, la va retrocediendo ahora en posiciones para Barrio, y este hace los propios más atrás ahora en redondel central para Diego Yarzón. La va recogiendo por acá, se la pedía Medina, pero prefiere alargarla por izquierda para Baeza. El centro para Montiel, era bueno el centro, pero no pudo elevarse de buena forma. Intentó el cabezazo totalmente desmedido. La pelota que llega a poder del meta, Ahumada.
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1: Está calladito el público, no alienta mucho a esto, lo ve nomás jugar, pero sin muchas ideas, aunque pone un poco la presencia. Quedaron reclamando una falta, arranca Mateo, se muestra Guajardo, le va a pegar Mateo, le pegó Mateo, lo dejaron avanzar hasta que vio el claro y remató. Se le fue alto tras la portería del meta González, pero llegó a fondo Audax Italiano. Estoy en la cancha, Pedro.
4: Sí, llega a línea de fondo ya Federico Mateos, está buscando la espalda de Alan Medina. Recordemos que este jugador no tiene tanta marca y es ahí donde está aprovechando el jugador, el capitán de Audax Italiano, que prueba esta vez al arco, se le va muy desviada la pelota.
3: Carlos Campos sigue relatando acá en Golazo, acá en Sausalito.
1: Y ya le queda poco este primer tiempo, vamos a ver cuánto van a adicionar. Lleva la pelota ahora, intentaba Alfaro, se junta con Baez otra vez, la tienen que cambiar de juego para Oyarzún. Por derecha se está mostrando Berrío, vamos a ver, se demora mucho, esto es muy lento. Llevar la pelota, tiene que definir atrás, decidir jugarla con el portero González. Vamos a ver, al ser Nacho González. Para el último hombre en este momento es Moya, la tiene Moya, la abre por izquierda para Oyarzún, la pide Baez, la echa larga arriba, ¿para quién? Para nadie, para un rival que era Rebolledo. Va a centrar realizando con Pinares, va cayendo Pinares, la va recuperando ahora otra vez, la va mostrando Troyansky, la cambia por derecha para Rebolledo, se muestra Guajardo, prefieren tocarla para Mateos, el pase largo, muy largo, era buena la intención, la pared que intentaban con Guajardo, balón fuera de la cancha, juega, repone Everton.
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1: Lo van tomando la camiseta Montiel, no hay infracción desde atrás de Ferrario, va recuperando el balón ahora, le va a pegar arriba, buscaba el remate largo que la gente del cuadro de Auda, hay un rebote, se viene la contra de Everton, Ovalle, arranca en velocidad, se trae el balón por derecha, aguantando el balón, ya le voy a preguntar muchachos cuántos minutos adicionaron, la tocaron con Medina con Opaso, ahí la tiene el torto Opaso, me pareció escuchar, no sé, 4 minutos, ¿me lo confirman?
4: Sí, 4 minutos, se juega hasta el minuto 49 del primer tiempo.
1: Gracias don Pedro Pablo Paredes, uno de los muchachos jóvenes del periodismo en Golazo en UCB Radio, tocando el balón ahora con Medina, a la media vuelta la pierde, falta, hay infracción ahí entre dos jugadores de Audax, uno era Mateos, falta en la persona de Medina, es el tiro libre que favorece a Everton.
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1: Enviaba un pase profundo a esa buscando a Montiel, se anticipó en el fondo Ferrario, envió la pelota fuera de la cancha, el saque de costado, frontal al área grande, va ejecutando Baeza con Montiel, se sale del área el argentino, la tiene otra vez Baeza, quiere penetrar, quiere pasar por la izquierda, no va a pasar, alcanza dos hombres, se le fue, balón fuera de la cancha, saque lateral que favorece al equipo itálico.
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1: Y le damos el tiempo de juego Puerto Valparaíso, don Roberto.
3: Por supuesto, don Carlos.
1: Estamos en los 46, el primer minuto de adición del primer tiempo.
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1: Le quedan 2 minutos y medio aproximadamente a Everton para buscar, para intentar la paridad en esta primera fracción. Lo está perdiendo 0-1 con la anotación de penal de Troyansky a los 14 minutos. Y recordemos que a los 33 quedó con un hombre menos con la expulsión de Magallanes. La va tocando Medina, va buscando por el medio, por ahí va buscando salida. Va intentando Valle, se está mostrando Paso. Ahí va José Valle, toca la pelota, saca uno hombre, dos de encima. Ve destapado Paso por derecha, va a buscar el centro, el torto Paso, hace un buen centro. Llegó Medina, no alcanza a pegarle buena fuerza. Tiene Medina. Se le pierde la pelota al uruguayo. Está calientito ahí, falta. Hay infracción de Alan Medina. Infracción de Medina cuando fue a luchar la pelota. Pero el centro de Opaso era bueno, Nico. y ahí, no sé, se le fue muy adelante el balón, no pudo controlarlo de buena forma y después comete infracción el uruguayo.
2: Sí, fue muy bueno el centro de Oscar, el tortado paso, que controla a Alan Medina con el pecho, ahí creíamos que se le iba larga, pero no, ningún defensa de Audax Italiano logró cortar esa pelota. Luego, cuando Alan Medina le iba a dar de zurda, fue el Catuto Rebolledo quien llega abajo y corta esa jugada. Posteriormente a eso fue Alan Medina quien le hace la falta y por eso es que juega de fondo Tomás Ahumada.
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1: Le queda poco este partido en su primera mitad, lo está ganando Audax, reiteramos, por 1-0. Va a intentar Everton, que recién buscó la paridad con Medina. Hay una falta en tiro libre que va a ejecutar por ahí Joaquín Moya. En esa zona está Moya, vamos a ver si va a intentar aquello. Hoy estamos también junto a mediosunidos.cl y a radiosport.cl y a mediosunidos.cl. Estamos junto a nuestros compañeros y colegas para todo el área metropolitana y también para donde se escucha esta transmisión. La va tocando atrás Moya, va a presionar por otro costado, quiere presionar por otro sector, pero ya intentaba, se acercaba a Chaverano, el zapatazo largo del Nacho González, va al pivoteo Montiel, no alcanza a dar la pelota, sí lo gana en el fondo Ferrario, sale jugando para Mateo, un jugador de toda la cancha, Mateo, que se ha ido más como hombre ofensivo. No está tan defensivo como era antes, sino que está como un delantero más, Federico Mateos. La pelota está fuera de la cancha. Va a jugar Audax Italiano en saque lateral.
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1: Ahí con calidad Mateos. Tocó la pelota en mitad de cancha. Por allá ahora con Pinares, la abre por izquierda. Va a avanzar Salomón y se le pierde la pelota. No alcanza a controlarla. Va a la marca José Valle, la perdió. Se arrancó Valle en velocidad, se la entregó servida. Va correteando, se va centralizando. Vamos a ver qué hace. Alcanzó a sacar el pase exigido para Medina. Avanza por izquierda para Alfaro. Puede ser. La tiene Alfaro. Se va a meter al área. Va a encarar a Rebolledo. La tiene Alfaro. Le pegó Alfaro. Y el portero Ahumada envía la pelota al córner. Rápida contra del cuadro de Everton y el remate de Alfaro a media altura. Se lució Ahumada enviarla al córner, muchachos.
2: Sí, número 2 y gran jugada de Everton ahora, porque Alan Medina fue el que rápidamente le abrió la cancha con un pase espectacular a Julián Alfaro. Lo hace muy bien para acomodarse, que le queda el tiro al 9 de Everton Diñalmarra. Estuvo también atento el portero Tomás Ahumada para lanzar esa pelota al tiro de esquina número 2 en Everton.
1: Y esta es la última para Everton. Alan Medina, el centro arriba, la pelota ceñida, el portero Ahumada, que es bajito, salió medio, pero había falta, me parece, así. Infracción en la persona del portero, dice el árbitro del partido. Le reclaman otra cosa. La gente de Everton reclama una falta en la persona de un jugador de Everton. Queda un hombre de Audax atendido y queda el portero también. ¿Me lo aclaras tú en la parte baja, Nico?
2: Sí, porque cuando llega al centro, cometen falta en dos jugadores de Everton, uno sobre el arquero, otro sobre el lateral izquierdo, Salomoni, en Audax Italiano, y finalmente eso es lo que estima el árbitro Piero Massa, que juegue de fondo por falta Audax Italiano.
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1: Y en estos instantes el árbitro del partido, señor Piero Massa, señala que el primer tiempo ha terminado en el Sausalito Viñalmar con triunfo parcial. Con triunfo parcial de la visita. Audax Italiano le gana por 1-0 a Everton de Viñalmar, con la anotación mediante lanzamiento penal de Franco Troyansky a los 14 minutos del primer tiempo, y la incidencia a los 33. Se fue expulsado el uruguayo Hugo Magallanes en el cuadro de Everton de Viñalmar. Se retiran los protagonistas. Everton 0, Audax Italiano 1.
5: Ha sido el relato de Carlos Campos para este primer tiempo, esta victoria parcial del cuadro itálico sobre Everton de Viñalmar por 1-0, con el gol marcado por Franco Troyansky mediante lanzamiento penal a los 15 minutos. En el torneo de ascenso, mientras tanto, don Carlos, antes de ir ya con el comentario de Jorge Luis Siguero, lo está ganando la Unión Española al cuadro de San Marcos de Arica en estos instantes por 2-1.
1: Sí, pues aprovecho de saludar a mi nieta con mi hija que están escuchando, para Sofía y Katy, están escuchando el partido por la radio. Mi nieta es futbolera, es fanática de Cristiano Ronaldo, imagínense, chiquitita, 6 años, ya le gusta el fútbol. Don Jorge Luis Siviero, cuéntenos, ¿qué le pareció este primer tiempo? Everton extraviado en el fútbol, con sí, un hombre menos, perdiendo 0-1.
0: Cuéntanos, sí, aunque parezca un contrasentido a mi modo de ver, creo que Everton jugó mejor con 10 hombres que con los 11, ¿verdad? Es decir, hasta los 11 se había puesto en ventaja por el penal de Opaso, bien decretado. y estaba sacándole mérito, es decir, estaba sacándole posibilidad al equipo de Audas a ese sentido, y además mantuvo siempre una calma defensiva bien propuesta, donde no dejaba a Everton prácticamente acercarse. Y lo estaba ganando bien hasta que sucedió la chance de que quedara con un hombre menos Everton por una notoria falta que estuvo bien expulsado Magallanes, que una vez más deja a su equipo con un hombre de menos. Y de ahí, aunque parezca mentira y un contrasentido, el equipo de Everton como que se serenó un poco y empezó a tratar de jugar, haciendo prevalecer mejor el buen pie que tiene en la mitad de la cancha la Medina, Berrío, el propio Moya, para juntarse con Opaso y Josué Ovalle por derecha, para meter por izquierda de repente también la subida de Nicolás Baeza, y tuvo algunas posibilidades. De hecho, estuvo mucho más cerca de poder conseguir el empate en estos últimos minutos, cuando la situación parecía que se ponía muy, muy oscura en todo sentido, cuando estaba perdiendo 1-0 y se había quedado con un hombre de menos. Pero el fútbol tiene estas cosas, ¿verdad? Es decir, siempre decimos que los detalles influyen mucho en el fútbol en todo sentido. Lo dijimos antes de comenzar el partido, que asumíamos de que el favorito era Audas, digo, que era Everton, y sin embargo Audas, con poquito, siendo muy un equipo muy pragmático, muy sólido defensivamente, haciendo lo justo y necesario, le fue posible ir igualando el partido hasta que se le dio la posibilidad, y ese detalle lo aprovechó a su favor para ponerse en ventaja, y de ahí en más creo que todo jugó a favor del equipo de Audas, hasta que sucedió lo de la expulsión de Magallanes, que le permite al equipo de Everton, a pesar de estar con un hombre de menos, darse cuenta de que en la medida de que puedan aprovechar lo que es la jerarquía individual de cada uno de sus jugadores, puede llegar tranquilamente a por lo menos primero conseguir la paridad y por qué no darlo vuelta. Quedó abierto, y esa creo que es la sensación general que quedó en el público presente y en lo que están viendo a través de la televisión, de que el partido está absolutamente abierto. Un gol en el fútbol nunca es diferencia, y Everton, por lo que mostró en los últimos 10 minutos, creo que está en condiciones de seguir peleando este resultado. Ahora habrá que ver qué modificación puede hacer Riboneto para no verse expuesto a alguna posibilidad de contraataque, porque lógicamente los espacios a cubrir van a ser mayores teniendo un hombre de menos. Pero se puede, ¿verdad? Es decir, así que es de esperar de que en el segundo tiempo veamos la reacción de Everton, que se asemeje o que se acerque mucho más a lo que hizo en los últimos 10 minutos y no en los primeros 35, donde estaba perdiendo en forma justa. El fútbol tiene estos vaivenes, así que hay que saber de que esto puede pasar cualquier cosa, y en el segundo tiempo creo que vamos a ver un partido muy importante, Ricardo.
5: Sí, absolutamente, creo, Jorge Luis Ibero, a mí me parece que no ha sido un buen partido de Everton en líneas generales acá en Sausalito nuevamente, pero claro, se vino con ese penal bien cobrado. Tuvimos la posibilidad de ver la imagen después y estaba correcto la mano, lamentablemente, de Óscar Opaso, y que le permitió a Trojansky transformar la ventaja parcial para el cuadro de italiano. Y después, aparte de ese cobro, estuvo correcto también la expulsión de Magallanes, que una vez más cae en esas torpezas. Segunda expulsión, de hecho, ya en este campeonato de Hugo Magallanes, estuvo bien aplicado el reglamento por parte de Piero Massa, que ha estado correcto en esas sanciones, pero una vez más le gusta ser el centro de atención. O sea, en una jugada después del gol de Audax Italiano no se entendió que lo que estaba cobrando, después repitió el tiro libre, y ahí fue justamente la primera amonestación para Hugo Magallanes en esa situación. Y también mucho aspaviento, esto de estar dialogando en demasía con los jugadores, le gusta ser el centro de atención, me parece, a Massa, pero reitero, me parece que no ha influido en los cobros que ha tenido a lo largo de este partido, como fue el penal y la expulsión de Hugo Magallanes. Me sorprendió, creo que estaba esperando tal vez el entretiempo, que Walter Riboneto no colocara de inmediato a Valentín Vidal, sino que seguramente queda a esperar el descanso para ver quién es el sacrificado. Seguramente que puede estar entre Alfaro y José Ovalle el hombre que salga para permitir el ingreso de uno de Valentín Vidal como zaguero central. Y lo otro que sigue preocupando es el sub-21. Sigue sumando la gente de Everton de Viña del Mar, en este caso, sin el sub-21 en cancha, y se le comienza a complicar también con el tema reglamentario. Ahora vamos a ver cómo lo va a arreglar el técnico Riboneto este partido, que se le ha indudablemente complicado, producto de lo que es esto, indudablemente, este marcador en contra. Recordemos que Everton está muy en deuda con los resultados acá en el Estadio Sausalito. Ha ganado apenas 2 partidos. Bueno, 3 con el tema Unión La Calera, que ya todos conocemos, pero en rigor en cancha ha ganado apenas 2 a lo largo de este año. Y esa ha sido la gran deuda que ha tenido hasta ahora el técnico Walter Riboneto en cuanto a su partido en condición de local. Antes de ir a la pausa comercial, indicar que ya lo decíamos, Unión Española le está ganando 2-1 a San Marcos de Arica, terminado el primer tiempo por el torneo de ascenso. Nos vamos a la pausa junto a DJ Maskin y ya retornamos acá en el Sausalito para la victoria parcial de Audax Italiano sobre Everton por 1-0.
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0: acá en el estadio Sausalito de Viña del Mar para lo que es este partido que está cayendo parcialmente Everton de Viña del Mar por 1-0 ante Audax Italiano con el gol de Franco Trojanski mediante lanzamiento penal a los 15 minutos. Recordemos que Everton está con 10 hombres desde la expulsión de Hugo Magallanes a los 33 minutos del primer tiempo. Todavía los equipos no vuelven al campo de juego, por mientras resultados hasta ahora de la primera división anoche, hasta ahora son solo visitantes los que están ganando, ¿eh? Universidad de Concepción 0, Deporte La Serena 2, Deporte Limache 1, Universidad de Chile 3 y por ahora Everton 0, Audax Italiano 1. Vuelve el cuadro itálico al campo de juego, bueno, vuelve un jugador solamente. Oiga, cada rato no apagan la luz acá en la caseta de transmisión. Exacto. Y va a haber un cambio en el cuadro de Audax Italiano porque me da la impresión que va a haber una modificación en el cuadro itálico. Sí, es el número 30, Ariel Uribe. Ariel Uribe va a ser el hombre que va a ingresar en el cuadro de Audax Italiano, el volante de creación que estuvo el primer semestre en la Universidad de Concepción, el Chucky Uribe, exactamente. Y viene acá un segundo hombre, exacto, formado en Wander, que alcanzó a jugar solo dos partidos oficiales. Nos aporta acá el periodista Eduardo Poblete Araya, el año 2018 bajo la era de Nicolás Córdoba San Cristóbal en aquella oportunidad como entrenador. Y vamos a ver qué ocurre con Everton en estos momentos, pero son solamente los dos los que están trabajando en el cuadro de Audax Italiano y el resto todavía no sale del campo de juego. Ya me va a confirmar don Pedro Pablo Paredes y va a venir un cambio en Everton también en estos instantes, dos cambios en Everton. El número 11, Emiliano Ramos, claro, el sub-21, no va a entrar y va a ingresar solamente, claro, es un cambio en Everton que es Emiliano Ramos. Ya luego nos va a decir el Nico Ríos quién va a ser el hombre que sale. Don Nico.
1: Ricardo, todo indica que el hombre que sale es el número 20, Josué El Coto Valle, porque todavía no llega. Por posición ya entró Alan Medina, ya entró Montiel y ya entró Alfaro. Me parece que sería lo más lógico que el 20, que no estaba haciendo mal partido, sea el que salga por Emi Ramos. Y tú me dijiste, sí, Pedro, que ¿cuál era el cambio en Audax?
2: Sí, porque va a ingresar con el número 30, el formado Santiago Wander, como decía Poblete, el número 30, Ariel Uribe, y el número 9, el uruguayo, el ex Cobresal, Diego Coelho.
1: Ya vamos a saber también quién abandona en Audax Italiano. Por su parte, en Everton se ve y ya se podría cantar, claro, el cambio. Otro cambio también viene en Everton de Viña del Mar, porque a la cancha viene también el 37, Valentín Vidal. Entonces Vidal y Ramos van a entrar en Everton. No veo al Coto Valle y tampoco veo a Oscar Opazo. Me parece que esos serían los cambios y probablemente van a ser una línea de tres con Oyarzún, también con Valentín Vidal, y de momento se ve que Benjamín Berríos seguiría aportando a la defensa.
3: 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Y nos preparamos, amigos, de golazo en UCB Radio en el 103.5 FM y plataformas digitales para el segundo tiempo acá en Sausalito, en Viña del Mar. Everton ante Audax Italiano, narra, es el relato de Carlos Campos.
4: Gracias, don Roberto Briceño. Bueno, ahora se van a venir los cambios, dos en Audax y dos cambios en Everton. De inmediato ahí se atreven los técnicos para corregir errores y Everton sobre todo para corregir la zona defensiva. Vamos con las modificaciones, reiterémonos, muchachos.
1: Sí, va a entrar con el número 11 en Everton, Emiliano Ramos, y sale el número 20, Josué Ovalle, y también ingresa el 37, Valentín Vidal, y abandona la cancha el número 2, Oscar Opaso.
2: Por parte de Audax Italiano va a entrar Ariel El Chucky Uribe, por el número 7, Paolo Guajardo, y el 9, Diego Coelho, el uruguayo, va a entrar por el número 11, Franco Trojanski.
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4: No sé, va a poner a Berríos como lateral derecho, delante lo tuvo como central, saca un paso. No entiendo mucho eso.
2: Me parece a mí, Carlos, que es una línea de tres, y con los volantes, con Julián Alfaro y Emiliano Ramos como volanteando, entre comillas.
4: Bueno, vamos a ver si le da resultado a Jorge Luis Ibero.
5: Sí, esperar a ver si los cambios remesen un poquito lo que ha hecho Everton, que creo que había mejorado en los últimos 10 minutos. Habrá que ver si la apuesta no es muy arriesgada, porque creo que, a mi modo de ver, son equivocados al principio. Vamos a ver qué es lo que pasa.
4: Sale desde el fondo el cuadro de Everton. Por ahí está Vidal, que está como último hombre en la prolonga por derecha. Por acá va buscando presencia con Berríos, que se va a poner como central derecho en una línea de tres. Tocando de inmediato por el centralizando para Vidal, recién ingresado. La cambia por izquierda para Yarzún. Ahí va saliendo Yarzún. Ve abierto por el sector izquierdo para Baeza. Prefiere echarla para Medina. El pelotazo es largo, largo, largo. No llega a destino. Balón fuera de la cancha. Va a reponer el cuadro de Audax Italiano.
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4: ¿Cómo está la temperatura fuera, Pedro y Nico?
1: Hay que estar bien abrigado. Ya le voy a confirmar cuántos grados se sienten ahora, pero estamos con polerón, chaqueta, un cuellito. Pedro está hasta con unos guantes. Imagínese, Carlos.
2: Sí, yo creo que unos 12 grados deben haber, por lo menos.
1: Uy, 12 grados.
4: Hay mucha humedad en el ambiente también. Y acá siempre es húmedo y helado, Sausalito. Incluso para el verano. Imagínense, toca la pelota muy grande, la va tocando cortito para Mateo, la va retrocediendo ahora, va buscando presencia a mitad de terreno, por ahí intentaba meterse Uribe, tocando atrás en el fondo, la va sacando Ortiz, va combinando con Ferrario, se van juntando, la prolonga por derecha para Raimundo Rebolledo, tocando cortito para Mateo y otra para Rebolledo, interpone todo Emiliano Ramos, la media vuelta, por ahí está intentando sacar la pelota a través de jugador Baeza con Oyarzún con Joaquín Moya, se trae el balón Moya, bien pegadito a la pierna derecha, la tiene Joaquín, ve abierto por derecha Alfaro, para él va el balón, va a enfrentar la marca de Pinares, se va centralizando otra vez, llevando la pelota al otro costado, va a buscar presencia, quiere meterse al otro costado, va llevando a otra Everton, le cuesta entrar, va a marcar Uribe también Pinares, tocan la marca ahora con Medina, falta, infracción, nada, y se lo metió el partido, a pie firme nomás lo aguantó bien Sandoval, sacó la pelota otra vez, ahí va interviniendo, se viene el cuadro de Audas a través de Pinares, cambia juego por izquierda, se va abriendo por otro costado, va intentando ya Verano, la pasó la pelota, la verdad que rebota la Salomoni, balón que rebota en Berrío y se va al lanzamiento de costado que favorece Audax Italiano.
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4: Quería recobrar la pelota Uribe, arranca Montiel, se viene el argentino, Everton al ataque, la va cortando con Ramos, la tiene Montiel, se va metiendo por el medio, sacó dos hombres la marca, buena acción, ve a Medina, se abre de pierna para Alfaro, a buscar el centro, la pide Ramos, para él va el envío, llegó el cabezazo Salvador primero del fondo de un hombre que estaba ahí ayudando, sacó el balón otra vez, la cambió por el otro costado Pinares, por izquierda para Salomoni, otra con Pinares, se junta con Uribe, falta y una falta en la persona de Pinares, nada dicho en nuestro partido, ahora sí, Carlos, la cobró, la infracción de Moya. Sí, Nico,
1: podemos ver una formación de momento un tanto extraña por parte de Everton, se ve marcada los tres defensas, pero está en la delantera suelto Emiliano Ramos con Montiel y con Medina, y por las bandas está Julián Alfaro por la derecha, Nicolás Baeza por la izquierda y Joaquín Moya apoyando mucho a la defensa, pero se ve que es una formación de mucha rotación porque varios jugadores han estado en distintos puestos a lo largo de estos tres minutos.
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4: Reiteremos que gana Audax por 1-0 a Everton, alcanza Usadito, la única anotación del partido a los 14 minutos mediante lanzamiento penal del argentino Franco Trojanski, que ya no está en la cancha y se fue expulsado a los 33, Hugo Magallanes en el cuadro de Everton, que juega a partir de ese minuto con un hombre menos el equipo villamarino, cuando hay un hombre tendido en el piso, cayó pesadamente ese sector, con infracción o sin infracción ahí en esa jugada, muchachos.
2: Es el número 3, Felipe Salomón, y el argentino está en el piso, reclama una patada en el rostro del número 21, Benjamín Berríos, está siendo atendido en este momento, sudando, pidiendo explicaciones el árbitro del compromiso, pero ya se pone de pie el número 3, el ex Universidad de Chile, Felipe Salomón.
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4: Y le pide calma a los suplentes de Auda que reclamaban la infracción ahí en la persona de su compañero. Ya se recuperó Salomón y ahí tiene la pelota otra vez. La va recuperando Medina en el fondo. Ahí está trabajando ofensivamente el uruguayo. Se le cruza un hombre el balón fuera de la cancha. La tocaba el jugador de Everton, dice el árbitro del partido, Piero Massa. Va a jugar de inmediato en saque lateral. Por ahí se va mostrando. Va a intentar otra vez el equipo de Auda a través de Uribe. Ante el banderín del córner rebota la pelota en Ovalle, que estaba nuestro sector. Sacó la pelota. No, ya Ovalle ya no está en la cancha. Fue reemplazado, era por el Alfaro, que está como eventual lateral volante, tocando atrás el medio. Otra vez la tiene Everton, apuradito Vidal, sacó la pelota por izquierda, por allá va accionando, sacando la pelota, buscando para Montiel, a toda velocidad se viene Montiel, va aguanta las marcas, la pelota que rebota un hombre, se va fuera de la cancha, repone, juega Everton.
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4: Entre un hombre, no sé si estaba habilitado o no. Arranca Everton, el centro de Ramos, la pelota que va rebotando y se va al córner. Lanzamiento de esquina, número para Everton.
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4: Mañana estaremos en el estadio Elías Figueroa Brando del Cerro Playa Ancha para el partido de la primera B entre Santiago Wanderers y Deportes Puerto Montt. Ahí va a narrar Israel Jason Sosa. El centro a media altura de Baeza, la pelota quedó pasada, la va defendiendo Mateo, la sacó Mateo, la va a recuperar Medina en mitad de cancha para Joaquín Moya. Intenta Everton la paridad con un hombre menos en la cancha, la tocando con Alfaro. Alfaro intenta así a tocar el balón, la quiere recuperar ahí como viene Vidal, la echa arriba, intenta por allá aguantar la pelota en Alfaro, porque no intentaba Ramos, también intentaba Montiel. Sale jugando en el fondo Salomón y con Mateos. La toca Salomón y va centralizando con Pinares. Más atrás ahora. Se le quedó la pelota atrás. La va recuperando. Alcanzaba a ser Juan Piez. Recuperó Ortiz. Sí, ahí con Ramos. Ahí que tenía que haber sido más firme, con más firmeza esa jugada ante la marca de Ortiz. Arranca Audax otra vez, que se afirma en el campo de juego. La va tocando por mitad del terreno. Por ahí está otra vez Pinares. La pide Uribe. Prefiere jugarla por el medio. Ahí la tiene Ariel. El formado en Wanderers. Cambió juego por izquierda para Salomón. El argentino, atrás otra vez, se la pide su compañero Ortiz, y este para Ferrario. Salen jugando desde el fondo el cuadro de Audax, ahora maneja un poquito más el partido, el equipo que dirige el técnico Patricio Graf. Otra vez la tiene Audax con un hombre más en la cancha, quiere prevalecer ese juego, la tiene Salomoni, centralizó el juego otra vez, más atrás ahora, por ahí va intentando, se exigía un poco Ortiz, la cambia juego por derecha para Rebolledo, va correteando, buscando la presión, el jugador Medina, claro, con un hombre menos en la cancha no pudo ejercer la presión alta que había hecho el otro partido, el cuadro de Everton, pero tampoco con 11 lo tuvo. Ahí está Mateos, está metido por el medio, buscaba presencia con Uribe, la ganó Uribe, se le pierde la pelota, la va recuperando Uribe, se va juntando otra vez con Mateos, la tiene Ariel Uribe para César Pinares, se queda dormido ante la marca de Montiel, se recupera Pinares, otra vez ahora en mitad de cancha para Uribe, y más atrás la pelota va para Enzo Ferrario.
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4: El cabezazo atrás en el fondo de Vidal y un hombre que deja la pelota arriba, quería sorprender Mateos y llega bien el portero sin preocuparse, el Nacho González se apresta el rechazo.
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4: Ahí va Everton otra vez, intenta Everton, pasan y pasan los minutos, intenta por Vidal, la cambia juego para Oyarzún, Diego Oyarzún, busca presencia por izquierda para Emiliano Ramos, va a encarar Ramos, el centro para quién, para nadie, no estaba, era Baeza que intentaba ahora, Ramos está metido arriba de una línea ofensiva con Montiel, como bien apuntaban desde abajo, perdió la pelota, no alcanza a llegar a Omoya, recuperó Mateos, la cambia por izquierda otra vez, se quiere meter, hay una falta, nada, dice Massa, llegó bien en la marca Alfaro, cambia el juego ahora, puede ser ahora para Ramos, tiene espacio, va a enfrentar la marca Rebolledo, va a venir el mano a mano, la está esperando Montiel, acompaña también Medina, se va a meter Ramos, el centro, golazo, gol de Everton, gol de Everton, Emiliano Ramos, qué golazo te mandaste, Emiliano, qué golazo, arriba, un remate sin ángulo prácticamente, y la echó arriba al fondo de la malla cuando se cumplían los 9 minutos de este segundo tiempo. El golazo de Emiliano Ramos. Everton 1, Audax Italiano 1. Emiliano Ramos lo hizo.
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4: ¿Quién reclama a la gente de Audax antes de preguntar por el gol?
1: Están reclamando la falta, la posible falta sobre de Julián Alfaro sobre Uribe, porque es más, desde ahí empezó la jugada. Recupera a Julián Alfaro, ya se va a revisar si es con falta o no. Estamos viendo la repetición en monitores y es polémica. Y Julián Alfaro abre rápidamente la cancha, va para el sector izquierdo para que aparezca Emi Ramos, que mete una absurda espectacular. Es más, luego de celebrar se pone a llorar en el piso porque es su primer gol en el año, no lo estaba pasando bien. Everton necesita a Emi Ramos en este nivel, sobre todo por los minutos sub-21, importantísimo ahora para empatar el encuentro.
4: ¿Y qué pasa en la banca de Everton? Porque hay Rigoletto con el cuarto, con el asistente, el árbitro está observando, ¿qué piden? No sé, parece que estaba ahí.
1: Gol,
4: Es gol definitiva, pero habría sido una lata anular ese golazo de Ramos, Jorge Luis.
5: Fue espectacular el gol, no sé si quiso tirar un centro o fue de rematar, pero terminó siendo un golazo por toda la jugada previa, así que en definitiva se vuelve a armar otro partido y Audax, que estaba cómodo con el resultado y estaba administrando bien el balón, evidentemente esto es un golpe anímico para ellos y es un golpe anímico para Everton para poder tratar de mejorar todavía el resultado que está obteniendo hasta el momento.
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4: 1-1 están ahora en el segundo tiempo en el Sausalito con la anotación de Emiliano Ramos. Toca atrás Berríos, más atrás para Valentín Vidal, esta línea de tres que formó el técnico Riboneto para el segundo tiempo con un hombre menos en la cancha. Otra vez con Berríos, con Vidal. La vez bien proyectado por izquierda Yarzún, para él llega el envío. Ahí va el capitán Diego Yarzún, se abre por izquierda a correr Ramos otra vez, está metido en el partido. Ahí va Emiliano otra vez. Arte la marca de un hombre, la pelota que va rebotando, no alcanzó a llegar Ramos. La pelota se pierde por el fondo y juega, repone el saque correspondiente el portero Tomás Ahumada.
3: Y el tiempo de juego, Puerto Valparaíso, don Carlos.
4: Estamos en los 11 minutos ya de la segunda etapa.
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1: Carlos, 2.493 espectadores llegaron hoy día al Estadio Sausalito.
4: 2.493, 2.500 en la media. Y qué rápido los contaron, eso sí. Porque otras veces que hacia el final sabemos los números acá. Pero bien, ahí está, 2.493 personas. Esas son las condiciones del tiempo también, porque, claro, Everton venía bien y ameritaba más gente. Sin embargo, ahí estaba Montiel, busca el segundo Everton de la marca de Ferrario. El portero Ahumada le va devolviendo la pelota al central. Arranca por el sector derecho. La tiene en su Ferrario. Bien, para buscarla, le dice a un compañero, se le arrancan. La tiene, no haya que hacer Ferrario. Prefiere jugarla atrás para Tomás Ahumada y el portero que se apresta al rechazo.
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4: Salió jugando otra vez Berrío, buscaba a Alan Medina. Se confunde por el sector izquierdo, por acá con Ortiz. Alcanzó a sacar la pelota fuera del terreno de juego. Va a reponer Berríos. Ahora Everton busca manejar el partido para encontrarse con el segundo tanto, con un hombre menos en la cancha, pero así todo se las ha ingeniado el equipo viñamarino después del empate de Ramos. Jugó Berríos con Medina, ahí la tiene la Medina, un taco atrás, hace bueno lo que hace, sacaron corto ahora, la va luchando con Alfaro, la lucha por el medio, se quiere meter, alcanza a meter la pierna por la mitad de terreno, por ahí buscaba Sandoval, sacó la pelota con Mateos, otra vez ahora con Pinares, la larga por derecha, pero ya va a aparecer Rebolledo, lo va a encimar un hombre, la tiene al frente Ramos, prefiere jugarla con Pinares otra vez, la está pidiendo Uribe, vamos a ver qué hace Pinares, va a enfilar la zurdita, otra vez por derecha, va en el centro del Catuto Rebolledo, viene al área la pelota para Chavirano, alcanzó a cruzar su nombre, sacó la pelota al otro costado, era Vidal que venía del fondo, cambia juego por izquierda para Salomoni, el centro pasado, el arquero que se quedaba, la pelota pasó de largo, alcanza con golpe de cabeza a enviar la pelota fuera del terreno de juego, Emiliano Ramos, saque lateral, costado derecho que favorece a Audax.
3: Ahora está empatando el Everton, acá en Sausalito, le está relatando en Golazo en UCB Radio, Carlos Campos.
4: Sí señor, y ganó la U de visita en Quillota frente a Limache, ahora hay un remate a media altura, intentaba Pinares, envió la pelota totalmente fuera de la cancha, desviada, juega desde el fondo Everton.
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4: Toca la pelota atrás el portero González. Otra vez con Berríos y otra vez en el fondo para Valentín Vidal. Vamos a ver qué hace Vidal. Al frente tiene Chaverano, se le mueve para allá, se le mueve para acá. Pero así todo sale jugando Berríos. La cambió para Oyarzún. Viene a toda prisa un hombre a presionar. La pelota se le queda atrás. Sin quería presionar por el otro costado. Era Coelho. Sacó la pelota otra vez. La tiene en mitad de terreno. La juega la alta. Va esa buscando a Nicolás Montiel. Va cayendo al piso. Había falta. Pero deja jugar para Ramos. Arranca Medina. Habilita la jugada el árbitro Massa. Va luchando con un hombre ahora. Le va ganando bien Rebolledo, se va abajo Medina, tocó la pelota, falta del uruguayo. Falta del delantero, dice Piero Massa, que había dejado jugar anteriormente ante la falta de Montiel. Pierde la pelota, es el tiro libre que favorece al cuadro itálico.
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4: Con 2.493 espectadores en las gradas, en la acá del Sausalito, lo están empatando 1-1 Everton, el local, y Audax Italiano. tocaron corto para Federico Mateo, se quiere juntar por mitad de terreno, por ahí va luchando César Pinares, se quiere meter al área, bien sólido Moya, rebota la pelota en Mateo y atrás lo resuelve todo Vidal, sacó la pelota, la va tocando por derecha, la quiere aguantar Sandoval, se mete por el otro costado, por el otro carril, quiere meterse a un hombre, aguanta el balón, va cayendo al piso, la va recuperando el otro costado, intenta Rebolledo, se quiere meter por allá, va luchando el balón, lo van sobrepasando, se metió nomás, busca el centro pasado, abajo el portero González con el manotazo, le va a pegar un hombre, la pelota que rebota en Mateo, un hombre al cabezazo, ¡oh! Y el portero que se queda con la bola, pasó justo la zona defensiva, el primer remate lo sacó bien el portero con una mano hacia abajo y después los rebotes consecutivos estuvo bien resolviendo la defensa de Everton.
2: Sí, porque Giovanni Chaverano se encontró con tiempo y espacio para probar el arco de Ignacio González, estuvo muy atento el arquero Everton, sin embargo le da rebote esta vez para César Pinares, que con un remate le pega, tal como pasó con Lukaku, le pega a Diego Coelho, que evita el gol de Audax Italiano.
4: Y ahí va Everton otra vez con Alfaro, viene la contra, va tocando cortito por mitad de terreno para Medina, Medina con Juan Moya, Moya con Medina, la trae Alan, Alan el de los goles, hoy no ha estado presente, toca la presencia de la Moya Arzún, cambia por derecha otra vez buscando para el Topito Berríos, la va tocando atrás para Valentín Vidal, el ex Unión Española, ahí la maneja Vidal, prefiere echarla atrás para el Nacho González, que también tuvo un paso por la Unión Española y por varios equipos, la tiene el portero, la echó andando arriba, va a buscarle al cabezazo, vamos a ver quién llega, es bajito Ramos, le va ganando en el salto Ferrario, pierde la pelota, la va recuperando Rebolledo, ahí la tiene el Catuto, más atrás ahora para habilitar a su compañero Diego, Marcelo Ortiz, la maneja Ortiz, cambiando juego para Rebolledo, se abre por derecha, no tiene marca, recién va a cerrarse por allá Ramos, la va centralizando para Sandoval y otra vez buscando por derecha para Rebolledo, más atrás para Pinares, en redondel central juega Pinares, se le perdió Uribe, hace rato que no toca la pelota Uribe, la va tocando ahora por mitad de cancha, intentaba Mateos, ahí intentaba intervenir, la va recuperando Montiel con Medina, Medina con Montiel, no llegó mal Medina cuando intentaba Montiel buscar la pared, otra vez arranca otra vez con Pinares, cambia para Salomone, Salomone por el medio, buscaba Uribe, lo madrugó Moya, Moya con Medina, Medina con Berríos, Berríos con Alfaro, la va a sacar por derecha para Medina, la aguanta con el pecho, la tiene Moya, la cambia para Montiel, buena acción, se encula bien Everton, la va manejando, la van empujando, falta en la persona de Nicolás Montiel, dice el árbitro Massa, y ahora sí, pelota detenida, pelota al piso, tiro libre para Everton.
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4: Carlos, sí, se vienen dos jornadas de Audax, Pedro.
2: Sí, porque ya perdió la paciencia el técnico Patricio Graf y se vienen dos nuevos cambios en Audax Italiano. Va a entrar con la número 8, Marco Collao, y con la número 27, Michael Baduli.
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4: Preparando cambios Graf, ya está por ingresar a aquellos jugadores mencionados, ahí arranca por izquierda, aguanta la marca, el pase para quién, para nadie, la deja pasar tranquilamente Vidal para que la recupere el portero Ignacio González, que está jugando en este segundo tiempo el portero de Everton, dando las espaldas a la galería del Cerro. Y por el otro sector, el portero Humada está dando la espalda a la galería Laguna. Va a jugar en el fondo Vidal, la va buscando por el medio para Medina. Se le adelanta la pelota, pero la va a buscar. La va reteniendo Medina, jugador de toda la cancha. Cambia por derecha para Alfaro, un toquecito muy largo. No alcanzó a controlar de buena forma Julián Alfaro, el balón fuera y vienen los cambios en Audax.
2: Así es, Carlos, porque va a entrar con el número 27, Michael Baduli. Se retira con el número 21, Giovanni Chiaverano, y también se va con el número 6, el juvenil Mario Sandoval, para que ingrese el número 8, el capitán de Audax hasta el momento, que es Marcos Collao.
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4: Michael Baduli convió la pelota ahora. Michael Fuentes, últimamente ahora ocupa, el último año ocupado el apellido Badul, exactamente. Toca el balón mitad de cancha, por ahí va luchando el balón otra vez con Pinares, la aduana que tiene el cuadro de Audax, tocó cortito por mitad de cancha, por ahí va luchando el cuadro, ya se abrió por izquierda Salomoni, ahí tiene Salomoni, se le muestra a Baduli, ahí para él va el envío, el mano a mano por derecha para buscar a Berrío, se quiere sacar la marca de este último, se alcanzó a pinchar el balón, balón fuera de la cancha, está recuperando Ortiz, juega apresurado el cuadro de Audax, por mitad de cancha, por ahí va manejando el envío, la pelota, arranca otra vez, buscando el balón ahora por sector derecho, la tiene César, la tiene Pinar entre la marca de Montiel, lo va madrugando, quiere sacar la pelota, cuando intenta luchar la tiene Ortiz otra vez, lo va presionando, va al piso Montiel, no hay falta, ahora presiona Medina, todo Everton en su cancha, presiona el cuadro de Audax. arriba, va a pasar un hombre, alcanzó a meter un cabezazo a la gente de Everton, se va al corner, alcanzó a meter la cabeza un hombre de Everton, la mandó directamente al lanzamiento de esquina. Número para Audax.
2: Número uno.
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4: Es el primer lanzamiento de esquina del partido para el cuadro itálico y están 1-1 en el marcador global. Va a venir al centro en los zapatitos rojos Espinares. No hay dónde equivocarse. Y al final la zurda César Pinares. Va a ejecutar ya Casaquilla 19. Viene la orden de masa. Prefirió jugarla corto para Mateos. Ahí está otra vez al centro de Pinares. ¡Uy! Un hombre al cabezazo. La pelota quedó picando. Hay un hombre que está solo. Le va a pegar. Baduli. Se lo perdió, me parece. Se lo perdió la gente. ¿Qué piden ahora? Están pidiendo un reclamo. La gente. Están pidiendo un reclamo. No, claro, quedó tendido el portero González, pero ahí estuvo el segundo para Audax Italiano, Pedro.
2: Sí, porque una jugada preparada de Audax Italiano que comenzó con ese córner de Pinares, que la cede al primer palo, estuvo muy atento para contener en primera instancia Ignacio González. Después Mateos, que intenta juntarse con Diego Coelho, que le pega de primera, sin embargo se va desviada de la portería, pero sigue avisando Ñublense que busca el segundo en el marcador.
3: Y aquí los hinchas en el Sausalito, Carlos, miran el reloj. ¿Cuál es el tiempo de juego, Puerto Valparaíso?
4: 21 minutos ya del segundo tiempo y están 1-1.
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4: Repite Everton de local, Nico, próxima semana parece.
1: Sí, lunes 24 de agosto, 19:30 horas, Everton ante Universidad de Concepción.
4: Lunes 24 de agosto, y Wander juega el lunes también.
1: A la misma hora. Lunes 24 de agosto, 19:30 horas también.
4: O juega antes, no sé.
1: A la misma hora.
4: Bueno, ahí así están las decisiones. En cuanto hay un hombre tendido, otra vez que Montiel, que está en el piso, y se va a venir el tiro libre, y se adelanta Oyarzumba arriba, va a buscar el cabezazo, se queda un poquito más atrás Moya, que siempre la oficia por la rapidez que tiene como de último hombre. Con Alfaro se van a quedar ambos. Va a venir el lanzamiento libre que favorece a Everton, digo. Están ubicados Alan Medina, y también está ubicado para pegarle el jugador Nicolás Baeza. Vamos a ver, está para un derecho. Me parece que puede ser. Le pegó ahora Baeza, la pelota va arriba y un golpe de cabeza. El fuerte de Coelho va a salir jugando ahora otra vez con Moya. La echa al área. Bueno, va respondiendo Pinares. Se quedó abajo Coelho, lo va tocando. Va sacando la pelota Pinares, la echa a correr por derecha. Vamos a ver quién va a intentar ya. Quería meterse Fuente, va cerrándose primero Baeza. Va correteando por allá, intentando meterse. Va juntándose por el otro costado. Va sacando la pelota el portero González. Apresuradito, apuradito. El portero lo envía fuera del terreno de juego. Saque lateral.
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4: La pedía Pinares, prefiere jugarlo Ortiz por el medio para Mateos. Ahí pasa por delante de Pinares para Uribe. Ahí tiene a Uribe, lleva la pelota Uribe. Busca el centro para Coelho, a pie firme va sacando la pelota desde el fondo Medina, que estaba oficiando como defensa. Y otra vez ahora la recupera Ferrario. La viene a buscar, la viene a recoger por mitad de cancha. Por ahí intentando, buscando la salida con Marco Collao. Cambiando un juego por derecha otra vez. La media vuelta, el remate de Hidra. Buscando a Coelho, se quiere meter un hombre. Alcanza a meter la pierna por allá al faro. El pase largo, profundo para buscar a Montiel de Medina. Está solo Montiel. Ante tres hombres defensivos, poco y nada puede hacer el eje de ataque. Tocando otra vez. Ahí busca salida con Marco Collao. Cambia juego por el medio. Por ahí intentando con Uribe. El papatazo largo arriba. Llegó primero el Nacho González. Se cuelga de la pelota, va al piso y se queda con la bola. Quedó con la bola al portero, don Jorge Ruiseviero. Empezó como que tomó un nuevo aire Audax.
5: Sí, yo creo que ha mejorado muchísimo después del empate logrado por Everton, que creo que fue la única situación que de gol, un golazo de Emiliano Ramos. Pero el partido ha cambiado, evidentemente hace pesar su mayor cantidad de la superioridad numérica, ¿verdad? Es decir, tiene un jugador más. Everton está tratando de agruparse bien defensivamente para tratar de salir a través de los contragolpes, para ver si puede lograr alguna posibilidad de sorpresiva para poder ponerse en ventaja. Pero hasta el momento el 1-1 está justificado, pero está en estos momentos siendo superior el equipo de Audax, que está más cerca que el equipo de Everton.
4: Está complicado. Nacho González, Nico, se recuperó ya.
1: Sí, porque cuando llega el pase largo por el sector derecho de parte de Audax Italiano, fue Michael Fuentes quien fue a esa pelota y le alcanza a impactar en la parte de la nuca a Ignacio González, por eso es que se siente dolorido y por eso es que también le sirve para exagerar y calmar un poquito los ánimos del partido.
4: Y aprovechó la gente de Auda a dar instrucciones también al técnico Grafa, a dos, tres jugadores que vinieron a la orilla ahí, cerca del banco. Va sacando el portero González, el balón va arriba para Medina, pasó de largo, se equivocaron, arranca Alan, se quiere meter al área, tiene que buscar, tiene que encarar, si encara pasa, pasó Medina, buena acción, está habilitado, el centro para Montiel, la pelota pasó de largo, no alcanzaba a llegar tampoco por acá Emiliano Ramos, la quiere luchar, presionar Alfaro, la toman cortito para Michael Fuentes, se le va a caer en la cancha, se fue la pelota fuera de la cancha, fuera del terreno de juego, saque de costado que favorece a Everton, Roberto.
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4: Va ejecutando Berríos, busca arriba para Medina, hay un hombre que con golpe de cabeza se anticipa en el fondo, era el jugador Ortiz enviando la pelota fuera del terreno de juego al saque de costado.
1: Carlos,
4: ya va buscando, dígame.
1: En los próximos minutos va a entrar el número 6, Gustavo Charrupí.
4: Vamos a ver qué va a intentar Riboneto con Charrupí, el colombiano. Jugando otra vez la pelota arriba, intenta un pivoteo para Montiel, no sirve ni lo uno ni lo otro. Cuando Ramos intentaba juntarse con Montiel, llegó primero el portero Tomás Ahumada y emprende ya la salida por derecha. Se viene a toda velocidad Rebolledo. Vamos a ver cómo resuelve con Mateo.

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1: 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Cuando ya está listo, ya Rupi, me parece, Nico.
2: Sí, ya está en la parte lateral, en la mitad de la cancha. Ya está también el cuarto árbitro con el cartelito preparando. Y ya vamos a saber en los próximos segundos quién abandona para que ingrese el 6.
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1: No creo que saque a Moya, Jorge Luis Ibarra, tampoco a Medina.
3: No, yo creo que no. Alfaro, no, evidentemente. Cualquier, sí, puede ser Alfaro. Yo creo que puede ser una de las variantes que intente hacer Riboneto en este sentido.
1: Vamos a ver qué va a intentar el técnico de Everton. Balón detenido. Para, le dice, porque viene el cambio. Atento, ahí viene el cambio en Everton.
2: ¿Quién sí, se abandona con el número 14, Nicolás Baeza, a la cancha. El número 6, Gustavo Charrupí.
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2: Carlos,
1: no sé, sí, dime.
2: Ante las constantes entradas de Audax Italiano por Real Medio, es donde va a tomar Gustavo Charrupí junto a Joaquín Moya, y Emiliano Ramos se va al sector izquierdo.
1: No sé, eso invento Jorge Luis Severo. Ramos hizo un golazo jugando arriba, todo.
3: No, ahora lo tira hacia atrás, que tampoco es lateral izquierdo, ¿verdad? Es, no. Es puntero, ¿verdad? Ahora, evidentemente, yo creo que Baeza, como estaba jugando, es posición por posición. Habrá que ver cómo entra Charrupí, que puede ser una ayuda en la mitad de la cancha, donde evidentemente el equipo de Everton ha dejado de controlar el trámite del partido y, por supuesto, del balón.
1: Claro, es cierto que adelanta un poco más a Medina ahora para la gente con Montiel arriba, pero...
3: Sí, porque Medina estaba siendo muy sacrificado, pero ha corrido una enormidad, igual que Montiel, muchas veces inútilmente, porque es imposible lograr hacer presión cuando hay uno solo, ¿verdad? Habrá que ver si es capaz de aguantar este resultado del equipo de Everton, que creo que está conforme con este resultado.
1: Ahí va Everton otra vez, intentaba el autopase Medina, no pudo porque lo interfirió ahí, quitando la pelota a Mateos. Mateos con Pinares, Pinares en la salida en el fondo para que vaya Ferrari. Ferrari la cambió por derecha para Marco Collado y la prolonga para Rebolledo. Ante la marca de Ramos, que está como lateral, hay un golpe de interfiere ahí, antes que salga la pelota, cuando rebotaba en Charrupí. Llegó primero el portero Ignacio González, se quedó con el balón.
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1: A Everton le quedan dos cambios todavía, Nico.
2: Sí, ya se están preparando, y también ya le voy a decir quiénes son los que le quedan. Le queda todavía a Vicente Fernández, Santiago Reynoso, Brian Martínez, Cristian Palacios y Andrés Arroyo.
1: Sí, señor. Auda le queda uno. Ahí va intentando meterse con golpe de cabeza. Michael Baduli. Sacó la pelota ahora. Baduli sacó la pelota ahora. El cabezazo lo va teniendo el portero González. Que bajó un poco en intensidad el partido, Jorge Luis Ibarra, ¿no?
3: Sí, me da la sensación. Yo creo que por eso decía anteriormente, de que creo que Everton, aunque parezca mentira, está conforme con este resultado. Y el que está intentando ganarlo es el equipo de Audax, que no ha, al momento no ha tenido las armas necesarias para conseguir ese resultado.
1: Ahora hay una falta de Moya, que derribaba a Collado primero, derribaba a Coelho, y lo cobra más al tiro libre. Cobra la segunda.
4: Carlos.
1: Que favorece Pedro Pablo, cuénteme.
4: Porque usted dijo que le faltaba una modificación a Audax Italiano, que le sobraba, mejor dicho, porque va a ingresar con el número 22, el formado en Colo-Colo, Damián Pizarro, y sale con el número 28, Federico Mateos.
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1: Damián Pizarro, que volvió al fútbol chileno, no sé, lo agrandaron mucho en su momento, no tiene la culpa y no ha podido cristalizar desde Colo-Colo en el fútbol extranjero y todo, y ahora volvió al fútbol nacional, Audax Italiano, ya está en la cancha. Se fue Mateo, que para mí era una de las figuras del partido, Audax Italiano. Vamos a ver, claro, porque tiene que poner más potencial ofensivo el técnico Graf. Va a venir el tiro libre.
2: Sí, recordemos también, Carlos, que Audax Italiano no está en una cómoda posición, y esta es una oportunidad de oro con un jugador menos en Everton,
1: claro,
2: de poder llevarse unos posibles tres puntos.
1: Y está Pinares, ¿y quién más estaba para pegarle ahí?
4: Marco Collado, el número 8, claro. Y César Pinares, el número 19.
1: Pero Pinares, dueño de los paletos, detenida. Le pegan los dos bien, uno con sur y otro con derecha. Está Pinares, viene corriendo Pinares, le pegó Pinares, la colocó y la pelota bajó tarde sobre el techo de la portería, que defiende González.

0: juega, repone Everton desde el fondo.
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0: Y fanáticos de Everton ahí en Empanada Royal. Ahí llega Everton, hay un taco de Ferrari, la pelota sale al otro sector, va a llegar el portero Humada, la va a recoger ante la presencia de Medina, reclamaba una devolución, no, fue realmente un rebote que llegó la pelota atrás, va sacando Ferrari, Ferrari con rebolleo, busca el carrerón por sector derecho, ahí intenta ahora abrirse un hombre por el otro costado, va intentando ahora, va a enfrentar la marca de Buscado de Ramos, se va quedando atrás también, el sector muy al centro pasado, Coelho, cabeceaba, le ganaba la espalda a Vidal, alcanzó a meter el cabezazo, pero llegó primero el portero Ignacio González. Se quedó con la pelota.
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0: Mañana a partir de las 11 horas estaremos ya al aire en el estadio Elías Figueroa Brand en el Cerro Playancha para el partido que van a protagonizar al mediodía los cuadros de... No, a las 11 y media, las 2 y media juegan.
2: Sí,
0: 2 y media. 11 y media estaremos al aire para ese partido entre Santiago Wander y Deportes Puerto Montt por la primera vez.
1: Pero Israel ya está en el estadio.
0: Sí, Wander buscando quedarse como puntero, pero también está Cobreloa que juega en el Valle de la Aconcagua. Llega Coelho, alcanzó a meter la pierna. Emiliano Ramos dando la pelota fuera del terreno de juego al saque lateral que favorece al Audi italiano.
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0: Buscan a Pizarro. Intenta la media vuelta ahora Damián, no estaba Coelho tampoco, la va luchando, la va sacando Charrupí, ¿para quién? Para nadie. A correr para Montiel, salió Humada, le gusta salir mucho del área a Humada, pero salió de buena forma, tocó, se prepara el último cambio en Everton, va arrancando, me parece que es Chaco Martínez, va a tocar la pelota por derecha, va intentando otra vez, se quiere meter otra vez, va buscando a Uribe, se va juntando con Pinares, remató Pinares, el remate abajo, la zurda, el arquero que se estiraba y se fue fuera de la cancha, era bueno el remate, amenazaba a Pinares, Pedro.
3: Sí, amenazaba a César Pinares con esa pegada que tiene de larga distancia, sin embargo se va desviada la portería de Ignacio González y te dejo Nicolás porque hay cambio en Everton de Viña del Mar.
4: Sí, tal como le decía Pedro, hay cambio en Everton, abandona con el número 40 entre muchos aplausos Nicolás Montiel a la cancha, el 29 Brian, el Chaco Martínez.
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0: No tuvo ni una Montiel, Jorge Luis Villero hoy día.
5: No, estuvo muy solo durante todo el partido y ahora, lógicamente, con un hombre de menos, todavía con menos posibilidades, pero entregó todo, como siempre, así que por eso el aplauso de la gente.
0: Ya iba el cuadro de Audo otra vez, la va luchando por allá, intentaba Uribe, el mano a mano, la va reganando el Chaco Martínez, arranca por velocidad, la pelota se le va fuera de la cancha, nada dice Piero Massa, juega nomás, ya lo jugó Audo italiano, no, tiene que volver a jugar. Ahora sí, ahí el árbitro da la orden, Piero Massa. Intenta otra vez Uribe, se junta con Pinares. Ahí viene urdiendo el fútbol el cuadro itálico, que está empatando acá en Sausalito 1-1. Recordemos que a los 14 del primer tiempo, mediante penal Trojansky, abrió la cuenta para el cuadro itálico y a los 9 del segundo, un golazo de Emiliano Ramos para el 1-1 transitorio. Se va juntando Salomón y se quiere meter por otro costado. Intentaba meterse por ahí, buscaban la pared con Collao, cuando también con Coelho, digo. La pelota la toca un hombre de Everton y se va al córner. Lanzamiento de esquina que favorece a Audax. Número 2.
1: Sí, número 2. 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
0: Y ahí va otra vez Pinares. Va a abrir la cancha, le va a pegar con zurda por el mismo sector. Abriéndose la pelotita, arremeten varios, hay varios espigados arriba, llegó el cabezazo, no alcanzó a pasar. Hay un hombre que le va a pegar, le pegó, uy, era bueno el remate, pasó cerca, pasó ese remate. Muchachos, estoy con ustedes.
3: Sí, porque del centro de César Pinares despeja la defensa de Everton, le queda el número 8 al capitán Marco Goyao, que intenta un remate de larga distancia, se va desviada de la portería del Nacho González, que ahora está por sacar en saque de fondo.
4: Carlos, cortito, está bien cobrado el córner que fue para Everton, Valentín Vidal alcanzó a tocar esa pelota al final, estuvo bien en esta Piero Massa.
1: Estamos en el segundo tiempo acá en Sausalito, el tiempo de juego Puerto Valparaíso, don Carlos Campos.
0: Ya estamos en los 36 de la segunda fracción.
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0: Lo importante es competir, no ganar, dice el señor Riboneto, y está contento, conforme me parece, con el empate. Claro, con las circunstancias del partido, un hombre menos, le ha costado, no ha podido hacer su fútbol. eso es lo que tiene Everton. O sea, no estoy desmereciendo a Jorge Luis Silva, el rival, pero siempre hemos dicho que esta temporada ha sido muy irregular el cuadro de Yamarino, ¿no?
5: Sí, lógicamente, y hoy es una muestra más de esa irregularidad que ha tenido cuando tenía una muy buena posibilidad de poder ganarlo. Todavía está en condiciones de hacerlo, pero evidentemente después del empate que fue conseguido, diría yo, con un poquitito de fortuna, porque prácticamente fue la única jugada de peligro que ha hecho Everton en este segundo tiempo, y diría yo, en todo el partido. Ha sido dominado por el equipo de Audax, pero mantiene el 1-1, y por su tesitura y por su formación hasta el momento, el 1-1 le viene bien al equipo de Everton, porque así lo demuestra. Cada vez que puede tener tiempo para hacer, lo hace Ignacio González en cada reposición de balón y todo lo demás. Es evidente que el 1-1 le sirve mucho más, o está mucho más conforme el equipo de Everton que de Audax.
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0: Recordemos que en Quillota ganó la U 3-1 al Deportes Limache, lo ganaba Limache 1-0 y posteriormente ya dio vuelta al partido el cuadro universitario, que está asegurando el segundo lugar en esta segunda rueda de la Liga de Primera. Everton manteniendo quizás a lo mejor entre el quinto, o accionando mejor dicho, entre el quinto y el sexto lugar. Hasta ahora hay que esperar resultados de otros equipos que están en esa zona. Tocando la pelota para Ortiz, va centralizando por izquierda, la abre por izquierda para Salomoni, va a buscar el centro, se perfila para buscar el centro ahí, no alcanza Cohen, no alcanza otro hombre, hay un pase de Collado, la pelota la metía al área, alcanzó a tocar la pelotita, pero se ve fuera del terreno de juego. Saque de fondo que favorece a Everton, que se apresta a rechazar ya al portero Ignacio González.
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0: Con todo el tiempo del mundo, el portero González dilata, buscando ahora si le sale bien. La tiene ahora Brian Martínez, se junta con Medina. Hacían caer a Martínez, reclamaban una falta, nadie indica el árbitro del partido. La pelota que rebota en Medina y se va al saque de costado que favorece al cuadro de Auda. Ya lo jugó Rebolledo en el fondo. Ahí va buscando presencia con Ferrario. Ferrario con Tomás Humada, quiere corretear al Chaco Martínez. Tocaron con Ortiz. La prolonga por el sector izquierdo. Por acá ven ubicado a Marco Collao. Aquí tiene, que tomó gireta de capitán cuando abandonó Mateos. Otra Collao. Va centralizando para Ferrario. No presiona Everton. La cambia por derecha para Rebolledo. Se va a estar mostrando Uribe por derecha como eventual puntero. Prefiere jugar al otro costado. Ahí la tiene otra vez el cuadro de Auda a través de Pinares. Pinares con Collao. Collao busca por el sector derecho, ahí va intentando, va a encarar Uribe, la cambia por derecha otra vez, se quiere meter por el costado Collado, la tiene Pinares, el centro arriba buscando a Coelho, hay un golpe de cabeza de Berrío, el más pequeñito, saltó y sacó la pelota. Defiende bien Everton atrás, pero sigue insistiendo el cuadro de Auda, ahora aprieta un poquito más arriba, está correteando Charrupí, la pelota que circula de Ortiz a Salomoni, prefiere aparecer Collado que está en todas partes, rebota la pelota en Medina y se va al jaque de costado que favorece Auda.
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0: Llevan tomado ahí a Pinares, no lo suelta Moya, sigue pasando Pinares, cambia juego por izquierda Salomoni, se metió Salomoni, intentaba meter un cabezazo de Vidal, quedó picando la pelota, la va sacando Charrupí, por ahí está calientito el balón, no puede equivocarse Everton, quiere sacar el balón ahora, la va teniendo César Pinares, la retrocede atrás para Marco Collao, este tiene buen remate, le pegó Collao, enfiló a la derecha, se fue abriendo totalmente desviada, balón fuera de la cancha, juega Everton.
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0: Claro, lo decía Jorge Luis Severo, Nico, por la actitud del portero González, va a ir a recoger las pelotas, a buscarla, a ponerla en juego. Se demora una enormidad porque, claro, con las circunstancias del partido, el punto no es malo.
4: Sí, es más, después del gol de Emiliano Ramos, Everton tiró totalmente el equipo para atrás y de ahí que está haciendo este estilo de juego de tratar de perder primero. Ojo.
0: Ya iba Martínez, arranca Martínez, toca la pelota ahora por derecha, se metió el Chaco, buena maniobra, se metió, lo tocaron afuera, adentro, lo tocan adentro, me parece que lo tocan adentro y anda buscando al infractor, me parece que es Ferrario, no sé si será o no.
3: Me parece que es el número 3, Felipe Salomoni, que recibe la cartulina amarilla, y también no. Enzo Ferrario recibe otra cartulina más.
0: No sé si es para Ferrario solamente la amarilla, porque la andaba buscando. Vamos a confirmar si fue Salomoni primero y después Ferrario, pero me parece que el infractor es Ferrario que se arrancaba. Vamos a confirmar aquello, pero ahí estaba la posibilidad.
4: Carlos,
0: no sé, me da la sensación
4: viendo la repetición, le puedo confirmar que fue fuera. Claro, justo estaba perfecto, tocando adentro el Chaco Martínez, pero comete justo la infracción donde le dejara la camiseta fuera. Está bien, en esta el tiro libre.
3: Y fue amarilla para Ferrario y para Salomoni.
0: Perfecto, gracias para ambos. Entonces la amarilla se las anotamos. Don Roberto Briceño ante el tiro libre. Estoy
1: sí,
0: con usted.
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0: Se me va a venir el tiro libre que favorece al cuadro de Everton. Puede estar la variedad. Bueno, por ahí Nico dijo, si no atrás a Everton, no creo. Everton, con un hombre menos, tiene que hacer su juego también. Tratar no despreocuparse, protegerse un poco. Hay otra amarilla más, ya vamos a confirmar para quién. Hoy día trajo todas las amarillas, las árbitro Pozo. Más hay que traer con lecturita, porque él le pone ahí mensaje y todo aquello. Había un árbitro antiguo, Alberto Martínez, que cuando recién salió la tarjeta también, le ponía garabatos. Y los jugadores lo leían. Oh, ¿ya iba a venir otra amarilla? No, la trae en la mano, la tiene lista. Por ahí está. Ahí está Collao, quiere mediar entre el lanzamiento que va a ejecutar Medina. Puede estar el segundo para Everton, puede estar el del triunfo tal vez para Everton. ¿Quién lo diría? Puede estar la posibilidad para Everton. Va buscando Medina. ¡Le pegó al arco! Se la jugó al arco solamente. Le pegó al arco. No buscó el centro, era complicado, difícil, no tenía mucho ángulo. Balón fuera de la cancha, repone Audax.
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0: Salomoni, sí, cuénteme. Vamos a ver qué va a... Claro, va a soltar a Ramos de arriba. La va tocando por el otro costado Moya. La cambia por derecha para Alfaro. Al pase profundo. Va para ahora el Chaco Martínez. Llegó primero el portero Humada. Uy, sacó la pelota para esto arriba. La recupera Charrupi, pero no puede hacer buen pie. Se la entregó prácticamente a Pinares. La tiene Pinares. Arranca en velocidad. Va buscando Pinares otra vez. Maneja la pelotita. La cambia por derecha buscando presencia con el Uribe. La toca Uribe. La está pidiendo Marco Collao. Para el Carlos. Capitán va el balón. La tiene Collao. Ya estoy contigo. Espérate. La tiene Collao. Va arrancando con Ortiz. Después que termine esta jugada. Va a buscar Salomoni, buscando a Coelho por el medio, el arquero que va a salir, se va a quedar con la pelota, el Nacho González haciendo el llamado.
3: Sí, porque finalmente fue solamente amarilla para el número 3, para Felipe Salomoni, luego de esa falta frente al Chaco Martínez por revisión de VAR, llamaron al árbitro para identificación de la persona, finalmente fue para el argentino, el número 3, Felipe Salomoni.
0: Se la borramos a Ferrari entonces.
3: Exactamente.
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0: Y se viene Vicente Fernández, el cantante en Everton, don Nicolás.
4: Sí, va a ingresar el lateral izquierdo con el número 15, Vicente Fernández. Abandona el número 9, Julián Alfaro, también entra aplausos.
1: Alfaro, y usted que... también, sí, pues realiza un buen cambio. 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
0: Terminó jugando lateral Alfaro prácticamente todo el segundo tiempo. Y Ramos también, ahora lo suelta un poquito más arriba. Balón fuera de la cancha, ahí le da instrucciones a Berríos, el técnico Riboneto. Tiene que jugar, la jueguen, se la dice. Quédate atrás, Cherrupí, le dice Berríos. Quédate ahí nomás, Cherrupí. Yo voy arriba. Va a jugar Berríos. Arriba buscando al Chaco Martínez. E intenta meterse Medina. Hay otro golpe de cabeza y el balón se va fuera de la cancha. Y va a reponer Everton ahora. Frontal al área grande. Otro lateral.
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0: Ya jugaron. Por ahí maniobra. Se quiere meter. Se metió en buena forma Medina. Puede ser. Se le quedó atrás la pelota. No puede ver. Intentaba meterse ahí. La tiene Medina otra vez. La va luchando por ahí Oyarzún. Intentaba meterse Vidal. Trae una bandera arriba, sí señor. Hay una bandera arriba, era Vicente Fernández que forcejeaba. Juega, repone en tiro libre el cuadro de Audax Italiano.
3: Carlos, también te quiero informar que se dieron 6 minutos de agregado. Se va a jugar hasta el minuto 96 de partido.
0: Gracias, 6 minutos más, tiempo de juego. 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
0: Ya iba Audax, con Collao atrás buscando para Ortiz. Va a cambiar de juego por derecha, ve pasar a Pinares, la tiene Pinares y este la prolonga más aún para el sector derecho para que vaya intentando el Catuto Rebolledo. Se va juntando con Uribe, se va centralizando el volante, otra con Pinares, le pega el arco, no prefiere jugar por el medio, siempre buscan a Coelho, le pegado ni uno ni el otro, la pelota que pasó de largo y Everton la va a buscar ahora, claro, se tira un hombre de Everton al piso, el Nacho González busca la pelota tranquilamente. La idea es hacer tiempo. Cayó Berrío. Esa es la instrucción que le dio Riboneto, yo creo, hace poquito aquí en la orilla. Aguanten, aguanten, estamos listos, aguantemos el punto mejor. ¿O no?
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0: La respuesta de la conferencia de prensa ya la conocemos, porque no es primera vez que esto le pasa. Va a decir, sí, lo importante es no perder. Dije, hay un punto, sí, esto. Bueno, se sabe, hay que sumar. Sí, competimos.
1: Sí, oiga, don Carlos, reiteremos el próximo partido del Everton.
0: Con la Universidad de Concepción, el próximo lunes 24.
4: 24 de agosto a las 19:30 horas.
0: Acá. Sausalito, ahí está. Próximo rival, la U de Conce, que se está ido quedando en la tabla también. Cambio técnico, pero está ahí. Arranca. ¡Uy! Ese se va a ir, ¿no? Collado. Amarilla, solamente no tenía amarilla Marco Collado. Estoy en la cancha porque se despreocupó del balón y esperó el carrerón para chocar con Medina, Pedro.
3: Exactamente, Carlos, porque cae la quinta cartulina amarilla para Audax Italiano, esta vez para su capitán, el número 8, Marco Collao.
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0: Yo tengo 6, tengo a Rebolledo, tengo a Salomoni, tengo a Mateos, tengo a Troyansky y tengo a Guajardo y ahora a Collao.
3: Sí, se me estaba quedando el número 3, Felipe Salomoni.
0: Ya, ve, ahí estamos. Te lo dimos. La toma ahí. Va buscando, trae Martínez, se junta por derecha, se va ahí al Chaco. Prefiere jugarla por Medina, este tiene buen remate, puede ser. No, tiene que tirar al arco, si por el estar estaba tapado al otro costado. Intentaba meterse Fernández, la va recuperando Medina. La tiene Fernández, va intentando. El mejor de la cancha siempre es el jugador Medina. ¡Uy, el arquero se le escapó la pelota! Y en segunda instancia, cuando remetía a alguien ahí que intentaba meterse Berrío, retomó el jugador Ahumada. Viene la contra. Arranca Baduli en plano con Charrupí, lo va sorteando, se quiere meter ahora. Es Michael Baduli, va a sacar Baduli, sacó bien Charrupí, se cerró bien el colombiano, la va sacando el colombiano. Ahora pisa la pelota, hay un hombre que quiere rematar, se le pierde el balón, la tiene Charrupí, la va quitando. Uy, lo aplauden al colombiano, lo aplaudieron porque entregó ahí con todo. Y se viene Everton, atacan 3, defienden 4, puede ser para Martínez. Está para Milano Ramos por izquierda, ahí viene Charrupí también, pero no, tiene que llegarla antes Martínez. Abusa mucho, es muy individual, tiene buena, maneja bien la pelota. Y Charrupí sacó el pase para Martínez. No hay falta, solamente saque lateral. Tocaron la pelota fuera de la cancha. Juega Everton, que gana aplausos en estos últimos instantes.
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0: ¿Los técnicos lo aplauden?
4: A veces.
0: El saque a Ricardo también. Claro, cuando juegan ahí las pichanquitas ustedes en la universidad. Va a jugar por el sector derecho Berríos. Va jugando de inmediato, la quiere meter para Medina. Aguanta la pelota a la Medina, lo van tomando. No hay falta, será nuestro partido que sigue de cerca. La tiene otra vez Charrupí, pero ahora se equivocó. Hizo 3 buenas y una mala. Charrupí envió la pelota afuera. Le queda poco este partido, ya en su postrimerías.
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0: 49:30. La toca ahora. Falta de Medina. Hay infracción de la Medina. Uy, hay otro que le pegan a un jugador del Everton y se va a ganar la amarilla. Otro más del cuadro de Auda. ¿Quién es?
3: Es el número 27, Michael Baduli, luego de un encuentro que tuvo con Benjamín Berríos. El jugador de Everton todavía sigue en el piso.
0: Oiga, no sé. Claro, la mayoría de las tarjetas son para Auda italiano. Solamente el Everton tuvo amarilla, Magallanes y después la roja. Pero lo cierto es que se han llenado de amarilla los jugadores itálicos.
3: Y eso que faltó una tarjeta amarilla para Everton de Villa del Mar, porque cuando ya estaba en la banca, el Torto Paso recibió tarjeta amarilla.
0: Ah, también. Ah, mira, no la tenía esa. Por reclamo seguramente, algo hizo ahí. Tiro libre, va a ejecutarlo por acá Marco Collao, casaquilla número 8. Viene corriendo Collao, envía en el centro arriba Valaria. Hay un hombre que va al pivoteo, lo va ganando Yarzún en el fondo, la va sacando Moya. Arranca en velocidad, no puede Moya ahora, quiere meterse con Fernández, la va aguantando por el otro costado. Se quería meter por el otro sector, bien Fernández, sacó la pelota Fernández. Ahora lo va auxiliando, sacando la pelota que va rebotando, se va fuera de la cancha, el saque lateral, que favorece una vez más al cuadro de Audax Italiano y el partido sigue 1-1.
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0: Se va a terminar el partido. Don Piero Massa en cualquier momento indica que el partido termina acá en el Sausalito de Viña del Mar. Está por terminar el partido. Va a venir la orden ya, la tiene Pinares. En el centro pasado, arriba hay un golpe de cabeza, la va sacando Medina. ¿Cómo viene? Estaba luchando ahí Vidal. Arremete cuando cerraba bien. Cubría la salida Oyarzún del portero González. La gente le reclama porque González se demora la gente quiere ver al equipo de Everton que se vaya arriba. Y se demora González, pásenme la pelotita porque esto se terminó. Pásenmela porque se terminó. Pásenmela, don Ignacio, muchas gracias por haber jugado, pero este partido se lo termino yo, dice Piero Massa, protagonista del partido. Concluido el encuentro acá en Sausalito ante 2.493 espectadores. Empate 1-1 entre el local Everton y la visita de italiano. Han igualado acá en el Sausalito 1-1 con anotaciones de Franco Trojanski a los 14 del primer tiempo mediante lanzamiento Audax, ya a los 9 del segundo el empate definitivo con un golazo de Emiliano Ramos. Terminaron de correr, dejaron ya de sufrir también, ¿por qué no?, los hinchas. Partido concluido en el Viña del Mar.
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0: Gracias, don Roberto Briceño San Juan. Nuestros compañeros, tanto Nicolás Ríos como Pedro Pablo Paredes, ya van camino a los vestuarios para esperar también, por supuesto, las conferencias de prensa, la zona mixta. Vamos a ver con qué van a dialogar la gente de la televisión para captar también a través del audio ambiente de nuestros equipos las declaraciones. Jorge Luis Seviero, Everton, yo creo que al final la termina, no digo barata, pero por lo menos luchó y aguantó el resultado.
5: Sí, a ver, hay que analizar de distintos puntos de vista. Es decir, antes del partido dijimos que el favorito era Everton. Se suponía que por lo que venía haciendo el equipo de Everton y por lo que venía haciendo el equipo de Audax, el favorito, y por ser local y todo lo demás, era un partido accesible, un partido abordable, donde tendría que haberse quedado con los tres puntos. Pero después que vimos el partido, ya con guitarra es otra cosa, creo que sacó un punto, creo que ahora sí sumó un punto, estuvo mucho más cerca de perderlo que de poder ganarlo. Creo que el empate incluso fue muy favorable para el equipo de Everton, porque hay que tener en cuenta de que hubo una sola situación de gol, que fue a través del golazo de Ramos, que fue un poquitito lo único que varió el equipo de Everton, porque después no tuvo mayores posibilidades de poder anotar algo más. Y Audax insinuó mucho más, pero también indica la pobreza que tiene este equipo de Audax, que por algo está ubicado en la posición que está. Es decir, hoy tuvo todo a su favor, jugó prácticamente más de un tiempo con un hombre de más, ganando 1-0 y no fue capaz de mantener el resultado.
0: Ahí está dialogando la gente de Audax Italiano, me parece que Ferrari, no sé, vamos a ratificar, escuchemos la voz del jugador de Audax Italiano.
2: De este empate me imagino que queda un sabor amargo, ¿no?
6: Primero, buenas noches, la verdad que sí, queda un sabor amargo. Creo que fue un partido muy frustrante, no encontramos el camino al gol, intentamos, pero bueno, nada, creo que nos quedamos con eso, que fuimos un equipo superior, que intentamos en todo momento, y creo que eso es lo más importante al final.
2: Enzo, ¿les ha costado cerrar partidos? ¿Por qué crees tú que está pasando eso?
6: Creo que sí, es algo que estamos trabajando, creo que es súper importante, se nos están escapando un par de puntos que pueden marcar algo, y la verdad en eso, estamos trabajo, pero creo que este es el camino, y feliz por el trabajo que estamos haciendo más que nada.
2: Y en lo personal, ¿cómo te has sentido titular y la movible en la saga?
6: La verdad eso, voy día a día trabajando, creo que tenemos un gran equipo y la verdad estoy feliz de ser parte de Audax y eso, esfuerzo día a día y ganándome el puesto.
2: Enzo, muchas gracias, buena semana.
6: Gracias,
0: igual. Ahí está la palabra de Enzo Ferrario de Audax Italiano. Ahora van a dialogar con Benjamín Berrío, que hoy cumplió 200 partidos oficiales con Everton, se le entregó una camiseta y también me parece que es la figura del partido para la gente de la televisión. Vamos a pasar a escuchar a Benjamín Berrío, que terminó siendo lateral, después volante, pasó por varios puestos, incluso el central cuando estuvo con un hombre menos, cuando la expulsión de Magallanes. Pasamos a escuchar al Topito Berríos.
2: Como jugador experto y el partido al reciente padre, Benjamín el Topo Berrío, de los 200 partidos. Parto por ahí. Me imagino que ha sido una semana muy especial para ti, los 200 partidos, la paternidad, ¿cómo va eso, Topo? Felicidades, sí, por el premio.
7: La verdad, la mejor semana de mi vida. Por ahí nos fuimos allá al sur, tomé el riesgo de jugar el partido gracias a Dios alcancé a ver el nacimiento de mi hija, que es lo más lindo que me ha pasado. Agradecido por la tarjeta, a los que me votaron. Creo que es premio al esfuerzo, nunca he dejado de luchar y gracias a Dios se están dando las cosas.
2: Y hoy día el partido parecía en un momento complicarse, pero lo terminan sacando adelante. No es el resultado que estaban buscando, les ha costado de local, pero al menos un empate.
7: Sí, como dices tú, por ahí nos costó, por ahí nos condiciona el penal, la expulsión. Destaco el equipo que nunca dejó de luchar, nos salió el gol. Por ahí tuvimos alguna otra ocasión para poder liquidarlo, pero no se pudo. Contento por lo que mostró el equipo, por nunca bajar los brazos y vamos al siguiente partido local a ver si lo podemos ganar.
2: Topo, pero este equipo en algún momento parecía complicarse, pero ha ido sumando puntos. El partido de la semana pasada en Huachipato, este mismo, es un equipo que está entregando todo para sacar adelante la situación, que en algún momento parecía compleja.
7: Sí, como dices tú, tuvimos un primer semestre muy irregular. Por ahora ya vamos encontrando la forma, vamos mostrando cosas diferentes y ese es el camino, seguir así, para la próxima fecha hacernos fuerte local y poder dejar los puntos acá en Viña.
2: El jugador experto inicia el partido es Benjamín el Topo.
0: La palabra de Benjamín Berríos, una de las figuras del equipo de Everton, a pesar de las circunstancias del mismo partido como se dieron. Lo cierto es que para Everton termina siendo un punto importante. Parece que va a hablar de inmediato Patricio Graf. No sé, ahí me lo confirman el técnico de Audi Italiano. Me parece que va a dar la conversación. ¿Ricardo?
8: Sí, va a hablar de Patricio Graf, me parece también. Lo que te iba a señalar también, Carlos, en primera vez terminó el partido Unión Española 2, San Marcos de Arica 1. Se mete también a posiciones de vanguardia el cuadro hispano con dos victorias consecutivas. Don Patricio Graf, lo escuchamos de inmediato.
9: El partido se presentó de esta manera. Tuvimos la suerte de tener un jugador más en cancha. Tal vez no lo supimos aprovechar. Pero bueno, lo más importante es el esfuerzo que hizo el equipo. Volvimos a sumar y siempre quedarnos con la parte positiva. La negativa lo hablaremos dentro de casa.
2: Ese empate se suma al de la semana pasada, es un equipo que se está encontrando, que está sumando, porque le había costado a este Audax por ahí cerrar estos partidos, a veces los perdía y ahora al menos está rescatando puntos.
9: Sí, no, a ver, el partido contra la U de Conce jugamos con uno menos nosotros y fue tres puntos muy buenos. Con Ñublense fue un partido muy parejo, muchos duelos, se sumó de local. Y hoy, como se había presentado el partido, obviamente el punto nos sabe a poco. Pero bueno, hay que seguir trabajando y pensar ya en el próximo rival.
2: Patricio, ¿cómo ha visto los refuerzos? ¿Cómo se han ido incorporando, ¿no?, estos jugadores que llegaron a la disciplina del Audax?
9: Muy bien, todos muy bien. Obviamente algunos tenemos que intentar ponerlos mejor físicamente o que entiendan nuestra metodología de trabajo. Pero la verdad que todos están entregándose al 100%, que es lo más importante.
2: ¿Qué cree usted, a su juicio, ¿no?, que está faltando para cerrar el partido de forma favorable a ustedes?
9: No, yo creo que es trabajo, seguir trabajando. Nosotros hace un mes y una semana que estamos con el plantel. No hay una varita mágica, esto es equivocarse y corregir. Así que nada, seguir adelante, siempre es esto. O sea, no, más no se puede hacer con este partido, así que pensar en lo que viene.
2: Viene La Calera, un rival no menor.
9: Gran rival como este también, ¿no? No hay nada fácil.
2: Patricio, agradecerle la conversación.
9: Muchas gracias a ustedes.
0: Ahí está la palabra del técnico de Audax Italiano, Patricio Graf. Claro, dice algo cierto. Tuvimos un hombre más en la cancha, pero no supimos aprovecharlo. Si bien queda conforme, dijo, veamos lo positivo, Jorge Luis Severo, lo negativo lo veo en la interna con mis jugadores.
10: No, yo creo que, evidentemente, como lo dije anteriormente, hay que analizarlo antes y después. Antes yo creo que si le decían que empatara frente a Everton, le gustaba el resultado. Pero como se dio el resultado, lógicamente tuvo todas las posibilidades de ganarlo. Tuvo un hombre de más durante 60 minutos prácticamente. Por lo tanto, la conformidad la tiene el equipo de Everton, que al principio era al revés, ¿verdad? Es decir, era malo el resultado del empate y terminó siendo bueno por lo que pasó dentro del campo de juego. Por eso digo yo de que en el fútbol uno no puede aventurar pronóstico, porque hay que ver el desarrollo de los 90 minutos que se da con el montón de detalles y momentos que se dan en ese partido. Y por lo tanto creo que en definitiva terminó siendo un empate justo. No hizo demasiados méritos tampoco el equipo de Audax para poder ganarlo. Y Everton, haciendo muy pragmático en el segundo tiempo, sobre todo después de que empató, le cedió todas las posibilidades al equipo de Audax para que lo atacara, pero no tenía las armas necesarias. Y creo que eso, como lo dije también, demuestra por qué está en las estadísticas, en la posición que está el equipo de Audax, que evidentemente es un equipo muy feble en todo sentido.
0: Y además Everton, si bien es cierto, se conformaba con el empate porque lo demostraba así, sobre todo su portero González de Morato, al final tuvo dos posibilidades y ahí
10: claro,
0: se
10: porque, un poco más. Claro, el fútbol te da esas posibilidades también, ¿verdad? Es decir, a pesar de que con uno menos, siempre uno tiene a atender a poder aprovechar las posibilidades que se le dan, ¿verdad? Es decir, un tiro libre que ejecutó Medina, que pudo haber traído mayores problemas cuando ya se estaba jugando los últimos minutos a través de las pelotas detenidas, también siempre te da la posibilidad de desequilibrar en el marcador. En definitiva, un 1-1 que creo que como se dio el partido suma poco para Audax y suma poco para Everton, pero en definitiva ahí coincido seguramente con Riboneto, que hoy sí sumó un punto, como se dio el partido, ¿verdad? Pero creo que dejó en duda todo lo bueno que venía haciendo, hoy no lo repitió y vuelve a caer en la irregularidad que nos tiene acostumbrado, lamentablemente, Everton.
0: Y ahí viene Riboneto, me parece que va a dialogar, no sé, Ricardo, ¿alcanzará?
8: Sí, están dando el compacto en estos momentos. Te iba a señalar que en el partido Unión Española lo ganó 2-1 a San Marcos de Arica. Abrió la cuenta Franco Ratotti al minuto de juego. Lo empató Andrés Barbosa para San Marcos de Arica. Y autogol de Cristóbal Guerra para el cuadro Unión Española dejó sentenciado el resultado de 2-1 a favor del cuadro rojo de Santa Laura. En primera división, de momento, Everton sube al cuarto puesto con 27 puntos. Supera por diferencia de goles a Palestino, que juega el lunes, en todo caso, ante Huachipato. Y el cuadro de Audax Italiano queda 13º con 21 puntos menos 3. Con esto, la tabla, con estos resultados ya dados de Universidad de Concepción 0, Serena 2, el cuadro de Deporte Limache 1, Universidad de Chile 3 y Everton 1, Audax 1, queda primero Colo-Colo 45, segundo Universidad de Chile 36, tercero Universidad Católica 30, cuartos Everton Palestino 27, sexto Ñublense 26, séptimo Coquimbo 25, octavo Deporte Limache y Huachipato 24, décimo Deportes Concepción con 23, undécimo aparece Deportes La Serena, lo mismo al igual que O'Higgins, décimo tercero Audax Italiano 21, décimo cuarto Universidad de Concepción 19, Cobresal 17 y Unión La Calera 13 puntos. Escuchemos al técnico Riboneto.
11: Digo que es un punto y que les permite mantener ahí todavía esta especie de mini racha que han conseguido. Buenas noches.
12: Bien, buenas noches. Sí, obviamente, de lo que nosotros queríamos, de la planificación principal era conseguir los tres puntos y más de todo el local, que nos estaba costando y nos está costando. Después, bueno, con el tema del gol en contra, de la expulsión, se hizo cuesta arriba. Creo que siempre estuvimos en partido. Nos desesperamos un poco a partir del penal de ellos, nos volvimos locos, nos pasamos de vuelta y con eso ellos podían sacar un poco más de ventaja, pero bueno, yo creo que hicimos un desgaste enorme desde lo físico, de los recorridos con un hombre menos, y ellos creo que al último, lo que hablábamos, que pudieron haber sacado alguna ventaja con algunos lanzamientos, y nosotros que no podíamos en esa recuperación por lo menos tener un poquito la pelota, que era difícil, pero nada, rescato el esfuerzo de los jugadores, el carácter, la personalidad de nunca ir hacia atrás. Entonces el punto es importante de cómo se había dado el partido.
11: Varios cambios de esquema durante el partido, por lo que usted marcaba, la situación de un hombre menos, de tratar de equiparar las cargas, las fuerzas en disputa. ¿A qué se deben todas?
12: No, y obviamente nosotros habíamos arrancado con los posicionamientos para en las construcciones que podíamos construir con tres o con dos, encontrar las bandas ocupadas con los laterales o con los extremos, y a partir de ahí en tener cuatro alturas de pase, y en el segundo tiempo modificamos, hicimos una línea de tres, pusimos dos volantes por fuera, y cerramos un poco más a los extremos para jugar con ese hombre de menos. Entonces creo que estaba controlado, obviamente que después del desgaste enorme principalmente de Juli Alfaro, que había hecho el primer tiempo y después tuvo que ir a la banda, después modificamos con Nico Baeza, bueno, el ingreso de Ramos, bueno, fuimos modificando a partir de los desgastes que teníamos que hacer con un hombre de menos.
11: Emiliano hizo un gol, lo festeja muy bien. ¿Cómo lo han ido manejando ustedes, no, como cuerpo técnico? Es una de las cartas jóvenes del club. ¿Cómo lo han ido manejando el momento que vive él?
12: Nada, obviamente, y yo creo que es un momento lindo que de aprovechar esta oportunidad que le dio y poder convertir, aparte de un golazo, y tiene mucho por recorrer. Obviamente eso va a tener normales esos momentos que uno quiere o el club y todo el entorno que se ve para que él tenga ese futuro, que tiene seguramente unas condiciones enormes. Lo estamos protegiendo, lo estamos abrazando para que él en esos bajones no se caiga, y le va a tocar, hoy le tocó en el segundo tiempo, y es un joven que cumple minutos, así que también los vamos a necesitar, como a todos los juveniles que en este caso los tenemos entrenando, porque tenemos también empezar a hacer el tema de minutaje.
11: El Topo Berríos fue el jugador experto y sí, el partido. Empezó como volante central, lateral, central por derecha, polifuncional completo hoy día.
12: Sí, a ver, condiciones para hacerlo en distintos puestos. Nos da soluciones, diversas posibilidades. Lo hemos usado de lateral, lo hemos usado de doble cinco. El partido Colo-Colo lo hizo de stopper. Entonces, nada, es jugador inteligente. Da todo en el día a día, como todos, creo que tenemos un grupo enorme, humano, que quiere cambiar esto, y vamos por el buen camino. Obviamente era lindo hoy el partido para poder meternos en la tabla un poco más arriba, pero bueno, de cómo se había dado el partido y la adversidad con el penal en contra, la expulsión, creo que es positivo.
11: Walter Rigoneto, el técnico de Everton de Viña del Mar.
0: La palabra del técnico Walter Rigoneto ahí conversando con la gente de la televisión. Seguramente, esto es resumido, seguramente lo mismo se va a explayar en la conferencia de prensa, pero le deja, entre comillas, satisfecho por el hecho de que jugar con un hombre menos en la cancha. Y como lo decíamos anteriormente, es un punto sumar, eso es bueno en esta instancia. Y destacar también el esfuerzo de esos jugadores que no se entregaron y que cumplieron disposiciones. Y ahí la pregunta que le hacían, importante, en relación a los cambios de esquemas que tuvo por la necesidad de poder cambiar un poco la fisonomía de fútbol. Primer tiempo terminó jugando central Berrío, después jugó con el segundo tiempo lateral, después jugó Emiliano Ramos como después del gol como lateral izquierdo, en fin, Alfaro como derecha. Bueno, tuvo que hacerlo de esa forma porque no le quedaba otra instancia, y al final el punto termina siendo bueno a pesar de ser de local.
8: Exactamente, y en la primera vez hasta ahora con los resultados que se han dado, Carlos, el de Rangers 2, Magallanes 3.
0: Oye, se vino bajo San Marco.
8: Exactamente, porque vamos a dar la tabla. Y Unión Española, que le ganó 2-1 a San Marco de Arica, tiene los siguientes números. Primero, Cobreloa 35 puntos. Segundo, Santiago Wanderers 34. Tercero, Magallanes 32. Cuarto, mire, Unión Española 31. Quinto, Deportes Antofagasta 30. Sexto, San Marco de Arica 30. Séptimo, Deportes Puerto Montt 30. Octavo, San Luis 29. Noveno, Deportes Copiapó 27, décimo, Deportes Recoleta 26, undécimo, Deportes Temuco 24, duodécimo, Deportes Iquique 21, décimo tercero, aparece Deportes Provincial Curicó Unido con 20, décimo cuarto, Unión San Felipe con 20, penúltimo, Deportes Santa Cruz 16 y último, Rangers con 6 puntos.
0: Oye, y mañana hay partidos importantes, sobre todo los punteros.
8: Claro, estaremos el día de mañana desde las 11:30 con Santiago Wanderers Deportes Puerto Montt, y después a las 15 horas juegan San Felipe con Cobreloa.
0: En el Valle de la Aconcagua.
8: Sí, señor.
0: Que por más que Cobreloa sea el puntero de visita baja, y San Felipe, que ganó de visita recientemente en San Marco de Arica y en Carlos Dibon, también de locales es bravo, es complicado, y en la cancha también es complejo. Don Ernesto, que le vaya muy bien.
8: Nos
0: agradecido
8: vemos.
0: Como siempre por toda la información que nos presta. Cuídese, ahí está.
8: Oiga, vamos a la zona de prensa porque está hablando el técnico Patricio Graf en el cuadro de Audax Italiano.
13: ¿Cómo evalúa este punto, estando con uno más? Pareciera ser que por volumen futbolístico anduvieron bien, pero les faltó la puntada final.
14: Sí, coincido. Obviamente nos sabía poco, más teniendo un hombre en superioridad numérica casi tres cuartos parte del partido. No supimos utilizar ese hombre de más, basculamos bien la pelota, llegamos con centros o con alguna acción individual, pero bueno, nos faltó la puntada final. Obviamente esto se corrige trabajando. Hicieron un esfuerzo muy grande también los chicos nuevamente hoy. Así que bueno, quedarme con eso, con lo positivo, y ya pensar en lo que viene.
13: Avanzando rápidamente, más allá de que algunos digan que faltan muchas fechas, pero el tiempo se acaba y el Audax no está en una situación muy cómoda como para darse este tipo de relajo.
14: Totalmente de acuerdo. Hay que sumar de tres para salir de esa zona baja. Importante sumar. Creo que fue bueno. Hubo un partido que nosotros jugamos con 10 y sacamos 3 puntos. Bueno, ver siempre lo positivo y luego puertas adentro corregir cosas que hay que mejorar.
13: ¿Mala tarjeta? ¿De la impresión que fue exagerado quizá en algunos sentidos?
14: Posiblemente.
13: Muchas gracias.
8: Posiblemente, ahí dice Patricio Graf con el tema de las tarjetas amarillas. Mostró 7 en Audax Italiano, el señor Piero Massa, que reitero, no incidió en el resultado. En realidad la expulsión y el penal a favor de Audax estuvo correcto, pero que le gusta ser centro de atención en tema de sus arbitrajes. y finalmente terminó con este partido 1-1. Ahí teníamos la conferencia de Patricio Graf y en cualquier momento iba a ir Walter Río Neto.
0: A los 20 segundos con la primera tarjeta amarilla, claro.
8: A Paolo Guajardo.
0: La merecía Guajardo, se la ganó. Pero de inmediato se notó que venía con esa predisposición que no dejar pasar aquello Piero Massi. Mostró, como bien decíamos, 2, 4, 5, 6, 7 a Audi Italiano y 2 a Everton. Más una roja a Magallanes, el propio que le dimos
8: la amarilla. Claro, porque fue a Opaso la otra amarilla que yo no habíamos advertido. En todo caso, las gracias también a Pedro Pablo Paredes, que estuvo atento ahí a esa situación. ¿Sabes? Yo le iba a consultar a Jorge Luis Siviero también, a propósito de Paolo Guajardo, que ahí lo veíamos que le fue amonestado al minuto de juego, y Graf lo retiró en el descanso. Se ha quedado, lamentablemente, Paolo Guajardo, creo, Jorge Luis, no ha trascendido mayormente en Audax Italiano. Para mí, y lo comentaba con Eduardo Poblete, incluso en la otra caseta, Jorge Luis, desde que fue a la selección sub-20 que jugó ese sudamericano, nunca más vimos al Paolo Guajardo, ese incisivo, punzante que vimos en Santiago Wanderers en su época, que estuvo ahí, sobre todo en la primera etapa con Paladino y con Miguel Ponce, y incluso con el mismo Jorge Garcés.
10: Sí, yo pienso de que no ha evolucionado lo que uno esperaba de él. Apareció como un jugador desequilibrante en todo sentido. De hecho, fue importantísimo en la campaña de Wander del 2024, creo que fue, 2023, donde se estuvo a punto de subir. Él y Cepeda por el costado izquierdo fueron fundamentales para llegar prácticamente a poder conseguir el objetivo de subir ese año. Lamentablemente no se pudo. Y creo que se ha estancado, lamentablemente, cuando tiene todas las condiciones. Quizás pasa también por el aspecto anímico. Muchas veces a un jugador le falta la confianza necesaria para sentirse titular y saber que lo que uno está capacitado para hacer lo puede desarrollar. Y eso seguramente le tiene que haber pasado la cuenta, y lamentablemente este Guajardo que hemos visto hoy, por ejemplo, no es el mismo que vimos en el 2023.
0: La jugada cuando se ha expulsado Magallanes, se lo lleva en velocidad.
10: Sí, exactamente. Bueno, porque ahí sí. Pero ahí sí, porque te gana mano a mano con la velocidad y la habilidad que tiene, te puede desequilibrar. Pero lamentablemente creo que le tiene que sumar algo más, porque si no va a pasar a ser un jugador, diría yo, y duele decirlo, del montón.
0: Sí, no es el mismo caso, pero yo me acuerdo el año 80, en Wander destacaban Juan Carlos Letelier y Alejandro Arancibia. 79-78, y Audax Italiano compra a Alejandro Arancibia, puntero derecho, veloz, y lleva a préstamo a Juan Carlos Letelier, a préstamo. Pero resulta que Arancibia no jugó mucho, lesionado, no rindió, y el que sí rindió fue Juan Carlos Letelier, que después termina su préstamo en Audax y es vendido a Cobreloa por parte de Wander.
10: No, absolutamente, después Juan Carlos ahí desarrolló toda su labor, que fue espectacular en todo sentido. Un jugador, diría yo, de élite, de elite, ¿verdad? Es decir, porque era capaz de desequilibrarte por sí mismo. Creo que creció muchísimo. De hecho, bueno, no solo jugó en la selección, sino que fue factor fundamental. Afortunadamente tuve la posibilidad y el orgullo de jugar con él, así que cuando uno ve ese crecimiento de un jugador, siempre es como para destacarlo.
0: Bueno, ojalá a Guajardo todavía le queda tiempo.
10: Sí, creo que está
0: tiempo. Recordemos que la misma generación de Cepeda, cuando Cepeda
10: no, Colo-Colo, por eso digo que es muy muy fácil de poder recuperar eso, si él se mete en su cabecita de que es capaz de hacer lo que hizo años anteriores, porque la capacidad la tiene.
0: ¿Qué tiene ya Ricardo Guajardo?
8: Debe tener 23.
10: 23, no, está.
8: Sí, 23 años, sí.
10: No, está muy joven todavía, ¿verdad? Todavía. Es decir, el pic de rendimiento de un jugador es a partir de, por lo menos en mi época, era a partir de los 25, así que creo que en ese sentido todavía está a tiempo.
0: Algunos ahora eran los 35.
10: Ah, no, claro.
8: Sí. Oye, y lo otro a propósito, lo de Damián Pizarro, ¿ah? Por eso, la verdad es que qué retroceso enorme también de este muchacho. Ingresó, diría.
0: Yo creo que fue mal llevado en su momento. Teniendo condiciones, mostraba algo, pero resulta que el mismo medio lo absorbió y el mismo medio lo levantó, y resulta que la cabecita a veces de los muchachos anda en otra parte. Claro, lo levantaron tanto que era el nuevo goleador de fútbol chileno, llamado a selección, en Colo-Colo, la presión, va al extranjero y al final termina volviendo sin hacer mucho, sin mejorar, sin avanzar, Jorge.
10: Sí, lamentablemente los minutos que estuvo prácticamente pasó en forma desapercibida, fue intrascendente en todo sentido, y duele decirlo, ¿verdad? Decir, pero era un jugador que en su proyecto prometía mucho más de lo que está logrando. Aún es joven, pero vuelvo a repetir, en el mismo caso de Paolo Guajardo, ¿verdad? Decir, yo creo que pasa mucho por el aspecto mental del jugador para sentirse con confianza y saber que es capaz de repetir lo que hizo en su momento, tenerlo como una de las figuras posibles del fútbol chileno.
8: Seguimos esperando, mientras tanto, la conferencia de prensa del director técnico Walter Darío Riboneto. Recordemos que la fecha en primera división, tenemos acá lo que va a suceder en la primera división tras los resultados y la tabla de posiciones que ya que hemos dado anteriormente. En primera división se va a jugar a partir de mañana a las 12:30 horas. Uy, qué partido este. Ñublense de Chillán recibe a Unión La Calera. Vamos a estar informando mañana lo que acontece, porque es importante para nuestra zona, por supuesto, lo de Unión La Calera, la transmisión del partido de Santiago Wanderers. Esto en Chillán. A las 15 horas en El Salvador, Cobresal recibe a Deportes Concepción. Otro partidazo también, sí, exacto. Posteriormente a las 17:30 va a estar jugándose en el Estadio Monumental Colo-Colo frente a O'Higgins de Rancagua. El lunes a las 20:30 van a jugar Palestino Huachipato. Y postergado para el 26 de agosto, día miércoles, a las 18 horas en el Francisco Sánchez Rumoroso, Coquimbo Unido va a enfrentar a Universidad Católica. Don Roberto Briceño San Juan ahí se va a estar jugando ese partido. El día en primera B sigue mañana a las 12:30 horas en el Estadio Elías Figueroa Brander, Santiago Wanderers ante Deportes Puerto Montt. A las 15 horas en el Estadio Municipal de San Felipe, Unión San Felipe va a recibir a Cobreloa. Cobreloa que está desde el partido, desde el día antes del partido con Magallanes acá en Santiago. A las 20 horas, un partido que promete en la primera B, Deportes Iquique frente a Deportes Antofagasta. El lunes a las 18 horas en el Joaquín Muñoz García, Deportes Santa Cruz va a enfrentar a San Luis de Quillota. A la misma hora, Deportes Copiapó será local ante Provincial Curicó Unido. Y a las 20:30 también van a estar jugando Deportes Temuco ante Deportes Recoleta. Son los partidos que se vienen en la primera B. Los próximos partidos de los equipos que jugaron en esta jornada en la primera división ya están fijados. Lo decíamos, lo de Everton en la fecha número 20 cierra la jornada enfrentando el lunes 23 de agosto a las 19:30 horas al cuadro de Universidad de Concepción. Y el caso de Audax Italiano va a abrir la jornada, va a jugar el viernes a las 20:30 en la Florida ante Unión La Calera. O sea, Unión La Calera tiene dos salidas además de lo que se está jugando. Así es que, y Deportes Limache, me preguntan, juega el sábado a las 17:30 horas frente a Huachipato en el estadio de Huachipato. Juega Deportes Limache ese partido el día sábado. Se ha demorado un poco también la llegada de Riboneto a la sala de prensa. La verdad es que la conferencia de Graf fue rápida y bien breve la que se dio el día de hoy ahí en la sala de prensa del estadio Sausalito. Mañana, desde las 11:30 horas, vamos a estar con el partido entre Santiago Wanderers y Deportes Puerto Montt. Ese compromiso que se va a estar desarrollando en Playa Ancha. Así es que...
0: Sí, va a estar de vuelta Israel Jason, que ya volvió a los ruedos del relato.
8: Va a estar usted mañana también, porque la semana pasada usted estuvo comentando el partido de Everton a pesar de que Israel se acordó de usted. Pues. Sí, sí, a pesar de que Israel se acordó de usted ahí en la transmisión.
0: Don Roberto Briceño va a estar también mañana en la locución comercial nuevamente con doblete ahí en Playa Ancha, junto al Nico Río, junto a Cristian Prieto, junto a usted, Ricardo Fernández, y la dupla de los Jorges en los comentarios, Jorge Díaz con Jorge Luis Ibero.
8: Sí, hoy día recordemos que estuvo Roberto Calderón también en lo que es el partido de Deporte Limache.
0: Y Manolo Gómez con los datos y estadísticas.
8: Por supuesto. Oiga, vamos a la sala de prensa porque ya está hablando el técnico Walter Riboneto en Everton de Viña del Mar.
15: De nuestro director técnico Walter Riboneto, vamos a comenzar esta ronda de preguntas con Claudio Díaz de Latido Solicite.
16: Walter, ¿cómo le va? Muy buenas noches.
17: Buenas noches para todos, Claudio.
16: Primeramente consultar, bueno, el análisis de este partido, porque fue un partido difícil para Everton, en el primer tiempo sobre todo, que tuvo penal en contra, expulsión de Hugo Magallanes, y pese a todo termina respetando un punto. ¿Cómo valora eso? Y lo segundo, también le quería consultar, ¿cómo van a manejar aquí en más el tema del reglamento sub-21? Porque Everton, digamos que es uno de los que está más complicado en este momento del torneo.
17: Bien, sí, obviamente que el análisis del partido, de la manera que nosotros habíamos planificado el plan de partido, los primeros minutos no teníamos la fluidez, y después se hizo cuesta arriba con el penal, el resultado en contra, la expulsión, nos volvimos estábamos apresurados, estábamos como que nos habíamos sacado del partido, y faltaba mucho todavía, más allá de la expulsión, obviamente que es, hoy en el fútbol con un hombre de menos es cuesta arriba y no es fácil. Siempre mantuvimos ese resultado y estábamos en partido, llegamos al entretiempo, donde modificamos, hicimos ahí unas modificaciones para ocupar, en este caso, tener tres centrales con Valentín, el Topo y Diego, y después las bandas ocupadas con Juli por un lado, con Baeza, y armarle ahí con Emi, con Alan y con Nico. A partir de que muchas veces no íbamos a tener la pelota, encontrar algún espacio en una recuperación-ataque, tratar de generar algunas situaciones. Yo creo que fuimos modificando, después jugadores que terminaron con un desgaste enorme, pero se rescata la entrega, la actitud, el temperamento para poder empatar el partido y no perderlo. Cuando no se puede ganar, no hay que perderlo, y creo que se rescata el punto. Queríamos ganar, y no se pudo, pero de cómo se había dado el partido, creo que es positivo. Ya vamos a empezar a ajustar, obviamente. Hoy ya un poco la idea, terminar con este partido, quizás poder sumar 60, 70 minutos, y a partir de ahí ya empezar, tenemos la obligación de empezar a sumar minutos, y es la idea, así con los chicos, con los juveniles que tenemos entrenando en el plantel, con Emi, con Hernández, con Reynoso, Amaro, que sufrió tuvo ahí una pequeña molestia. Tenemos que tratar de buscarle la forma para completar, y vamos a hacer eso.
15: Con Nicolás Ríos de Golazo.
18: Hola, Walter. Nico, ¿cómo estás? Buenas noches. Walter, en unos momentos, justo cuando llega el gol de Emi Ramos, Everton seguía bien, tenía algunas llegadas, considerando que tenía un hombre menos. Con el diario del lunes, como se dice, ¿siente que pudo haber hecho algo más? ¿Le gustó? ¿Se sintió cómodo tal vez con el planteamiento, que hizo un partido difícil, que con un hombre menos del primer tiempo? Si es que se va con un punto ganado, ¿siente que pudo tal vez con ese percance haber hecho algo más?
17: Obviamente que ellos sabían, creo que los últimos minutos ellos tuvieron algunas acciones por el desgaste de enorme que habían hecho los jugadores desde lo físico con un hombre menos, que los recorridos son más, y intentamos también presionar alto, y que no es fácil, y tratamos de ir modificando, ingresamos con el Juli, después ya terminó con un desgaste enorme, se terminó acalambrado, Nico Montiel golpeado, que estaba en el entretiempo, quisimos ir modificando para tratar de estar en partido y sostener en ese caso el resultado, pero, y obviamente que siempre uno quiere ir para adelante, pero no es fácil. También el rival con un hombre más en algún momento te lleva a generar algunas situaciones. Creo que no es que nos llevaron por delante o generaron miles de situaciones. Creo que los últimos minutos, donde nosotros ya el desgaste era muy grande, y quisimos darle con esos recambios y con esas distintos cambios de estructura, poder sostener el resultado y quizás que en algunas situaciones poder ganarlo.
15: Vamos con Vicente Monsalve de Quinta Tribuna.
19: Yolanda, esa da amplitud y profundidad por banda, está muy alto. Entonces, ¿usted sabe qué le pidió?
17: Nosotros, ante esas las presiones que habíamos visto de la fase defensiva de ellos, la idea era ocuparle las bandas con los laterales. Los primeros minutos no estábamos fluidos en esa, en la circulación, nos presionaron bien, y por momentos teníamos que saltear. Y después, a partir de lo que fue la expulsión y el gol en contra, ese cambio de estructura, el cambio de achicar más los espacios, de los recorridos un poco más largos, porque con un hombre de menos siempre no es fácil. Pero creo que el equipo hasta el final lo dio todo, entregó todo desde el carácter de querer, por lo menos, no perder el partido, y las situaciones que nosotros podíamos crear a partir con ese hombre de menos, tener alguna situación. Creo que tuvimos dos o tres aisladas ahí por momento, hasta dos acciones a balón parado, pero bueno, se rescata también ante una situación adversa de mucho tiempo con un hombre menos, creo que hay que valorarlo.
20: Walter, buenas.
17: Edu, ¿cómo estás?
20: Sigue siendo una asignatura pendiente de la localía. Por lo cual se juega un muy buen primer tiempo, se le crece el segundo. Hoy día la expulsión marca, queda poco margen de error. Viene la Universidad de Concepción, que quizás es la última oportunidad de estos partidos seguidos para recuperar un poco el tranco y gustar algo de lo que se vio frente a Huachipato, por ejemplo.
17: Sí, un poco la idea, obviamente que tenemos esa puerta pendiente y queremos ante nuestra gente, porque la verdad estamos en deuda con eso, porque hemos hecho buenos partidos, Calera, Colo Colo, más allá del resultado, el mismo de Huachipato, ni hablar, era un poco validando hoy de local, de nosotros el plan de partido que teníamos en principio, tuvimos que modificarlo, se tuvo que modificar y se tuvo que cambiar a partir de lo que fue, en este caso, el gol en contra y con un hombre menos. Pero creo que valorar todo lo demás, y si en algún momento va a cambiar, tenemos que volver a esa fortaleza de local que nos llevaría a cambiar toda la historia, que de todos los partidos que visitantes hemos ganado, ganamos más de visitantes que de local, y seguramente ahora el partido más importante es el día lunes

0: punto creo que, como lo dijimos, es positivo teniendo en cuenta las circunstancias que se dieron dentro del partido, quedarse con un hombre de menos durante más de una hora prácticamente, es un resultado positivo. Ahora, tiene que mejorar mucho porque aún así tuvo muchas posibilidades de perderlo, tuvo más cerca de perderlo que de no empatarlo como terminó lográndolo, y ahora tiene una buena posibilidad frente a la U de Conce, un equipo que está muy golpeado, un equipo que está bajísimo en la tabla de posiciones, y tiene que hacer pesar esa condición de local para seguir peleando por algo mayor de lo que se estimaba al principio, después de la mala presencia del arranque del campeonato del equipo de Everton. Así que, bueno, no es malo el resultado, teniendo en cuenta cómo se dio el partido, pero de cualquier manera siempre quedan cosas para corregir, y seguramente él es el que se va a estar más preocupado de toda esta situación. Y el resto creo que ya era algo que suponíamos que iba a decir.
1: Don Jorge Luis, lo liberamos para que llegue bien a su casita y mañana nos reencontramos en Valparaíso.
0: Con todo gusto, hasta mañana, si Dios quiere, que pasen bien, que tengan un buen sábado.
1: Ahí está el comentario Jorge Luis Siviero. Don Roberto Uriceño San Juan, también las buenas noches para usted, y mañana nuevamente nos reencontramos en Elías Figueroa.
2: Sí, como siempre, un gusto, Carlos, y a todos nuestros amigos de Golazo, gracias a Puerto Valparaíso, que ha presentado el tiempo de juego, a las empanadas Royal, al grupo de empresas SL y STS, MSP 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Buenas noches y hasta mañana.
1: Ahí estaba el trabajo de Roberto Briceño. En la parte baja siguen trabajando Pablo Paredes en la zona mixta, y también don Nicolás Ríos ahí con la gente de Everton en ese sector. Don Ricardo Fernández. Don Ricardo Fernández, lo despedimos a usted también. Hasta mañana.
3: Hasta mañana, don Carlos. Nos reencontramos en el día Figueroa Grande.
1: Ahí estamos cerrando lo que es el trabajo del equipo de Golazo en esta jornada, con el trabajo, decíamos, de nuestros compañeros. Gracias también a don Enzo Gosalvo, en los mandos técnicos. Mañana nos estamos reencontrando. Don Nicolás, usted está allá abajo todavía. Que le vaya bien. Mañana nos reencontramos en Valparaíso.
4: Ahí nos vemos mañana, Carlos. Cuídense mucho. Buenas noches para todos.
1: Que llegue bien a su casita allá en la zona interior. 2.493 espectadores presenciaron el empate 1-1 entre Everton y Audax Italiano en la jornada de hoy. Movimiento del marcador, reiteramos, a los 14 abrió la cuenta para Audax mediante lanzamiento penal argentino Franco Trojanski con una mano de Oscar Opazo. Ya a los 9 del segundo tiempo, con un golazo, Emiliano Ramos igualó 1-1. Se fue expulsado a los 33 minutos del primer tiempo el uruguayo Hugo Magallanes en Everton. Partido concluido, partido terminado. Mañana, a partir de las 11:30 de la mañana, ya estamos al aire con el equipo líder en transmisiones deportivas. Golazo en UCB Radio. Buenas noches.
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11: Son las 10 de la noche, 38 minutos.
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4: Son las 5 de la madrugada.
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1: Son las 5 de la madrugada, 32 minutos.
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1: Son las 5 de la madrugada. 33 minutos.
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1: Son las 6 de la mañana. Un minuto.
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3: Son las 6 de la mañana, 28 minutos.
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2: Son las 7 de la mañana.
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1: Quería abrirle una tremenda canción que se llama The Great Pretender de Dolly Parton.
2: Oh, yeah. 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
3: Solamente quería pedirte la canción de Aerosmith, I Don't Want to Miss a Thing, por favor.

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1: Son las 7 de la mañana, 28 minutos.
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1: Son las 7 de la mañana, 58 minutos.
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3: Amigas, amigos, ya estamos en Días Felices en UCB Radio, como cada día de 8 a 9 horas y con retransmisión a las 21 horas. Escúchanos a través del 103.5 FM para la región de Valparaíso, nuestra quinta región, y también en la señal online que usted encuentra en el sitio ucbradio.cl. Acompáñenos en nuestra ruta por la música y en nuestro recorrido por la historia de las canciones. La música de John Denver se escuchó mucho en las radios durante la década del 70. La canción Thank God I'm a Country Boy es de fin de 1973. La compuso John Martin Summers, que era en ese entonces uno de los músicos de John Denver, guitarrista, violinista. Y la compone él un 31 de diciembre de ese año, 1973, justo el mismo día del cumpleaños número 30 de John Denver. Gracias a Dios, soy un muchacho campesino. Thank God, I'm a country boy. Con John Denver, comienza Días Felices en UCB Radio. 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

América fue una banda de considerable éxito en los años 70. Su canción Sister Golden Hair, hermana de los cabellos dorados, es de 1975 y llegó al número uno en el Billboard. Para ese entonces, la banda América ya tenía como productor a George Martin, el histórico productor de los Beatles. El día felices en UCB Radio.

En los años 70 hubo un resurgimiento importante de cantautores norteamericanos. John McLean es uno de ellos. Hoy queremos recordarlo con su clásico American Pie, una canción escrita por él en el año 1971. Esta canción hace referencia a la historia del rock and roll, comenzando en el momento trágico de la muerte de los músicos Buddy Holly, Richie Valens y The Big Bopper. Esto fue en un accidente aéreo ocurrido un 3 de febrero del año 1959. Y esta es una historia bien particular. La muerte de estos músicos causó un gran impacto en su época, una tragedia conocida como el día que murió la música. Y claro, estos tres jóvenes artistas estaban conociendo un éxito mayúsculo. Su música era lo que se escuchaba en el momento, por lo que este accidente causó revuelo inmediato y la noticia recorrió el mundo. American Pie es una canción reconocida como patrimonio musical y cultural de los Estados Unidos. Don McLean en Días Felices, UCB Radio.

Dan Fogelberg fue un cantante y compositor estadounidense que se destacó por canciones melódicas, principalmente esto en los años 70, en los años 80. Su gran canción, entre varias, fue Leader of the Band, un tema sensible y en el que su padre, músico también y líder de su banda, fue su fuente de inspiración. Leader of the Band fue compuesta esta canción en 1981. Dan Fogelberg, autor e intérprete de esta exitosa canción, falleció a causa de un cáncer el 16 de diciembre del año 2007. Tenía 56 años.

En los años 60 surgió una canción que logró ser muy exitosa, me refiero a Someday We'll Be Together. Logró ser número uno esta canción con Diana Ross and the Supremes, las Supremas. Lo destacable y valioso es cuando artistas actuales, 50 y tantos años después, graban esta canción y la revitalizan, permitiendo con esto que las nuevas generaciones conozcan esta canción, que fue muy exitosa tanto tiempo atrás. El cantante británico de soul, Lemar, graba esta canción en solitario para su álbum The Letter, esto fue en el año 2015, y también lo graba él junto a Joss Stone, y en dúo ellos consiguen una muy buena versión para una muy buena canción, y en su letra dice él, o la protagonista, algún día estaremos juntos, someday we'll be together, y lo dice con propiedad, con certeza. Escuchemos a Lemar y Joss Stone juntos en Días Felices, UCB Radio.

La emperatriz del soul se le llamó a Gladys Knight, cantante norteamericana que, si bien su carrera parte en los años 70, es en los 70 que ella logra destacar, pero de una manera mucho más importante. La historia cuenta que junto a su hermano, Merle Knight, y dos primos forman el grupo Gladys Knight and the Pips, de considerable éxito en la década de los años 70. Es Gladys Knight and the Pips y su éxito de 1973, Midnight Train to Georgia. Es Días Felices en UCB Radio.

0: Es Día Felices en UCB Radio. 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No se desprenda de la sintonía, ya regresamos con más canciones, con más Días Felices en UCB Radio.
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2: Son las 8 de la mañana, 28 minutos.
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0: De vuelta en Días Felices en UCB Radio. De 8 a 9 de la mañana y con repetición a las 21 horas. Estamos en el 103.5 FM. Para nuestra quinta región, nuestra región de Valparaíso, o a través de nuestra señal online del sitio ucbradio.cl. Aretha Franklin supo reinventarse a lo largo de su exitosa carrera. Por ejemplo, en octubre del año 2014, Aretha lanza el álbum Aretha Franklin Sings the Great Diva Classics, un álbum que interpretó a mujeres que ya estaban en la historia de la música, como también a otras que han ingresado en el último tiempo, ya a paso firme, como por ejemplo es el caso de Adele. Y acá en este álbum, Aretha interpreta Rolling in the Deep, esta canción éxito de Adele. Y Aretha incorpora lo suyo, la fuerza, el sentimiento, el soul. Incorpora también innovaciones atractivas. Por ejemplo, en esta versión podemos notar cómo los creadores de esta nueva versión juegan con incorporar el coro de otro gran tema, Ain't No Mountain High Enough, canción que hizo famosa en un principio Marvin Gaye y Tammy Terrell, y posteriormente Diana Ross. Bueno, Aretha logra un efecto notable. Ponga la oreja, es la reina del soul. Días Felices en UCB Radio.

En relación a la canción que escuchamos recién, Rolling in the Deep, pudimos notar que se incorpora en una parte de los coros la canción Ain't No Mountain High Enough, que popularizaron Tammy Terrell con Marvin Gaye. También lo hizo Diana Ross posteriormente. Pero situémonos en Tammy Terrell y Marvin Gaye, un dúo que se formó de manera ocasional, pero que tuvo buenísima recepción por parte de la audiencia. Hablo más o menos de mitad de los años 60. Ambos eran del mismo sello Motown. Un dúo al que se le pronosticaba un próspero futuro, pero que un tumor cerebral de Tammy Terrell lo impidió. Tammy murió joven, a los 24 años. Marvin Gaye cae por este motivo en una profunda depresión y se aleja temporalmente de la escena musical. Ain't No Mountain High Enough es una canción que se escribe y se lanza en el año 1967 con Marvin Gaye y Tammy Terrell, un éxito absoluto en voz de ellos.

Y siguiendo con Marvin Gaye, el príncipe del soul, que escuchábamos recién junto a Tammy Terrell. What's Going On es un tema que Marvin Gaye lanza en el año 1971, un tema que tiene en su letra un cuestionamiento social. Era época de la guerra de Vietnam. Marvin Gaye pasaba por una etapa difícil en ese entonces, tenía un hermano destinado a la guerra, por lo tanto Marvin Gaye vivía una especial sensibilidad en esos momentos. En fragmentos de su letra dice esta canción: Madre, hay tantas como tú llorando, hermano, hay tantos de vosotros muriendo. Padre, la guerra no es la respuesta. ¿Qué está pasando?, dice el título de la canción. Y como en toda buena canción, van apareciendo también nuevas versiones. Y hay una versión muy buena que realizó este tema en inglés Paul Carrack, apodado el hombre de la voz de oro, el hombre de la voz dorada. Esto fue en el año 2007 y es lo que traemos hoy para ustedes. Es Días Felices en UCB Radio. Paul Carrack, What's Going On?

Otis Redding fue uno de los grandes protagonistas del género soul. Se le llamó incluso el rey del soul en los años 60. Por caprichos de la vida, él no pudo disfrutar de lo que sería su máximo logro, la canción Sitting on the Dock of the Bay, una canción que él compuso junto a Steve Cropper y que quedó grabada en noviembre de 1967 sin ni siquiera saber si iba a ser lanzada o no posteriormente. Y a solo días de haber grabado esta canción, un accidente aéreo en diciembre de 1967 acaba con la vida de Otis Redding. Falleció con tan solo 26 años. Y la canción igualmente se lanzó en el año 1968, poco tiempo después de su muerte, y se convirtió en éxito inmediato. No pudo disfrutar Otis Redding de lo que fue su primer número uno. Una canción que en su letra habla de sentarse frente al muelle de la bahía a pensar, a reflexionar de lo que ha sido tu vida o lo que esperas de ella. Sitting on the Dock of the Bay, es Otis Redding en Días Felices, UCB Radio.

Una de las figuras destacadas del soul fue Wilson Pickett, que inició él su carrera musical en el año 1960. Escribió canciones que grabaron grupos importantes como Led Zeppelin, Van Halen, Rolling Stone, Creedence, por nombrar algunos. Wilson Pickett popularizó en 1966 el tema Land of a 1000 Dances, de Días Felices en UCB Radio.

En 1990, Michael Bolton lanza su propia versión del tema When a Man Loves a Woman, una canción que en 1966 se había hecho ya famosa en la voz de Percy Sledge. Ambas versiones fueron éxito en sus respectivas apariciones, con 24 años de diferencia una con la otra. Canción exitosa, When a Man Loves a Woman, cuando un hombre ama a una mujer, una canción que en su letra nos habla de lo que siente y es capaz de hacer un hombre enamorado.

0: y nos atrapó el tiempo. 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Amigas, amigos, gracias por la compañía. Gracias, Gerardo Terán, por los controles y por el buen sonido. Cuídense mucho, abracen la música. Lo mejor está por venir. Chau.
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4: Son las 8 de la mañana, 55 minutos.
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7: Información sobre las pirámides de Egipto. Los arqueólogos hablan de 10.000 obreros que participaron en su construcción. Las pirámides de Egipto se encuentran orientadas al oeste del río Nilo. Esto se debe a la asociación que tenían los egipcios entre el ocaso del sol y la muerte. Se estima que la Gran Pirámide de Giza consta de 2.300.000 bloques de piedra que pesan entre 2 y 30 toneladas cada bloque. Hay algunos que pesan más de 50 toneladas.
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9: Domingo 16 de agosto, domingo ya 20 del tiempo ordinario. Vamos a tomar el Evangelio de este domingo, Mateo 15, del 21 al 28. Jesús partió de Genezaret y se retiró al país de Tiro y de Sidón. Entonces una mujer cananea que procedía de esa región comenzó a gritar: Señor, hijo de David, ten piedad de mí. Mi hija está terriblemente atormentada por un demonio. Pero él no respondió nada. Sus discípulos se acercaron y le pidieron: Señor, atiéndela, porque nos persigue con sus gritos. Jesús respondió: Yo he sido enviado solamente a las ovejas perdidas del pueblo de Israel. Pero la mujer fue a postrarse ante él y le dijo: Señor, socórreme. Jesús le dijo: No está bien tomar el pan de los hijos para tirárselo a los cachorros. Ella respondió: Y sin embargo, Señor, los cachorros comen las migajas que caen de la mesa de sus dueños. Entonces Jesús le dijo: Mujer, qué grande es tu fe, que se cumpla tu deseo. Y en ese momento su hija quedó sana. Es palabra del Señor. Ayer, 15 de agosto, hemos celebrado a María, nuestra madre, que es llevada a los cielos. Desde allá nos cuida e intercede por cada uno de nosotros. Jesús, en el pasaje que hemos escuchado, se encuentra con una mujer cananea, es decir, no judía. Una mujer que intercede por su hija, que está gravemente enferma. Pero una mujer que no tiene vergüenza, sabe que solo Jesús puede curar a su hija, a su pequeña. Señor, socórreme. Ese grito que es una oración de auxilio, un grito desgarrador de una madre que sufre por su hija. Jesús admira la fe de esa mujer. La curación queda al margen del relato. Todos los milagros tienen por objetivo suscitar la fe y ya el milagro es concedido. ¿Cómo está nuestra fe? ¿Dónde ponemos nuestras esperanzas? ¿Qué tan profunda es nuestra oración? ¿Es como la de esta mujer cananea? ¿Es como ese grito desgarrador? Señor, socórreme. Que María, nuestra madre, que ayer ha subido al cielo, nos ayude y también nos acompañe para que el Señor nos fortalezca en nuestra fe. Que tengan un bonito domingo en familia y en cada una de sus comunidades.
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1: Son las 9 de la mañana, 27 minutos.
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1: Son las 9 de la mañana, 58 minutos.
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8: ¿Cómo les va? Gusto de saludarles. Bienvenidos a este fin de semana, una vez más con ustedes. Fin de semana en la quincena. Muchos están contentos porque en la quincena canta Gardel, como se decía antiguamente. Llegan las luquitas para muchos de ustedes, para otros no, como nosotros.
9: Oh. Y no hay chiste. Hola.
8: Ya escucharon la voz de la princesa de este programa, la princesa Caballo. ¿Cómo estás, mi querida Marieta Pradenas Román?
9: Hola, ¿cómo están ustedes? Aquí estamos bien, pasando una buena temporada, mucho calor por acá, yo sé que por allá mucho frío, mucha lluvia, mucho viento. Ha estado bien encabritado este invierno, Sí. En Chile y en algunos otros lugares también, ¿eh?
8: Los extremos, que por un lado en España puntualmente los incendios forestales los tienen a maltraer en un sector de tu país donde tú te encuentras ahora, sí. En otro lado en Italia, en Viena, las inundaciones, en China, Japón y los terremotos de las últimas semanas.
9: Oye, sí. Y no se ha movido por allá, porque siempre que...
8: Sí, pues, acá se mueve, pero que nosotros ya con un grado 7 por ahí, como que empezamos parece que está temblando.
9: ¿Ya? Claro.
8: Con un grado 8, que en Italia se viene abajo, nosotros con un grado 8 estamos, ya, ahora sí, afírmate, cabrito, pero no antes de eso, porque hay una cultura, tuviste que Venezuela se vino abajo con un grado 7 y acá no pasa nada.
9: Claro. Entonces, lo que pasa es que nosotros estamos mucho más acostumbrados.
8: Sobre todo la generación nuestra, que es la generación que vivió el terremoto del 2010, que vivió el terremoto anterior de los años 90.
9: En los 80, pues. Nosotros vivimos en el 83 o 85.
8: 85, claro.
9: Exacto, sí.
8: Entonces, pues. Ya tenemos igual... bueno.
9: Tenemos nuestro bagaje.
8: Terremotear, ya sea con el terremoto chileno o para tomar.
9: Bueno, pero nosotros somos más antiguos, no te hagas el loco, porque acuérdate que hubo también terremoto en los años 70, en el 70 creo, ¿no? Fue
8: Ah, sí.
9: uno de los fuertes también.
8: Nosotros llevamos como 4 o 5 terremotos ya en nuestro cuerpecito. Así que a mí no me pasa nada, no sé a ti, pero a mí no me pasa nada. Dale, nomás que se mueva todo lo que
9: Con los
8: tenga que.
9: temblores no, tampoco, ya uno está curado de espanto.
8: Claro,
9: Oye,
8: claro.
9: Patito, bueno, vamos a darle la bienvenida también a todos nuestros amigas y amigos que se están incorporando a UCV Radio, ya saben, a través del 103.5 en la frecuencia modulada, y también lo pueden hacer a través de la señal online en www.ucvradio.cl. Nosotros estamos todos los fines de semana, el día sábado a las 14 horas y el día domingo a las 11 de la mañana, siempre y cuando no haya un desplazamiento de horario por el tema del fútbol, ¿cierto, Patito?
8: Correcto,
9: Así es que
8: justamente.
9: siempre estamos ahí anunciándoles a través de nuestras redes sociales que en definitiva vamos mostrando quiénes nos visitan, como la semana pasada, que nos estuvo visitando ahí Pedrito Trigo, por supuesto, con toda su innovación en la
8: Qué
9: cocina,
8: bueno, qué bueno.
9: utilizando esa cocina de precisión, ¿cierto?
8: Sí,
9: Bueno, de eso
8: absolutamente.
9: y de otras cosas más vamos a seguir trabajando, te iba a decir. Vamos a seguir hablando hoy día, pero antes nos tenemos que ir a la pausa musical, ¿cierto,
8: Gerardo,
9: Patito?
8: deberán estar los mandos técnicos para nosotros. Es una buena suerte. Tenemos música de calidad asegurada. Así que, Gerardito, suelte el pisco sour y póngale.
9: Esta es la portada musical en sugerencias del Chef Chile.

0: Yo sé que usted está con calorcito ya. Yo lo
1: Yes.
0: tengo claro. Yo no tengo nada que decir. Nosotros acá estamos con el invierno maravilloso, con frío. Estamos a 6 horas de diferencia entre Chile y España, donde está Marieta Pradenas a esta hora.
1: Sí.
0: Y acá en Viña del Mar, yo estoy con una sopa de lentejas con longaniza.
1: Cuénteme.
0: ¿Qué le parece? Oye, yo soy de colocar una colita de aceite, dos longanizas, pero aquí cada uno tiene su gusto, ¿eh? Mucha gente la hace en el mismo aceite, yo
1: Ya.
0: ocupo la misma agua, ocupo media cebollita cortada en cubitos, una y media taza de lentejas remojadas el día anterior sin botar el agua, una zanahoria cortadita en cubos, una tacita de espinacas cortadas finamente, una pizquita de sal y pimienta, un trocito de queso parmesano y le damos esto a cocinar, que en una olla bien mediana, usted pone las longanizas cortaditas en rodajas, la cebollita, la zanahoria, pone la espinaca y las lentejas. Cuando esté bien cocinado, le agrega un toquecito de sal y pimienta. Luego, en la misma ollita, prepara un sobrecito de sopa. Que parecen sopita de carne, puede ser, según lo que usted quiera tener, sentir en su boquita,
1: Eso.
0: ¿eh? Tiene que se integre todo muy bien y finalmente se sirve de inmediato. Después de decorar con cilantro y queso parmesano. Hay gente que la deja reposar y la sirve al día anterior. Como sea, son lentejitas con longa. ¡Qué cosa más rica! ¡Viva Chile!
1: Sí, te quedaste ahí pegado con tus sabores de invierno. La semana pasada te comiste ahí todos los porotos y ya me contaron los chiquillos cuando dejaste a nadie probar, ni siquiera testear un poroto.
0: No, está
1: Nada.
0: rico, pan y la sopaipa. Lo único que le hizo sopaipillas chicas de seca a Gerardo.
1: Mira,
0: Nadie más
1: salió
0: le...
1: premiado. Salió
0: Sí,
1: premiado.
0: y Gerardito se sirvió los porotitos. Oye, está rico esos porotitos.
1: Oye, un saludo a Gerardo, no lo habíamos saludado al inicio del programa.
0: Ahí
1: Así
0: está, bien,
1: que,
0: fíjate.
1: mira, qué bueno, me
0: Acordó
1: alegro.
0: el cabro.
1: Ya, me
0: Tanto
1: alegro mucho.
0: pituto,
1: Bueno,
0: tanto
1: voy a
0: pitutito.
1: pensar si hago algo de lentejas en un tiempo venidero, porque por ahora las comidas por acá son más fresquitas.
0: ¿Qué están
1: Pero
0: comiendo ya?
1: lo que no quita que uno pueda hacer. Que yo lo hago muchas veces es hacerlas en lentejitas, pero no comerlas en sopa ni en guiso, sino que comerlas o echarlas a una ensalada o definitivamente transformarlas en hamburguesas de lentejas para hacer una rica hamburguesa vegana.
0: Ah, mira qué bien.
1: Rico, rico, rico. Ya,
0: Qué buena
1: dejemos
0: idea.
1: las lentejas, vamos a la música y después te voy a contar algunos beneficios asociados a los probióticos. Además de los que ya conocemos, hay una noticia que les puede caer bien a ustedes, sobre todo en este invierno que ha estado tan desolado y ha estado tan cruel en mi chilito querido. Vamos a la música.

0: Ya estamos de vuelta.
1: Sí, estamos de vuelta, estamos de vuelta. Qué gusto de saludarte. ¿Cómo estás tú?
0: Muy bien, muy bien. Oye, Patito, no sé si toda la gente esté tan bien porque yo hablando con muchas personas, la verdad es que este invierno no ha estado muy simpático, que digamos, hay cosas que se pueden hacer, indudablemente. Disfrutar también de esta época en el otoño, en el invierno, también hace bien, ¿cierto?
1: Sí.
0: Pero hay gente que se bajonea mucho con esto, sobre
1: Es que
0: todo con los días de lluvia que no pueden salir. Yo tengo amigas que me dicen, hoy día salió un ratito el sol y salí, pero rajá, me fui al mall, me fui a comprar, caminé por la calle Valparaíso, en Quilpué caminé por el centro, oye, porque de verdad que la gente se bajonea estando
1: sí,
0: cerca.
1: es que
0: Pero mira,
1: mucho, hay mucha agua que ha caído, que ha
0: claro.
1: causado mucho daño, mucho
0: Pero
1: daño.
0: justo para eso te traje esto que porque dicen que con solo un probiótico al día durante 12 semanas se mejora el ánimo.
1: ¿Sí?
0: Claro.
1: ¿En serio?
0: Entonces he sabido que los podemos encontrar los probióticos en los yogurts, ¿cierto? Y también en el chucrut y que cuidan de nuestra microbiota intestinal. Pero
1: ¿Ya?
0: ahora se ha estado estudiando, fíjate, sus posibles beneficios respecto para la salud mental en concreto. Entonces, para personas de más edad, con depresión y con ansiedad, dicen que es justamente lo que te mencionaba, un probiótico al día durante 12 semanas les va a mejorar el ánimo. Porque este estudio ha observado que quienes toman probióticos sin abandonar el tratamiento de fármacos, eso sí, eso no es una cosa que lo reemplace, pero sí ayuda. Y justamente estas personas experimentan modestas mejoras en todos esos síntomas que tienen. Y este estudio está publicado en el Journal of the American Geriatric Society y puede inspirar a nuevos avances para que son obviamente más naturales que seguir dándole pastillas a nuestros abuelitos para contribuir a los tratamientos de salud mental, de ansiedad, de estrés, inclusive hasta de insomnio. Y mejora toda la microbiota del cuerpo. Así que buenas noticias en este sentido. ¿Y usted, Patito, se está tomando su probiótico al día?
1: No. No, no,
0: Viejito ya, pues tiene que empezar a tomar su probiótico al día.
1: ajá. Mira cómo me estoy riendo, mira, me tengo que hacer carquilla acá para reírme. Me tengo que tomar, qué insolencia con los adultos mayores. Oye, la nueva ley dice que ya con tarde que se aprobó y que se estrena el 2027, y la estaba observando y analizando el día de ayer, fíjate. Para los adultos mayores, tiene varios beneficios interesantes en el área de la cultura y el deporte, y ya se considera un adulto mayor de los 60 para arriba. Ya no es obligatoriamente 65, sino para obtener los beneficios sociales es de 60 para arriba. Y eso parte del 2027, y eso incluye, por ejemplo, que si tú vas al cine, a una obra de teatro, a una producción de un concierto, un evento, sea cual sea, la producción tiene que dejar a lo menos el 5% de las entradas para adultos mayores. Y te obliga la ley al 50% de descuento mínimo por una cantidad de días antes del evento. De descuento para la persona que acredita tener más de 60 años. Es decir, si te hay un concierto, está listo. El proyecto está aprobado. Ya
0: Yo
1: está
0: todavía
1: presentado. Lo que pasa
0: no.
1: es que entra en acción a contar de enero del 2027 y beneficia a todos los que tenemos más de 60 en deporte, en recreación, en cultura, que tiene que haber ciertas obligaciones de cantidad de, digamos, de descuento, que como te digo, 50%. Y la cantidad de beneficios importante, no tan solo en el transporte que hoy día, sino que te tengan considerado para actividades recreativas, que deportivas, tienen que hacerte a los gimnasios un descuento potente. Si voy a un concierto, voy a un festival, donde sea, tienen que tener una cantidad de entradas del 5% del total del borderó dispuesto para adultos mayores. Y también hay una modificación en el mundo laboral. Siguiente, una persona adulto mayor de más de 60 como yo, tiene que tener un contrato especial y con ciertos beneficios que van dentro del contrato por ser un adulto mayor o porque me queda menos tiempo de vida. Que eso es nuevo.
0: Ya, listo sería.
1: Claro.
0: Muchas gracias por la información. Yo espero que toda la gente siga tomando su probiótico porque con todos estos cambios de ley y cosas por el estilo, necesitamos
1: Sí.
0: estar bien, estar con ánimo y mantenernos bien de la mejor forma posible.
1: Vamos, vamos a la pausa. ¿Aló?
0: La pausa musical que siempre nos pone en buena lid, ¿no? Con ánimo. Así que vaya con esa musiquita, mi querido Gerardito Terán.

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1: Son las 10 de la mañana, 27 minutos.
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0: Ya estamos de vuelta junto a Patricio y Marieta, con más sugerencias del chef.
3: Seguimos viajando por lo mejor de sugerencias del chef Chile-España. Marieta Pradenas, a 6 horas de diferencia. ¿Cómo está? ¿Qué estábamos hablando? ¿Qué está tramando?
4: Venimos de la música, pues, Patito. Sí, disfrutar de la música. Porque disfrutar de la música también ayuda a potenciar nuestra inmunidad tan necesaria, sobre todo en ese lado del mundo en que está cayendo la lluvia copiosamente, sí. Cambios de temperatura, pero al final no hay tan cambios tan violentos de temperatura, porque no, han estado bajas, más bien dicho.
3: Sí, muy bajas, claro. Y el tema es que cae, por ejemplo, hace un par de semanas, una semana atrás, si no me equivoco, no, 2 semanas atrás, fueron 200 milímetros en 48 horas, entonces
4: claro que sí.
3: Mucha el agua y poco el tiempo, y eso es lo que daña la tierra, y la tierra ya está mala, porque la tierra ya está erosionada, estaba seca, nacieron ríos por todos lados.
4: Sí.
3: Entonces.
4: Y los esteros no dieron abasto tampoco. Claro. Bueno, por eso caminar y disfrutar en los momentos en que se pueda, incluso caminar bajo la lluvia también puede ser algo que contribuya a nuestra salud, siempre estar más bien abrigadito, ¿cierto? No, bueno, en un lugar caóticamente inundado, pero claro. ese contacto con el aire, con la lluvia, con la...
3: También es bonito, la Pachamama, sí. Pero sí. También ha causado estrago en los precios, partner, porque hay mucha...
4: Sí, pues me imagino.
3: De forma automática, la gente, sí. que como este es un programa de cocina, es impresionante que un kilo de limón que costaba 1.000 pesos la malla, tú la encuentras a 2.000.
4: Exacto, pero bueno, 100%. Es que la naturaleza se resiente, pues, Patín.
3: Claro.
4: Entonces, bueno, por eso a mí, bueno, el comer, el tener la posibilidad de que no te falte el alimento, es tan necesario como que no te falte el sol. Entonces, claro. Por eso es importante también en los momentos en que esté el rey astro ahí, o el astro rey, sí. Hay que salir a caminar, por último... tomar aire, generar esta vitamina D, ¿cierto?, que se active para producir, claro, las cosas que necesitamos, la melatonina y todas esas cosas.
3: Han habido días que han estado con solcito acá.
4: Fíjate. Claro, por eso me acordé, porque estábamos hablando...
3: La gente anda con otro ánimo.
4: Exacto.
3: Hasta uno cambia, honestamente.
4: Sí, pues sí. Y eso además también, yo solo menciono a las chiquillas que nos escuchan, ayuda también a producir, aparte de la melatonina, nos ayuda a reducir la inflamación crónica que muchas 5.0 ya sufrimos. Entonces claro. También por eso es importante, aparte de darnos ánimo con la música o con cocinando cositas ricas, es también no perder ese contacto con la naturaleza, de alguna u otra forma.
3: Totalmente de acuerdo.
4: Vamos a la pausa musical y ya te voy a contar algunas cositas, porque tú me dijiste, ¿qué comen allá? ¿En qué están ahora? Y ahora yo te traigo, o te puedo contar, que hay una infinidad de tortillas que como son rápidas, que son como, aquí acuerda que estamos en verano, entonces la gente está tratando de cocinar cosas rápidas, livianas, contundentes, sí, en el sentido de que sean nutritivas, así que te voy a compartir una variación de la tortilla de papas, que esta vez viene con cebolla y rellena con champiñones, con setas.
3: Mira.
4: Y con pesto.
3: Yo tengo por acá una lasaña. Le voy a compartir una lasaña de vegetales verdes y salsa blanca, ¿ya?
4: Perfecto. Entonces vamos a la pausa musical y ya estamos de vuelta con las recetitas que tenemos para ustedes.

0: Estamos uniendo generaciones. Estamos uniendo también dos pueblos, la distancia entre Chile y la madre patria, allá en España, en Barcelona, 6 horas de diferencia. Acá en Chile estamos en Viña del Mar, en la ciudad Jardín, estamos en Agua Santa, en los estudios principales de UCB Televisión y UCB Radio, compartiendo sugerencias del Chef Chile. Partner, ¿cómo se comunican con nosotros?
1: A través de nuestros correo electrónico, que es sugerenciasdelchefchile@gmail.com, o también al patofm@gmail.com, o al mplocutora@gmail.com. Bueno, ahí estamos con todo. Porque es necesario que tomemos contacto y que ustedes nos avisen si quieren ir a la radio para una entrevista o si quieren que los visitemos. En fin, pero bueno, vamos viendo ahí
0: cómo se chef en Facebook.
1: Nuestro Facebook, exacto.
0: ¿Y en Instagram es Sugerencias del Chef Chile España?
1: Eso. No, Sugerencias del Chef Chile nomás.
0: Y cortamos la cola.
1: Oye, te estaba mencionando lo de las tortillas, para todos los gustos y con rellenos súper nutritivos. Bueno, hay una que es como un pastel de vegetales que se hace con varias tortillas y entre medio se le van poniendo zanahoria, palta, zapallo o boniatos, estos, zapallo camote, y queda como una verdadera torta, Patito.
0: Torta,
1: es que la
0: gran.
1: quiero mostrar, mira.
0: Ay, qué cosa, qué
1: una torta exquisita.
0: Parece un edificio de piso.
1: Claro, pero yo, mira, hay torta rellena de pescado con gambas, en este caso son como camarones, con salsa bechamel. Está también la tortilla campesina de legumbres y chorizo, la tortilla pizza de bacalao con pimientos verdes, pero yo elegí para compartir con ustedes una tortilla, la que es como la tradicional, ¿cierto? La de papas, pero esta vez va con cebolla, con setas y rellena con pesto. ¿Ya? Te voy a dar rapidito los ingredientes. Vas a utilizar 6 huevos, una cebolla, 4 patatas medianas, 200 gramos de champiñones de cualquier variedad, los que más te gusten, un manojo de albahaca, 2 dientes de ajo, 50 gramos de queso parmesano, 20 gramos de piñones pelados, aceite de oliva, pimienta y sal. Vas a cortar en juliana las cebollas, vas a pelar las papas y las vas a retirar la base terrosa de los champiñones, ¿cierto? Si son conservas, porque hay también algunos que vienen en conservas, tienes que escurrirlas bien para que no queden con algo. Y las vas a lavar en agua fría. Vas a cortar las papas en láminas finitas y las champiñones también en trocitos. Vas a ponchar las patatas y la cebolla hasta que estén tiernecitas. Después las vas a retirar con una espumadera y las vas a dejar escurrir. Vas a saltear por otro lado las champiñones por 2 minutos aproximadamente. Vas a agregar las papas y las cebollas ponchadas, ¿cierto? Y sazonadas también. Y vas a vertir los huevos batidos, vas a remover un poquito y cuajar la tortilla a fuego suave. Esto es como más bien dicho, como se hace una tortilla normalmente, ¿cierto? Y la vas a pasar a una fuente y vas a dejar que se enfríe a temperatura ambiente. Vas a lavar la albahaca, vas a reservar 2 hojitas y vas a triturar el resto con los ajos, el queso troceado, los piñones y unos 50 ml de aceite. Abres la tortilla, como quien dice cuando uno está haciendo un bizcocho de torta, que lo abre, ¿cierto? Lo corta por el medio, vas a abrir esa tortilla porque va a quedar altita, la vas a abrir y la vas a dejar con todo ese rellenito y en la parte superior le puedes adornar con el resto de albahaca que habías dejado. Y te queda una cosa exquisita, más o menos así, que yo después voy a compartir. Patito la está viendo ahora, que es esta, pero que yo después voy a compartir las fotos de las que logramos hacer.
0: Correcto. Oye, qué rica, ¿eh? Qué rica, qué fresquita.
1: Sí, porque es una variedad, porque uno está acostumbrado a comer ya tortilla de papa, pero esta le ponen ahí su...
0: Sí, tiene su
1: toquecita diferente, más color, ¿cierto? porque se ve
0: Sí.
1: con la albahaca y todo. Y tú sabes que la albahaca siempre da un sabor muy especial a la comida.
0: Sí, la albahaca le da un... y tiene un aroma muy rico cuando tú lo estás cocinando. Ya,
1: Exactamente.
0: vamos a ir a la pausa musical
1: Ya,
0: y
1: pues, Patito.
0: cuando regresemos yo le presento a todo el mundo vegano la lasaña de vegetales verdes y salsa blanca.
1: Me parece.

0: Y ya estamos de vuelta en este Sugerencias del Chef con algunas preparaciones, algunas cositas ricas que nos encanta compartir, ¿cierto, Patito? Porque
1: Sí.
0: muchas veces son recetas bastante cotidianas, pero, y no me pueden dejar de mentirosas, chiquillas, porque como de repente nos toca cocinar todos los días, hay días que ya se nos agota, más bien dicho, se nos agotan las ideas, ¿cierto?
1: Sí.
0: Y entonces empezamos
1: Sí.
0: a decir, ¿qué podemos cocinar hoy día? A ver, ¿qué me queda en el refrigerador? ¿Qué hago con esto? Bueno, nosotros
1: Claro.
0: estamos aquí en Sugerencias del Chef justamente para sugerirles hacer algunas cositas cuando se les acaba la inventiva. Y
1: Bueno.
0: tú me decías, Patito, que tenías ahí esta variante, ¿cierto?, de la lasaña, que habitualmente
1: Sí.
0: se hace con carne, pero esta es con verduras, especial para los veganos.
1: Ahora, yo sé que a ti te gustan los desafíos.
0: Sí.
1: No sé si a nuestras auditoras les gustan los desafíos, porque este es una es algo desafiante, que en
0: Ya.
1: 45 minutos usted puede realizar sin problemas. Lasaña de vegetales verdes y salsa blanca. Atención, tenemos 6 porciones. 2 tarros de leche evaporada. Un paquete de espirales. Solo las hojitas. ¿Ya? Perdón, de espinaca. Espirales,
0: De
1: ¿dónde?
0: espinaca, sí, eso te iba a
1: Ya.
0: decir. ¿Por qué espirales? Las hojitas de los espirales.
1: Un paquete de espinacas. Solo las
0: Ya,
1: hojas.
0: ya.
1: 250 gramos. Separadas en partes iguales. Tenemos un sobre de caldo, tenemos un cuartito de taza de maicena disuelta, media taza de leche, un sobre de salsa blanca, 12 pimentones verdes cortados en tiras largas. Tenemos también un atadito de espárragos partidos en mitades a lo largo y un paquete de masa de lasaña lista de 350 gramos. Entonces vamos a cocinar. Usted comienza precalentando el horno a 180 grados, aparte junta en el jarro de una juguera los 2 tarros de leche evaporada con la espinaca y el sobre de caldo en polvo de verduras. Procesa a velocidad media hasta obtener una mezcla bastante homogénea, de un color verdecito. Vierte en una olla.

0: olla y lleva a fuego medio. Mientras disuelve la maicena en la mezcla de taza de leche, perdón, en la media taza de leche, y apenas la olla suelte el primer hervor, entonces yo agrego la maicena disuelta y cocino hasta hervir y espesar la preparación sin dejar de revolver, porque cuando uno deja de revolver se ponen los grumitos.
1: Claro.
0: Tenemos después que, aparte, yo preparo la salsa blanca, ¿ya? Según las indicaciones, como esta es una salsa blanca que yo compré, nomás, así viene lista, vamos con la tecnología. Mientras saltea los pimentones y espárragos por separados en una sartén a fuego fuerte con un toquecito de aceite y un toquecito de sal hasta dejarlos al dente. Y finalmente, una vez que esté todo listo, toma esta budinera y arma su lasaña colocando en la base una capa de masa lisa de lasaña, cubre con vegetales salteados más una capa de crema de espinacas ya preparadas. Repite lo mismo, el mismo procedimiento, y a la mitad cubre con la salsa blanca. Una vez listo, lleva al horno durante 25 minutitos nada más hasta cuajar y cocer muy bien la masa. Si gusta, usted puede también cubrirla o antes de hornear con queso parmesano, que le da un toque muy rico. Una vez lista, digamos, usted puede proporcionar y disfrutar de esta exquisitez recién preparadita, vegana, calentita, rica y exquisita para todo el mundo, lasaña de vegetales verdes y salsa blanca.
1: Mira qué bien, Patín, porque la verdad es que se agradecen esos platitos cuando hace frío. Son
0: Sí.
1: contundentes, saciadores, sabrosos. La verdad es que es una muy buena alternativa, sobre todo para quienes no quieren y seguir ingiriendo carne.
0: Y es sanito por lo demás,
1: Claro que sí.
0: ¿cierto?
1: Me gustó, me gustó.
0: Me alegro.
1: Ya.
0: Vamos entonces con más música, ¿te parece?
1: Sí, me parece.

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1: Estamos en la última etapa de sugerencias del Chef Chile, disfrutando de la mejor música, por supuesto, y también de lo relevante de las buenas recetas de invierno, de lo que ocurre en España, y también algunas notitas. Se viene una efeméride muy interesante por estos días, partner.
2: Sí, buen patito.
1: La pillé.
2: O sea, no es que se venga.
1: Se vino.
2: Es que ya está aquí. Ah, no, pues, es que lo que pasa es que ustedes saben que nosotros estábamos en UCB Radio los días sábados a las 14 horas y los días domingo a las 11 de la mañana. Es decir, si usted nos está escuchando el día domingo, puede celebrar todo este día con un exquisito ron, porque es el Día Internacional del Ron. El 16 de agosto, güey, patito. Es una fecha dedicada justamente a homenajear este conocido destilado de caña de azúcar y su larga tradición, en el Caribe, desde el Caribe, ¿cierto? Pero que ya ha abordado todo el mundo, porque en todas partes puedo dar fe de que la gente siempre se toma un roncito, sabe lo que es el ron. Y la verdad que es un licor que ha estado presente desde tiempos, mucho tiempo atrás.
1: No te puedo decir que...
2: desde cuándo, o sea, te puedo decir desde cuándo se celebra, pero desde cuándo existe el ron, eso ya es cuento de otro costal.
1: Bueno, hay que hacer mención que se conmemora, como bien dices tú, el 16 de agosto, que es una fecha vinculada a la tradición caribeña y americana de la caña de azúcar.
2: Pues, claro.
1: Y a las revueltas históricas coloniales relacionadas con el comercio del azúcar y la melaza.
2: Exactamente.
1: Estas raíces se remontan por allá a los siglos XVI y XVII en el Caribe, Marietita.
2: Exacto.
1: Cuando se descubrió que la melaza de la caña podía fermentarse y destilarse para crear una bebida.
2: Para crear el ron, claro. Para crear, claro, el, digamos, el destilado.
1: Yo conocí la caña de azúcar en Ecuador. Estuve en un pueblito que es, digamos, limítrofe con Colombia.
2: Ya, sí.
1: Y ahí estaba, había unos carritos, yo no se acercaba, yo no decía, yo qué es esa caña que está allá. Y él.
2: Y te sacaban el.
1: Le sacaban el juguito, sí, y te regalaban la caña para que tú pudieras,
2: claro, sí,
1: masticarla. Bueno, se destaca eso, aquello, en la historia.
2: Claro que sí, pero ese es el jugo de la caña, pero eso después iba a un proceso en el cual se destilaba, se dejaba fermentar y ahí se creaba el alcohol propiamente tal. Y esta fecha, fíjate que fue elegida para coincidir con el inicio de la temporada de frutas tropicales y cócteles en el hemisferio norte, cuando el ron es especialmente popular, ¿cierto?
1: Claro.
2: Y bueno, fíjate que... el significado y los objetivos principales son promover el patrimonio, más que nada de bebérselo, es lo cultural, lo que le conlleva el proceso de hacer este licor, sobre todo de las islas caribeñas y de algunas otras regiones que también producen el ron a través de la caña de azúcar, ¿cierto?
1: Claro.
2: También otro de los objetivos es aumentar el interés en la historia de las bebidas, los métodos de producción y también las variedades en las que se está utilizando este tipo de alcohol. Y por último, crear oportunidades para degustaciones, para eventos en los bares y festivales gastronómicos donde el ron esté presente y se transforme en un protagonista. Fíjate que lo que a mí me llama la atención y me encanta es que el Día del Ron es una celebración que todos los países que producen este licor se juntan para fomentarla, para que no muera, ¿no?, esta tradición, y para ser reconocidos internacionalmente. Y tú tienes que no solo Nicaragua, Honduras, bueno, Cuba también, hay muchos países de Centroamérica que están empeñados en crear una campaña internacional, global, para poner al ron en la escena gastronómica de bebestibles.
1: Ahora,
2: tal como lo hizo en alguna oportunidad, perdón, Patito, tal como lo hizo en alguna oportunidad, lo ha hecho en alguna oportunidad México con su tequila y Perú con su pisco, y nosotros con nuestro vino.
1: Sí, ahora, hay tres tipos de ron a destacar. El ron blanco, que es ligero, y sin color. Este ron blanco es muy usado en cócteles como el mojito.
2: Sí, claro.
1: El ron dorado, envejecido en roble, con más cuerpo, y el más cabezón es el ron oscuro de sabor fuerte, ideal para tomar solo o en una repostería. Nos están diciendo que se nos
2: Pato.
1: acaba el timing.
2: Ay, ya, Patito.
1: Y tenemos.
2: Solamente queríamos invitarlos a que disfruten también de este ron en este fin de semana, porque
1: Estamos
2: como
1: celebrando el
2: todo
1: Día
2: el
1: del Ron.
2: mundo, o como en gran parte del mundo, se va a conmemorar este 16 de agosto esta bebida espirituosa. Ya.
1: Listo.
2: Entonces nos tenemos que ir.
1: Nos vamos. Que
2: Dejamos
1: tenga una linda semana usted en España ya con
2: un
1: estas 6 horas de
2: besito.
1: diferencia.
2: Sí, igualmente, Patito, cuídese de las lluvias,
1: Cariño.
2: cuídese del frío, no se me van a enfriar por ahí. A todo el
1: Listo.
2: equipo de UCB Radio, abrazos.
1: Sí, pues.
2: Y
1: Gerardo
2: nos
1: Terán, muchas
2: encontramos.
1: gracias.
2: Gracias, nos reencontramos en la próxima. Chao, chao.
1: Chao, panercito.
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1: Son las 10 de la mañana, 59 minutos.
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3: Son las 11 de la mañana. 29 minutos.
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0: que sí, ¿cómo les va a ustedes? Les damos los muy buenos días de esta jornada dominical de 16 de agosto acá desde Playa Ancha del Estadio Lía Figueroa Brander, porque hoy nos convoca el fútbol de la primera B, el fútbol de la Liga de Ascenso se le llama ahora. Bueno, primera B, nosotros antiguamente en segunda división, claro, ahora hay segunda profesional, pero seguimos con la tipificación de la primera B, más allá de lo, del tema comercial, del auspicio, etcétera, etcétera. Pero hoy se juega la vigésima primera fecha de este torneo acá en el Lía Figueroa con un partido, bueno, ya a esta altura todos son importantes para todos los rivales. Santiago Wanderers, sublíder del campeonato hasta el momento, tras Cobreloa, enfrenta a Puerto Montt, que también venía hasta la fecha pasada, hasta mitad de semana, de muy buena. Sin embargo, cayó derrotado de local frente a la Unión Española por 1-0 y ahí se quedó un poquito, pero está ahí también metido en la pugna, en la lucha por los primeros lugares, por asegurar, por amagar a lo que son los que son los punteros. Claro que sí, acá nos comparten la información. Cobreloa, reiteremos, es el líder con 35, Wander con 34, Magallanes con 32, Unión Española con 31, Antofagasta con 30, San Marcos de Arica con 30. Cobreloa y Wanderers se van a mantener en los dos primeros lugares, pero puede variar, puede cambiar de acuerdo a los resultados. O pasa Wander al primer lugar, o Cobreloa se mantiene, en fin, eso lo dan los resultados que se van a jugar con sus partidos, porque Wander, decimos, juega a las 12:30 acá con Puerto Montt, y Cobreloa visita hoy también a Unión San Felipe en el Valle de la Aconcagua, San Felipe que fue a ganar a San Marcos de Arica y que a lo mejor también puede hacerle pasar un mal rato al cuadro de Cobreloa. Esa es la esperanza que tienen los hinchas de Wander en todo caso, pero Wander tiene que hacer su pega, tiene que hacer su trabajo de local. Ahí hay cierta inconformidad por parte de la hinchada, que no aprovechó el pasado domingo cuando enfrentó a San Marcos de Arica acá, solamente un empate, que no aprovechó a mitad de semana cuando jugó con Antofagasta allá, donde también podía haber ganado para muchos el partido, pero era difícil, complicado, ya lo comentamos eso, cómo se dio esas características del partido. Pero la suerte para ambos, mejor la suerte dicen que algunos que no existe para el fútbol, pero el fútbol que pueden mostrar ambos protagonistas hoy tiene que ser importante. Los esquemas también analizados, uno por el técnico Mancilla de Puerto Montt de visita. Es un equipo complejo el cuadro de Puerto Montt, que silenciosamente desde comienzo de temporada, desde cuando estuvo Emiliano Astorga, en un momento ya se metía en los primeros lugares, luego tuvo un bajón, cambiaron el técnico, asumió el señor Mancilla, que ya desde la zona, y de nuevo ha tenido un segundo aire, y ahí está, metidito también en esa pugna, entre medio, los 30 puntos con San Marco, con Antofagasta, San Luis, que quedó, tiene 29, y otros más que están peleando esa zona también por clasificar o por amagar, porque está todo muy estrecho hasta el momento. Más allá que Cobreloa tenga 35 y Santiago Wander tenga 34, los que están detrásito también y están presionando, sobre todo Magallanes y Unión Española, que en las últimas fechas se han constituido en rivales complejos y complicados y también ya están metiéndose en la pugna por el liderato. Cielos despejados, agradable temperatura. Oiga, hay muchas quejas por parte de la hinchada, por las redes sociales más que todo, que el valor de la entrada, que esto, que este otro, que pasa este otro, que está sucediendo, que esto, porque la gente viene igual al final, aunque les duela, viene. Pero también hay otro factor, y lo conversaba recién con Cristian Prieto, que veníamos descendiendo de Playa Ancha, en lo particular, habitualmente por ahorrarme unos minutos, porque yo bajando a pie podría demorarme 10, 15 minutos tranquilamente, y me haría bien para la salud incluso, pero habitualmente prefiero tomar un bus acá hasta el Parque Alejo Barro, a sabiendas que los buses están con recorridos alterados. El bus que baja al centro hace un recorrido que va por Avenida Playa Ancha, dobla para el parque, va por Gran Bretaña, se va por Gran Bretaña, llega al sector ahí donde está Camino Cintura, sigue avanzando, y si no bajan por Carampangue, la semana no lo hacen porque hay carabinero ahí parteando, si no lo hace por Carampangue, lo hace por la calle San Francisco, que llega al sector abajo de Calle Clave con la Plaza Echaure, y de ahí en Fila Viña. Pero hoy tuve una vez sorpresa, me ha pasado dos veces ya. Tomo un bus, yo lo tomo ahí en el sector de Quebrada Verde, un poquito más arriba, calle central, por ahí. Tomo un bus, le digo al conductor, le pago, al parque, ok, me dice, un señor mayor, me da el vuelto, local. Ya, voy bajando, baja por Levarte, ahí me empezó la duda, calle Levarte, porque no lo están haciendo. En fila hacia abajo, quien va a Gran Bretaña, yo pensé, se va a ir por Gran Bretaña, después va a devolverse y me bajo en el parque. Siguió directo para el Camino Cintura, me bajé ahí y le digo... Le dije al parque, usted me dijo, es que se me olvidó. Entonces, con esa predisposición, con esa, no sé, que es poca contribución al aficionado, a la gente, y no lo digo por mí, yo estoy poniendo un ejemplo. Hay mucha gente que viene desde más arriba de Playa Ancha, gente que viene desde el centro, y se confunde con los recorridos. ¿Por qué? Porque a libre arbitrio, los conductores
1: toman el recorrido que ellos quieren, el que les conviene. Me voy por allá, no, me voy a ir por acá. No voy. Le dicen a la gente que sí. No les interesa mayormente la cosa de andar rápido, ganar pasajeros y todo. Pero la gente se descontrola. Y mucha gente, más allá del aspecto económico, que les duele el bolsillo una entrada, ven eso también. Pero ¿qué micro va para allá? Porque está todo cambiado. Que la Avenida España está cortada. Que los tiran por acá. Que el Altamirano está cerrado. ¿Por dónde vamos a subir? ¿Por dónde nos vamos a bajar para llegar? Eso confunde. Y eso también altera. Y eso contribuye indudablemente a que el público no llegue. Porque este partido, no digo que a lo mejor no va a llegar todo el aforo. Ojalá llegue todo el aforo predispuesto para este compromiso, que ya nos vamos a confirmar en un momento. O sea, está confirmado, pero ahí lo vamos a comentar entre todos. Lo cierto es que la gente no viene por diferentes motivos a estos partidos. Este es un partido que está peleando la punta, Wander, que puede quedar incluso quedar puntero con un rival directo que también está metido ahí. Perfectamente, esto es para un aforo completo. Pero con esos imponderables que aparecen y que ponía de ejemplo, más allá, soslayando el tema del valor de entrada, porque el wanderino es sufrido, por más caro que le pongan la entrada, va a reclamar y todo, pero igual la va a pagar, igual la va a comprar, igual va a llegar. Pero lo cierto es que son condicionantes que a veces merman también lo que es la asistencia a los recintos deportivos. Hecho ese preámbulo, saludamos al equipo de hoy, acá en la caseta de la Lía Figueroa, don Roberto Uriseño San Juan, la voz que venden en esta jornada. ¿Qué tal, Roberto? ¿Cómo le va? Buenos días todavía para usted.
2: Sí, ¿qué tal? Buenos días, estimado Carlos Campos Castro, y a todos quienes ya nos acompañan en el dial 103.5 FM y en las redes sociales, en X, arroba Golazo Radio, en Instagram Golazo Radio, en Facebook Fanpage Golazo Radio y en YouTube Golazo FM. 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
1: Sí, cuento aparte, me faltó rematar la historia. Subí de ahí del sector de la entrada del Camino Cintura, donde converge Carampangue con Gran Bretaña, toda la avenida Playa Ancha, y por ahí venía descendiendo don Cristian Prieto, que también es de acá, playanchino. Nos encontramos y caminamos hasta acá, hasta el recinto deportivo, y llegamos acá sin ningún inconveniente.
2: Yo tuve suerte porque incluso pude ir al cementerio a ver a mi mamá. Ando con mi hijo, que está en el estadio, está ahí en la zona de los Panzer. Aprovecho y saludar a Felipe, que hoy viene a ver al decano.
1: ¿No salió el papá?
2: Gracias a Dios, no. Así que no tuvimos esa problemática que tú nos comentabas, Carlos, pero el grueso del público que viene a Playa Ancha, indudablemente, desde los distintos cerros de Valparaíso y de la zona interior de la Quinta Región.
1: De todas maneras, vamos a saludar a la dupla de comentaristas de esta jornada, el profesor don Jorge Díaz Guerrero. ¿Cómo le va, don Jorge Díaz? ¿Tuvo problema en llegar usted? ¿Usted viene a algo particular? Buenos días, Jorge.
3: Hola, Carlos, ¿qué tal? Muy buenos días, igual al panel y a los auditores de Golazo. Mire, tuvimos suerte. Pasé a buscar a Jorge donde siempre te estaba ahí en Viña.
1: Esa es la palabra, hay que tener suerte. Hasta con los conductores hay que tener suerte.
3: Tuve suerte. Y llegué a las 11 en punto. A las 11 y cuarto estábamos dando la vuelta aquí, maestro. O sea, 14 minutos desde la base de Viña hasta acá.
1: Qué bueno.
3: Así que ningún problema. Ahora el problema va a ser a la vuelta. Que vamos a ver por dónde
1: lo van a enfilar.
3: No, pero puedo bajar por Carampangue, y hay mucha gente, unos porteños, ya sabes. Bajo por la población Márquez.
1: Qué bueno, me parece.
3: O si no, por San Francisco, si no, Camino Cintura. O sea, tengo varias alternativas.
2: Todos los caminos conducen a lo mismo.
3: Como porteño. Así que, oiga, usted en el comentario inicial le faltó uno que yo diría que ayer bajo Rangel, ¿ah? Magallanes se metió, pues.
1: Sí, lo dije, Unión Española y Magallanes presionando ahí. Ya.
3: Se metieron, el partido lo tenía perdido Magallanes, perdía 2-1 a los 88, empataron ya a los 92, y le hace el gol de triunfo un conocido aquí del puerto.
1: Monreal.
3: ¿No?
1: No.
3: Alegre. Los dos goles.
1: Que son parecidos, y acá no anduvieron los dos.
3: No, y no anduvo ninguno.
1: Don Milton Alegre
3: hizo los dos goles, pero realmente... Rangel, yo creo que ayer descendió por la actitud de Basay, de los jugadores. No tienen muchas posibilidades. Tienen 6 puntos. ¿Y con 6 puntos a dónde? ¿Han jugado cuánto? 20, 19 partidos.
1: Claro.
3: ¿Y no han ganado ni uno?
1: 20 ya.
3: 20 partidos.
1: Bueno.
3: Y no han ganado ninguno. Vamos a ver qué pasa. Bueno, y aquí en referente a Wander, vamos a ver qué pasa con este Puerto Montt, que partió igual que... No lo cambiaron a Emiliano. Emiliano renunció.
1: Sí.
3: Porque lo atacaron, no quedaron conformes con un resultado. Y
1: la gente lo estaba insultando.
3: Emiliano, te sabe que no tiene problema. al mes ya tenía equipo nuevamente a Deportes Temuco. Así que, bien
1: pues. Don Jorge Díaz, en un saludo preliminar. Don Jorge Luis Severo, ¿qué tal? ¿Cómo le da, Jorge Luis?
4: Buenos días para todos, el placer de estar con ustedes, por supuesto, y por supuesto también con los auditores, para precisar un partido importante, sobre todo para Wander, que creo que hoy tiene una buena posibilidad de seguir sumando y creo que tiene también la posibilidad de quedar como puntero, dependiendo de...

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1: Supervisa técnicamente el trabajo en la radio ahí, DJ Maskin, Don Enzo Gosalvo, para nuestro trabajo, por supuesto. Y acá Don Ricardo Fernández también, instalando. A propósito, ¿dónde está Don Ricardo por ahí para preguntarle resultados, preguntarle también lo que ha pasado en la fecha, lo que se viene? Él maneja toda aquella información. ¿Qué tal, Don Ricardo Fernández? ¿Cómo le va? Los buenos días para usted también. Cuéntenos, ¿cómo está la fecha? ¿Qué es lo que se juega hoy día importante aparte de este partido?
2: ¿Cómo te va, Carlos? Gusto en saludarte. Buenos días. En la primera vez ya tenemos resultados definitivos, como el caso de Rangers 2, Magallanes 3. Y anoche, Unión Española le ganó por 2-1 a San Marcos de Arica. Este mediodía va a estar jugando Santiago Wanderers ante Deportes Puerto Montt. Más tarde, a las 15 horas, un partido que rápidamente, me imagino, el profesor Jorge Díaz y Jorge Luis Silloro van a venir a observar, porque juega Unión San Felipe frente a Cobreloa en el estadio municipal de aquella ciudad. Posteriormente, a las 20 horas, van a estar jugando Deportes Iquique ante Deportes Antofagasta. Eso es lo que es el partido de la jornada del día de hoy. Así es que el día de mañana se va a completar con otros tres partidos, lo que es en la fecha del torneo de ascenso. Recordemos que hubo a mitad de semana. Así es que va a estar muy, muy interesante lo que va a suceder en el fútbol de la primera B en el día de hoy. Y en primera división, recordemos que hasta ahora los resultados han sido los siguientes. El cuadro Universidad de Concepción cayó 0-2 ante Deportes La Serena. Deportes Limache, que cayó 1-3 ante Universidad de Chile. Quinta victoria consecutiva del equipo de Fernando Gago. Y Everton igualó 1-1 ante el cuadro de Audax Italiano. En esta jornada, a las 12:30, va a jugar Ñublense de Chillán ante Unión La Calera. A las 15 horas estará jugando Cobresal ante Deportes Concepción. Y a las 17:30 horas, Colo Colo ante O'Higgins, quedando para mañana el partido entre Palestino y Huachipato. Y para el próximo 26 de agosto se va a estar jugando el partido entre Coquimbo Unido y el cuadro de Universidad Católica. Eso en primera división, Don Carlos.
1: Sí, ahí ya lo liberamos para que vaya a su caseta personal que tiene acá en el estadio Valparaíso. Porque somos muchos aquí.
2: Sí, pues.
1: Sí, no, está bien, está bien. Don Roberto Briceño, cuéntenos, sí, porque podemos saludar a nuestros compañeros que ya están en la parte baja.
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1: Sí, ya está haciendo el trabajo los porteros de Santiago Wander ahí en uno de los sectores. Un doble arco. El arco oficial no está siendo ocupado. Está siendo ocupado otro arco ahí móvil en un sector un poco más. Yo creo que para no desgastar un poco lo que es el área chica. No se ve en buenas condiciones el recinto deportivo en todo caso. La noche aguantó también y ningún problema con Saucerito. Acá no creo que sea la excepción acá en Playanchi. Y hace lo propio la gente del cuadro Deportes Puerto Montt. También solamente trabajando los porteros en una de las áreas. Acá queda el sector de la Universidad de Playanchi. Voy a saludar a nuestros compañeros que están en la parte baja. Los viejitos ya saludaron, ahora vamos a la juventud en la parte baja. Don Nicolás Ríos, ¿cómo le va? Los buenos días para usted. ¿Cómo está, Nico?
3: Hola, Carlos Campos, ¿cómo está? Un saludo para todos ahí arriba. Un gusto estar nuevamente aquí en un partido totalmente importante y vital para el cuadro porteño.
0: Oiga, la ropa es vieja, el espíritu es joven, Carlitos Campos.
1: Sí,
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1: Sí, los viejitos me incluyo, porque yo partí saludando. Después saludé a don Roberto, a don Jorge, a don Jorge Luis, a don Ricardo. Y ahora saludo a quien va a narrar, pero no lo voy a hacer hablar. A don Israel Jason Sosa, a don Gol, que vuelve al relato hoy día nuevamente a Playancha.
4: Claramente está en minoría, así que no diga más.
1: Sí, por eso. No, pero bajan el promedio los muchachos. Y otro que lo baja va a estar con las informaciones de Deportes Puerto Montt. Don Cristian Ríos, ¿cómo le va, don Cristian? ¿Cómo está usted? Los buenos días para usted.
5: Ya empezamos con los cambios de nombre, ¿ya?
1: Va, Cristian Ríos. Don Cristian Prieto.
5: ¿Cómo está,
1: Carlos? Lo saludé cuando nos juntamos, pero ahora al aire.
4: Carlitos, ¿quién es el más viejito de todos? Que se le olvidan los nombres.
5: Está como Israel el partido pasado.
1: Vamos, don Cristian Prieto.
5: No, pero bien, Carlos, acá contento de estar nuevamente aquí en Playa Ancha, donde, bueno, me toca hacer Puerto Montt que no gana desde el 2 de agosto a ese partido con Recoleta. Y como ya decían antes, la tabla está bien apretada desde el tercero a, diría, hasta el décimo lugar. Hay 3-4 puntos de diferencia. Entonces, Puerto Montt, hoy día con 10 bajas, tiene la necesidad de ganar hoy día acá en Playa Ancha.
1: Sí, un déjà vu tuvo Israel Jason la semana pasada. Solo estábamos en Talcahuano transmitiendo el partido de de

0: Everton allá. Y de repente, después me entero que no había saludado por acá al aire y no estaba, era don Ricardo Fernández.
1: Siempre mi pensamiento.
0: Pues dígalo, a ver, Carlos Israel, ¿cómo le va? Buenos
2: Hola,
0: días.
2: ¿cómo
0: Oiga,
2: va?
0: para mí un gusto reencontrarme con usted en el relato, porque nos tuvimos el otro día.
2: Gracias, sí. Gracias, muchas gracias, sí. Usted siempre en mis pensamientos, Carlitos Campos.
0: Ah, mire.
2: Por eso, ¿eh?
0: Ya soy su sombra, dicen.
2: No, por favor.
0: Por favor. Oiga, no salen los protagonistas todavía al terreno de juego. Don Roberto Briceño, aprovecho de estar con usted porque después ya vamos a ir a confirmar formaciones y ya están listas y dispuestas para este partido.
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0: Sí, no confirman todavía las formaciones oficiales, son solamente tentativas. Ya cuando tengamos la confirmación, ahí las tendremos ya listas y dispuestas para entregarla como corresponde. Navarro, y vuelve también... claro, podría volver Camarda también por ahí, puede volver San Martín, eso lo va a tener decidido el técnico Francisco Paladino. Pero es un partido, las ausencias, Jorge Luis Ibero, Jorge Díaz, en Puerto Montt puede empezar porque es un equipo corto, que no tiene a lo mejor tanto en cuanto a figura, pero que ha sido un equipo regularmente bien armadito y que será ingeniado para estar donde está ubicado.
4: Sí, yo pienso de que no va a ser un partido fácil para Wander, pero tiene todas las posibilidades, teniendo en cuenta además, como tú bien lo dijiste, que tiene un plantel corto, tiene muchísimas bajas, y a todo eso creo que le tiene que sacar ventaja al equipo de Wander. Ojalá así sea, para seguir prendido ahí en la lucha por subir a la primera división.
0: Y Jorge Díaz, y para Wander es la obligación, acá de local, una vez más, de mantenerse prendido, sustraerse un poco lo que puede hacer en la tarde Cobreloa con San Felipe, el Valle de Aconcagua, sino que hacer su pega acá.
5: Exactamente, yo creo que, bueno, han dejado pasar los dos que están un poquito escapados porque dan 4 o 5 puntos arriba sobre los que nos siguen, el tercero, tengo entendido que, y le han desperdiciado porque han empatado los dos, y eso le ha dado la posibilidad a Wander, ha tenido la oportunidad en dos fines de semana, aquí con San Marcos y después con
0: Antofagasta en el norte, la mitad de semana.
5: Que si hubiese triunfado, estaría exclusivo puntero. Ahora, ha tenido suerte los dos punteros, Wander y Cobreloa, porque siempre que lo va persiguiendo, que venía Antofagasta muy firme.
0: San Marcos venía también firme.
5: No,
0: en su momento. Claro, pero primero San Marcos.
5: Estaba San Marcos, estaba Puerto Montt, ahora entró Arica en la pelea.
0: No, entró Magallanes con Unión.
5: Exactamente, Magallanes con Unión.
0: Se fue de extremo a extremo usted, de Arica a Magallanes.
5: Exactamente. No vamos a seguir porque...
0: No, está bien. No, está
5: Oiga,
0: bien.
5: Pero me parece que yo creo que Wander entre comillas, ha perdido la posibilidad, porque la han empatado, no han ganado. Ahora tú dices que pues yo creo que San Felipe realmente, a pesar de que el cual yo soy hincha, no lo veo San Felipe sacándole puntos a Cobreloa. Es mi cuestión muy personal, porque realmente San Felipe es un equipo muy, muy irregular.
0: Entonces, y esa irregularidad, para mí, yo creo que de repente le sirve. Fue a ganar a Carlos Dibón, a San Marco, y en una de esas, con la cancha que tiene también el estado, de repente, a veces, no digo que le juega a favor, pero también se acomoda mejor que el rival, y Cobreloa de visita es un equipo más contenido, se maneja bien, sí, tiene buen manejo, pero San Felipe es una incógnita y esa irregularidad de repente da la sorpresa.
5: Sí, estamos de acuerdo, incluso la irregularidad de todos, o sea, de todos los punteros, de arriba, abajo, en todos lados, es la irregularidad del fútbol nuestro, porque cuando uno piensa que ahora sí y resulta que se caen en tontera. Ahora, yo creo que Puerto Montt, si bien es cierto, partieron muy bien, pero le sacaron en esa primera fecha mucho provecho a su cancha. Realmente ir a jugar allá es complicado, porque la cancha está en muy mal estado, con lluvia, con viento, y ¿cómo se llama? No lo veo a Puerto Montt, digamos, como un equipo fuerte. De visita, también han dado bastante mal. Si todo el puntaje, yo creo que en general lo que llevan ha sido en Puerto Montt. Así que vamos a ver qué pasa, y es una buena oportunidad de Wander de poder avanzar y tener la posibilidad de que a la tarde San Felipe le dé una vez más una manito, como la dio la semana pasada ganándole a San Marcos de Areca.
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0: Aún aguardando las formaciones oficiales por parte de los técnicos, tanto el señor Paladino en Wanderers como Mancilla en Puerto Montt, vamos a esperar, pero acá nos llegan los datos importantes también, los datos y la estadística de don Manuel Gómez Paulete. Tenemos los datos, partidos estos clásicos entre Santiago Wanderers y Puerto Montt. Han jugado 41 partidos en la historia desde 1992 a la fecha. 18 triunfos porteños, Caturro, porque los dos son equipos porteños. 18 triunfos de Wander, 11 empates y 12 partidos ganados de los sureños. 69 son los goles del decano contra 62 de Puerto Montt. Acá, en Valparaíso, Santiago Wanderers jamás ha perdido ante Puerto Montt. En 18 encuentros con 13 triunfos, Caturro y 5 empates. La única vez que Puerto Montt le ganó a Wander en la zona fue en Sausalito, el 1-0 del 23 de marzo del 2008 con gol de Rubén Ramírez. Y la última vez que Puerto Montt le ganó a Wander fue el 1 de junio del 2019, triunfo 2-1 del Chinquihue con anotaciones de Matías Valenzuela, Jorge Coronado y descuento de Kenan Sepúlveda. Goleadores de Wander ante Puerto Montt, Reinaldo Navia con 5, Cristian Alfaro, Jaime Rivero y Franklin Lobos con 3. Y de Puerto Montt, Eric Lecaro con 5, Raúl Duarte, Rubén Vallejos y Jaime Aguilar con 3 goles. Datos, estadísticas, historias de este duelo entre Santiago Wanderers y Deportes Puerto Montt.
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0: Sí, tenemos acá una duda que me la hace plantear y se la vamos a preguntar bien a Manolo Gómez. Uno de los goles de Rubén Vallejo acá con Puerto Montt fue ahí a la entrada del vértice del área grande de Chilena, de Chilenita, en el año 97, al arco que está a la galería de la Universidad de Playa Ancha. ¿Ganó Puerto Montt ese partido con ese gol que hizo Vallejo? No sé, a ver, Ricardo, tú tienes la duda. Estoy dándole tengo vuelta un poco, duda, me acuerdo del sí. Gol, me acuerdo
2: de
0: todo.
2: Parece que fue 2-1 a favor de Puerto Montt ese partido, pero ahí, bueno, Manolo lo va a ratificar seguramente. De ese partido del año 97 en que cuando venció con un sorpresivo remate al Flaco Cuevas ahí en aquella oportunidad en que el triunfo de Deportes Puerto Montt y el último triunfo que hace referencia también Manolo, ese partido en que anotó Kenan Sepúlveda fue cuando hubo una huelga por el caso de Naval, si no me equivoco, y tuvieron que jugar con juveniles ambas entidades y ahí Puerto Montt sorprendentemente le ganó a Santiago Wanderers, porque sabemos que las juveniles de Santiago Wanderers siempre han sido de las mejores del fútbol chileno.
0: Es el año que subió Wanderers, ¿no? 19.
2: Claro, el 2019, claro, con Miguel Ramírez. Claro. Pero ese partido lo dirigió Silvio Fernández. Exacto. Por el tema de la situación que tuvieron que jugar con los juveniles en el cuadro de Santiago Wanderers de Valparaíso. Ahí seguramente Manolo nos va a ratificar ese resultado del año, reitero, 97. Tengo la impresión que se lo ganó Puerto Montt, pero tengo igual la duda con ese gol de Rubén Vallejo mediante Chilena. Efectivamente que fue en el arco que da hacia el sector del barrio universitario, don Carlos.
0: Oiga, dos cositas. Hoy día se va a rendir un homenaje en la memoria de Miguel Huevito Vázquez, jugador de Santiago Wanderers. Será un minuto de silencio que lo autorizó el NFP para realizarlo. Va a ser con aplauso incluso, nos venía a informar el señor Betanzo. Y claro, jugador importante en Wanderers entre el 89 y el 1992.
2: 92
0: jugó el campeonato de apertura, sí. Y después se fue. En Cobrandino también jugó bastante bien.
2: Creo que ahí se
0: bien.
2: Retiró Miguel Vázquez después de que claro. Se fue de Wander en el 92.
0: Hubo varias temporadas, anoche lo recordábamos con Chris Viero en Cobrandino, con jugadores importantes también, hasta con Iván Zamorano y otros más. Lo cierto es que se fue la jornada de ayer, antenoche, y hoy se le va a rendir un minuto de silencio a quien fuera también una figura de ese Wander 89 que ascendió en esa liguilla allá en Sausalito, Ricardo.
2: El huevito Vázquez con el técnico Isaac Carrasco,
0: el marinero
2: Carrasco, que ya también tampoco está con nosotros.
0: Hay una foto icónica que lo lleva en anda Miguel Vázquez a Isaac Carrasco ahí. En el Sausalito cuando suben.
2: Exacto.
0: Claro, icónica. Oiga, y la otra también es un muy amigo nuestro que falleció también antes de ayer, el viernes. Don Germán Mondaca, Mondaquita.
2: Sí, verdad.
0: Falleció Germán Mondaquita, amigo nuestro. Sabíamos que estaba delicado de salud, la diabetes y otras consecuencias también tenía en su momento. Lo encontrábamos siempre en Viña del Mar, ahí en la Quinta Vergara con su negocio, o en la calle, o en el municipio, que nos visitaba por ahí. Siempre atento, pero nosotros lo recordamos acá, cuando él era estaba a cargo de los casinos o de la, del expendio acá de, del Estadio Playa Ancha Antiguo, de Sausalito, siempre. Exacto, sí, claro. Nos llevaba café a la caseta, nos mandaba bebidas para el verano.
1: Exacto.
0: Nos mandaba, nos escuchaba, nos decía por abajo, sí, ya me llegó, ya, sí. Siempre muy atento. Y en lo particular, claro, no me gusta hablar de forma particular, pero cuando me tocó en 2015 estar a cargo de la sede de prensa de la Copa América, ahí en el gimnasio de el Polideportivo de Viña del Mar, estuvimos ahí. Era un frigorífico eso ahí para estar temprano.
1: Era pleno invierno.
0: Llegábamos 6:30, nos íbamos cerca de la medianoche. Y lamentablemente en aquella instancia las autoridades que estaban a cargo del deporte en Viña del Mar no generaron recursos para tener café, para tener galletas, para tener alguna cosa. Y los colegas extranjeros que venían preguntaban dónde podemos, y no hay negocio en la redonda tampoco, es complicado, dónde podemos café, todo, claro. Ahí con la gente de servicios auxiliares, gente de funcionarios municipales, prestaron sus cafeteras o sus hervidores y compraban ahí, llevaban agüita caliente. Y en una de esas aparece Germán Mondaca y me pregunta, oye, ¿y ustedes qué pasa acá? Mira, no, esto te explicamos. Me dijo, ya, yo te voy a traer. Y nos compartió cajas de galletas, nos trajo café, nos trajo endulzante, nos trajo cosas gratis, por amistad. Así era noble Germán Mondaca. Era una persona muy, muy querida, muy amable, muy, muy simpática, incluso con los medios, con la gente. Y no con nosotros, sino que mucha gente también. Uno cuando se acercaba ahí a la Quinta Vergara por otras actividades, siempre, venga, los churros. ¿Para qué? Solidario, con la familia y todo aquello. Entonces, un recuerdo para don Germán Mondaca, que ya no está con nosotros, pero que seguramente siempre va a estar presente porque era hombre del fútbol. Más allá de ser un comerciante, yo muy chiquitito me acuerdo que lo conocí en el buque manicero ahí de calle Las Heras. Ahí partió, con un buque manicero, en la esquina, que habían unos autos chocantes, que chocadores, ahora hay una farmacia ahí, era un espacio, y afuera estaba el buque manicero, y era de Germán Mondaca, cuando existían eso. Entonces, muchachos dirán, pero que es un buque manicero, ahí se vendían los confites antes. Claro. Claro. Y ahí estaba, ahí partió Germán con su familia, ahora sus hijos, todos, su señora, en fin, así que el recuerdo cariñoso para Germán Mondaca, Mondaquita, para él también nuestro trabajo en el día de hoy, que siempre nos acompañó en esto del fútbol. Don Roberto.
3: Sí, estamos en Golazo, 12:30, relatará Wanderers Deportes Puerto Montt acá en el Elías Figueroa Brander, Don Gol, Israel Jason Sosa. 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
0: Sí, afuera del Teatro Metro había otro buque manicero, dice Jorge Díaz. Somos de esa época, habían varios. Tenemos el contacto con nuestro director Luis Rojas Gallardo. Vamos a saludar a Luis. ¿Qué tal, Luis? ¿Cómo le va? Las buenos días para... No, justamente son las 12:01. Las buenas tardes para usted, don Luis Rojas. ¿Cómo le va?
6: ¿Cómo te va, Carlitos? Un placer saludarte. Sí, interrumpo un ratito lo que ustedes estaban comentando solo para... No podía dejar de entregar mi pésame a la familia de Germán Mondaca. Porque, como tú lo decías, ha sido parte de nuestras vidas. Quienes hemos estado trabajando desde hace muchos, muchos años en este tema del fútbol, nos encontramos con determinadas figuras, como fue el Tata Ríos en su momento, como es Germán Mondaca, Mondaquita para nosotros, a quien yo creo que es difícil que no haya alguien de los que haya trabajado en los medios de comunicación que no le tenga afecto, que no le haya tenido cariño, que nos vaya a guardar un recuerdo imborrable de quien nos ha acompañado durante años y años en los medios de comunicación. Quienes hacemos radio, quienes en algún momento hicimos televisión, quienes estamos vinculados a los medios de comunicación, como Manuel Gómez en los diarios, en fin, siempre alrededor nuestro, alrededor de quienes efectuamos esta labor, nos encontramos con una serie de personajes que a veces, para que los auditores, pasan a ser un poco anónimos. Sin embargo, para quienes estamos en el día a día resulta realmente importante y trascendente. Y por eso creo, y en nombre del equipo deportivo, tú ya lo hiciste también, tú estás en la coordinación y la producción del equipo ya hace bastante tiempo, sobre todo con mayor razón que a estas alturas de la vida me ha costado un poco estar todos los fines de semana por mis razones laborales, pero a lo que voy es que en nombre de todos quienes trabajamos en Golazo, en UCB Radio, valoramos enormemente lo que fue en vida Mondaquita. Y Germán Mondaca representa el espíritu de quienes se han esforzado trabajando en los estadios cada fin de semana, tratando de subsistir también por su lado, que vendiendo en el estadio, que vendiendo en las tribunas, que vendiendo en la marquesina, en fin, y atendiendo a la gente que trabaja también en los medios de comunicación. Pero él es más que un simple engranaje dentro de esto, fue un factor importantísimo que colaboró no solamente con nosotros, sino que al final lo que hizo fue un aporte importante en cada uno de los eventos que se realizaban en nuestra zona, en particular en el Estadio Valparaíso, también en Sausalito, como lo decía Calditos, en la época en que se celebraron eventos internacionales acá. La vida nos va mostrando que se están yendo muchos de quienes fueron parte de nuestra vida en los medios de comunicación. El tiempo pasa más rápido de lo que uno querría, pero ya nos va a tocar a nosotros, ya Dios nos va a llamar a cada uno de nosotros en algún momento, pero lo importante es dejar huella en la vida, y creo que Germán Mondaca lo hizo. Voy a aprovechar también de saludar a la familia de Güeyito Vázquez, que falleció hace poco, porque no puedo dejarlo pasar. También fue un hombre que vistió la casaquilla de Santiago Wander, que también estuvo con nosotros en algún momento, lo entrevistamos muchas veces, compartimos con él, gritamos los goles de él, en fin, son personas que han pasado por nuestras vidas y que no se pueden ir así sin un pequeño recuerdo. Así que fundamentalmente eso, Carlitos, no quería olvidarlo, no quería abstraerme de darle mi pésame a la familia, porque si empezamos a recordar, Roberto, tú, yo, Israel, para qué decir Jorge Luis, en fin, gente, el mismo Ricardo, gente que ha trabajado en los medios de comunicación durante tantos y tantos años, Rubén Niño, seguramente ustedes están recordando mucho de él. Hemos vivido con mucha cercanía con gente como Germán Mondaca, y reitero por último mi pésame a la familia, mi solidaridad, cualquier cosa, por supuesto, siempre nosotros disponibles, porque fue un hombre al que quisimos muchísimo y que se va un poquito antes que nosotros nomás. Nunca se sabe cuándo nos tocará el resto, pero siempre deja esa sensación de haber compartido con gente buena, con gente importante, con gente que también estuvo al lado nuestro en distintos momentos de nuestras vidas. Un abrazo, Carlitos, abrazo para todos quienes están allá, y buena suerte con el trabajo de hoy.
0: Gracias, Luis, por esas palabras también, así que para usted también, pues buen descanso, y acá estamos trabajando para aquello. Y agregando también, porque a las 10 de la mañana fue el responso fúnebre de don Germán Mondaca esta mañana, y enfilando hasta acá cerca al cementerio número 3, al parque El Consuelo número 2, que está al interior del cementerio número 3, aquí en Playa Ancha. Y yo creo que todavía no pasa por acá, no sé, Ricardo, es por acá, no sé.
2: Ya pasó ya.
0: Ah, ya pasó, porque iba a tener un recorrido por Quinta Vergara y por el Estadio Elías Figueroa, donde él desarrolló, como bien decía Luis, sus actividades, en gran parte su vida también comercial, y acá tenía una muy buena...
2: Carlos,
0: tuvo muchos años acá.
2: Eso eran los bocinazos que se sentían afuera hace más veras. O menos 20 minutos aproximadamente.
0: Bonito gesto, bonita despedida.
2: Sí, exactamente, era multitudinario el funeral que... estaba en este caso dando, y hasta ahora ya están en el cementerio seguramente despidiendo a Germán Mondaca.
0: ¿Quién no lo conocía? Dicen muchos. Más allá que nosotros lo conocemos, pero la gran mayoría también, la gente del comercio, acá el tema de las ramadas también, siempre era empresario del comercio también, y siempre estaba muy vinculado con todo y apoyando a muchas asociaciones, sindicatos, en fin, más allá de lo comercial, más allá del factor de que lo convocaba, estaba lo otro, la amabilidad y la disposición que tenía para con la gente.
2: ¿Sabe con quién se va a juntar arriba en el cielo en la eternidad? Con uno que lo quería mucho, Ignacio Hernández.
0: De veras, sí, siempre pues, ahí. Pues.
2: El maestro.
0: Claro, preguntaba. ¿Viene el bubito hoy día? Sí, ya, le voy a mandar café para arriba, lo voy a mandar. Y después de abajo, en Sausalito Antiguo, miraba, llegó el café, hacía con la mano, sí, lo estoy escuchando. Claro, un recuerdo para Germán Mondaca.
2: Oiga, Carlos. Sí, volviendo ya al tema de Puerto Montt con Santiago Wanderers, aquí nuestro amigo David Cabrera, que nos está escuchando desde Iquique, me manda efectivamente el resultado. Fue Puerto Montt 3, Santiago Wanderers 1, con el gol de la chilenita de Rubén Vallejos el 13 de abril del año 1997. Así es que ahí fue el partido que se desarrolló en Playa Ancha. Y es más, la formación de ese día de Santiago Wanderers fue con Fernando Regulés en el arco, Cristiano Ochoa, Luis Medina, Miguel Ardiman y el jugador Iván Cañete, Santiago Pizarro, Cristian Flores, estaba también David Pizarro, Mario Benner y Reinaldo Navia. El técnico era don Jorge Socías. Ingresaron Marcelo Vega por Espinosa, que era otro de los titulares, que se me había quedado,
1: Moisés Ávila por Cristian Flores y Jorge Contreras por David Pizarro. El descuento de Wander lo marcó Reinaldo Navia al comenzar el segundo tiempo.
0: Bueno, ahí está aclarado aquello, si nos acordábamos de ese gol del camión Vallejo allá de Chilena, espectacular, uno de los mejores goles del año de aquella temporada, ahí en el vértice del área grande, recostado para la tribuna de Andes, ahí le marcó ese gol a Regulés en esa temporada donde Wander lamentablemente descendió. Ahí está entonces algún aporte que nos hacen también nuestros auditores y nuestros buenos amigos que tenemos. Ya están haciendo el trabajo precompetitivo los protagonistas, tanto Puerto Montt como Santiago Wander. Vamos a conocer las formaciones inmediato con la titular del Wander, del equipo de Francisco Paladino, Nicolás Ríos. ¿Cómo forma el decano del fútbol chileno para esta jornada?
7: En portería, con el número 36, Byron Martínez.
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7: Cuatro hombres en la línea defensiva. Ciudad por la derecha el 7, Axel Herrera, dupla de centrales el 31, Christopher Valenzuela con el 18, Sergio Felipe por la izquierda el 16, Pedro Navarro.
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7: Tres hombres en la mitad del campo, el número 15, Martín Villarroel, también está el 5, el capitán Leandro Navarro, y el 14, Cristóbal Ponce.
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7: Y en la ofensiva el 23, Ignacio Flores, el 9, Marcos Camarda, y el 37, Denilson San Martín.
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7: En portería el 36, Byron Martínez, cuatro hombres en la línea defensiva, el 7, Axel Herrera, duple de centrales, el 31, Christopher Valenzuela con el 18, Sergio Felipe por la izquierda el 16, Pedro Navarro en la mitad del campo el 15, Martín Villarroel el 5, Leandro Navarro, y el 14, Cristóbal Ponce, y en la ofensiva el 23, Ignacio Flores, 9, Marcos Camarda, y el 37, Denilson San Martín.
3: Es golazo en un CB Radio, a las 12:30 juegan aquí en Playa Ancha, en el Elías Figueroa Brander, Wanderers Deportes, Puerto Montt, y lo va a narrar Don Gol, Israel Jason Sosa.
0: Y ahí conocíamos la formación del cuadro Santiago Wanderer, con algunas novedades, porque entran algunos, se mantienen otros. Conozcamos la banca de suplente, Nico.
7: El portero suplente es el número 25, Felipe Terrazas, lo acompaña el 8, Joaquín Silva, 10, Jorge Luna, 20, Lucas Avendaño, 22, Javier Parragués, 24, Alexander Dubó, y 32, Vicente Vargas.
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5: Nico, una duda, una consulta, tú que estás a cargo de Wander. ¿Está 100% Camarda o están probando como hace dos semanas atrás que duró lo poco que duró porque no estaba al 100?
7: Sí, es más, no ha podido todavía entrenar con esa normalidad, neutralidad que debería entrenar un futbolista en Santiago Wanderers. Usted lo dijo muy bien, ante Deportes Santa Cruz ya estaba medio lesionado, no viajó a Antofagasta, ni siquiera estuvo en la citación ese partido, me pareció
0: lo
7: más correcto, y este partido empieza de titular, pero aún así no está al 100% aún el goleador del equipo porteño.
0: Lo que sí se ratifica a un hombre de marca en esa zona, pensábamos que si entraba Navarro, Jorge Luis Severo, Jorge Díaz, salía Martín Villarroel, se mantenía Silva, se mantenía Ponce en esa zona, sin embargo privilegia un poco más la marca, vuelve Navarro, pero saca Silva y mantiene a Martín Villarroel en esa zona, Jorge Luis.
4: Sí, yo creo que es una buena decisión de Paladino, que creo que entendió de que Villarroel es el compañero ideal de Navarro en la mitad de la cancha, que recupera su posición de titular en desmedro de Joaquín Silva, que, vuelvo a repetir, es un chico que tiene muchas condiciones, pero no ha tomado la responsabilidad que tiene para ser el titular en el equipo de Wander. Yo creo que está buena la alineación y va a depender de lo que sean capaces de hacer para poder conseguir el resultado que seguramente toda la gente de Wander espera.
0: Y vuelve a una tipología de equipo, sobre todo la zona ofensiva, con los dos extremos. Vuelve San Martín por izquierda, vuelve Camarda por el medio, Flores por derecha, a lo que venía jugando hasta antes de que seleccionara Camarda y hasta antes que tuvo que variar un poco el esquema con Antofagasta.
4: Sí, yo creo que es el equipo ideal, creo que tiene todo a disposición y creo que es la mejor alineación que puede formar Wander en estos momentos. Esa es mi opinión, no sé lo que opina mi compañero Jorge.
5: Sí, yo pienso que es la ideal, porque incluso tiene que estar con Martín. Yo soy uno de que he sostenido siempre que Martín Villarroel no puede estar solamente con un contención en el equipo porteño, que es Leandro Navarro, que de repente en su ímpetu, como tira los corners por la derecha, por la izquierda, se desordena un poco y queda sin contención. Ahora, no sé, lo conversábamos ahora cuando veníamos hacia acá, Jorge, no sé qué piensan ustedes. Yo creo que en este equipo, por lo menos esto es lo que yo pienso, que nunca he hecho, ni hice, ni me gusta que lo haga, al creador Luna, aunque tenga 40 años, yo no lo saco del equipo. Porque ese hombre pase, o sea, tira pase gol, corner, tiro libre y todo lo demás. Entonces, no sé.
0: Pero hace rato que no lo saca, lo hace entrar nomás, que es distinto. No, pero yo te entiendo la idea.
5: No, sí, ahora
0: yo creo que va por la parte física también, porque Luna se desgasta mucho, pero de repente baja, y cuando baja se aísla un poco del fútbol. Y es un jugador que juega más a esta altura, más estacionado. Mete los pelotazos, claro. Y Wander está jugando con más intensidad. Entonces yo creo que por ahí el técnico Paladino privilegia un poco la movilidad, y después cuando para rematar el partido, ubica Luna. De hecho, le ha resultado en varios partidos.
5: Yo estoy de acuerdo contigo, pero con dos contenciones puede darse el lujo de hacer lo que tú me estás planteando. Porque es un jugador diferente.
0: Sí.
5: Nada más. Ya, es una opinión muy personal que yo como técnico nunca...
0: Preguntemos a don Jorge Luis, porque ustedes ya son los que comparten perfecto comentarios. Yo los apoyo nomás.
4: No, yo creo que, en definitiva, creo que hoy es una formación, a mi modo de ver, la que uno espera del equipo de Wander. Habrá que ver si eso lo transmite en el campo de juego y puede lograr el resultado que todos esperan, ¿verdad? Pero creo que por ahí va la cosa.
0: Don Roberto Briceño, vamos a conocer ya la formación de Puerto Montt.
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0: Don Cristian Prieto, ¿cómo forma el cuadro visitante de Deportes Puerto Montt este partido?
8: La visita que llega con tres cambios a diferencia del partido con Unión Española, que comienza con el 3 en el arco, Luis Ureta.
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8: 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Y por izquierda, el 15, Kevin Egaña.
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8: Cuatro hombres en el medio campo, el 17, Byron Nieto, el 22, Juan Jaime, 18, Alexis Sabela, y el 10, Cristóbal Vargas.
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8: Y dos hombres en delantera, el 19, Brian Taiba, y el 8, el goleador Richard Paredes.
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8: La formación correlativa del Delfín, el 13, Luis Ureta, 34, Kevin González, 2, Ariel Morales, 4, Maximiliano Riveros, 15, Kevin Egaña, 17, Byron Nieto, 22, Juan Jaime, 18, Alexis Sabela, 10, Cristóbal Vargas, 19, Brian Taiba, y 8, Richard Paredes.
3: Y este equipo corre toda la cancha, más de 30 años en el dial deportivo de la quinta región. 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
0: Conocía la formación titular del cuadro puertomontino, conozcamos ahora la banca de suplentes.
8: Que comienza con el 36, el jovencito arquero suplente por la lesión de Gonzalo Collao, Emilio Askew. 5 para Francisco Calisto, 16, uno que vuelve, Jason Flores, 21, Fabián Espinosa, 24, Juan González, 26, Nicolás Mancilla, y 28, Sebastián Pérez.
3: Y pese a las complicaciones para llegar a Playa Ancha, Carlos Campos, el público sigue llegando a la Liga Figueroa, temperatura del momento en Valparaíso, 13 grados.
0: Sí, yo creo que 3.000 personas ya están, porque el gran conglomerado se compone ahí en la galería norte que da al sector de la Escuela Naval. Y también bastante público en la tribuna Andes, ahí presente en este sector. Y más reducido Puerto Montt, claro, por la distancia también les cuesta un poco llegar, pero así todo el cuadro sureño tiene su gente acá. A pesar de la ausencia bastante amplia, Cristian, que tiene el cuadro puertomontino, se la ingenia para tener buenos nombres también, por lo menos esta oncena que presenta hoy frente a Wanderers.
8: Sí, tiene nombres interesantes, sobre todo Jason Flores, que podría ser una de las grandes figuras de este Puerto Montt en, con 100% sus condiciones. Pero sí, como ya decía, son 10 las bajas de Puerto Montt para este partido. 9 son por lesión y una es por una tarjeta roja. Jesús Pino, que tiene una enfermedad vascular. Luciano Vázquez, que viene reintegrándose deportivamente, al igual que Cristóbal Nagui y Manuel Escobar. Reiner Castro, un ex Santiago Wanderers, que tiene una lesión muscular, al igual, como ya decía, Gonzalo Collao, el gigante arquero que tuvo pasos por la U y Cobreloa. Danilo Díaz, una sobrecarga muscular. Salvador Negrete, que se lesionó el partido pasado, otro jugador interesante que se lesionó con Unión Española. Y José Cárdenas, que está ausente por postnatal, sumado a Gabriel Castillo, que fue expulsado con Unión Española. Esas son las 10 bajas confirmadas del Delfín.
0: Sí, fue papá hace poco, José Cárdenas, entonces por eso la ley le da, le favorece ese postnatal como se estila ahora en nuestro país hace bastantes años ya. Don Roberto Briceño, porque ya se vienen los equipos al terreno de juego.
3: Así es, don Carlos Campos, estamos en Golazo, acá en UCB Radio, Silop Chile Laboratorios, control de calidad, muestreos, análisis químicos y microbiológicos de alimentos industriales, de pozo de ríos de mar de consumo o aguas residuales. 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
0: Sí, nosotros cinco acá, los más mayorcitos, no los viejitos, no alcanzamos a leer por Natal. No alcanzamos, después ya fue después nomás. Claro, ahí se están dando las instrucciones, se van a dar las formaciones también de los protagonismos. Llama la atención, Jorge Díaz, usted que como preparador físico, y lo conversaba ahí por interno mientras estaba Roberto con Cristian Prieto, las ausencias, las que detallaba Cristian Prieto, la mayoría por lesiones musculares, la gente de Puerto Montt.
5: No, me parecía que era más. Le acabo de preguntar y me dice que es 30%, son 3 de 10.
0: Ah, ya 3 de 10.
5: Por lo tanto, bueno, es obvio pensar el tiro en la cancha. Y las cargas no están de acorde con...
0: Claro.
5: Si es que fueran más, pero 3 es como...
0: Lo normal. Dentro de lo normal. Se está regando el terreno de juego para que la pelota se deslice más rápidamente. Mucha gente dirá, pero sí, llovió ayer, cayó agüita, ¿cómo la mojan? No, es una reglamentación FIFA, siempre lo decimos. De la Conmebol también, para que el balón corra más rápido, para que se desplace más rápido el partido también, no se haga lento. En fin, son algunas reglamentaciones que se están dando en el fútbol actual con acá. Ahí se están dando las formaciones, esta fila de niños ahí que esperan a los jugadores, tanto de Puerto Montt como Santiago Wanderers. Bonito el verde, las camisetas, el verde que usaba Israel Jason cuando jugaba, sí, un verde como los pinos, como le llamaban las camisetas a la gente de Santiago Wander, los pequeñitos, y son inferiores, claro, al 58, me aclara. Estamos esperando que aparezcan los protagonistas. Nos quedamos por el momento con don Roberto Briceño y después reiteramos formaciones.
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0: Sí, recordemos que estamos en la semana aniversario Wander. Ayer cumplió 134 años el cuadro o el club, la institución porteña decana del fútbol chileno. Y hoy todavía está con eso. Habitualmente cuando jugaba los 15 de agosto, no leía muy bien a Wander. Claro, estaba la rama afuera. No, el 15 de agosto me refiero. En agosto, con el aniversario. Una vez lo golearon allá en Iquique y le pasaron 9 goles. En fin, y otras veces también acá. Pero estamos a 16 de agosto. Es otra la realidad, es otro el presente Santiago Wander para este campeonato, y los partidos son todos distintos, por más que a lo mejor de repente se manejan algunas situaciones que se dan o coincidencia, pero los partidos son todos muy diferentes.
5: Carlos, pero no sé, lo que me acuerdo, mató a la MUF el año pasado en Temuco.
0: De veras, ganó allá, de visita, el 15 de agosto, me acuerdo ahí. Se están dando las formaciones, reiteremos la formación de Wander, con una correlativa, Nicolás Ríos.
7: En portería el número 36, Byron Martínez, 4 hombres en la línea defensiva, por la derecha el 7, Axel Herrera, dupla de centrales el 31, Christopher Valenzuela, con el 18, Sergio Felipe, por la izquierda el 16, Pedro Navarro, en la mitad del campo el 15, Martín Villarroel, con el 5, el capitán Leandro Navarro, y de enganche el 14, Cristóbal Ponce, en la ofensiva el 23, Ignacio Flores, 9, Marcos Camarda, y 37, Denilson San Martín.
0: Ahí está la formación ahora de Wander, ahora conocemos la de Puerto Montt.
8: En el arco el 13, Luis Ureta, en la defensa el 34, Kevin González, dupla de centrales con el 2, Ariel Morales, y el 4, Maximiliano Riveros. por el lateral izquierdo, 15, Kevin Egaña. En el medio campo, el 17, Byron Nieto. 22, Juan Jaime. 18, Alexis Sabela. 10, Cristóbal Vargas. Y en delantera, el 19, Brian Taiba. Y el 8, Richard Paredes.
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0: Sí, siempre a la gente del fútbol le gusta ver fútbol. Está el técnico de Deportes Limache, el señor Víctor Rivero, acá en la tribuna oficial también observando este partido. Lo va a observar, mejor dicho, como buen ex guanderino.
1: Exactamente. Bueno, Víctor Rivero habitualmente está en todos los partidos. Hoy acá nos corrobora Manolo Gómez. Claro. Con su dato que
0: parece pelea de boxeo. Anoche le mandaron un uppercut ahí, quedó tambaleando y ahora lo está noqueando, pero se está defendiendo bien.
1: El golazo de chilena de Rubén Vallejo fue al golero Pablo Peñeirillo, fue el 2-2 final del 24 de mayo del 97.
0: Ya, ahí está aclarado.
1: En un duelo que abrió la cuenta Richard González y luego convirtieron Walter Ota y Mario Benner.
0: Ya, ve.
1: Punto para DC.
0: Ya, se defendió bien, ya, ahí está pareja la pelea.
1: Claro,
0: la
1: el otro partido que hacíamos mención anteriormente fue en Chinquihue.
0: Ah, ya, ahí está. Ya, ve. Le creo más a Manolo yo. Sí, por supuesto. Ya estamos. Buena la música.
1: ACDC, mire, ¿sí? Le doy rápidamente las formaciones de ese partido. Pablo Peñailillo, Richard González, Guillermo Miguel Ardiman, Iván Cañete y Rodrigo Espinosa. Cristian Ochoa, David Pizarro, Héctor Santibáñez, Jorge Contreras, Reinaldo Navia, Mario Benner, y el técnico era Jorge Luis Siguero.
0: ¿Y nos ha acordado, Jorge Luis?
9: ¡No, Jorge, qué pasó!
1: Oiga, y Puerto Montt presentó a Miguel Espinosa en el arco, Rodrigo Sotomayor, John Ahumada, Manuel López, César Yáñez, Nelson Villarruel, Leonardo Ramírez, el Mantequilla Ramírez, que jugó Puerto Montt después, Rodrigo Vinigrón, Víctor Cancino, José Carlos Roldán, Rubén Vallejos y su técnico, mire quién era, Jorge Garcés.
0: De Temuco.
1: En claro, Puerto Montt.
0: En Puerto Montt. Hay varios ecuanderinos, aparte del técnico ahí con el cuadro de Puerto Montt. Sí.
1: Sí.
0: Bueno, Cancino. Está, también arriba nombraste otros más.
1: Exactamente, Cancino, John Ahumada, el Mantequilla Ramírez, sí. En fin, varios exjugadores de algunos que estuvieron en Santiago Wanderers incluso.
0: ¿Se acordaba don Jorge Ruiz de aquello, el gol de chilena?
4: No, la verdad que el gol no, me acuerdo de que haber dirigido eso, sí, me acuerdo del gol, sí, para que fue espectacular lo que hizo Vallejo en ese sentido, ¿verdad? Y después cuando uno analiza la alineación, era evidente de que eran todos jugadores que estaban bajo mi cargo.
0: Ahí estábamos al día entonces con la estadística y los datos también históricos. Esa es la idea, recordar un poco, hacer trabajar las neuronas más allá de los números y todo, que son importantes, interesantes, pero de repente la gente asocia eso y se queda con la duda, no, si yo estuve en ese partido, no, si fue 2-2, no, si ganó este otro. Ahí está todo aclarado, empataron 2-2 con un gol del camión Vallejo de chilena acá en Playa Ancha.
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0: El primero que sale ahí con los niños que le dan la mano, Jorge Luna, que va a la banca y ya saluda, tiene la impronta como técnico ya Jorge Luna, así como con ya un poco más experimentado, le queda todavía cuerda como futbolista indudablemente, pero sale así un poquito más reposado, experimentado, cuando ahora aparece ya con la bandera del campeonato de la Liga de Primera, aparece el cuarteto arbitral, los que van a protagonizar también las acciones, por supuesto, de rojo, pantalón negro, medias rojas, los árbitros, Wanderers con camiseta tradicional, pero va con pantalones verdes, medias albiverdes, porque el rival también tiene los mismos colores, va de blanco, con ribetes verdes en su camiseta, pantalón blanco, medias blancas, el cuadro Puerto Montino.
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0: Supongo que están autorizados los fuegos artificiales, recordemos que eso se pide también permiso, lo determina, la otra vez lo explicábamos también, la delegación le da, por supuesto, las recomendaciones para que la gente ejecute, atendiendo que Wander está de aniversario, creo que tienen que haberlo autorizado para poder estar acá ejecutando los fuegos de artificio en la previa de este encuentro, cuando ya se saludan los protagonistas. El portero de Wander viste de amarillo íntegramente Byron Martínez. El portero de Puerto Montt, Ureta, va de un color, un rosado más intenso también, camiseta, pantalones y medias del mismo color, para saludar a su parcialidad, que en menor número han llegado, pero que están presentes acá. Y Wander hace lo propio, va a saludar al sector allá, se va moviendo al sector donde está ubicado la Galería Norte. El cuadro porteño saluda, le devuelven el saludo y ya está todo listo para el sorteo de los capitanes.
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0: ¿Quién me da los árbitros? Yo ya sé quién es Gastón Filipe, pero viene Drogués, pero ¿quiénes lo secundan?
7: El árbitro principal, tal como lo dijo usted, Carlos, es Cristian Droguet. Sus asistentes son Sebastián Pérez y Sebastián Castro. El cuarto árbitro es Claudio Díaz. En el VAR, Diego Flores, y asistente VAR, José Retamal.
0: Y ahí van los capitanes con banderines. Eso fue, bueno, anoche ni Everton ni Audas llegaron con banderín para intercambiar. Ahora Leandro Navarro trae banderín de Wander. El jugador Riveros del cuadro de Puerto Montt, intercambian banderines. Se saludan, viene el sorteo, la monedita arriba para qué lado, quién va a partir. Elija el lado primero, ahí eligió la gente de Puerto Montt. Está todo listo y dispuesto ya para comenzar este partido. Nos quedamos nuevamente con Roberto Griseño.
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0: Siguen los petardos todavía, acá los petardos antiguos, ¿no? Los pisacuetes, los petardos, las viejas, todas eran de los años de los fuegos artificiales, los guatapiques y todo aquello. Imagínense. No, ahora son fuegos de artificio.
3: Que están pirotecnia,
0: pero están prohibidos, pero lo autorizan en cierta medida la gente de la delegación también, con ciertos cánones también de regulación. Vamos a ver que esto sea solamente en este momento, cuando ya retiran la publicidad del torneo de la Primera B, para comenzar a meternos ya en el partidito, en lo que van a desarrollar Santiago Wander con el cuadro Puerto Montt a partir de las 12:30 horas acá en el día Figueroa Brando, el Cerro Riancha, con el relato de Don Gol, Don Israel Jason Sosa. Wander ganó sorteo y por ende se va a quedar ubicado en el sector, dando la espalda a la Galería Norte de la Escuela Naval, el portero Byron Martínez.
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0: Oiga, y Don Gol llegó tecnológico, dejó de lado su computador y trae ahora una cámara que amplía todo, tiene hasta el VAR a su lado ahí para las dudas de los partidos. Muy bien, bueno, se va a dar ahora, a ver si el minuto silencio, a ver si escuchamos al locutor oficial del estadio, a ver si subimos un poquito el ambiente. Sí, está bien, está escuchando. Está bien, escuchemos. Por Miguel Vázquez.
10: Aplausos en la memoria de Miguel Huevo Vázquez, exjugador caduco entre los años 1989 y 1992, quien lamentablemente nos dejó la noche de este viernes. Recordamos con enorme gratitud su aporte en el ascenso de 1989 y su importante gol de penal al Torneo San Felipe en la liguilla de aquel verano de 1990. Con el respeto que caracteriza a nuestra gente, brindemos este homenaje en apoyo a su familia y el reconocimiento a su entrega por la camiseta verde.
0: Bueno, ahí se está dando el minuto de silencio. Aplauso, minuto de aplauso. Y hay dos ex compañeros de Miguel Vázquez acá en la tribuna. Jaime Bahamondes y Luis Escobedo. Con Bahamondes en esa campaña inolvidable, Wander, cuando asciende el año 89, en la liguilla en Sausalito, donde Miguel Vázquez fue protagonista, uno de los buenos jugadores, y después de la temporada siguiente, cuando Wander asciende, llega Escobedo también el año 91 y es compañero también de Miguel Vázquez en aquello. Así que acá se está dando el minuto y va a comenzar el partido. Le entregamos el micrófono a Don Israel Jason Sosa.
11: Gracias, Carlos Campos Castro. Movió el balón el elenco de Wander de Valparaíso, el balón que va arriba buscando la presencia de Nilsson.
12: En tres cuartos de cancha, golpe de cabeza suavecito por parte del jugador Gaña. En tres cuartos de cancha va jugando el conjunto de Deportes Puerto Montt. Apertura contra la banda izquierda, por ahí el cabezazo por parte de Pedro Navarro. Viene controlando Wander de Valparaíso. Se va contra la franja de la Popular. Por ahí comienza a construir desde Denilson San Martín. La tiene San Martín, enfrenta a la marca de Byron Nieto. La viene arrastrando, toca la bola buscando el callejón central. Por ahí aparece un hombre, hay falta. Hay falta, dice el juez del compromiso. Todo se retrotrae atrás. Corresponde tiro libre que favorece a Wander de Valparaíso.
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12: La pelota pegó en el árbitro, ¿va? Rompe atrás Morales. El balón que va entre cuartos de cancha. Por ahí salta Sergio Felipe. Se va contra su propio terreno de juego. Peligrosamente dejó seguir. Sale el portero Martínez. Largo arriba, que dice completamente de amarillo. El balón va arriba. El golpe de cabeza, el número 24. El 34, digo, Kevin González. La bola se va por un costado. Corresponde lateral que va por el decano del fútbol chileno.
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13: Comenzó en Chillán, Ñublense, Unión La Calera.
12: Acá sale jugando el conjunto de Wander Valparaíso por intermedio del jugador Leandro Navarro. La tiene Leandro Navarro, pelotazo profundo. Se quedó pegado en el piso el jugador Pedro Navarro. La bola se va contra la franja, la Popular. Hay lateral que va por ese al conjunto forastero.
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12: Axel Herrera con la pelota, va a cruzar la cinta divisoria, pelota pegada a la pierna derecha. Ahí tiene Axel Herrera, viene tocando la pelota, buscando la presencia del jugador Villarroel. Villarroel que toca la bola contra la banda derecha, buscando la presencia del jugador Ignacio Flores. Recupera otra vez Navarro para Juan del Valparaíso. La toca para Axel Herrera. Se va apoyando en el portero Martínez. La tiene Byron Martínez, libre de marca, aparece Sergio Felipe, el charrúa que la tiene, pesca la pelota con pierna derecha, la toca para Pedro Navarro, Navarro otra vez para Felipe, Felipe para el portero que sale como central, se sale de su área, pierna azul para meter el pelotazo, prefiere tocarla en forma corta, tocando la bola, buscando por el costado central, la va colocando rápidamente, tocando el jugador nuevamente Martínez, Martínez para Sergio Felipe, ahí la tiene Sergio Felipe, piensa, mira, quiere descargar, no tiene con quién combinar, pica por la derecha Flores, sin embargo el pelotazo va contra la banda izquierda, por ahí aparece Denilson. Denilson tiene la marca del número 24, 34, digo, se lo deja fuera de acción. Va a llegar raya de fondo, el centro que viene pasado para punto penal. Peina la pelota Rivero atrás, peinó la pelota también. Un hombre del conjunto de Deportes Puerto Montt viene reventando. Cristóbal Vargas, el balón va a campo antagónico. Por ahí se va cruzando Sergio Felipe, aplica el golpe de cabeza, envía la bola directamente contra el sector de la Popular. Corresponde el lateral que va a poner a Deportes Puerto Montt.
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12: Es la voz comercial de Roberto Beceño, la voz que vende en Golazo de UCB Radio. El lateral lo va a servir Kevin González. Ahí está Kevin González, va tocando la bola por el callejón central, la va colocando, buscando para Taiba. Taiba se equivoca, la tira directamente afuera. Ahí lateral que lo va a ejecutar Pedro Navarro para el decano del fútbol chileno.
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12: Saludo para un hombre que siempre nos escucha, un gran amigo de Golazo UCB Radio, el Patito Barrera. El balón va a ser jugado por el jugador Kevin González. Ahí está Kevin González, va a introducir el balón en el rectángulo de pasto. Viene colocando la bola, buscando para el jugador Taiba. Viene rápidamente sacando la pelota el conjunto Wander Valparaíso. No puede en ese sector. Engancha por ahí el jugador Kevin González. La bola se va fuera del campo de juego, impulsada por el hombre de Deportes Puerto Montt. Corresponde lateral que favorece a Wander Valparaíso.
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12: La bola va atrás para el portero. La va sacando el portero Byron Martínez. La va colocando rápidamente con Villarroel. Villarroel para el portero. Otra vez Martínez. Se le muestra por el otro sector Sergio Felipe. Sale jugando Wander Valparaíso, que es la tónica que tiene el técnico Francisco Paladino. Otra vez la bola va para el portero Byron Martínez. Y en el punto penal busca un receptor. Levanta los brazos Axel Herrera. Para él va el pase, la controla, le cuenta un cuento, la deja dormida, se equivoca, sale Herrera, puntea la bola el número 22 del gol Juan Jaime, sin embargo la bola va a la argolla central del campo de juego, por ahí comienza a jugar rápidamente el jugador de Nelson, el balón que va por el costado izquierdo, viene recuperando bien Puerto Montt, atrás la bola va para Egaña, Egaña la toca atrás para Rivero, va a salir el portero, de emergencia sale desde el fondo Ureta, revienta la bola contra la franja de la preferencial, corresponde lateral para el decano del fútbol chileno.
3: Don Gol, Israel Jason Sosa está narrando en Golazo en UCB Radio. Wanderers Deportes Puerto Montt.
12: Y le cuento que tenemos 5 minutos del primer tiempo, es el tiempo de juego. 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
12: La pelota que va por el callejón central, viene jugando por ese sector el jugador Villarroel. Villarroel que toca la bola buscando por el flanco derecho. Ahí la tiene Valenzuela. Valenzuela que viene colocando rápidamente para Axel Herrera. La tiene Axel Herrera. Lucha la pelota, bordea casi la raya de costado. Ahí está fuerte, impulsa fuerte el balón. Se va fuera del campo de juego. Hay lateral que favorece al conjunto de Santiago Wanderers de Valparaíso.
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12: Axel Herrera que tira la pelota buscando para Camarda. De larga distancia aparece Flores. Tiró violentamente. La bola se va lejos de la portería de Ureta. Repone desde el fútbol el cuadro sureño.
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12: Ureta con la pelota, Luis Ureta la tira a campo antagónico por el sector izquierdo. Peina la pelota en el sector Taiba. El balón que va buscando la presencia del jugador Sergio Felipe. Se cruza Sergio Felipe, se va, está fuera de juego. Levanta la banderola el juez asistente Sebastián Castro. El silbato de Cristian Droguet juega en el fondo en el tiro libre. El decano del fútbol chileno.
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12: Imprime velocidad, Axel Herrera la va colocando rápidamente para Flores, el centro que viene buscando para Camarda. Sin embargo, la bola va rebotando en Kevin Igaña. Atrás aparece Rivero, la tira directamente fuera. La tiró directamente fuera, corresponde el lanzamiento de Rincón. Tiro de esquina, número que favorece a Wanderers.
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12: ¿Quién le va a pegar esa pelota?
7: Leandro Navarro, el capitán.
12: Ahí está el número 5, acomoda la pelota en el cuarto de círculo. Se van los centrales arriba, se va Sergio Felipe, se fue también Christopher Valenzuela. Quedó solo como libro el jugador Axel Herrera. Todos están en la zona del punto penal. Va a venir la orden del juez de la contienda. Cristian Droguete viene corriendo. Navarro envuelve la pelota, pierna derecha, borde interno. La va sacando de emergencia en el fondo el jugador Rivero. El balón que va para el sector es el derecho. Por ahí viene jugando el número 14, el jugador Ponce. Se equivoca Ponce, tuvo que rectificar todo el jugador Axel Herrera. Sacó el portero, círculo central del campo de juego. Peina la pelota, Camarda que no puede. Uy, llegó justo Rivero para habilitar al portero Ureta. Sacó el portero Ureta ante la presencia de Camarda. Arriba viene controlando rápidamente el número 8, el jugador Paredes. Paredes que toca la bola buscando para Taiba. Taiba para Paredes, se va por el sector izquierdo. Recién le va a caer en la marca Axel Herrera, siempre con la pelota en Paredes. Hay falta, nadie se juega el compromiso. Sí, cobró la falta. Corresponde tiro libre que favorece al conjunto de Puerto Montt. Estoy en la cancha.
7: Sí, gran falta de Axel Herrera sobre un jugador de Puerto Montt. Ya voy a confirmar quién es. Llega tarde.
8: Richard Paredes.
7: Muchas gracias, Cristian. Richard Paredes. Llega tarde Axel Herrera. La había picado una pequeña picadita muy buena del 8 de Puerto Montt, que consigue una especie de córner con ese tiro libre.
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12: El tiro libre es una especie de córner corto, como decían los antiguos relatores. Pelota pegada al sector izquierdo del ataque del conjunto Deportes Puerto Montt, arco norte de este recinto deportivo, donde está todo el conglomerado del conjunto de Wanderers de Valparaíso. Prácticamente llena esa tribuna. Atento al portero Byron Martínez. Se fue arriba Rivero, se fue arriba Morales, también se fue arriba Kevin González. Va a venir la orden del juez de la contienda, Cristian Dorguez, de expectación y tírica, suspenso en el Elías Figueroa Brander. Ahí hay dos hombres para darle, uno de ellos es el jugador Kevin Igaña. Vamos a ver quién va a ser el hombre que le va a dar.
8: Es Vargas y Egaña.
12: Vargas y Egaña, ahí está Cristóbal Vargas, 10 y el 15 Egaña. Va a venir la orden del juez, están todos en la entrada de punto penal. Otros dos están en el marco menor. El portero bajo los tres cilindros blancos, el centro que viene ceñido arriba, golpe de cabeza. La pelota que sigue su trayectoria, un hombre que queda pagando por ahí la media vuelta del número 4 Rivero. El centro que va lejos de la portería. Repone desde el fondo el decano del fútbol chileno.
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12: Sale jugando el conjunto de Wanderers de Valparaíso por intermedio del jugador, el portero Martínez. Ahí la tiene Byron Martínez, la va colocando contra el sector izquierdo. Por ahí golpe de cabeza por parte de Axel Herrera. Ahí está Camarda con el pecho, prácticamente Camarda. La va colocando, buscando para Flores. Flores buscando por el costado derecho. Aparece ahí Ponce, el centro que va para Camarda. Camarda, se cerró con lo justo, se cerró con lo justo Maximiliano Riveros. La bola se va contra el fondo de la cancha, corresponde lanzamiento de Rincón, tiro de esquina, número que favorece a Wanderers.
3: Dos. 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
12: Otra vez va el jugador argentino Leandro Navarro, el capitán porteño, ahora en el otro sector, sector nororiente, donde está la Universidad de Playa Ancha. Va a venir la orden del juez de la contienda de Noguete. Viene corriendo Navarro, envuelve la pelota, centro, señor, rival. Atenaza bien el portero Neta, Marco Menor se queda con la pelota.
3: Ya, don Gol, cuéntenos el tiempo de juego. 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
12: Ya tenemos 10:30 del primer tiempo.
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12: Nieto con la pelota, la va colocando, está buscando para Vargas, ahí la tiene Vargas. Siempre con la pelota pegada a la pierna derecha. El toque de balón que viene buscando para Kevin Igaña. La tiene Kevin Igaña, pelota con la pierna zurda. Viene el centro, punto penal, saltan varios hombres. Golpe de cabeza contra su propio terreno de juego, Sergio Felipe. Arriba Sergio Felipe, mete el frente.

0: media vuelta por parte de Rivero, la bola se va contra el fondo de la cancha y un hombre contuso. Hay un hombre contuso en el área, estoy contigo.
1: Sí, me parece que es
0: Nico.
1: Martín Villarroel, ya lo vamos a confirmar, que cuando va a pegar la pelota Kevin González, le termina dando al jugador de Santiago Wanderers y queda contuso.
2: Oiga, don Israel, ¿y cuál es el marcador acá en Playa Ancha?
0: 0 para Santiago Wanderers de Valparaíso, 0 para Deportes Puerto Montt.
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0: Paladino da las instrucciones al número 5, Leandro Navarro. Ahí dando las instrucciones a Leandro Navarro. Tal vez eso ya lo va a comunicar a sus compañeros dentro del terreno de juego. Una instrucción solamente para él, para que se mueva de alguna manera diferente a como se está moviendo, porque se están yendo por ese sector también la gente de Deportes Puerto Montt. El balón que va atrás, jugado para Christopher Valenzuela, Valenzuela más atrás para el portero otra vez con Valenzuela, ahí la tiene Valenzuela, puede tirar violentamente por el costado central, la bola que pasa, defensores atacante, Camarda con la pelota, se mete al círculo central, quiere sorprender al portero, larga distancia, era buena la idea, estoy en la cancha.
1: Sí, era muy buena la idea, pero no le salió elevada esa pelota como lo que necesitaba para pasar por arriba del meta visitante. Yo creo que la mejor opción era Denis Sosa Martín, que está absolutamente solo por el sector izquierdo.
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0: Sale jugando el portero Ureta, ahí la tiene Ureta, la va cambiando por el costado izquierdo, por ahí aparece Kevin Igaña, la baja con elegancia, con pulcritud, la deja dormida en el césped del Elías Figueroa Brander, la quería colocar buscando a Vargas, sin embargo primero está para Paredes, Paredes para Vargas, Vargas para Paredes, lo va a cruzar Axel Herrera, siempre con la pelota a Paredes, llega a raya de fondo, lo cruza Axel Herrera, al final me parece que tocó en el Puerto Montino, me parece que al final tocó en el Puerto Montino, exactamente, la bola se va contra el fondo de la cancha, impulsada por el hombre sureño, corresponde a la devolución de meta que favorece al equipo porteño.
2: Israel Jason Sosa, Don Gol, está narrando acá en el Elías Figueroa Brander de Playa Ancha en Valparaíso, Wanderers Puerto Montt.
0: Y estamos junto a Carlos Campos con Jorge Luis Siviero, Jorge Díaz, Ricardo Fernández, Roberto Briceño, Nicolás Río, Cristóbal Prieto, Enzo González, los estudios centrales para toda la región, para todo Chile y para los 5 continentes.
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0: Frente a la cabina de golazo corresponde el lateral que lo va a servir Axel Herrera. Allá tiene Axel Herrera en sus manitas la pelotita, la redonda, la regalona, la reina de la fiesta. Sale el sol, sale el rey, el astro rey. El balón que viene rodando buscando para Sergio Felipe. La toca atrás para el jugador Navarro. Ya está en campo antagónico. Apertura contra la banda derecha. Por ahí aparece Denilson. La tiene Denilson. La viene arrastrando por el callejón central. Otra vez la bola va para Sergio Felipe. Abierto, nadie está abierto. Axel Herrera recién se viene mostrando. Levanta los brazos. La toca de atrás para el jugador Valenzuela. Ya está en campo antagónico Valenzuela. Levanta la vista. Toque corto buscando para Navarro. Navarro que lo va proyectando contra el sector izquierdo. El pelotazo largo que va buscando por el costado izquierdo. Por ahí aparece Denilson. Va a enfrentar la marca del jugador González. Kevin. El pelotazo largo que va sin ningún destino. Camarda estaba muy metido en la media luna. La pelota llega lentamente a las manos del portero Luis Ureta.
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0: Ahí está el número 18, Sabela. Sabela que toca la bola atrás buscando para Morales. Morales que mete el pelotazo largo contra el sector izquierdo. Pica Felipe, pica Sergio Felipe, va a llegar al cruce, llega al cruce con lo justo. El balón se va contra el fondo de la cancha, corresponde lanzamiento de Rincón que favorece al cuadro del velero.
3: El segundo.
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0: Rapidísimo el cruce, Cristian Prieto, el jugador Felipe, ¿ah?
3: Sí, estuvo atento Felipe con un buen pelotazo de Ariel Morales, el central que encontró a Ironito corriendo solo por la banda, pero estuvo atento Sergio Felipe antes que el jugador de Puerto Montt lo clara.
0: Ahora va Christopher Vargas a meter el lanzamiento de Rincón, ahí está acomodando la pelota Christopher Vargas, están todos en la zona del como sea, en la zona del como venga. El balón va a quemar arriba, todas la desean, solo el portero la puede agarrar entre sus manos. Ahí va a venir la orden del juez de la contienda de los brazos arriba por parte de Christopher Vargas. Abrir la orden del juez de la contienda, Cristian Rodríguez del centro que viene arriba, saltan varios hombres, golpe de cabeza defensivo, la bola sale fuera a los 16.50, desde atrás de larga distancia, aparece el jugador Byron Nieto, le pega absolutamente desviado y ya en los 17 minutos hay devolución de meta que favorece al cuadro albiverde.
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0: Recordemos que Wander

0: El marcha segundo con 34 puntos, puntero está con 35 Cobreloa. El próximo rival de Santiago Wanderers, estoy contigo.
1: El próximo lunes 24 de agosto en el Lucio Fariña Fernández a las 19:30 horas ante San Luis.
0: En Quillota será entonces el balón que va arriba impulsada buscando la presencia del jugador Ponce. Arriba con golpe de Zapaina la pelota. Ahí aparece el 9-2 Morales. La tiene Morales. Mete el pelotazo largo. Hay un rebote en el capitán. La bola se va fuera del campo de juego. Corresponde lateral que favorece al Deportes Puerto Montt.
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0: Kevin González va a introducir el balón al terreno de juego. Ahí está Kevin González, mete el balón arriba, busca la presencia de un hombre, golpe de cabeza de Sergio Felipe, el balón que lo va manejando Vargas, la tiene Vargas, el toque de balón que viene atrás buscando para Maximiliano Rivero. Se muestra Kevin Egaña, abre los brazos Kevin Egaña, dice que le metan el pelotazo, siempre con la pelota está Rivero, se para, se frena, viene tocando sobre el círculo central, la bola que va buscando para Juan Jaime, Jaime que toca la bola para Morales, el cambio de frente ahora sí, buscando el descuelgue de Egaña, es muy largo, da un piquecito, la cancha está mojada, regada anteriormente, da un pequecito y la bola se va contra el fondo de la cancha. Hay devolución de meta ya en los 18 minutos que favorece al cuadro albiverde.
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0: Escuchamos el comentario de Jorge Luis Siviero y Jorge Díaz para este 0-0 entre Wanderers de Valparaíso y Deportes Puerto Montt.
3: Hasta el momento no ha pasado nada, se reparten errores y aciertos. El 0-0 está muy justificado, no han llegado con peligro ninguno de los dos equipos, por lo tanto el 0-0 se extiende hasta el momento.
0: El balón va jugado atrás buscando para el jugador Navarro, la tiene Navarro, va buscando la salida con Axel Herrera, la tiene Axel Herrera, mete el pelotazo, uy, quedó corto, no pudo controlar la pelota en ese sector el jugador Ignacio Flores, la bola llega al sector defensivo del conjunto de Deportes Puerto Montt, ahí la tiene en el fondo el jugador Rivero, arrastra la pelota a Rivero, la va colocando para Cristóbal Vargas, va a cruzar la cinta divisoria, se para, se frena, la va colocando para Paredes para Rivero, rebota en Axel Herrera que va sobre la pelota, echó a correr para el callejón central, peligrosamente pierde la pelota, la tiene Paredes, puede probar de larga distancia, se le muestra un claro, el amaga el doble, ya al llegar Paredes, tiró abajo, palo, y la bola se va ancha, aún no sale la bola, se salvó Wanderers de Valparaíso, estuvo en la pierna derecha de Paredes, va a venir el centro por el costado derecho, siempre con la pelota, hay un rebote y la bola la va sacando el decano fútbol chileno. ¡Se salvó el decano!
4: Sí, una buena recuperación de Alexis Tabela en el medio campo que toca para el goleador Richard Paredes y comienza a encarar la defensa. Fuera del área aparece Sergio Felipe, le hace un gran enganche y cuando ya encuentra el arco completamente a visión, dispara un tiro cruzado que para suerte Wander choca en el palo derecho de Byron Martínez.
0: Acá ataca el conjunto de Puerto Montt, la tiene Vargas, quiere sacar la marca de Axel Herrera. Ahí estuvo potentoso el tortero Martínez para enviar la pelota al córner. Número para Deportes Puerto Montt.
4: El tercero.
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0: El balón va a ser jugado en el lanzamiento de Rincón por el costado izquierdo del ataque del conjunto de Deportes Puerto Montt, sector de la tribuna norte de este recinto deportivo. Ahí está el número 15, Kevin Egaña. Viene corriendo Kevin Egaña, envuelve la pelota, pasadísimo al punto penal, saltan varios hombres, el golpe de cabeza defensivo, por ahí va Flores, se la lleva con golpe de cabeza, echó a correr contra la banda derecha, se le fue la pelota. Muy largo el toque de balón, hay lateral ofensivo que favorece al conjunto de Emiliano Mancilla.
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0: Emilio Mancilla, el balón que va buscando para Camarda, echaron a correr, por ahí se va cruzando un hombre, el número 4, el frente a frente con Rivero, siempre Camarda, cayó Camarda, nada dice el juez de compromiso, cayó Camarda en el área, nada dice el juez del compromiso, abre los brazos Camarda como ya buscando una justificación a ese no cobro. Estoy contigo, estoy en la cancha.
1: Sí, porque Marcos Camarda se iba solo contra el central Riveros. Ojo, después de esta le digo Israel.
0: Sí, cayó un hombre, cayó el número 19, el balón que va buscando por el costado derecho, se quiere llevar la pelota a Cristóbal Vargas, redondea la idea nomás.
1: Sí, se iba solo contra Riveros y justo Riveros le agarra el hombro y lo tira un poco para atrás. El tema es que no fue lo suficientemente fuerte para cobrar la sanción, la pena máxima, y me parece que cae muy blando el 9 de Santiago Wanderers.
0: Hubo amarilla.
4: Sí, amarilla para Axel Herrera por falta sobre Brian Taiba.
2: Está detenido el fútbol acá en el Elías Figueroa. Vamos al tiempo de juego, Puerto Valparaíso, y el marcador, Don Gol.
0: 21:30 es el tiempo de juego y el marcador 0 para Wanderers, 0 para Deportes Puerto Montt.
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0: No levanta el partido Jorge Díaz, ¿ah? ¿Eh?
5: No levanta, están, como decía muy bien Jorge Luis, están, digamos, muy equiparados en los aciertos y los errores. Y yo sigo pensando, como lo planteaba al inicio del cotejo, que le falta salida a Wander. Wander no tiene el balón y no puede alimentar, digamos, ni a Camarda ni a Jason Flores por el otro lado. Yo sigo pensando, aunque me digan que soy porfiado, que le falta un buen salida al equipo porteño.
0: El balón que lo viene jugando por ahí el número 15, Kevin Egaña, viene rebotando la bola. Ahí aparece jugando justamente Ignacio Flores. El balón se va fuera del campo de juego, impulsada porque Cristóbal Vargas. Corresponde lateral para Wanderers.
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4: Gol de Ñublense de Chillán. A los 24 minutos abre la cuenta Sebastián Valencia para el cuadro local. Ñublense 1, Unión La Calera 0.
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0: Y ayer Rangers de Talca cayó por 3-2 frente a Magallanes en un partido realmente importantísimo, porque hunde a Rangers de Talca prácticamente en el fondo de la tabla con solamente 6 puntos.
6: Información.
0: Estamos con esa información.
6: Sí, más allá de lo deportivo, hace 25 minutos aproximadamente se percibió un sismo acá en la zona, en la región de Valparaíso. Vamos a confirmar también el grado, pero todo tranquilo. Sigue relatando Israel Jason. No deje el relato de Israel.
0: No, para nada, señor. Estamos acá, estoico. El balón que va para Kevin González. Kevin González que viene rebotando. Camarda que no puede. Lucha conjuntamente con Morales. La bola se va afuera. Corresponde lateral para Deportes Puerto Montt.
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0: Hay un hombre contuso, estoy contigo, Nico. Sí,
1: complicado el 9, Marcos Camarda. Sí. Lo veníamos hablando en la previa. Arrastra problemas, obviamente. No lo han dejado recuperarse al 100%. Y me parece que por eso que esto es habitual en este tipo de partidos y en esta situación, obviamente, sobre el delantero Uruguay.
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0: Y 0-0, el balón va a ser jugado rápidamente por Axel Herrera. Ahí la tiene Axel Herrera, va a introducir la pelota al rectángulo del hermoso pasto que muestra al estilo inglés el estadio Elías Figueroa Brander. Ante su propio terreno aparece el jugador Taiba, viene el rebote, viene capturando rápidamente por ese sector el conjunto de Wanderers de Valparaíso. Atrás la pelota va buscando la presencia del capitán Navarro. Navarro la toca con Christopher Valenzuela. Valenzuela la cambia de frente por el otro sector. Ahí aparece jugando el decano del fútbol chileno. Pasa por la espalda el jugador Navarro. La pelota la viene manejando Ignacio Flores. Otra vez el balón va para Navarro. El centro que va. Hay un rebote. Rebota la pelota Ariel Morales. La bola se va contra el fondo de la cancha. Corresponde el lanzamiento de Rincón. Tiro de esquina. No. Bueno, que favorece a Wanderers.
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0: Ahí está el jugador Leandro Navarro, el argentino Leandro Navarro. Acomoda la pelota en el cuartito de círculo, sector sur oriente. Ahí está dando la espalda al Alejo Barrio. El capitán le va a pegar con pierna derecha, borde interno. La bola se va a ir cerrando al portero Ureta. Va a venir la orden del juez de la contienda, Cristian de Loquete. Viene corriendo Navarro, primer poste arriba con golpe de cabeza, aparece un hombre, despeja el jugador Padre Nieto. El balón que va arriba, otro despeje por parte de Rivero Maximiliano. Desde atrás aparece Axel Herrera, se cruza estupendamente bien Axel Herrera. La pelota se va fuera del campo de juego, corresponde lateral para Deportes Puerto Montt.
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0: El balón va a ser jugado en el fondo, había posición indebida, la va jugando atrás el conjunto de Wanderers de Valparaíso, tiene la pelota Villarroel que va tocando la bola buscando para Ponce, ahí la tiene Ponce, toca el balón atrás buscando para Sergio Felipe, se cambia de posición con Christopher Valenzuela, ahí la tiene Christopher Valenzuela, más abierto aparece Pedro Navarro, pelota pegada a la pierna derecha de Valenzuela, levanta la vista, ojos bien abiertos, la toca para Bayron Martínez, Martínez otra vez para Valenzuela, más abierto aparece pero con marca ahora por el de Pedro Navarro, siempre con la pelota del jugador del Wanderers de Valparaíso. Valparaíso, la viene arrastrando por el callejón central, lucha la pelota, va perdiendo la pelota, la viene ganando ahora el conjunto de Wander por intermedio de Navarro. Navarro la cambia de frente buscando para Ignacio Flores. Ahí está el cara a cara con Egaño. La bola se va por un costado, corresponde lateral que va por esa Deportes Puerto Montt.
2: Vamos al tiempo de juego, Puerto Valparaíso.
0: Ya tenemos 26:30 del primer tiempo.
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0: Y el placar indica 0 para Wander de Valparaíso, 0 para Deportes Puerto Montt.
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0: Israel. Sigue con problemas, Camarda.
1: Sí, y ya está calentándose algunos minutos Vicente Vargas y Javier Parragués, es más. Hace aproximadamente un minuto, Marcos Camarda miró a la banca y le hizo un gesto que se calme, que espere un poco, pero directamente ahora ya se tira al piso el 9 de Santiago Wanderers. Lo decíamos en la previa que venía con problemas físicos, no entrenó bien en la semana y esto va a tener que ser un cambio forzado.
0: Jorge Luis Ibero, usted que fue delantero, usted que fue técnico, de los buenos, ¿una buena decisión arriesgar a un jugador así si no está al 100%?
3: No, yo creo que no. Si no está al 100% es evidente de que se corre el riesgo de lo que está pasándole, ¿verdad? Es decir, estamos en la duda. Para mí había sido en principio rodilla porque había ido a trabar con poca fuerza. Se le puede haber producido algún esguince, pero creo que es el tobillo en definitiva, que también estaba sentido. Entonces yo creo que era un riesgo muy grande haberlo puesto de titular para un partido tan importante.
0: Jorge Díaz, usted que fue preparador físico, ¿puede agravar la lesión si no está al 100% un jugador en esas características?
5: Indudablemente que sí. Digamos, yo creo que aquí para jugar, igual para la banca, tiene que ir 100%.
0: Que
5: si
0: mejor,
5: no está al 100%, no puede ser, porque pasa esto. Ya le pasa la segunda vez. La otra vez fue en el partido con Santa Cruz, y ahora otra vez, a pesar de que tú dices que fue una trabada, que puede haber sido un problema... Y va a seguir, o sea, sí, yo creo que...
0: Le dice a la banca que espere, ¿no?
5: Yo creo que comete un error. Bueno, sí. El jugador siempre quiere jugar, el problema es que así se lesionan más, pues en vez de una semana van a hacer 2 semanas o más.
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0: Vamos a ver, quién sabe si siguiendo, capaz que haga... marque algún gol. Va a conversar con el técnico, con Francisco Paladino. Se acerca Camarda a conversar con Paladino, Nicolás Ríos.
1: Sí, es que aparte ahora Camarda tiene que estar un minuto fuera por la nueva regla aplicada desde esta segunda rueda. Entonces aprovecho
0: claro,
1: ese minuto para hablar tácticamente, me imagino también físicamente, si es que puede continuar.
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0: La salida del conjunto de Deportes Puerto Montt no es precisa, no es certera. La bola se va fuera del campo de juego, corresponde lateral, lo va a subir Pedro Navarro. Ahí la tiene Pedro Navarro, la viene pidiendo Leandro Navarro. Sin embargo, la bola más atrás para Sergio Felipe. Ahí la tiene Sergio Felipe, la viene arrastrando, tocando la bola para Byron Martínez. Otra para Felipe. Ahora se abre Pedro Navarro para recibir. Siempre con la pelota el jugador Felipe. Se le muestra Leandro Navarro, el argentino. La bola va para el portero Byron Martínez. Ahí la tiene Byron Martínez. La saca jugando para Sergio Felipe. El tiempo pasa. Ya tenemos 30 minutos de juego. Están 0-0. Wanderers y Deportes Puerto Montt. Esa es la 21ª fecha de la Liga de Ascenso, temporada 2016. 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El balón que viene por Sergio Felipe, el pelotazo largo que va arriba buscando la presencia de Denilson. Sin embargo, arriba llega el jugador Kevin González, aplica el golpe de cabeza, la bola se va por un costado, corresponde lateral para Wanderers.
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0: Hay falta, dice el juez del compromiso del jugador Paredes. El tiro libre se filtra rápidamente. El balón que va para Axel Herrera. Ahí la tiene Axel Herrera. Pelota pegada a la pierna derecha. La quiere colocar buscando la presencia de Flores. Sin embargo, primero llega Gaña. La toca buscando para el jugador Paredes. Paredes tocando la bola para el número 22. Ahí la tiene Jaime. Jaime que va colocando la bola rápidamente. Buscando para Sabela. Sabela quería meter la bola buscando para Taiba. Sin embargo, se va cerrando bien el jugador Pedro Navarro. Quería tocar la bola para Flores. Sin embargo, llega bien desde atrás el Rivero. Recupera de nuevo Wanderers de Valparaíso por intermedio de Villarroel. Villarroel la va tocando buscando para Axel Herrera. Se va contra su propio terreno de juego. Lo amaga Vargas desde atrás. se lo saca de encima y falta. Hay falta del jugador Christopher Vargas, corresponde tiro libre en la mitad de la cancha que favorece al decano del fútbol chileno.
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0: ¿Qué hace el técnico de Wander, Nicolás Ríos?
1: Sí, está tranquilo pensando y mirando de reojo cada vez a Marcos Camarda, que está cojeando todo el rato, no está corriendo su 100%. Yo creo que tampoco quiere arriesgar nada, pero ante ese miedo yo creo que aquí los comentaristas piensan que tiene que salir.
0: ¿Y el técnico visitante, Christopher Prieto?
4: Emilio Mancilla está con los brazos atrás, tranquilo, esperando, porque sabe que este resultado lejos a Puerto Montt en condición de visita.
0: Y le conviene seguir tocando la pelota, la pierden, viene recuperando Cristóbal Ponce, es guapo Cristóbal Ponce, se salió con la suya, puede tocar la bola, buscando la presencia de Flores, se mete a la zona penal, va a venir el centro, tirado abajo, ¡ay! Quedó pasado Camarda, quedó pasado Camarda, no sé si tiró al arco, no sé si buscó a Camarda, la bola que va rebotando en el número 4, Riveros, queda pasado Camarda y la bola se va contra el fondo de la cancha. Corresponde lanzamiento de rincón, tiro de esquina que favorece a los hombres de la Joya del Pacífico.
1: Número 4 quiso encontrarse con Marcos Camarda e Ignacio Flores, pero un pequeño desvío en Morales fue que Marcos Camarda no se pudo encontrar con esa pelota.
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0: El balón que va a venir jugado arriba por parte del jugador Leandro Navarro. Acá puede estar el centro que viene muy ceñido arriba. Golpe de cabeza del jugador Valenzuela. Otra vez la bola que va. ¡Gol! ¡Gol! ¡Paraíso! Minuto 32 y aparece Camarda para meter la pelota al fondo de la red. Surge en el mejor momento para encender la luz acá en Playa Ancha y que salga el sol, porque está ganando el decano del fútbol chileno. Este donde pone el ojo, pone la bala. Este que tiene grabado el arco en su mente. Le pega con la que piensa, con claridad, con majestuosidad. Todo el esplendor de una jugada que viene tras un lanzamiento de rincón y la bola ya está al fondo de la red. Para que se le quede, para que se le grabe, para que no se le olvide. Santiago Wanderers de Valparaíso 1, Deportes Puerto Montt 0. Marcos Camarda, el charrúa lo hizo para el decano del fútbol chileno.
2: 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Golazo del decano en el Elías Figueroa.
1: Sí, porque lo que fue un tiro libre pasado fue un pase al segundo palo, que donde Ignacio Flores fue quien puso un pase al medio para el número 9, lesionado Marcos Camarda, quien metió esa pelota al fondo de la red. Y ahora se viene el cambio. Ojo, después de esta le digo, Israel.
0: Sí, está fuera de juego. Continúa nomás.
1: Sí, y ahora es donde se viene el cambio, porque gol y salida para el 9 Marcos Camarda, que va a abandonar en el equipo porteño, entre muchos aplausos, a la cancha número 10.
0: Yo te dije, si Camarda entra capaz que haga un gol, si sigue. Justamente había conversado con Paladino, que le diera un ratito más y qué momento de haberse quedado en la cancha. Sale cojeando Camarda, va a entrar el jugador Luna. De ustedes, muchachos.
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1: Israel.
0: Sí, escucho.
1: Después de esta le comento la nueva fórmula.
0: Vale, ahí está tocando rápidamente la pelota, va buscando para Flores, el centro que viene arriba. Uy, quedó pasado. Contra la pelota, contra el sector izquierdo, va jugando el conjunto de Wander de Valparaíso. Por ahí aparece el jugador de Nilsson, quiere tocar la bola por el costado central. Aparece Navarro, reclama una mano. Penal, penal, sí señor. La plancha arriba y la mano por parte de Ariel Morales, el juez de la contienda, muy cerca de la acción. Cristian Droguet sanciona el lanzamiento. Penal, hay penal para el decano del fútbol chileno. Estoy en la cancha, señores.
1: Sí, porque cuando salía esa pelota, Leandro Navarro pone la plancha y le pega con la parte de la planta del pie a la pelota y da la impresión que buscó el brazo del jugador de Puerto Montt. Le impacta, nada que hacer para el jugador de la visita, que prácticamente se encuentra con la pelota muy pocos centímetros. Y esto es penal a favor del decano.
2: Oiga, don Israel Jason, cuéntenos, ¿en qué minuto el penal para el decano es el tiempo de juego Puerto Valparaíso?
0: 35 minutos, señor.
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0: Ahí está Luna, señoras y señores.
4: Israel,
0: toma la pelota, Luna, sí escucho.
4: Con este penal en contra de Puerto Montt sería el sexto penal que le cobran al Delfín en este campeonato. Todos de momento han sido gol.
0: Y ya, correcto. Ahí está. Le pasa la pelota a Luna, Leandro Navarro.
6: Oiga.
0: Escucho.
6: ¿Y no le pasó la jineta Navarro a Luna cuando entró?
0: No.
6: En otros partidos.
0: No,
6: sí, con la jineta capitán Navarro.
0: Sí.
6: Y Luna le pasa la pelota. Tíralo tú, le dijo.
0: Sí, sí.
1: Y Rey le comenta.
0: Autoridad.
1: Le,
0: sí.
1: Le comenta.
0: Ay, hay barra. Hay barra.
1: Lo va a revisar.
0: Va a revisar.
1: Le comento cómo se paró Santiago Wander tras esta salida. Ignacio Flores se puso de delantero centro. Cristóbal Ponce tomó la punta derecha. Y Jorge Luna tomó la posición de enganche.
0: Correcto. Vamos a ver qué va a decidir.
6: ¿Sabes lo que pasa?
0: Cristian Droguet.
6: No sé si me da la sensación, Jorge Sivier o Jorge Díaz, la pierna de Navarro cuando sí, entra muy arriba. Sido, yo creo que por ahí va.
3: Sí, fue en plancha Navarro. Después la pelota sí le pegó en la mano, pero habrá que ver si no hay falta previa, que creo que eso es lo que está considerando el VAR y por supuesto el árbitro Droguet.
1: Profesor, yo viendo la repetición me parece que más que por la pierna en alto, me parece que
0: la mano
1: de Ariel Morales está pegada al cuerpo.
0: Está creo más pegada al cuerpo,
1: eso sí. Es lo que se puede cobrar.
0: Puede ser eso, ¿ah? Puede ser eso, porque la plancha, o sea, cuando va con los estoperoles, con la plancha arriba, el jugador Morales está bastante distante, y el rebote lo captura en la mano, pero como bien dice Nicolás, está pegado al cuerpo. Vamos a ver.
1: Bueno, finalmente eso es lo que cobran. Posición natural por parte de Ariel Morales. La mano pegada al cuerpo y por eso es que claro. Esto no va a ser tiro penal.
0: Bueno.
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0: Ahí está el balón más a piso, al pasto. Como decía la canción, pudo ser. El balón va sacando la una de Molina atrás para Morales. Ahí la tiene Morales, va sacando Morales, justamente autor e intérprete de la jugada anterior. Ahí va sacando bien la pelota por el costado izquierdo Pedro Navarro. El balón se va por un costado, corresponde el lateral que va por ese al conjunto de Deportes Puerto Montt.
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0: Arriba, otra vez aparece Ariel Morales ante la presencia del jugador Cristóbal Ponce. Viene tocando la pelota rápidamente el equipo porteño. Marca fiera por parte de Byron Nieto. La recupera el conjunto de Wander Puente Medio. Villarreal se equivoca Luna. Tiene que rectificar atrás Axel Herrera. Revienta Axel Herrera. Sale Ureta de su pórtico. Sale fuera del área. Uy, casi no lleva que hacer. La toca de emergencia para Ariel Morales. Revienta Morales. Golpe de cabeza de Axel Herrera. La baja con elegancia Luna. La toca rápidamente. Está para Flores. Llegó el portero. Llegó el portero rápido de Fin Ureta, se queda con la pelota.
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0: Uno para Wander de Valparaíso, cero para Deportes Puerto Montt.
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0: Con este resultado, Wander es el puntero de la Liga de Ascenso temporalmente, temporada 2016. El balón va jugado por el costado central, no alcanzó a llegar Navarro, por ahí viene llegando Sabela la toca más atrás, tocando la bola para Rivero para Ariel Morales, ahí la tiene Argentino, la tiene el argentino con el pelucón al estilo de argentinos antiguos. El balón la va arrastrando, viene interceptando bien la pelota por el sector, el jugador de Pedro Navarro, viene recuperando Juan del Valparaíso, por intermedio Sergio Felipe, la tiene Sergio Felipe, pelota pegada a la pierna izquierda, recupera rápidamente Juan, el equipo de Puerto Montt, vendía en un pelotazo largo buscando la presencia de Taibas, sin embargo se va cruzando bien en el fondo Christopher Valenzuela y puso la bola fuera del campo de juego. Corresponde lateral ofensivo que favorece a Deportes Puerto Montt.
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0: Atrás aparece el puntazo por parte de Pedro Navarro, quería tocar la bola para Luna, sin embargo protege bien la pelota el jugador Kevin González. El lateral la van a servir rápidamente entre Kevin González y Byron Nieto. Kevin González en definitiva la viene tocando, buscando para el número 19 Taiba. Sin embargo, llega primero Sergio Felipe y pulsa la bola fuera del campo de juego. Corresponde lateral sector de la tribuna la popular, donde está Alejo Barrios. Viene jugando rápidamente el balón, buscando por el costado izquierdo. No alcanzó a llegar un hombre del conjunto de Wander Valparaíso. La bola se va fuera del campo de juego, frente a la zona penal wanderina. Corresponde lateral que favorece a Deportes Puerto Montt.
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0: Lo contó a controlar Luna. El balón que va buscando para Morales buscando para Rivero para Morales, la tiene Morales, mete el pelotazo largo contra la banda derecha, el golpe de cabeza fallido por parte de un hombre del conjunto de Wander Valparaíso. Hay un hombre que va arriba, Byron Nieto, quedó contuso el hombre de Deportes Puerto Montt. Estoy en la cancha.
4: Sí, porque hubo un choque de cabezas con el jugador de Pedro Navarro de Santiago Wanderers con Juan Jaime, y el jugador de la visita está en el piso siendo conversado con el árbitro. A ver cómo se encuentra el jugador de Puerto Montt.
2: Y el tiempo de juego, Puerto Valparaíso, don Israel.
0: 41 del primer tiempo.
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0: Ahí está el lateral, lo va a servir Navarro. Era Bayron Nieto. Lo va a servir Navarro, ahí viene Navarro, arriba con golpe de cabeza, despeja el jugador Kevin González, viene controlando Wander, esta es buena, la tiene Luna, tiene el tiempo y el espacio, qué pelotazo más profundo, qué bueno el pelotazo, está para el jugador Fonse, está para Fonse, levantó la bandera, uy, muy bueno el pelotazo, yo creo que milimétricamente estaba fuera de juego Cristóbal Ponce, pero la visión de juego de Luna para meter ese pelotazo entre el jugador Egaña y Rivero fue sensacional. Estoy en la cancha.
1: Ah, sí, fue buen pase de Jorge Luna, tuvo muy buena visión. Fue inteligente también la defensa de Puerto Montt, que se adelantó justo. Dieron un paso al frente justo cuando lanzó el pase de Jorge Luna, y por eso es que quedan fuera de juego Cristóbal Ponce.
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0: Carga Flores para Wander Valparaíso, la tiene Luna, libre por un solo listón, aparece de Nilsson, siempre con la pelota, Navarro para Luna, ahí la tiene Luna, siempre con la pelota Luna, uy, se estorba Luna, la tiene que tocar atrás para Navarro, otra vez para Luna, intercepta la pelota, un hombre del conjunto de Puerto Puerto Montt, la vuelve a levantar para Egaña, ahí la tiene Egaña, la viene jugando rápido por el callejón central, viene recuperando muy, el jugador Villarroel, la tiene para Luna, otra vez Luna, ha estado impreciso Luna, ha perdido dos, tres pelotas, la va sacando de Deportes Puerto Montt, el balón que va atrás buscando la presencia de Kevin Egaña, ahí la tiene Egaña, se la muestra Vargas, tiene que tocar la bola por el callejón central, viene saliendo el conjunto puertomontino, la quería tocar buscando para Jaime, Jaime para Egaña, Egaña para Rivero, Rivero para Egaña, ahí está Egaña, la va a cambiar de frente, sin embargo la bola va llegando al redondel central, la baja con el empeine, se equivoca el jugador Pedro Navarro, la va tocando buscando para Taiba, Taiba apertura contra la banda derecha, por ahí aparece Jaime, tiró violentamente rasante, bajo la bola, roza el poste, se va afuera, la bola roza el poste, se va afuera, en los 43 se salvó Santiago Wanderers.
4: Sí, porque un pelotazo que parecía sin destino de Kevin Egaña, no puede controlar Pedro Navarro y la pelota le queda a Juan Jaime, para que toque con Byron Nieto y este prueba, un tiro cruzado desde fuera del área, pasa muy cerca del arco de Byron Martínez.
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0: Le ha costado entrar al partido Jorge Luna, el balón que va atrás buscando para el portero Byron Martínez, la tiene Byron Martínez, más abierto aparece el capitán Navarro, ahí le tiene Leandro Navarro, la va colocando con borde interno por el costado izquierdo, por ahí viene jugando rápidamente el equipo de Wander Valparaíso, la viene arrastrando para Villarroel, en la argolla central del campo de juego de la Liga Figueroa Brander, Villarroel la toca atrás buscando para Sergio Felipe, ahí la tiene Sergio Felipe, otra vez va buscando para el jugador Villarroel, ahí la tiene Martín, Martín Villarroel más atrás para Sergio Felipe, la va colocando atrás buscando para Pedro Navarro, la tiene Pedro Navarro, mete el pelotazo largo arriba buscando la presencia del jugador de Nilsson, ahí la tiene, la va protegiendo con un cuerpo, con un físico mayor, la protege el jugador Ariel Morales, dejó seguir la pelota y va sacando desde el fondo el conjunto de Deportes Puerto Montt con Maximiliano Rivero.
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0: Ya estamos con ese gol, cuidado que aparece Taiba, se mete en la zona penal, lo va marcando el jugador Valenzuela, atrás la pelota va buscando para Paredes, pero está fuera de juego de Byron, Brian Taiba, ahora sí Ricardo Fernández.
7: Hay gol de Ñublense de Chillán y repite Sebastián Valencia, Ñublense 2, el colista Unión La Calera que cada vez se hunde más, 0.
4: Se van a jugar 3 minutos más en Playa Ancha.
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0: El balón va a ser jugado, es del fondo, por el portero Brian Martínez, mete la pelota a campo antagónico, golpe de cabeza del capitán Navarro, desde atrás aparece jugando rápidamente el número 10, el jugador Christopher Vargas, se va a la bola fuera del campo de juego, corresponde lateral para Deportes Puerto Montt.
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0: Ahí está Taiba, entre medio, dos hombres, quiere lograr su objetivo, sin embargo logra, por lo menos le cometen una falta, la sirve rápidamente contra el sector derecho, por ahí aparece jugando jugando el jugador Byron Nieto, la va colocando para Kevin González, ahí la tiene Kevin González, la toca para Byron Nieto, Byron Nieto para Kevin González, espera Paredes, espera Taiba en la zona penal, el centro que va a venir por elevación en un rebote, golpe de cabeza, bien parado en el fondo por parte de Pedro Navarro, el balón que va más atrás, Villarroel que no puede, la media vuelta, prácticamente se complica Villarroel, la tiene que tocar atrás para el portero, revienta Byron Martínez para el sector del círculo central del campo de juego, arriba aparece Maximiliano Rivero, la toca por el callejón central, el golpe de cabeza buscando por el callejón central, el círculo central del campo de juego, la apertura es para Kevin Egaña, la tiene Kevin Egaña, la viene manejando rápidamente tocando por el costado central, por ahí aparece Byron Nieto, la tiene Byron Nieto, se mete en la rueda central en la Liga Figueroa Brander, el toque de balón que va buscando por el costado central, por ahí la va arrastrando por el costado izquierdo, aparece Kevin Egaña libre de marca, recién le cae Axel Herrera, el centro que va arriba, el rebote en definitiva de Cristian Valenzuela, ahí está Axel Herrera luchando con Taiba, quiere provocar el lanzamiento de esquina, no lo logra porque Cristian Valenzuela impone respeto en el fondo, el pelotazo largo que va, no hay nadie el del conjunto de Wanderers Valparaíso, arriba con golpe de cabeza aparece Rivero, ahí aparece Gaña, ley de la ventaja y se juega el compromiso, la carga es porteña, siempre con la pelota pegada a la pierna derecha, aparece Christopher Cristóbal Ponce, digo, el toque de balón que va buscando para Ignacio Flores, es demasiado largo, va a salir el portero del conjunto de Puerto Montt Ureta y se queda con la pelota.
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0: El balón que lo maneja Villarroel. Villarroel que toca la bola buscando más atrás para el jugador Valenzuela. Ahí la tiene Valenzuela. El árbitro que mira su cronómetro. Ya tenemos 47:30. En cualquier instante, 30 minutos más, 30 segundos más y el partido va a terminar en su primer tiempo. Está ganando el decano del fútbol chileno, con esto es puntero del ascenso, arrastra la pelota Villarroel, Villarroel para Axel Herrera para Luna, otra vez para el jugador Axel Herrera para Luna, ahí la tiene el genio, el pensante, la toca más atrás buscando para Valenzuela, Valenzuela la toca atrás para el portero, quiere que pase dos 20 segundos en posición de Wander, la posición del balón la tiene el porteño, ahí la tiene Sergio Felipe, cuando está preciso sentante, el juez del compromiso, señor Cristian Droguet señala el centro del campo de juego, levanta los brazos arriba, dictamina que el primer tiempo ha finalizado, se le baja la cortina al escenario, el telón que llega al piso, final del primer tiempo, señores y señores, acá en el estadio Lía Figueroa Brandes, 21ª fecha, Liga de Ascenso, temporada 2016, fútbol profesional chileno, con gol de Marcos Camarda a los 33 minutos, Santiago Wanderers de Valparaíso 1, Deportes Puerto Montt 0, y tú lo has escuchado en golazos de UCB 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
6: Fue el relato de Israel Jason Sosa, don Gol, para este partido acá en el estadio en Playa Ancha, para este triunfo parcial del cuadro porteño por 1-0. Se retiran los vestuarios, los protagonistas, también el cuarteto arbitral. Por ahí le pedían alguna explicación al árbitro por aquella situación del penal que no se cobró definitivamente a insinuación del VAR. Se despiden de Camarda, los jugadores de Puerto Montt también ahí, que se va bastante resentido. Rumbo a los vestuarios, nos quedamos de inmediato con los comentarios de Jorge Luis Severo y Jorge Díaz en Golazo de Radio.
3: Bueno, yo diría yo de que hemos visto un partido, diría yo, no bien jugado, sino muy equilibrado, que en definitiva, si uno se pone a hilar fino, lo está definiendo a favor el equipo de Wander al aprovechar un lanzamiento de córner, una pelota quieta, de un centro de Navarro pasado al segundo palo, donde la bajan para que Camarda, lesionado y todo, pudiera conectar de buena forma de cabeza para marcar el gol. Y poco más para el equipo de Wander, ¿verdad? Que decir, bueno, está después lo de la situación del penal, que en definitiva no fue considerado porque había sido un movimiento natural del defensa de Puerto Montt. Y por el otro lado de Puerto Montt hubo una sola situación, diría yo, dos situaciones. Una muy clara, un remate de Paredes que pegó en el palo increíblemente, y afortunadamente para Wander la pelota pega en el palo y sale hacia afuera. Y la otra muy cerca, un remate también de Taiba, creo que fue, que pasó muy cerca, ¿verdad? Es decir, esas fueron las dos ocasiones que tuvo el equipo de Puerto Montt para llegar con peligro al arco de Wander. Y por otro lado, aparte del gol, hubo muy pocas aproximaciones de peligro. En definitiva, un partido que se está decidiendo porque Wander fue capaz de aprovechar ese pequeño gran detalle de conseguir un gol a través de pelota quieta, que es una de las posibilidades que puede dar la posibilidad de poder seguir en vigencia para poder ganar un partido que, en definitiva, si uno obvia esas cosas. Era un partido muy parejo, donde evidentemente creo que individualmente hay una mayor categoría del equipo de Wander. Hay jugadores de Puerto Montt que son muy limitados, sobre todo tienen mucha dificultad para armar alguna jugada, les cuesta dar dos o tres toques en condición para poder avanzar, y eso creo que lo ha aprovechado en la mitad de la cancha el equipo de Wander, que sin ser superior está estableciendo esa ventaja a través de esas pelotas detenidas, que la aprovechó muy bien el equipo wanderino. Hay mucho para ver, quedan 45 minutos, el partido está equilibrado, pero lo está ganando en definitiva en forma justa, diría yo, el equipo de Wander, haciendo poco, sin jugar un gran fútbol, sin demostrar demasiada superioridad, pero lo está ganando, diría yo, bien, sin duda alguna. Yo creo que eso es lo que pienso yo, no sé si tú opinas lo mismo, Jorge.
5: Sí, estamos de acuerdo prácticamente en el 100%. Creo que, como tú muy bien lo dices, fue un partido parejo, un partido equilibrado, un partido que no había grande superioridad ni de uno ni de otro, con más posesión de balón de Santiago Wanderers, pero en ocasiones eran aproximaciones, córner y nada más. Y cuando esto pasa, bueno, después vino esa lesión de Camarda, que no quiso salir, la verdad, las cosas que no quiso salir porque estaba bastante sentido, tocado, no sé si fue rodilla, tobilla, en esa trabada que hizo con el jugador de Puerto Montt, quedó bastante contundido y se mantuvo, paró el cambio, ya estaban calentando Vargas con Parragués y él paró el cambio, no quiso, después cuando se quedó el minuto afuera, porque así está la nueva reglamentación ahora, que cuando un jugador se lesiona y lo entran a atender al campo, tiene que estar un minuto afuera. Fue a conversar con Paladino y justo vino la situación de un córner bastante pasado del Bomba Navarro, que lo tiraron al medio. Tengo entendido que fue Flores que cabeció hasta el medio y apareció Camarda por el segundo palo, saltó y ganó en el cabezazo al central de Puerto Montt y abrió la cuenta. Eso era lo que podría pasar en un partido tan equilibrado, que una buena iluminación de alguien, en este caso de Camarda, que sabemos que es un goleador nato, lleva bastantes goles, y abre la cuenta, inmediatamente viene el cambio, entra Jorge Luna a tratar de tener el control del balón en el medio campo. Yo lo había pedido a Luna, opinaba de que debería entrar para tener la posesión del balón. Me da la impresión, no sé, lo veo un poco gruesecito a Luna, incluso un poco lento, tuvo en una situación dos o tres en una misma jugada, que se arrepintió de lo que iba a hacer y lo anticiparon, después lo volvió a recuperar y pasó lo mismo, o sea, un poco lento, y este es producto del no estar en actividad, porque ya vemos que entra 10, 15 minutos y nada más. Pero me parece bien el cambio que hizo Paladino, y bueno, y antes, afortunadamente para Wander, tuvo por ahí Richard Paredes un tiro que pegó en el vertical derecho, totalmente vencido el jugador Byron Martínez, y para la fortuna del equipo porteño el balón dio en el vertical derecho y no pasó nada, no fue nada más. Creo que, como decía Jorge, Puerto Montt es un equipo bastante no sé si limitado, no sé, pero un poco contenido o falto de técnica. Pero así todos se la han ingeniado para mantener la posición del balón en algún momento, más la de Neo Wanderer, y pudo haber abierto la cuenta. Pero creo que al final el 1-0 se justifica. Después vino después del cambio pasó muy poco y prácticamente nada. Y ya Wander, más tranquilo con la apertura de la cuenta de su goleador, empezó a que pasara el tiempo hasta que terminó, digamos, con un ajustado 1-0. Vamos a ver qué proponen en el segundo tiempo, sobre todo el equipo de Puerto Montt. No sé, Jason Flores, ¿en qué condición estará? Que podría ser una buena alternativa para el equipo del sur de Puerto Montt. Y Wanderers, yo creo que está relativamente bien parado, están controlando a los dos delanteros que tiene el equipo en punta, Brian Taiba y Richard Paredes, que es un incisivo delantero del equipo sureño, y lo tiene bastante controlado entre Christopher Valenzuela y Sergio Felipe. Hasta ahora, como digo, insisto, creo que ha sido un resultado justo, el 1-0, y vamos a ver qué proponen en este segundo tiempo.
7: El comentario de Jorge Luis Siviero y Jorge Díaz para estos primeros 45 más 3 que se han disputado acá en el Herería Figueroa Brander. Triunfo parcial de Santiago Wanderers por 1-0 ante Deportes Puerto Montt. En Chillán terminó el primer tiempo Ñublense con dos goles del defensor Sebastián Valencia. Le está ganando al colista Unión La Calera por 2-0. ¿Nos vamos a la pausa?
6: Vamos a la pausa después del comentario de Jorge Luis Siviero y Jorge Díaz para este 1-0 que tiene venciendo a Santiago Wanderers frente al cuadro Deportes Puerto Montt.
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6: Estamos de regreso acá en el Estadio Lía Figueroa Brando de Playancha. Vuelven los protagonistas al terreno de juego. Ya vamos a ver si hay cambios tanto en Puerto Montt como en Wanderer. En Puerto Montt no los hay. No, están los mismos 11 que terminaron el primer tiempo. La gente de Puerto Montt, digo, que sale primero al terreno de juego, aún se demora, se dilata lo que es Santiago Wanderers.
7: Lo de Camarda es preocupante, me parece, Carlos, porque desde hace unas 2 semanas y media, 3 semanas más o menos, no viene a 100%, incluso allá ha faltado partidos. Y me parece que esta, yo con esto, es la oportunidad de que van a tener que pararlo, yo creo, para sí, tenerlo en buenas condiciones a final del campeonato. Lamentablemente Luna no ingresó hoy en estos primeros minutos. Ojalá que ahora mejore un poco lo que es el segundo tiempo, porque creo, claro, que Wanderers pierde un hombre, pero fundamental, incluso hasta lesionado hizo el gol.
6: Sí, lo comentaban Jorge Luis Severo y Jorge Díaz en el entretiempo también, pero desde la perspectiva nuestra, una intuición, a lo mejor el técnico lo sabe, cuando se empieza a mostrar Camarda lesionado y estaban 0-0, el técnico manda a calentar a Vargas y manda a calentar a Parragués. Uno de los dos iba a reemplazar a Camarda en ese momento, tal vez. Camarda le dice, espere un poco. Luego viene el gol de Camarda, todos lo celebran, de inmediato sale, y ahí cambia un poco el técnico, porque con el resultado a favor, claro, tiene que controlar un poco más la pelota, y entra con Luna, Jorge Severo.
3: Sí, claro, yo creo que el gol condicionó justamente el cambio. Había pensado en Vargas o Parragués para sustituir a Camarda, pero en definitiva se optó por la presencia de Luna, creo que justamente condicionado por el 1-0 que se ponía en ventaja el equipo de Wander, que vuelvo a repetir, sin hacer un gran partido lo está ganando en forma, diría yo, no sé si justa, pero sí en forma ajustada a lo que ha pasado en estos 45 primeros minutos de este partido, Carlos.
6: Sí, vamos a confirmar, yo a simple vista, cuando hice aparecer la gente de Puerto Montt, que hace rato está en la cancha ya, cuando aún no lo hace, que no tiene cambio, pero me lo ratifica y lo confirma Cristian Prieto.
4: Sí, porque vuelve a la cancha primero Puerto Montt, y con los mismos 11 que saltaron a la cancha hoy día en Playancha, no hay cambios en el Delfín.
6: Claro, y ahí están ya esperando a la gente de Santiago Wander, los asistentes van a los vestuarios, al sector, mejor dicho, a los arcos, para revisar lo que son las mallas para este segundo tiempo que van a narrar Israel Jason. Se dilata, se demora la gente de Wander. Ahí hay un, claro, salió uno, pero lo mandan a buscar allá en San Martín. Había salido afuera ahí, lo manda a su compañero que venga, seguramente algunas últimas recomendaciones ahí en lo que es el túnel para poder salir al campo de juego y enfrentar estos segundos 45 minutos. Don Roberto Diseño, San Juan.
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6: Sin cambio, Wander para la segunda fracción, Nico Ríos. Vienen los mismos, claro, el cambio Camarda por Luna.
1: Claro, el único cambio, el que dice usted, el cambio obligado de Camarda por Luna, que también dejó un nuevo cambio también en la estrategia, pero ahora este segundo tiempo los iguales. Ah, y el cambio de lado, dice Israel.
6: Sí, antes, ahí atento Israel, porque a la pasadita vamos a saludar a figuras de Wander que andan por acá también por el aniversario. Vemos a Darwin Quesada por ahí, vemos a Luis Escobedo, a Jaime Bamón, acá los veíamos en la tribuna. ¿Qué tal, don Jaime? ¿Cómo le va?
14: Hola, ¿qué tal? ¿Cómo está?
6: Con Luis, usted ya se hace frecuente esta fiesta.
14: Sí, fiesta, sí, sí, cada vez más frecuente viendo la campaña de Wander.
6: Y Darwin, qué gusto conocerlo por estos lados.
15: Hola, ¿cómo está? ¿Cómo le va? Buenas tardes. Bien, aquí viendo a los muchachos y disfrutando de este triunfo.
6: ¿Cómo era, Wander?
15: Sí, bien, se ve bien. En la cancha por lo menos está consiguiendo el resultado que se está esperando para así ir encaramándose y sacándole ventaja a Cobreloa.
6: Luis, también, bueno, más aparte del partido, coincide la fecha de aniversario de Wander y lamentablemente coincide también la partida de un ex compañero como Miguel Vázquez.
14: Sí, sí, sí, justo, desgraciadamente, la pérdida de un ex compañero, pero bueno, que se basa en la vida, es así, y por ahí era para que no sufra más por ahí nuestro querido compañero. Pero bueno, y ahora visitando acá a Wander, un buen partido, es difícil, la divisional es difícil, pero los chicos tienen un buen nivel.
6: Dejo que vayan a ver el partido y lo pasaron bien, ¿no es cierto? Sube por ahí.
14: Sí, sí. Siempre, siempre. Es buenísimo juntarse y no olvidar de esa camada de jugadores.
6: Sí, buenos jugadores. Y van bien acompañados con el capitán ahí.
14: El capitán, otra amiga, sí.
6: Cuidado. Siempre ahí. Jaimito, gusto verlo.
16: Hola, ¿qué tal? Buenas tardes. Estamos riéndonos un poquito porque Luchito habla poco, disculpa. Ah, le quita el programa a usted.
6: ¿Faltó la pareja de Luchito, Alejandro, que no pudo venir por Clarín?
16: No, mejor dijo, siempre lo dejamos también igual.
6: Trata mal, pero con cariño.
16: Sí, lo dejamos también igual.
6: Vayan a ver el partido.
16: Un gusto, Miquito, salud. Oh,
6: ahí está la presencia de jugadores, ex ídolo de Wander, Jaime Damón, de Darwin Quesada, Luis Escobedo, acá en la caseta. El relato de Israel Jackson Sosa.
0: Sale jugando el equipo de Wander de Valparaíso por intermedio del número 16. Ahí estaba jugando el equipo de Wander Navarro. Apertura contra la banda derecha. Por ahí viene Flores que va tocando la bola por el círculo central del campo de juego. Por ahí tiene la pelota del jugador Navarro cuando hay un hombre contuso en Wander y la tira fuera Sergio Felipe. Estoy en la cancha, muchachos.
4: Sí, Brian Taiba, el 19 de Puerto Montt, que está en el piso porque un jugador de Wander lo toca abajo, cerca del tobillo, pero ya se está parando poco a poco el jugador de Deportes Puerto Montt.
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0: Sin cambios, Wander de Valparaíso, y sin cambios, Deportes Puerto Montt. La tira fuera el jugador Taiba, justamente el hombre que estaba contuso. Hay lateral que favorece el decano del fútbol chileno.
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0: El lateral lo va a servir el jugador Navarro, peina en la pelota, por ahí está buscando Denilson, lo empujan a Denilson, protege la pelota, pudo haber marcado retención el juez, en la marca aparece Ariel Morales, la va tocando en forma corta, buscando para Byron Nieto, el hombre que cae, revienta la pelota Sergio Felipe, el pelotazo largo que va buscando atrás, ahí la tiene Rivero, se apoya Riveros en el portero, ahí la tiene el portero Ureta, la tiene Ureta, se saca la marca de Luna que lo fue a apretar arriba, el balón que va buscando contra el sector izquierdo, por ahí aparece jugando Cristóbal Vargas, echó a correr Cristóbal Vargas, siempre con la pelota, en la marca aparece Villarroel, el rebote lo viene capturando Juan del Valparaíso por intermedio de Leandro Navarro, la deja seguir cuando hay un hombre contuso, está contuso Cristóbal Vargas, está en el suelo Cristóbal Vargas, estoy con ustedes, muchachos.
4: Sí, porque está contuso, es Cristóbal Vargas, sí, el número 10, sí, el platinado jugador de Puerto Montt, está en el piso, pero no requiere asistencia médica de momento.
2: 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El segundo tiempo está comenzando a ser poquito nomás. Está relatando Don Gol Israel, sí, Jason Sosa.
6: Israel, y bonito, sí, bueno el gesto del jugador de Wander, de Ponce, porque él levantó la mano, sí, para que asistieran, parara el partido el árbitro, para que vieran al rival que estaba atendido.
0: Sí, no, muy buen gesto profesional, por supuesto. Atrás la salida del conjunto de Deportes Puerto Montt. La tiene Ariel Morales, el argentino. Ahí lo tiene el argentino Ariel Morales. Mete el pelotazo largo contra el sector central. Por ahí aparece. Uy, quedó fuera de foco Sergio Felipe. Afortunadamente la bola salió lejos de su posición. De larga distancia aparece Alexis Sabena. La pelota se va lejos de la portería que defiende Byron Martínez. Repone del sector sur el elenco decano del fútbol chileno.
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0: Arriba con golpe de cabeza aparece otra vez Javier Morales. Recupera Juan de intermedio de Luna. Ahí la tiene Luna. La rata tocando la bola, buscando por el costado izquierdo. Por ahí aparece San Martín. Martín la viene arrastrando, tocando la bola, buscando para Leandro Navarro, cayó Leandro Navarro, falta, lo correteó Byron Nieto, al ladito estaba el árbitro, el silbato que se hace sentir en los cuatro sectores de la Liga Figueroa Brand, corresponde tiro libre, que favorece al equipo de la región costa.
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0: Somos Golazo de UCB Radio, con la adrenalina flor de piel, un estilo distintivo, diferente, incomparable, el tiro libre que se va a efectuar por parte, me parece, del jugador Leandro Navarro. Luna también está muy cerquita. Se la pueden tocar cortita Luna. Leandro Navarro debería ir al rebote. Tirar Luna y Leandro Navarro al rebote. Le pega bien el jugador Navarro. Hay dos hombres que se están perdiendo en las cercanías de la media luna. Como digo, en la empanada del área. La mano arriba. Ahora es Luna el que va al rebote. Y Leandro Navarro con la mano izquierda arriba viene corriendo a Leandro Navarro. Le pegó al arco un rebote y la pelota va segura a las manos del portero Luis Ureta.
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0: Egaña por aquí, Egaña por acá. La toca buscando la presencia de Taiba. Taiba quería tocar la bola. Israel, buscando el costado izquierdo. Sí, escucho.
1: En la jugada de la falta de Cristóbal Ponce sobre Cristóbal Vargas, le sacaron tarjeta amarilla, para que la note la amarilla al 14 de los verdes.
0: Gracias.
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0: La salida por parte de Ariel Morales, la tiene Ariel Morales, lo viene a apretar Luna, mucho más atrás. Ahora sí que tiene la jineta de Capitán Luna. En el camarín le pasó la jineta seguramente Navarro Luna. El balón que va abierto, la tiene el jugador Morales. Al piso va Navarro, el balón fuera del campo de juego con los estoperoles prácticamente. Hay lateral que lo va a servir rápidamente Kevin González, el número 34, el lateral derecho. Ahí viene tocando la pelota al terreno de juego. En la marca aparece Pedro Navarro. Ahí está Pedro Navarro, no alcanza a llegar al cruce Navarro. Deja seguir el balón. Ahí está Nieto para producir el balón, el saque lateral. Lo viene sirviendo rápidamente, tocando la bola, buscando para Cristóbal Vargas. Vargas buscando para Paredes. Apertura contra la banda izquierda. Aparece Daña, centro pasado al punto penal. El golpe de... se cruzó estupendamente bien en el fondo. El jugador Navarro impulsa la bola fuera del campo de juego. Corresponde lanzamiento de Rincón, tiro de esquina. Número que favorece a Puerto Montt.
4: El cuarto.
2: 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Está relatando Israel Jason Sosa. Don Gol.
0: Y hay reconvención para el portero porque cuando se iba a ejecutar el lanzamiento de Rincón, tiró la pelota dentro del campo de juego para que hayan dos balones y sus defensores se pudiesen acomodar. El balón va a ser jugado en tiro de esquina. Le va a pegar Cristóbal Vargas. Ahí está el número.

0: le pegó a esa pelota, impacta en Christopher Valenzuela. Me da la impresión, Israel, desde esta vista, que le da en sus partes íntimas y por eso queda contuso el jugador de Santiago Wanderers 31, Christopher Valenzuela.
1: Donde nace la vida.
2: Oiga, Don Gol, para quienes sintonizan recién la radio, recién prenden el 103.5 FM, contémosle el marcador.
1: A los 33 minutos del primer tiempo, Marcos Camarda inauguró las cifras para el decano, cifras que se mantienen en este segundo tiempo.
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1: Se cruza atrás el jugador Christopher Valenzuela, un poquito lento en el accionar, en la vuelta de Valenzuela. Alcanzó a cruzarse con lo justo. Hay lateral que lo va a servir Kevin Egaña. Ahí está Kevin Egaña, se le viene optando Cristóbal Vargas, también se le viene optando por el callejón central del jugador Taiba. Ahí el balón va para Taiba, otra vez aparece en la marca Christopher Valenzuela, de tres cuartos de cancha, golpe de cabeza de Juan Jaime. El balón va otra vez para Egaña, Egaña para Taiba, mete el balón, lo cruza por el otro costado, por ahí viene controlando el jugador de Isabela. Ahí está Isabela, hoy penal, hay penal para Deportes Puerto Montt, hay penal para Deportes Puerto Montt. Cuando se metía a la zona penal, vino el cambio de frente del sector izquierdo al sector derecho, el toque de balón de Richard Paredes y se va cruzando un hombre de Wanderers de Valparaíso, me parece que es San Martín, el 37, lo toca abajo y el juez de la contienda, Cristian Droguet, no titubea en el lanzamiento penal. Estoy en la cancha.
3: Sí, porque cuando tocaba Puerto Montt, cruza la pelota de izquierda a derecha y aparece completamente solo dentro del área lateral derecho, Kevin González. Y llega muy tarde el jovencito de Nilson San Martín y lo toca atrás. Se barre para intentar buscar la pelota, pero llega tardísimo el jugador de Santiago Wanderers. Y es un penal bastante claro para la visita acá en Playa Ancha.
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1: 10 minutos con 30 segundos del primer tiempo. Ahí está el portero Byron Martínez. Vamos a ver si Byron Martínez la adivina el lado. Está para darle Taiba, está para darle Richard Paredes, que tomó una pelota.
3: Israel.
1: Sí, escucho.
3: La lógica sería que fuera Richard Paredes. De los últimos dos penales de Puerto Montt, él convirtió el número 8 contra Antofagasta y contra Deportes Recoleta.
1: Y es el que tiene la pelota en sus manos y le sigue conversando a Taiba, Ahí está Richard Paredes, también le está explicaciones Paredes. Al final, como bien dice usted, es Paredes el que va a ejecutar definitivamente. Ya las acciones están tomadas, tienen que abandonar los 16:50, señoras y señores. Hay expectación, intriga, hay suspenso en el arco sur de este recinto deportivo. Todavía está ahí, ahora es Byron Nieto el que está con Richard Paredes.
3: Yo creo que Nieto está haciendo de escolta para que nadie toque el punto penal.
1: Sí, claro, justamente está haciendo de escolta. Ahí están la reconvención para el portero. Ya todos saben lo que tiene que hacer el portero. Abren los brazos con Marconda en la cordillera. La esperanza compartida, dos guantes y un botín. El portero y ejecutante. Ahí está Richard Paredes y el portero Byron Martínez. Va a ir la orden después de la contienda. Viene corriendo Paredes, apunta a Marco, le pegó. ¡Deportes Puerto Montt! Suave al sector izquierdo del portero, elige la derecha y la pelota besa la red para que se le quede, para que se le grabe, para que no se le olvide. 12 minutos de la etapa final del pleito. Richard Paredes viene en el adelantamiento penal, pone el empate en el Elías Figueroa Brander. Santiago Wanderers de Valparaíso 1, Deportes Puerto Montt 1, Paredes, Richard Paredes lo hizo para el equipo de Emilio Mancilla.
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3: Y si algo funciona, ¿para qué cambiarlo? Richard Paredes, como ya adelantaba, había pateado los dos últimos penales de Puerto Montt. Dos habían sido gol. Y ahora, un toque suave al medio, el arco de Byron Martínez. No mucha carrera, pero no le basta para que pueda marcar el empate acá en Playa Ancha. Es el séptimo penal de Puerto Montt y el séptimo gol va en esta vía para el cuadro del Delfín. 1-1 aquí día en Valparaíso.
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1: Jorge Luis Siviero, el empate de Deportes Puerto Montt.
4: Bueno, yo creo que sería como estaba ganando el equipo de Wander a través de una pelota detenida, ahora fue a través de un penal, el equipo de Puerto Montt logra conseguir el empate y se abre, como siempre decimos, un nuevo partido, porque ahora Wander...

0: Es evidente que este resultado no le sirve y tiene que buscar mejorar lo que ha hecho hasta el momento, que ha sido muy poco, sin duda alguna.
1: Israel Jason sigue relatando el fútbol en Golazo.
2: El balón que va arriba, la pelota que le pega a Luna en la espalda, por ahí aparece Kevin Igaña, que ha sido factor importante por la banda izquierda. Hay lateral que favorece el conjunto de Deportes Puerto Montt. Me parece que fue falta en contra de Kevin Igaña. Eso es lo que sanciona el juez del compromiso. Corresponde tiro libre que favorece a Deportes Puerto Montt.
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2: Se va todos arriba buscando el desequilibrio. La cifra de la gente de Deportes Puerto Montt. El equipo de los Delfines. El del velero. El de la isla Tenglo. Va a venir la orden del señor de Loquete, el silbato que se hace sentir. Todos están en la zona penal de Wander, el centro que viene pasado, segundo poste arriba, el portero que sale, queda a medio camino. Ahí va el jugador Rivero, sin embargo, primero aparece Nieto, el doble enganche de Nieto. Cuidado, aparece ahora Paredes, la toca para Nieto, va a venir el centro, punto penal, saltan varios hombres, golpe de cabeza de Sergio Felipe. Aleja el balón parcialmente de la zona de peligro, de media vuelta saca la pelota el jugador Navarro. La refuerza del número 34, la pelota que va arriba de Kevin González, otra vez para Morales, Morales tocando contra la banda izquierda, el centro que viene rasante, se cerró bien en el fondo Valenzuela, viene controlando Deportes Puerto Montt, que se fue con todo arriba, el balón lo va controlando el jugador Kevin Igaña, va a venir el centro por elevación, se da al piso, su nombre es el jugador Axel Herrera, la bola la tira fuera del campo de juego, frente a la zona penal, Guanderina corresponde, lateral que favorece al cuadro, a los hijos del temporal.
1: Y aquí en el Elías Figueroa Brander, en Playa Ancha, el tiempo de juego, Puerto Valparaíso.
2: Ya tenemos 15 minutos de la etapa final del pleito.
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2: Luna que cambia de frente, la va controlando por ese sector el jugador San Martín, la tiene San Martín, cayó, hay falta, va a haber tarjeta amarilla, sí señor, hay cartulina amarilla para el jugador Kevin González. Hay cartulina amarilla cuando sale a producir cambios en Wander.
3: Sí, la amarilla fue para Byron Nieto y se viene un triplete de cambios en Santiago Wanderers. Está Joaquín Silva, Vargas y Parragués. Les informo los cambios, me parece que sí, ahí está. Sale con el número 23, Ignacio Flores, para que ingrese el 22, Javier Parragués. También vienen Vargas y Silva, vamos a ver quién abandona. Abandona el 15, Martín Villarroel, y a la cancha el 8, Joaquín Silva. Y también va a ingresar con el 32 Vicente Vargas y se va con el 37 Denilson San Martín.
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4: Lo que pasa es que a Wander se le salió el libre segundo tiempo, consigue con la paridad del cuadro de Puerto Montt y tiene que buscar otra fórmula, ¿no es así, Jorge Luis Siviero?
0: Sí, yo creo que estos tres cambios indican eso, ¿verdad? Es decir, tratando de buscar cambiar un poquitito el desarrollo del partido. Puede ser importante la situación de Vargas suplantando a San Martín, que no ha estado muy correcto, cuidado. Y en definitiva habrá que ver cuál es también la presencia de Parragués y puede demostrar por qué está jugando aquí en el plantel de Wander.
2: Sale jugando el conjunto de Deportes Puerto Montt por intermedio de Kevin Igaña. Ahí se va Kevin Igaña contra la franja zurda. La va colocando rápidamente por el sector izquierdo para Byron Nieto. Recupera otra vez Wander. La tiene Luna. Mete el pelotazo al lado sin ningún destino. Dijimos el primer tiempo, entró mal Luna. No se ha conectado Luna con el partido. Ha estado impreciso, ha estado inconexo. El balón que va saliendo la gente de Deportes Puerto Montt. El balón que va buscando para Kevin González. La tiene Kevin González. La va arrastrando, tocando la bola, buscando para Sabela. Sabela que quedó central para Vargas. Pierde la pelota. Recupera Silva. La tiene Joaquín Silva. La va colocando rápidamente, tocando la bola, buscando para Ponce. Mete el portazo largo arriba. Buscaba para el jugador Parragués. Sin embargo, la van sacando del fondo. Recupera Wander por intermedio del jugador Axel Herrera. Axel Herrera que la va combinando, buscando para Flores. Ahí la tiene el jugador, que quiero decir Flores. Y la va colocando rápidamente para Axel Herrera tocando la bola, traba Silva, la va sacando desde el fondo el jugador Kevin Igaña. El toque de balón con pulcritud por parte del agente del conjunto de Deportes Puerto Montt. Ahí la tenía Taiba, apertura contra la mano derecha, quería tocar para Byron Nieto. La bola se va por un costado, corresponde lateral que favorece a Wander. Lo viene sirviendo rápidamente Pedro Navarro. Ahí la tiene Pedro Navarro, la va colocando, buscando para Vicente Vargas. La tiene Vicente Vargas, pista la pelota, traba la pelota, la va sacando Byron Nieto, lucha conjuntamente con el jugador Navarro, le comete mete falta Navarro, corresponde tiro libre que favorece al conjunto de Deportes Puerto Montt.
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2: El pelotazo largo que va, uy, quedó pagando Felipe, se va el jugador Byron Neto, el centro que viene atrás, aparece un hombre, sin embargo primero llega Silva, revienta Silva, saca el balón de la zona de peligro, el balón que va contra la banda derecha, por ahí aparece Cristóbal Ponce, la va colocando para Luna, Luna de primera para Parraguel, lo va a cruzar Rivero, siempre con la pelota Luna, llega primero el jugador Rivero, revienta Rivero, un pase perfecto, buscando por el costado izquierdo, por ahí aparece el jugador Kevin Egaña, la arrastra por el callejón central, por ahí viene jugando el conjunto de Deportes Puerto Montt, la viene arrastrando atrás por el portero Luis Ureta, ahí la tiene Luis Ureta, la saca jugando, uy, con alguna complicación, buscando para Maximiliano Rivero, revienta Maximiliano Rivero, viene recuperando Wander por intermedio del jugador Joaquín Silva, la tiene Joaquín Silva, la media vuelta por acá, la media vuelta por allá, la va arrastrando, tocando la bola, buscando la presencia de Navarro, ahí está Navarro, la toca otra vez para Silva, ahí está tocando la bola, buscando contra la banda derecha, por ahí aparece jugando rápidamente el equipo de Wander Valparaíso, el centro que viene, punto penal, saltan varios hombres, el golpe de cabeza del número 34, Kevin González, arrastra la pelota, la tiene Wander Valparaíso en las inmediaciones de la zona penal del conjunto de Deportes Puerto Montt, la salida de Deportes Puerto Montt, lo viene corriendo por el sector Vicente Vargas, al piso ante la presencia de Byron Nieto, la bola que nos sale, el centro que va, pasado punto penal, quedó pagando Valenzuela, de atrás aparece el número 8, el jugador Paredes, viene reventando por el sector, lucha Axel Herrera conjuntamente con Paredes, recupera Paredes, la toca atrás para Vargas, la tiene Vargas Cristóbal, la toca más atrás tocando para Egaña, ahí la tiene Egaña, Egaña para Vargas, por el callejón central, espera Sabela, sin embargo la bola va más atrás tocando para Rivero, y este se apoya en el portero Herrera, quien ya se presta a rechazar.
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2: Kevin González, te voy a tocar la bola buscando para Sabela, lo va cerrando en el fondo el jugador Pedro Navarro, el balón no está en el campo de juego, corresponde lateral que favorece a Deportes Puerto Montt frente a la cabina de golazo de UCB Radio, un estilo inconfundible, una marca inigualable, un sello de verdad, donde tu pasión debe estar, el balón que lo viene jugando rápidamente la gente de Deportes Puerto Montt, la va colocando para Taiba, ahí la tiene Taiba, el cambio de frente arriba, se cierra bien en el fondo, el jugador es Axel Herrera, la cambia de frente de Ponce, Ponce con Luna, la tiene Luna, mete el pelo, ¿qué quiso hacer Luna? ¿Qué quiso hacer Luna? ¿Me puede decir, Nicolás, qué quiso hacer Luna?
3: La verdad, todavía no entiendo bien qué quiso hacer Luna, porque no se entendía si es que era un pase para Reyes, tampoco se entendía si era un tiro portería. Cualquiera de las dos intenciones que tuviese Luna, fue un tiro muy malo, muy desviado.
1: Oiga, don Israel Jason Sosa, don Gol, cuéntenos el tiempo de juego, Puerto Valparaíso.
2: Le cuento, don Roberto Diseño San Juan, que llevamos 21 minutos de la etapa final del compromiso.
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2: Cuidado, carga el conjunto de Deportes Puerto Montt, se cerró con lo justo Sergio Felipe. Se cerró con lo justo Sergio Felipe cuando se filtraba dentro de la zona penal. Hay lanzamiento de Rincón, tiro de esquina que va por esa Deportes Puerto Montt.
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2: Ahí va a venir lanzamiento de Rincón. Es el jugador Egaña, Kevin Egaña, le va a pegar con pierna zurda, la pelota se le va a abrir al portero Wanderino, centro que viene pasado al punto penal, el balón que da un botecito, golpe de cabeza por el sector izquierdo del jugador Axel Herrera, no puede Luna, desde atrás no puede tampoco el jugador Vicente Vargas, la bola se va por un costado, impulsada por Byron Nieto, corresponde el lateral que va por esa Wander.
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2: El pase de Luna no sirve, al final se va a la bola contra el fondo de la cancha. Luchaba en ese sector un hombre del conjunto de Deportes Puerto Montt. El balón va a ser jugado en saque de valla que va a ponerse al elenco del sur.
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2: Y Taiba con la pelota tras recibir de Vargas el pelotazo largo que va buscando para Byron Nieto. Llega lentamente a las manos del portero Wanderino. La saca con una de bowling rápidamente contra la banda izquierda. Por ahí aparece Christopher Valenzuela. La tiene Valenzuela. Le pide la pelota a Axel Herrera. Para él ver el pase. Se le viene mostrando el jugador Joaquín Silva. siempre con la pelota, la va colocando para Navarro. Navarro buscando la presencia del jugador Ponce, la tiene Ponce, imprime velocidad en cambio de marcha, siempre con la pelota Ponce. Ahí está Ponce, se va, dos lo acorralan, uno de ellos le quita la pelota, el otro revienta, que es Rivero, el balón que va para Egaña, mete la pelota por el callejón central, por ahí comienza a construir el conjunto de Deportes Portón, pierde la pelota, recupera Wander por intermedio de Silva, Silva más atrás tocando la bola, por ahí aparece jugando rápidamente Pedro Navarro, apertura contra la banda izquierda, por ahí aparece Luna, la tiene Luna, el cara a cara, el centro que va, la pelota que queda rebotando, está para el jugador Silva, la media vuelta, está Navarro, y la bola se va. Y la bola se va ancha. En el rebote le queda el balón a Navarro y la bola se va ancha. Estuvo el zafarrancho en la defensa del conjunto de Deportes Puerto Montt.
3: Sí, y ahora puse un muy buen pase de Jorge Luna buscando a Javier Parragués. El tema es que no alcanza a impactar esa pelota. Y luego de eso lo que reclaman es una posible mano de Morales en el área, pero me parece que no fue nada y va a jugar de fondo, sin problemas. Ureta.
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2: Ya tenemos recorrido 24 minutos, el comentario de Jorge Luis Siviero y Jorge Díaz para este 1-1 acá en el estadio Elías Figueroa Brander.
0: Bueno, el partido ha sido igual en tónica que el primer tiempo, muy luchado, muy peleado, muy equilibrado, no se sacan ventajas, es justo el resultado hasta el momento, han aprovechado cada uno de ellos pelotas detenidas para poder conseguir el gol. El partido es incierto en todo sentido y el 1-1 se justifica.
5: Sí, el partido está abierto, que en cualquier momento puede ser una genialidad, un buen pase de alguien. Y sabes que en referente a Luna, creo que la inactividad le ha afectado bastante porque está medio irresoluto, un tiempo de más, lo anticipan. Pero lo que yo decía, recién acaba de meter un pase a Parragués que no llegó y no le pegó el balón. Por lo tanto, por ahí veo yo un equipo de Wander que está tratando por todos los medios de llegar a la valla de Puerto Rico, pero está bien controlado por la saga del equipo del Pelé.
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2: Buen pase por parte de Ponce para Parragués, salió portero Ureta, sacó el balón de la zona de peligro, ahí aparece jugando de media vuelta el jugador Axel Herrera, la tiene Axel Herrera, la va colocando, gana Egaña en el fondo, la tiene Egaña, la viene traspasando por el callejón central, por ahí viene jugando Sabela, ahí está Sabela, cae Sabela, no hay nada y se juega el compromiso, esta es buena, la tiene, bueno, ahí Joaquín Silva, Silva para Luna, ahí está Luna, apertura contra la banda izquierda, hay un rebote, le queda Parragués y la bola se va ancha, estaba todo invalidado, la banderola arriba de Sebastián Pérez, el silbato de Cristian Droguet y anula toda la jugada ofensiva del decano del fútbol chileno.
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2: Recordemos que Unión Española le ganó 2-1 ayer a San Marcos de Arica, que hoy a las 15 horas juega Unión San Felipe con Cobreloa. A las 20, Deportes Iquique enfrentará a Antofagasta. Mañana lunes a las 18, Unión Santa Cruz con San Luis de Quillota. A las 18 también Copiapó con Curicó Unido. Y a las 20:30, Deportes Temuco con Recoleta, cerrando la fecha 21ª de la Liga de Ascenso. Acá viene rechazando rápidamente Axel Herrera, viene controlando el conjunto de Puerto Portomón por intermedio del jugador Sabela, el pelotazo largo arriba, la bola se va contra la banda derecha, por ahí está Sabela quiere tocar la bola buscando para Kevin González, apertura contra la banda derecha, por ahí aparece Byron Nieto, en la marca aparece Pedro Navarro, pasa por la espalda a toda velocidad del jugador Kevin González, el centro que va a punto penal, uy, el bote casi sorprende a Valenzuela, peina la pelota, desde atrás aparece jugando el conjunto de Puerto Portomón por intermedio de Egaña. Egaña toca la bola buscando para Paredes, revienta la pelota, un hombre que se va cruzando, es el jugador Valenzuela, revienta la pelota, corresponde lateral, que favorece a Deportes Puerto Montt.
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2: El lateral lo viene sirviendo rápidamente, otra vez la bola bajo al sector izquierdo, Kevin Egaña mete el centro arriba, el golpe de cabeza no alcanza a llegar con fuerza, sí detiene rápidamente Byron Martínez el balón y ya se apresta a rechazar.
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2: La salida de Martínez buscando la presencia en la salida. de Axel Herrera, la tiene Axel Herrera, la viene colocando rápidamente, tocando la bola para Joaquín Silva. Ahí la tiene Joaquín Silva, resbala, cae ante la presencia de Taiba, se va metiendo en la luna llena, la va tocando rápidamente para Leandro Navarro. Leandro Navarro toca la bola para Sergio Felipe. Ahí la tiene Sergio Felipe, la viene arrastrando, tocando la bola, buscando para el jugador Vicente Vargas. La tiene Vicente Vargas, el pelotazo profundo que va para Navarro, se va cruzando en el fondo el jugador Kevin González, que acusa un golpe. Acusa un golpe el jugador del conjunto Wanda y va a ver cartulina amarilla. Estoy en la cancha.
3: Sí, para Pedro Navarro, porque cuando avanzaba tras el pase de Vicente Vargas, llega tarde, levanta el brazo, le impacta a un jugador de Puerto Montt y se gana la cartulina amarilla en el lateral izquierdo de Wanderers.
6: ¿Y se vienen cambios, don Israel?
2: Sí, señor. Se vienen cuatro cambios en el equipo de Deportes Puerto Montt.
7: Sí, se vienen cuatro cambios en la visita. Cuando estaba conversando el cuarto árbitro con el asistente, ya te vamos a indicar cuál es el primer cambio en Puerto Montt.
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2: Ahí están los cuatro cambios. Están listos Espinosa, Flores, Calisto y Pérez para ingresar. El 28, el 5, el 21.
7: Ahora se hace el primer cambio, sale con la 17 Byron Nieto para que entre Jason Flores con la 16. También el segundo cambio en Puerto Montt, sale con la... No, marcaron no, el mismo cambio, sale Fabián sí. Espinosa. Se equivocó ahí el cuarto árbitro, ya le confirmaré quién es el cambio porque repitió el 17 dos veces. Claro. Entra Espinosa, también sale con la 10 Cristóbal Vargas para que entre con la 16 Jason Flores. No, el árbitro está perdidísimo, ya te confirmaré. Pero es Sebastián Pérez, Fabián Espinosa, Jason Flores y Calisto. Sale Taiba, ver, sale Cristóbal Vargas, ver, y sale Byron Nieto. Y también por... sale con la 19.
2: Vamos, Calisto, ¿por quién entra?
7: Claro, Calisto va a salir por... Mira, ya tengo que firmar porque el cuarto árbitro hizo un embole con los números.
2: El 22.
7: Mira, sale con la 22, Juan Jaime.
2: Y entra el número 5.
7: Sale Byron Nieto. Con la número 17. Sale con la 10, Cristóbal Vargas. Y sale con la 19, Brian Taiba. Para que entre con la 5, Francisco Calisto. 16, Jason Flores. 21, Fabián Espinosa. Y 28, Sebastián Pérez.
2: Ya.
7: Ahí está bien ordenados los cambios de Puerto Montt.
6: Gracias, Cristian. 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
2: A ver, ¿cómo quedaría entonces?
7: Quedaría Byron Nieto.
2: Ya. Calisto.
7: Por Calisto.
2: Cuidado,
7: claro.
2: carga el conjunto de Puerto Montt. Cuidado, un hombre que se mete a la zona penal. Ahí va cayendo, se va cerrando. Viene en el fondo el equipo de Juan de Puerto Medio, Sergio Felipe. La va sacando rápidamente contra el sector derecho. Por ahí aparece jugando Joaquín Silva. Un hombre que va al piso. Recupera el número 5, el jugador Francisco Calisto. Ahí está buscando por el costado izquierdo con Kevin Egaña. Roba la pelota Juan de la salida. Ahí la tiene Joaquín Silva. Siempre con la pelota Joaquín Silva. La quiere colocar para Luna. Va a recuperar Luna en la rueda central del campo de juego. Ahí queda pasado un hombre. Hay falta, sí, hay falta en contra de Luna. Reclama la amarilla. Corresponde tiro libre para Deportes Puerto Montt.
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3: 5.010 espectadores llegaron hoy día al Estadio Elías Figueroa Brandes.
2: Carga el conjunto de Wander, tiene la pelota el número 5, el jugador Navarro. Tiró Navarro directo bajo los tres cilindros blancos. Responde bien Ureta.
1: Somos Golazo en UCB Radio y el tiempo de juego Puerto Valparaíso, don Israel.
2: 31 minutos de la etapa final del compromiso.
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8: Gol de Unión La Calera. Minuto 77, aparece Christopher Díaz para marcar el descuento. Ñublense 2, Unión La Calera 1.
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7: Ahora sí, los cambios. Nieto salió por Calisto, el número 5. Sabela salió por Pérez. Vargas por Espinosa. Y Brian Taiba por Flores.
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2: Hay lanzamiento de Rincón que favorece a Wander, le va a pegar Navarro. Deja la pelota Luna para Navarro. Viene el centro, primer poste arriba. Aparece el número 5 para despejar. Otra vez la bola se va contra el fondo de la cancha. Corresponde el lanzamiento de Rincón. Ya tenemos 32 minutos en la etapa final de compromiso. Están empatando 1-1. Wander y Deportes Puerto Montt. Le va a pegar otra vez el jugador Nan Navarro. Acá puede estar. Preparo la G de gol de mi garganta. Viene corriendo Navarro, enfrenta la marca de un hombre. El centro que viene arriba. El golpe de cabeza de Valenzuela. El rechazo perfecto. Desde atrás aparece un hombre en la media vuelta y la bola se va afuera. La media vuelta por parte del jugador Ponce y la bola se va fuera del campo de juego. Corresponde de evolución de meta que favorece a Deportes Puerto Montt.
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2: Va a venir el tiro de devolución de meta, le va a pegar Maximiliano Riveros. Ahí viene Maximiliano Rivero, levanta el balón arriba, el golpe de cabeza por parte del jugador Leandro Navarro, quería para Luna, sale jugando Riveros otra vez, la toca en forma corta buscando la presencia de Espinosa, Espinosa que la va colocando para Flores, ahí la tiene el jugador Flores, Flores otra vez buscando para el número 18, el pelotazo largo que va arriba, no alcanzó a llegar el jugador Sebastián Pérez, la bola se pierde contra el sector de la Popular, sector de la Alejo Barrios, hay lateral que favorece a Wander de Valparaíso.
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2: La saca Wander desde el fondo con golpe de cabeza del jugador Silva. Silva buscando para Luna, traba Luna, gana Luna, el capitán de Wander de Valparaíso echó a correr con la banda izquierda, mete el pelotazo centralizado para Parraqués, sin embargo se va cerrando bien en el fondo el conjunto de Deportes Puerto Montt. La bola que rebota en Luna, la bola se va por un costado, sector de la preferencial, corresponde los 34, lateral que favorece al equipo forastero.
1: Y Don Gol, cuéntenos el marcador acá en el Elías Figueroa.
2: Uno para Wander de Valparaíso, uno para Deportes Puerto Montt.
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2: Jason Flores que toca la bola buscando para Kevin Igaña, la viene pidiendo Calisto, sin embargo primero la bola va para el jugador Paredes, otra dos, ahí está Calisto tocando para Paredes, quiso meter un túnel, no logra su objetivo, sí, la bola llega para Igaña, ahí va tocando la bola rápidamente por el costado izquierdo, hoy comienza a construir rápidamente el equipo de Deportes Puerto Montt, el balón que va otra vez buscando para Egaña tocando para Jason Flores, ahí lo tiene Jason Flores, va a meter el centro, el toque de balón que viene buscando abajo, se barre, número 5, sin Navarro, logra su objetivo a medias nomás, otra vez el balón que va por el costado izquierdo, por ahí comienza buscando la presencia de Fabián Espinosa, la tiene Fabián Espinosa, la toca en forma corta, la devolución otra vez para Espinosa, y la marca le cae de Navarro, si quiere ganar la línea de fondo, el centro que va, ¡talá! Se va cerrando en el fondo, el jugador Cristóbal Ponce, está atorado, Wander en el fondo, carga con todo Puerto Montt, el balón que va para Egaña toca la bola contra la banda izquierda, atrás la bola va buscando para Maximiliano Rivero, Rivero la cambia de frente, deja entrar al sector de la preferencial, de primera aparece Espinosa quería tocar la bola, se va metiendo al sol, no lo puede tocar, va a venir el centro que viene atrás, se cerró bien Valenzuela, el balón en el despeje lo viene controlando Luna, toca la bola en forma corta buscando la presencia de Pedro Navarro toca la bola otra vez para Luna, va a venir el cambio de frente que viene suavecito arriba para Axel Herrera, es demasiado larga, que queda media nomás, tiene que complementar todo en el fondo Maximiliano Rivero, tocando la bola por el costado izquierdo, por ahí aparece jugando Sebastián Pérez, el balón se va fuera del campo de juego, corresponde lateral para Deportes Puerto Montt.
1: Está empatando el Decano acá en Playa Ancha, estamos en el segundo tiempo, usted lo sintoniza en Golazo y lo relata Don Gol Israel Jason Sosa.
2: Vamos, golazo de UCB Radio con Israel. La Lina Flor de Piedra, si te escucho.
3: Le recomiendo que Palavino está retando en estos momentos a Vicente Vargas porque está muy en la parte de defensa. Le dice que se tire más a la banda, que se tire más para arriba para sacar al equipo.
4: Nico, y hay otra cosa más. Claro, uno se fija mucho que se equivoca Luna y todo, pero de repente puede un buen pase. Pero sus compañeros realmente no están bien ubicados. En la última jugada de Herrera le dejó el pase casi al pie, pero controló mal y permitió que el jugador de Puerto Montt se la quitara cuando era un avance importante el cambio de juego a Luna.
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2: Sale jugando el equipo porteño. Ahí la tiene Leandro Navarro, la va colocando en forma corta buscando para Sergio Felipe. Ahí la tiene Sergio Felipe, se le abre Pedro Navarro por la banda izquierda, se le muestra Luna, para él va el pase. Luna que se va a cortar su propio terreno de juego, ya está en campo propio, la cruzó recién en 2 metros, arrastra la pelota sobre el círculo central del campo de juego, tocando la bola, buscando para el jugador Leandro Navarro. Apertura para Axel Herrera. La tiene Axel Herrera, el centro que viene, pasado al punto penal. La rechazo por parte de Rivero. Otra vez complementa Juan después de medio del jugador Navarro. Navarro con Ponce, Ponce con Navarro, Navarro con Axel Herrera, el centro que va arriba. Despeja otra vez Maximiliano Rivero. La tiene el jugador Ponce. Ponce que toca la bola más atrás para Axel Herrera. Axel Herrera para Navarro. Ahí está tocando la bola, buscando para Joaquín Silva. Silva para Navarro. El cambio de frente que va por la punta del otro sector. No hay nadie de Wanderers. No hay nadie de Wanderers. Justamente es lo que decía el técnico Paladino. Ahí debería haber estado Vicente Vargas. Si no está la salida del conjunto de Deportes Puerto Montt. Caen las pifias para el conjunto de Wanderers Valparaíso en algún sector del estadio. Arrastra la pelota. La tiene Espinosa. Espinosa que la va colocando rápidamente, tocando la bola para el jugador Paredes. La tiene Paredes. Paredes que la viene controlando. Apertura otra vez para Espinosa. Va a pasar por la espalda Kevin González. Sin embargo, la bola primero pasa por el 6 Jason Flores. Pisa la pelota para el jugador Paredes. Paredes para Jason Flores. Otra vez recupera el conjunto de Puerto Montt. Ahí la tiene otra vez Jason Flores. Apertura contra la banda derecha. Aparece Kevin González, el centro que viene rozante. Se cierra bien en el fondo Sergio Felipe. Se cerró Sergio Felipe. La bola va para Luna. La hace rebotar en el número 12 el jugador Ariel Morales. Se va por un costado frente a la cabina de golazo. Corresponde lateral para el decano del fútbol, el chileno.
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2: Se quedó en el vestuario Luna. Definitivamente se quedó en el vestuario Luna. El balón que va arriba, el golpe de cabeza por parte del jugador Axel Herrera. No puede por ese sector tampoco Joaquín Silva. El lateral lo va a servir Kevin Egaña para el equipo sureño, para el cuadro de Deportes Puerto Montt.
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2: Anticipación perfecta por parte del jugador Sergio Felipe. Lucha la pelota, el jugador Parragués pisa la pelota, se enreda con la pelota y falta. Afortunadamente se enredó con la pelota y aparece el jugador del conjunto de Deportes Puerto Montt y la falta que se cobra de inmediato. Corresponde el tiro libre que aparece a Santiago Wanderers de Valparaíso.
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2: Hay lateral que favorece a Deportes Puerto Montt. Lo va a servir el jugador Kevin González. La media vuelta no sirve, la recupera rápidamente Juan de Fuente Medio, Leandro Navarro, sí escucho.
3: En los próximos minutos, Lucas Avendaño en la cancha.
2: Gracias, ahí está Lucas Avendaño, va a entrar al terreno de juego. Ahí está el jugador Vicente Vargas, que le han pedido más protagonismo. La tiene Vicente Vargas, el rebote en Pedro Navarro. Se va contra el fondo de la cancha. Va a jugar el tiro de meta el equipo de los Delfines, el equipo del velero.
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3: Se va con el número 14, Cristóbal Ponce, a la cancha el 20, Lucas Avendaño.
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2: Le cuento a don Roberto Briseño. Cuidado, carga el conjunto de Deportes Puerto Montt, fuera de juego. Está fuera de juego el jugador Sebastián Pérez. Le cuento que llegamos a los 40 minutos del segundo tiempo, el tiempo de juego Puerto Valparaíso.
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2: El balón que viene arrastrado buscando la presencia del jugador Leandro Navarro. Navarro con Axel Herrera. Axel Herrera mete el pelotazo sin ningún destino. Nadie de Wanda en ese sector. Tiene que cubrir la pelota Maximiliano Rivero para que salga el portero Luis Ureta. Va a sacar el portero Luis Ureta. La saca jugando Luis Ureta, tocando la bola, buscando para Kevin Igaña. La tiene Kevin Igaña. Mete el pelotazo largo arriba, resbala un hombre. Lo justo para que se recupere Valenzuela. La toca atrás buscando para el jugador Navarro. Navarro para Axel Herrera. Herrera que mete el pelotazo largo para Parragués. Peina la pelota Parragués. La bola va a llegar a la presencia del portero Luis Ureta. Va a sacar el portero Luis Ureta. Se toma todo el tiempo del mundo. Le están contando 12 minutos. Ahí la saca Ureta contra la banda izquierda. La va colocando para Kevin Egaña. Ahí va aludiendo a la marca del jugador Joaquín Silva. Siempre con la pelota de Egaña. La va colocando, buscando para el callejón central. El pelotazo largo contra la banda izquierda. No puede controlarla. No, la controla muy bien el jugador de Puerto Puerto Montt. El pelotazo largo que va buscando para Sebastián. Pero el balón que va a las manos del portero. El balón que va a las manos del portero Guanderino, quien la va sacando rápidamente contra la banda derecha.
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2: Se prepara un cambio en el cuadro de Fuerte Fuertomón, muchachos.
7: Sí, se prepara el 26, Nicolás Mancilla en la visita.
2: El defensa central, el balón que va a barrar el punto, el balón que va buscando para Joaquín Silva. Atrás aparece el jugador Ariel Morales. En el círculo central del campo de juego viene recuperando el jugador Lucas Avendaño. La toca para el jugador Valenzuela, Valenzuela para su compañero de equipo Axel Herrera. Más atrás toca el balón buscando la presencia del jugador Valenzuela. Este toca, distribuye, asiste, descarga, brinda la pelota contra el sector izquierdo. Por ahí aparece el jugador Pedro Navarro. Se quiere sacar la marca de Jason Flores. La hace con el balón cortito buscando para el jugador Navarro. Navarro para Luna. Ahí la tiene Luna. La rata tocando rápidamente, tocando el abuelo, porque el callejón central. El frontazo largo que era buena. Era buena para Joaquín Silva. Sin embargo, se cierra en el fondo Maximiliano Rivero. El balón viene otra vez contra la banda izquierda. Por ahí comienza Vicente Vargas. La va tocando Vicente Vargas, tocando el abuelo, buscando para el jugador Navarro. Abre los brazos como diciendo quién. Uy, se equivocó. Se equivocó en el pase el jugador guandelino. Corre fondo lateral. Fondo de Fuerte Fuertomón. Se produce el cambio de Fuerte Fuertomón.
7: Sí, porque sale con la 18 el mediocampista Alexis Sabela para que entre con la 26 Nicolás Mancilla, el quinto cambio en Puerto Montt.
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2: Ya tenemos 43 minutos de juego, señoras y señores, amables oyentes de Golazo de UCB Radio, con la adrenalina siempre, siempre a flor de piel. El lateral que favorece para el conjunto de Puerto Montino, el golpe de cabeza del capitán del jugador Navarro, el capitán quedó Luna, el centro que viene arriba, amortiguó con el pecho, la pone contra el piso el jugador Rivero. Rivero toca para Egaña, Egaña que abre la bola buscando por el costado izquierdo para Jason Flores. Al piso va bien Valenzuela, recupera otra vez el conjunto de Juan, la tiene Luna. Ahí la tiene Luna, el taco superante tocando la bola buscando para Joaquín Silva, imprime velocidad, la va tocando buscando para Vicente Vargas. Este es buena, se mete a la zona penal, levanta la vista, engancha por acá, engancha por allá, puede tocar, arrastra la pelota, está para el jugador Avendaño, el rebote lo viene capturando otra vez el jugador Navarro, la mete a la zona defensiva, el golpe de cabeza número 5 Calisto, hecho a correr contra la banda izquierda, 1-3 está el jugador del conjunto, dice el juez del compromiso, un choque futbolístico, dice el juez del compromiso. La pelota va atrás buscando para Sergio Felipe, la tiene Sergio Felipe, levanta la vista, Jofín abierto, mira por acá, mira por allá, arrastra la pelota tocando el balón buscando para Navarro, Navarro buscando la presencia del otro Navarro, Pedro, Pedro tocando la bola para Leandro, la tiene Leandro, la arrastra tocando para el jugador Silva, la tiene Joaquín Silva, la viene arrastrando sobre el círculo central del campo de juego, tocando la bola buscando para el jugador Valenzuela, ya cruza cinta divisoria, cambia de frente, toca la bola buscando para Vicente Vargas, ahí la tiene Vicente Vargas, se quiere meter la zona banal en frente al cara a cara con a Kevin González, está para Vicente Vargas, va tocando la bola más atrás buscando para Avendaño, tiró a las manos del portero, tiró Vicente Vargas con pierna derecha a las manos del portero Uleta, que ya se apresta a rechazar.
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3: 6 minutos más en el Estadio Liga Figueroa.
2: Gracias, Nicolás Ríos, el balón que lo viene manejando Navarro, Navarro buscando la presencia de Joaquín Silva, Silva buscando por el costado izquierdo para Pedro Navarro para Silva, le viene hartando para Luna, uy, interceptan la pelota, puede venir el pelotazo largo que va contra el sector izquierdo, hay dos de Wander, uno solo de Deportes Puerto Montt, bien, bien Sergio Felipe, corrió 30 metros, empujó el jugador del conjunto lícitamente y le saca la pelota, el balón que va buscando para Navarro, ahí la tiene Navarro, se tira Puerto Montt más atrás, comienza a mover el árbol, el conjunto de Wander Paraíso, para que caiga la fruta madura el gol, el balón que va contra la banda derecha, ahí la tiene Luna, Luna que la viene arrastrando sobre el círculo central, no hay nadie, la va a sacar el conjunto de Puerto Montt, la tiene Jackson Flores, pasa entre medio de dos, la arrastra la pelota, la toca para Maximiliano Rivero, Rivero que en la carga, que la va colocando contra el sector izquierdo, otra vez aparece la carga, ahí está, toca otra vez buscando la presencia del jugador Rivero, y la bola va contra el fondo de la cancha, y la bola va contra el fondo de la cancha, impulsada por Sergio Felipe, ya hay tiro de esquina, hay lanzamiento de rincón en los 46 que favorece a Deportes Puerto Montt.
7: El sexto.
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2: Se sirve rápidamente el lanzamiento de esquina, ahí está la Egaña, Egaña que la toca rápidamente, puede ser, está para Flores, tiró Flores y un rebote, y la bola se va afuera, y la bola se va afuera, se salvó el decano del fútbol chileno.
7: Sí, porque juega Egaña con Espinosa, rápido sacan el córner, y el 21 comienza a encarar, y busca el arco de Byron Martín, la pelota rebota, y por milagro no entró en el ángulo de Santiago Wanderers.
2: El balón que va a venir llovido arriba, el partido es emocionante, en los últimos minutos, amables oyentes, el centro que viene, punto penal, saltan varios golpes de cabeza. cabeza por parte de Parragués. El balón que queda rebotando. Aparece el conjunto puertomontino por intermedio del número 16 Flores. Otra vez la bola va contra la banda derecha del centro, que va a punto penal. Rechaza la defensa. Rechaza el jugador Axel Herrera. El tiempo pasa. Ya tenemos 47 minutos. Uno para Wanderers, uno para Deportes Puerto Montt.
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2: Si hay algo positivo es que con este punto Wander queda puntero junto a Cobreloa, que juega a las 15 horas con Unión San Felipe. El balón que de cómodo forastero. Arriba aparece Joaquín Silva. En la luna llena aparece jugando Mancilla. Mancilla que toca la bola buscando para Kevin Egaña. Ahí la tiene Kevin Egaña. Se le viene mostrando el número 21, Espinosa. Espinosa para Kevin Egaña. Se va a cortar su propio terreno de juego. Otra vez va para Espinosa. Espinosa para Kevin Egaña. Pelota pegada a la pierna zurda. Quería tocar la bola, sin embargo intercepta el balón Axel Herrera. La bola se va por un costado. Corresponde lateral para el cuadro forastero.
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2: Ahí está tocando la bola. Recupera Ariel Morales. Apertura contra la banda izquierda. El golpe de cabeza del jugador Kevin Egaña no sirve. La bola se va contra el fondo de la cancha. El tiempo pasa, el tiempo pasa. Ya tenemos 48 con 19. Uno para Wanderers, uno para Puerto Montt.
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2: El balón se va a ir por un costado. Hay lateral que favorece al conjunto de Wanderers de Valparaíso. Lo va a servir el Navarro. Navarro que lo va colocando atrás, buscando para Sergio Felipe. La viene arrastrando para el otro Navarro, Leandro, el argentino, que la viene tocando para Luna. Ahí la tiene Luna, abierto Vicente Vargas. Sin embargo, prefiere irse por el callejón central el jugador Luna. Arrastra la pelota por el costado izquierdo. Mal pase Luna. Se cierra con todo en el fondo Kevin González. Revienta la pelota contra la preferencial. El lateral lo sirve rápidamente Luna. Luna para el jugador Navarro. Navarro quería tocar la bola buscando, digo, para Vicente Vargas. Sin embargo, rechaza la defensa de Deportes Puerto Montt. Ahí está, todo el rechazo por parte del jugador Kevin González. Se va rebotado en el jugador de Wanderers de Valparaíso. Corresponde lateral que favorece a Deportes Puerto Montt.
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5: En este momento los dos equipos buscan todos los medios de ganar el partido, pero se está cayendo en un concierto de errores por ambos equipos. Todos los pases malos y se la pasan al rival.
2: Cuidado, carga el conjunto de Puerto Montt por intermedio. Paredes, el centro que va sin ningún destino. El balón se va a ir al lateral. Surcó la raya. Coqueteó con la última línea y se fue contra el lateral. El lateral lo viene sirviendo a Chile Herrera. Ya tenemos 50 minutos de juego. La salida de Valenzuela. Valenzuela que no puede, se tiene que arrastrar en el fondo a Nicolás Mancilla. El golpe de cabeza de Valenzuela. La tiene Valenzuela. La toca en forma corta buscando para Leandro Navarro. Leandro Navarro tocando la bola buscando la presencia de Joaquín Silva. Quería tocar con Chile Herrera. La bola se va por un costado. Hay lateral que favorece al equipo de los Delfines.
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2: San Luis de Quillota es el próximo rival del decano del fútbol chileno.
1: ¿Y cuándo juegan ese partido?
4: El lunes, 7:30 de la tarde, el lunes 24 en Quillota.
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2: Sí, señor, y el próximo partido de Deportes Puerto Montt, muchachos. Bueno, recibe a Deportes Iquique el sábado 22 a las 15 horas. El balón que va a la dirección central, el balón que va manejando Deportes Puerto Montt. Ahí está tocando, viene agarrando el nombre de Deportes Puerto Montt, Altizo Flores, en definitiva de Espinosa. Ahí va sacando la pelota Axel Herrera. Axel Herrera que la va colocando para Luna. Ahí tiene claridad Luna para meter un buen pase. Es lo que hace, tocando la bola para Vicente Vargas. Se puede meter a zona penal. Ahí está enfrentando la marca del jugador Kevin González. Se busca un claro, trata de irse, se le fue la pelota. Viene recuperando la taza Vendaño. Un hombre que va al piso. Otra vez en Navarro. Navarro para Luna. Suavecito arriba. Venía un hombre saliendo de Parragués. Venía saliendo fuera de juego Parragués. Cuando en estos precisos instantes, señoras y señores, el juez del compromiso señala que el partido finalizado. Amado oyente, se acabó la lucha, terminó la briga, aspira la contienda, final del compromiso. Y te cuento que los esquemas, las tácticas, las estrategias, las charlas y los videos ya son historia. Unos se van tristes, otros celebran a la gente de Deportes Puerto Montt. Así es el fútbol, como la vida misma, señoras y señores. Amables oyentes, resultado final, Wanderers Valparaíso 1, Deportes Puerto Bono 1, y tú lo has escuchado en Golazo de UCB Radio, lo has escuchado en este equipo deportivo, un estilo inconfundible, una marca inigualable, un sello de verdad, donde tu pasión debe estar, sí, donde tu pasión debe estar. Gracias a todos y gracias por todo.
4: Fue el relato de Israel Jason Sosa para este partido terminado acá, concluido en empate 1-1 entre Santiago Wanderers, el local, y la visita Deportes Puerto Montt. Tercer empate consecutivo del cuadro porteño. Claro, momentáneamente a la espera de lo que pasa esta tarde allá en el Baile Aconcagua entre Unión San Felipe y Cobreloa. Están compartiendo la punta. Wanderers con este punto que suma con el cuadro loíno, pero falta todavía que se juegue ese compromiso hoy por la tarde allá en el Valle de la Aconcagua. Partido concluido, terminado. Ahí se despiden los protagonistas, la gente de Puerto Montt celebra el empate, porque para ellos también es meritorio venir acá al Paraíso con uno de los equipos que están en la parte alta. Arrebatarle puntos también es importante, pero por ahí lo dijo casi al final Jorge Díaz, con más errores que aciertos, ahí como que los equipos también, tuvo el dominio de la pelota, incluso Puerto Montt segundo tiempo, me estoy anticipando, no estoy comentando, pero tampoco tuvo eficacia frente a la portería Martín y Wander. Muy errado, Jorge Luis Siviero, para la previa de este comentario ante las notas.
0: Sí, yo creo que hoy lo estábamos comentando fuera del micrófono con el Nico, de que Wander, por lo menos en los últimos partidos, este tiene que haber sido el partido que ha estado muy por debajo de lo que uno puede esperar de Wander. Creo que tiene que haber sido, por lo menos en la segunda rueda, el peor partido que ha desarrollado Wander. Y el empate es justo, es cierto, Puerto Montt intentó siempre, pero tampoco tuvo las armas como para desequilibrar, así que el empate termina siendo justo. Creo que perdió 2 puntos hoy el equipo de Wander, porque creo que tenía toda la posibilidad de hacerse valer como local y poder conseguir 3 puntos. Es evidente que es cierto, sí, suma, pero suma de a poco y le da la posibilidad a Cobreloa quedarse primero nuevamente.
4: Y vamos a escuchar las declaraciones. Ahí está Leandro Navarro. Escuchemos a través de la señal de la televisión.
9: Sí, Rodrigo, porque estamos con Leandro Navarro. Leandro, tu análisis de lo que fue este empate ante Deportes Puerto Montt. Me imagino que obviamente tenían la intención de poder quedarse con los 3 puntos acá en su casa.
10: Sí, a ver, con mucha bronca. Creo que el primer tiempo fue bastante claro para nosotros. El segundo tiempo, medio por el empate, por el penal, entramos un poco en desesperación, nos desordenamos y no pudimos llevarnos los 3 puntos. Es algo que el local no está costando el último tiempo y no, con bronca porque dejamos ir 2 puntos.
9: Era una fecha importante también para ustedes, tenían la posibilidad de quedar punteros. ¿Cómo van a seguir estos partidos que vienen para poder seguir peleando la tabla con Cobreloa?
10: Bueno, hay que seguir trabajando, hay que seguir corrigiendo. Por más que hubiésemos ganado hoy y hubiésemos quedado punteros, el trabajo tenía que seguir siendo el mismo. Hay mucho por corregir, hay mucho camino todavía y vamos a seguir insistiendo hasta el final.
9: Gracias, Leandro.
10: Muchas gracias.
4: Ahí está la palabra, Leandro Navarro. Vamos a continuación a ver el técnico Emilio Mancilla, el técnico del cuadro Deportes Puerto Montt, va a dialogar también con la señal de la televisión. Vamos a escuchar qué opina el técnico por llevarse este empate acá frente a Santiago Wanderers. Pasamos a escuchar.
9: Pero viene Emilio Mancilla, director técnico de Deportes Puerto Montt. Esperamos, por supuesto, al técnico del elenco de Deportes Puerto Montt. Emilio, muy buenas tardes. Su análisis de lo que fue este empate, me imagino un punto ganado para ustedes en un estadio complicado, ante un equipo también que venía muy bien en la tabla de posiciones.
11: Sí, un empate, un punto ganado ante un gran rival, ¿verdad? El partido fue parejo en líneas generales y creo que tuvimos varias oportunidades también para aumentar, pero nos vamos conforme, sobre todo con el juego. Pudimos retomar después del gol, que nos desconcentramos un poquito y ya manejamos mejor el partido.
9: Lo hablábamos en la previa, lo importante era seguir en la parte alta del campeonato y también para ustedes volver a sumar puntos luego de la última derrota frente a Unión Española.
11: Sí, para nosotros era importante demostrar el nivel, cierto, futbolístico, que a rato se vio muy bien. Eso es la base de lo que estamos haciendo, así que nos vamos con fondo.
9: Muchas gracias, Emilio.
11: Gracias a usted.
4: Se da conforme el técnico de Puerto Montt. Partido parejo, creo que hicimos bien las cosas, dice, pero vamos parejo, venir acá y sacar un punto. Escuchamos ahora a Richard Paredes, otro de los puntales del cuadro puertomontino. A ver qué dice el volante.
9: Nuevamente para Deportes Puerto Montt y ayuda a contribuir en este caso a que puedan sumar un punto.
12: Sí, yo creo que es un punto importante, si bien creo que lo trabajamos muy bien. El partido era súper difícil, son muy intensos ellos, Juan. A la contra, demasiado rápido. Creo que nosotros nos tuvimos sólidos, como siempre lo digo, la defensa atrás. Bueno, a veces se comete un pequeño error y por velocidad, creo que la cancha estaba muy rápida, muy buen campo. Creo que acostumbrarse es difícil, pero lo bueno es que sacamos la tarea adelante y pudimos empatar.
9: Richard, en lo personal es el goleador del equipo. ¿Cómo te tomas tu presente? Contribuyendo, por supuesto, a seguir sumando puntos.
12: Sí, seguir trabajando. Creo que lo venimos haciendo de buena manera, lo personal contento, muy agradecido por todo. Creo que si no es por mis compañeros, no resalta el 9, pero creo que estamos haciendo un buen trabajo, seguimos por buen camino, creo que hay que seguir en la misma y siempre ser objetivo en cada trabajo, autocrítico y nada, si no salen las cosas hay que seguir trabajando.
9: Gracias, Richard.
4: Ahí está la palabra de Richard Paré. No sé si van a tomar al técnico Paladino acá por parte de la televisión para la transmisión. Vamos a guardar, esperar si al conversar, pero adelantemos los comentarios para liberar también a don Jorge Siviero y a don Jorge Díaz. Jorge Díaz ahí con Jorge Siviero.
5: Sí, como lo comentaba Jorge anteriormente, creo que al final el resultado fue justo, nos hicieron daño y creo que al final, digamos los últimos 15 minutos, la ansiedad mató al equipo porteño de ver que estaban perdiendo 2 puntos aquí de local nuevamente y la ansiedad. Y Luna realmente entró bastante mal, pero en favor de Luna, los 2 o 3 pases buenos que le salieron, los chicos tampoco aprovecharon esta posibilidad, ¿ya? Jugadores que muy por debajo de su nivel, Vargas, el mismo Joaquín Silva, que no dieron el ancho y yo creo que ahora se demuestra que en ofensiva Wander tiene Camarda dependencia. Si no está Camarda, esto no hay grandes posibilidades para el equipo portero. Incluso el día lesionado y todo, hizo el gol de Wanderer. Por lo tanto, demuestra eso también de que de repente, y siempre como lo he dicho, los chicos juegan bien, pero de repente estas cosas, alto y bajo, y hoy día no estuvieron, sencillamente no entraron. Entraron, pero no hicieron el juego que habitualmente, irreconocible para mí de Nilsson San Martín, ¿cierto? Y mismo Ponce Vargas, que tampoco, incluso hasta un poco errático, uno de los pilares defensivos que es Cristóbal Valenzuela, también de repente no era la seguridad que da regularmente. Así que yo creo que al final, como muy bien decía Jorge Luis, el empate justo, Puerto Montt hizo lo suyo con un equipo y que tuvieron muchas posibilidades. En los últimos minutos se fueron encima de Wander, lo tuvieron, pero dada su imperfección técnica en los centros, ningún centro bueno, entraban con facilidad hasta la red de fondo y siempre el último pase fue malo. Así que yo creo que por ahí al final, por eso que estoy de acuerdo con Jorge Luis y que el empate al final fue justo.
4: Sí, hagamos un alto para comentar lo que va a declarar Paladino, porque ahí está el técnico Santiago Wander con la señal de televisión. Escuchemos. A ver si lo tenemos ya. ¿Va a escuchar? No, parece que está solamente para resúmenes. No están en vivo ya el técnico Santiago Wander, Francisco. A ver. No. Don Jorge Luis Siviero, para cerrar el comentario, yo creo, de esto, de lo que pasó. Cambia mucho con un referente área como Camarda, que no está en la cancha.
0: Sí, yo creo que ahí coincido con Jorge, ¿verdad? Es decir, es muy dependiente de Camarda el equipo de Wander en su función ofensiva, ¿verdad? Es evidente de que no solo es el goleador, sino que es el que siempre está provocando problemas a las defensas rivales. Y hoy su salida, a pesar de que lesionó y todo, fue capaz de hacer un gol, se sintió mucho. Luna entró muy mal, Vargas ni hablar, Silva tampoco aportó nada del mundo. Y por supuesto también Parragués, creo que estuvo en el mismo nivel que había mostrado hasta ahora, prácticamente intrascendente. Yo creo que salió 0-0 con la pelota porque prácticamente no la tocó y eso evidentemente le pasó a la cuenta a un Wander que hoy necesitaba ganar porque tenía a un equipo que hizo lo correcto, lo justo, y creo que se termina llevando un punto afortunadamente justo y que creo que ellos lo están celebrando porque siempre es difícil sacar puntos acá en Valparaíso.
4: Jorge, buen regreso a casa.
0: Igualmente, que
4: tengan buena tarde. Y a ver el partido de Correa con San Felipe.
0: Así es. Estamos, hasta luego, que pasen bien.
4: Ahí estaban los comentarios de Jorge Díaz Guerrero y de Jorge Luis Siviero para este empate 1-1 acá en el Estadio Lía Figueroa Brander de Playant ante un público 5.010 personas que se dieron cita acá a este reducto, Ricardo.
8: Y en Chillán también terminó el partido, lo ganó Ñublense 2-1 al colista Unión La Calera. Con esto queda cuarto Ñublense con 30 puntos y Unión La Calera último, lejos, ya con 13 puntos y una horrible diferencia de gol.
4: Sentenciado Calera, pareciera ser también en la primera, en la liga de primera. Lamentablemente, un equipo de nuestra región podría bajar.
13: Cuarta derrota consecutiva, además de Unión La Calera en este campeonato.
4: Yo creo que ahora hasta aquí le llegó el crédito a Cicotelo. Van a intentar con otro técnico para ver si logran lo imposible, tratar de recuperar terreno y a lo mejor salvarse. Don Roberto Briceño, porque después vamos a estar en la parte baja ya con nuestros compañeros, con la conferencia de prensa tanto del técnico Mancilla como del técnico Paladino.
6: Sí, don Carlos Campos Castro, estamos en golazo, empató Wanderers 1-1 acá en el Elías Figueroa ante Deportes Puerto Montt. 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Anoche estuvimos en Sausalito también con el empate 1-1 del Everton ante el Audax. Y hoy acá el empate del Decano frente a los de Puerto Montt. 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
4: Sí, ahí estaba también el trabajo de Roberto Briceño. Acá estamos en la caseta. Lo cierto es que más allá de lo... Don Jorge Díaz, lo liberamos, que le vaya bien. Buen regreso porque es complicado las bajadas, después por paso por Viña, todo se complica la movilización.
5: Así es, nos vemos, Carlito. Igual a los auditores será hasta otra oportunidad.
4: Y sufra con San Felipe.
5: Eso sí, es que siempre voy a sufrir.
4: Ahí está don Jorge Díaz Guerrero, se va también acá. Vemos a Claudio Díaz, nuestro compañero, también lo saludamos. A don Jorge Luis Ibero, que ya lo despedimos. Don Israel Jason Sosa, hasta una nueva oportunidad también para usted. Siga cuidándose.
14: Sí, nos estamos cuidando mucho. Un agrado, muchas gracias por la gran sintonía que hemos tenido hoy día. Que lleguen bien ustedes también a sus casas.
4: Ahí estaba la palabra don Gol, que narró este partido 1-1. Yo decía que más allá de los comentarios técnicos propiamente tal del partido mismo, funcionamiento, juego, etcétera, etcétera, variantes de Jorge Siviero y de Jorge Díaz, el sentimiento, lo que queda en el hincha, el que queda en el ambiente, que Wander no ha sabido aprovechar ya las últimas 3 semanas consecutivas poder meterse como puntero y endosarle la presión a Cobreloa, porque generalmente hay un partido que coincidieron, pero generalmente juega uno primero y Wander ha jugado primero en esa instancia y ha buscado esa funcionalidad. Sin embargo, no digo que esté presionado con el OA obligado, porque son equipos que están arriba y están prácticamente marcando las diferencias. Es un campeonato parejo, es cierto. Hoy, dentro de todas las dificultades futbolísticas que ya fueron analizadas de uno y otro equipo, Puerto Montt también es un equipo que va al frente y por algo está donde está, y que complica, y que es un equipo que corre, que tiene intensidad y que por momentos genera también, y que tiene buenos jugadores en la forma individual. Que ya no acierte y que se equivoque ya es otra cosa. Pero volviendo al tema, Wander ha desperdiciado en 3 fechas, las últimas 3 fechas, la opción de quedar puntero y endosarle, que tal vez la responsabilidad de Cobreloa, que juega después, o a lo mejor haber quedado incluso sobre Cobreloa, porque Cobreloa también ha empatado los últimos 2-3 partidos, lo viene empatando Cobreloa y ha sumado de 1, y Wander también ha sumado de 1 y siempre ha quedado 1 abajo. Ahora, para los hinchas especialmente, y por qué no también para el cuerpo técnico y para los jugadores, está la esperanza de que
15: San Felipe del Batatazo, así como lo dio la semana pasada allá en el Carlos Dibón de Arica, ganando a San Marcos por 1-0. Del Batatazo local ahora el Baila Aconcagua y derrota a Cobreloa. Ahí quedaría todo parejito arriba, quedarían los dos con 35, tanto Wanderers como el cuadro calameño. Pero en el andar queda la sensación y queda esa, no sé si esa son del hincha especialmente, en el ambiente, de que no ha sabido aprovechar. Ni con San Marcos de Arica, que fue un partido un poco más parejo y que donde lució un poco más Wanderers y pudo perfectamente haberlo ganado. Ahí nuestros compañeros estuvieron acá. Con Antofagasta, que fue otro partido a buscar un resultado y consiguió el empate, que fue a la postre, era bueno de visita. Pero hoy tenía no la obligación, sino que la urgencia de ganar estos tres puntos y encaramarse en la parte alta a la espera de lo que pasaba esta tarde. No lo puede conseguir, y eso es la frustración que yo creo que el hincha ve también y que ve que Wanderers es un equipo sufrido, que la sufre hasta el final y lamentablemente hoy día también por resignó dos puntos importantes. Muchos dirán, claro, los últimos tres partidos, cuatro puntos perdidos de local y los tendrían mucho más arriba. Pero así es el fútbol y se van ahí tranquilo. El tema está en que vienen presionando fuerte desde atrás. Hay dos equipos. Perdió el pase un poco Antofagasta con el propio Wander, pero está ahí. Ahora se recuperó en cierto modo Puerto Montt con este empate. Pero Unión Española y Magallanes, que vienen presionando las últimas fechas, vienen ganando puntos, no empatando, sino que ganando, y se están encaramando y se están metiendo y empiezan a presionar tanto al propio Wander como al propio Cobreloa. Entonces, si van a sumar de a uno, mientras los otros vienen sumando a tres, de repente pegan la arremetida, así como en la hípica, en tierra derecha, y se les meten en la parte alta, ¿o no, Ricardo?
16: Absolutamente, Carlos. El tema es que yo creo que Santiago Wanderers, los puntos que ha perdido son acá en Playa Ancha. Una vez más, Santiago Wanderers con esto ya lleva 13 puntos perdidos en Playa Ancha.

0: gana el día de hoy, se puede meter a 32. San Luis juega mañana, mejor dicho. Así es que se le comienzan a acercar también un poco los de abajo a Santiago Wanderers y Cobreloa. Hay que ver qué es lo que pasa en un rato más.
1: Bueno, así está de entretenido el campeonato de la Primera B, o la Liga de Ascenso, como se le llama ahora, porque hay varios equipos, ¿no? Claro, uno podría decir, no, si Cobreloa y Wanderers van a llegar hasta el final y van a ir palmo a palmo. No, está lo que usted señalaba, Ricardo, certeramente. Ganan puntos y se mete San Luis, se mete Antofagasta, están metidos Magallanes, Unión Española, el propio Puerto Montt, que sumó uno más, hay otros que están tratando de meterse también por allí. Entonces, está muy competitivo el torneo de la Primera B en esta instancia, sobre todo lo que es la parte alta. En la parte baja, lamentablemente, pareciera ser que estuviera ya decidida la suerte de Rangel, porque ayer, haciendo un meritorio esfuerzo, ganando un partido 2-1, al final lo termina perdiendo 3-2, incluso con un rival que tenía 9 jugadores. Entonces, pareciera ser que abajo ya está todo dilucidado. Y para tranquilidad de los que están ahí también en esa zona, tanto Santa Cruz, Curicó, San Felipe, que intentan zafarse, están un poquito más tranquilos porque Rangel no arriba.
0: Sí, aunque a Curicó hay que esperar si le restan 3 puntos, pero quedaría con 17, por ejemplo, si se le restaran ahora, y quedaría igual a escapado a 11 puntos de Rangel. Si gana Santa Cruz esta fecha que viene, ante el propio San Luis, que juegan mañana en el Joaquín Muñoz García, ya Santa Cruz se le va a ir 13 puntos a Rangel, lo cual es prácticamente imposible, me parece, poder remontar esa ventaja con lo que pasó ayer, sobre todo que Rangel tenía la inmejorable oportunidad de haberse quedado con los 13, con los 3 puntos. Y en Primera División, lo que decíamos, Unión La Calera lamentablemente se está sentenciando, me parece, con las 4 derrotas consecutivas que lleva. Se quedó pegado en los 13 puntos el cuadro cementero y hoy perdió ante Ñublense de Chillán por 2-1 en Primera División, y que deja a este cuadro muy mal ubicado, como es el elenco de Unión La Calera. Ahora a las 15 horas se vienen, por Primera División, un partido que promete igual, Cobresal frente a Deportes Concepción, y en Primera B, el ya citado Unión San Felipe frente a Cobreloa, quedando para las 20 horas el compromiso de Deportes Iquique con Deportes Antofagasta en el Tierra de Campeones.
1: Estamos a la espera de lo que son las notas abajo, la zona mixta, los jugadores que van saliendo, y también, por supuesto, de los técnicos, tanto en la conferencia de prensa, seguramente, aunque ya escuchamos a Mancilla a través de la señal televisiva, pero especialmente la de Francisco Paladino. Ojalá sea rápido la del técnico Wander para poder tenerlo acá a través de nuestra transmisión, porque tenemos que cerrar minutos antes de las 3 de la tarde porque viene programación de UCB Radio. Pero lo cierto es que, Roberto, estamos esperando aún, aguardando que hablen los técnicos en la parte baja.
2: 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Somos Golazo en UCB Radio en el postpartido. Wanderers 1, Deportes Puerto Montt 1. 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
1: Sí, en otra parte, habitualmente no comentamos mucho los arbitrajes. Claro, cuando se equivocan, sí, destacamos aquello, que se equivocó, que está perjudicando, que quiere ser protagonista, etcétera. Pero cuando son positivos y nos hacen notar, hay que destacarlo. El día en Cristian Drogué dirigió bien el partido, mostró solamente 3 tarjetas amarillas a Pedro Navarro y a Cristóbal Ponce, Santiago Wander y a Byron Nieto del cuadro de Puerto Montt. El resto bien, el penal que anula también con la asesoría del VAR remoto está bien anulado. Al fin y al cabo se sorbió por la televisión que la mano había sido, la tenía pegada la mano al cuerpo del jugador, por más que la Wander la reclamó, pero en términos generales arbitró de buena forma, condujo bien las acciones el árbitro Cristian Drogué. Ricardo, tenemos que cerrar ya y no ha hablado Paladino.
2: Sí, ya faltan algunos minutos todavía. Ya me dicen que ya está llegando Francisco Paladino a la sala de conferencia. Aprovechamos de despedir a don Roberto Briceño San Juan, don Carlos.
1: Del partido.
2: Sí, del partido, claro.
1: Por favor. No tenemos atribuciones todavía para despedirnos del programa, don Roberto. Así que vaya tranquilo a almorzar.
0: Un gusto de estar con ustedes, muchachos, este fin de semana. Ayer en Sausalito, hoy en Playa Ancha. Ricardo Fernández, Carlos Campos, amigos de Golazo. Hasta la próxima.
2: Gracias, Roberto. Buenas tardes.
0: Buenas tardes.
2: Oiga, reiteremos resultados en primera división: Everton 1, Audax Italiano 1, Deporte Limache 1, Universidad de Chile 3, Ñublense 2, Unión La Calera 1, Universidad de Concepción 0, Deporte La Serena 2. Luego ya se viene Cobresal frente a Deportes Concepción, Colo-Colo Higgins, mañana Palestino Huachipato y el 26 de agosto Coquimbo Unido Universidad Católica. En primera B hasta ahora se han jugado solo 3 partidos. Santiago Wanderers 1, San Marcos de Arica, me quedé en la semana pasada. Santiago Wanderers 1, Deportes Puerto Montt 1, Rangers 2, Magallanes 3, Unión Española 2, San Marcos de Arica 1. Se juega ahora Unión San Felipe frente a Cobreloa, más tarde Deportes Iquique, Deportes Antofagasta. Mañana jugarán Deportes Santa Cruz ante San Luis de Quillota, Deportes Temuco ante Deportes Recoleta y Deportes Copiapó ante Provincial Curicó Unido. Así es que ya en cualquier momento ya me dicen que ya vamos a tener las primeras impresiones del técnico Francisco Paladino, don Carlos, antes de ya ir cerrando la transmisión a eso de las 14:57 minutos.
1: Ojalá, porque quedan poquitos minutos para esa entrega, así que podamos escuchar por lo menos las 2 primeras respuestas del técnico Paladino, cuando seguramente analice lo que es el partido, los cambios, no sé, o las circunstancias que se dio él mismo. Complicado para Wander, ¿por qué? Porque el referente de área que tiene Camarda seguramente va a estar ausente el próximo lunes, porque salió muy maltrecho y ya viene arrastrando una lesión hace 2 o 3 semanas, entonces sí. No está al 100% y se nota mucho.
2: Y sobre todo en esa cancha sintética, me parece que yo creo que Marcos Camarda, para mí ya creo que está descartado para ese partido. Vamos a la sala de conferencia porque ahí está el Nico Ríos, porque habla el técnico del cuadro caturro, Francisco Paladino Soa.
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4: Hola, Francisco. Buenas tardes. Francisco, quería preguntarle por ya los 3 empates seguidos. Bueno, Wander no se puede encontrar con la victoria. También sumándole el caso Camarda, que lleva varias fechas, que sí, que no. Finalmente, ¿qué se va a hacer con Camarda? Porque se puede tal vez agravar su lesión, no sé. Ahí ustedes saben más de parte médico. ¿Y por qué se da, por ejemplo, que en el segundo tiempo, y también por sus reacciones que nosotros podíamos ver, que tal vez no encontrar el juego que usted quería, tal vez hoy día los jugadores... no lo escucharon mucho, no sé, quería saber su apreciación y también por esto de los 3 empatecidos. Muchas gracias.
5: Bueno, buenas tardes. A ver, muchas preguntas o muchos conceptos en lo mío. A ver, creo que cada partido tiene su historia. Los 3, los 2 partidos anteriores distan mucho de este, del contexto de hoy. Creo que ya hablé sobre los otros que pasaron. Sobre este puntual, sí, no estuvimos cómodos en ningún momento. No es un empate amargo para nosotros, pensando en las expectativas que teníamos y en lo que creemos que puede dar el equipo, que hoy claramente desde lo individual y colectivo no lo dio. Y en ese sentido, sí, esa incomodidad quizás que usted haya apreciado en mí es una incomodidad que tuvo el equipo en general. Más allá de que en la primera parte creo que controlamos el partido y que estábamos en ventaja y de hecho la pudimos ampliar por en la situación del penal, que no terminó siendo. No estábamos contentos con lo que se venía haciendo, y en la segunda parte no lo pudimos revertir esa incomodidad. Buscamos con las herramientas que teníamos, nos aproximamos en los últimos minutos y demás, pero no estamos contentos, claramente. A veces puede suceder. Nos vamos con amargura por no sumar de a tres en nuestra casa, en un contexto especial. Pero no sé si el empate no fue injusto. Creo que no. Para lo que hicimos nosotros, creo que no fue injusto, más allá de que Puerto Montt no nos inquietó demasiado en la segunda parte, más allá de la situación del penal y la pelota en el palo en el primer tiempo.
3: Buenas tardes, Francisco.
5: A ver, me nombra a jugadores que no forman parte del plantel, en primera instancia. En segunda instancia, expresar o cuestionar qué es lo que nos puede entregar Javier Parragués, una persona con una trayectoria importante, me parece hasta una falta de respeto. Claramente es un centro delantero con pasado, con historia, y con una trayectoria que ha tenido pergaminos como para poder estar en la institución. Creo que no fue un buen partido del equipo en general, tampoco lo habilitamos de buena manera, y bien, son decisiones que uno va tomando a nivel de plantel, pensando en lo mejor del equipo siempre.
2: Hasta ahí dejamos la conferencia del técnico Francisco Paladino del cuadro porteño.
1: Sí, la última nota hacía referencia al chico Cunio, que ha demostrado eficacia en las divisiones menores, pero que todavía no está incorporado definitivamente, parece, al plantel profesional. Entonces,
2: no, todavía no.
1: Le preguntan por aquello en vez de Parragués, claro. Y lo dije certeramente porque el comentario nuestro también, si no habilitan bien a un delantero, por más que a lo mejor sea muy distinto a Camarda, indudablemente que poco y nada podrá hacer, se le podrá criticar mucho al jugador, pero son situaciones que se dan. Tampoco está Cristian Silva en la banca como centro delantero para la eventualidad. Nos dejamos hasta acá el trabajo nuestro, el resto de la conferencia de prensa la vamos a entregar en nuestro programa de estudio de mañana lunes, ampliando con todo lo que ha sido, con las notas también de los jugadores de Santiago Warnes con este empate 1-1 frente al cuadro de Puerto Montt. Será hasta una próxima oportunidad. Los agradecimientos para Enzo Gosalvo, para el trabajo también de Manuel Gómez en los datos de la estadística, el relato de Israel Jason, comercial don Ricardo Fernández, todo lo que es la puesta en escena, acá las mandos técnicos, también resultados e informaciones, don Nicolás Río, don Cristian Prieto en lo que dice relación a las informaciones y en las notas, don Jorge Luis Siviero y don Jorge Díaz Guerrero en los comentarios, y quien les habla en la conducción. Dejamos hasta acá Golazo, nos reencontramos mañana en nuestro programa de estudio. Buenas tardes.
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12: Son las 2 de la tarde, 58 minutos.
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Del aire al aire, Los Jaivas en nuestra portada, con el tema de inicio de su obra máxima, Alturas de Machu Picchu. Saludos cordiales, muy bienvenidos a la edición especial de Dimensión Latinoamericana en UCB Radio. El programa de hoy está íntegramente dedicado a Los Jaivas. Este sábado 15 de agosto, el grupo Viñamarino, fundado en 1963, siendo aún estudiantes del Liceo Guillermo Rivera de Viña del Mar, subió por primera vez a un escenario. El grupo cumple exactamente 63 años de brillante trayectoria artística y lo celebra con una gira nacional de conciertos presentando su obra cumbre, Alturas de Machu Picchu, en más de 20 ciudades del país, incluido Valparaíso, donde cerrarán la gira nacional el sábado 12 de diciembre a las 20 horas. Ofreciendo un gran concierto lleno de sorpresas en el Teatro Municipal de nuestro puerto para el público más fiel que tiene el grupo, el público regional. Vamos a presentar en la primera parte del programa una selección de su hermosa obra musical y en la segunda parte presentaremos un gran concierto con sus temas más clásicos en vivo. Comenzamos con este gran especial de homenaje al cumpleaños número 63 de Los Jaivas. La primera canción se titula Debajo de las Higueras.

debajo de las higueras Los Jaivas. Así hemos comenzado a rendir un homenaje al grupo Viñamarino, la agrupación regional más longeva de la historia musical de este país, celebrando su cumpleaños número 63. Esta siguiente canción, el grupo la dedicó a su público, siempre multitudinario. La tituló Un mar de gente.

a los Jaivas, el exitoso grupo chileno admirado en todo el mundo por su gran calidad poético-musical, longevidad y vigencia, está dedicado hoy Dimensión Latinoamericana en UCB Radio. En 1963 comenzaron su carrera musical los Jaivas. Entonces tenían un nombre en inglés, The Jaivas, haciendo alusión a la diferencia de estatura de los hermanos Parra, muy altos, y Gato Alquinti y Mario Mutis, de estatura normal. Su repertorio era totalmente bailable. Estos son The Jaivas y su tema Alibaba y los 40 ladrones.

Alí Babá y los 40 ladrones de Jaivas. Así comenzaron los Jaivas hace 63 años, animando fiestas familiares, universitarias y de todo tipo, consiguiendo un éxito instantáneo. En esa época no se imaginaban que llegarían a los 63 años convertidos en uno de los grupos musicales más importantes del país. Esta siguiente canción con The Jaivas se llama La Pereza.

La pereza, los jaivas, los altos y bajos. Una grabación realizada durante una presentación en el Hotel O'Higgins a mediados de los años 60. En 1971 publicaron su primer disco, El Volantín, después de pasar por una etapa de experimentación, improvisación y búsqueda. De ese primer álbum, este siguiente tema, basado en un fragmento de la canción nacional, ¿Qué ola tumba serás?

saqueo La Tumba Serás, Los Jaivas, de su primer álbum El Volantín, publicado ya con su nombre verdadero en 1971. Comenzaba la historia conocida de Los Jaivas. Pronto participarían en su primera película, Palomita Blanca, con el gran cineasta chileno Raúl Ruiz, basada en la novela del escritor Enrique Lafourcade, Palomita Blanca. De esa película, esta siguiente canción, ¿Dónde estabas

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2: Son las 3 de la tarde, 32 minutos.
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0: Bebida Mágica, Los Jaivas. Tema instrumental grabado en Inglaterra por el grupo chileno durante su larga estadía en Europa, lo que les permitió recorrer todo el viejo continente varias veces, ofreciendo conciertos entre 1976 y 1981, en que regresarían para el reencuentro con Chile y ofrecer una gran gira nacional. Estas son las impresiones que dejó grabadas para la posteridad el baterista Gabriel Parra.
1: Realmente nos ha un poco roto el corazón, así como que no habíamos imaginado un poco, como que no habíamos imaginado así esa comunicación con nuestro pueblo, con nuestra gente, pero realmente sobrepasó toda nuestra imaginación. Algunas de nuestras compañeras habían estado acá, así mi mujer estuvo acá, ella, hace casi 3 meses, y bueno, la misma emoción realmente. Nosotros hace casi 18 años que empezamos a tocar así profesionalmente, y tal como tú lo dijiste al comienzo del programa, nosotros antes teníamos un nombre, digamos, un poco absurdo, así nos llamábamos en inglés, nos llamábamos The High Bass. Claro, en una época en que tocábamos en el colegio, un poco en la universidad, y luego como que maduró toda la idea musical también, y quisimos, digamos, buscamos otro camino, quisimos hacer nuestra propia música. Y en ese momento como que ese nombre, digamos, era absolutamente absurdo. Entonces quisimos cambiarlo, pero ya había una cantidad bastante grande de gente que nos conocía y nos identificaba por esos sonidos, Jaivas. Y encontramos que lo más fácil era ponernos Los Jaivas en castellano. Con los años un poco surgió el mito de que Los Jaivas, las Jaivas, el mar, y bueno, pero realmente la verdad es que viene de ese otro nombre.
2: Yo no sé, me parece a mí que una de las cosas más grandes que puede sentir un artista cuando está en el escenario es la respuesta del público. Y siempre que tocamos nosotros, especialmente aquí en Sudamérica, en Chile, en Argentina, hay una respuesta muy grande, muy cariñosa de parte del público, que hay una gran comunicación. Nosotros tocamos, entregamos nuestra música y el público, la gente que está, nos escucha, nos devuelve una energía así que nos carga más.
1: Yo creo que no eran tan distintos los demás. Buscábamos así la ropa y los elementos así para vestirnos en la cosa simple. Es decir, por ejemplo, uno encontraba en la feria los sacos. Había muchos sacos esos harineros que uno así los tomaba, así unos pantalones, unas túnicas. Era una cosa simple, es decir, como que buscando la simpleza, no otra cosa. Pero nosotros, digamos, nuestra necesidad de comunidad responde a lo mejor a razones diferentes. Es decir, para nosotros es importante que la cohesión del grupo, es decir, poder comunicarse diariamente, estar en contacto para la música, que creo que es lo más importante. Es decir, no tenemos un sistema así muy rígido. Depende de los trabajos que tengamos que hacer, o depende a veces de la inspiración. Es decir, hay momentos que sentimos la necesidad de estar tocando, y tocamos y tocamos y tocamos durante días, semanas. Somos tres hermanos: Claudio, yo y Eduardo, que toca los teclados eléctricos. Después está Mario, que después de mucho tiempo de relación, él se casó con nuestra hermana. El quinto es Gato. El quinto es Alquinta. El Gato Alquinta, que también es un amigo. Con Mario nosotros nos conocemos desde que teníamos 8 años. Y con Gato también, más o menos de la misma edad. Cuando nosotros nos fuimos de Chile hacia Argentina, buscando así otros horizontes, Mario, por razones totalmente ajenas a la música, se quedó en Chile. Y en ese momento fue otro compañero chileno a tocar con nosotros, pero que después no fue un poco difícil la convivencia, porque bueno, nosotros tenemos una vida así un poco distinta al resto de la gente. Es decir, nuestro trabajo es común, todo lo que produce el grupo es para nuestra familia, y con eso podemos desarrollar la parte musical, la parte doméstica, la parte promocional del grupo también, que sale, digamos, todo lo que nosotros hacemos sale de nuestro seno.

programa los presentaremos en concierto con sus grandes clásicos. Esta siguiente grabación es parte de la primera actuación de los Jaivas en el Festival de la Canción de Viña del Mar en 1983, desde un barrial.

0: vamos a tocar un tema que pertenece a nuestro último disco. Es una cueca que se llama Desde un Barrial.
1: A ver esa cuequecita, pues.

Un día de tus días, Los Jaivas, del excelente disco El Indio, grabado en Argentina por el grupo chileno, con el médico Julio Anderson en el bajo eléctrico, reemplazando a Mario Mutis. Luego presentamos a Los Jaivas en concierto, interpretando sus grandes temas clásicos. Vamos a completar esta primera parte de Dimensión Latinoamericana en UCB Radio con un breve tema acústico del álbum Palomita Blanca, titulado Guainito de la Mañana, y después oiremos a Claudio Parra, Eduardo Parra y Mario Mutis, y los músicos y técnicos de Los Jaivas, reconociendo que han vivido con el grupo una experiencia única en la vida.

0: Para mí esto empieza cuando nacimos.
1: No existía en ese momento en Chile un grupo con esta característica.
2: Yo creo que teníamos conciencia de que hacíamos algo diferente, algo nuevo. Estábamos haciendo algo que a la gente le llegaba.
3: Y cada uno dejó lo que estuvieran haciendo y ya ahí se juntaron para nunca más regresar a otras cuestiones que no fuera la música.
4: Cero peso, sin conocer a nadie, sin saber absolutamente nada. Empezamos de cero de nuevo.
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4: Con esto hacíamos las trutrucas, ¿o?
7: Para mí lo más bello que puedo recordar ha sido justamente todo el tiempo en que vivíamos todos juntos.
8: El amor de un pueblo por un ciudadano se mide en su funeral.
2: Está increíble, maravilloso, muy emocionante estar en este lugar nuevamente.
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1: Son las 4 de la tarde, un minuto.
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10: Iniciamos la segunda parte de Dimensión Latinoamericana en UCB Radio. Les recuerdo que este programa podrá ser descargado de la página web de la emisora bajo el sistema de podcast. A continuación, presentamos lo anunciado, un gran concierto con los Jaivas y sus grandes clásicos, celebrando su cumpleaños número 63 este sábado 15 de agosto. Vamos con este homenaje al querido grupo chileno.

En Dimensión Latinoamericana de UCB Radio, estamos presentando a los Jaivas en concierto, interpretando una selección de sus grandes composiciones. Sigamos con el grupo Viñamarino, que está cumpliendo 63 años de extraordinaria trayectoria artística.

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1: Son las 4 de la tarde, 36 minutos.
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1: En Dimensión Latinoamericana, los Jaivas son nuestros grandes invitados de honor en concierto, en un especial para celebrar su cumpleaños número 63 este sábado 15 de agosto. Vamos de inmediato con la segunda parte de este memorable concierto del grupo Viña Marino.

En Dimensión Latinoamericana de UCB Radio hemos presentado una selección de canciones muy populares y clásicas de los Jaivas que han desafiado el paso del tiempo y se mantienen muy vigentes en la memoria colectiva. Vamos a presentar la última parte de este concierto. Me despido acá agradeciendo la sintonía de ustedes, invitándoles a un nuevo especial dentro de una semana en UCB Radio. Les dejo con las grandes canciones de este extraordinario concierto con los Jaivas.

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4: Son las 5 de la tarde, 7 minutos.
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9: Hola, hola. ¿Cómo están? Gusto de saludarles. Bienvenidos y bienvenidas a UCB Radio 103.5 de la frecuencia modulada. Y como es habitual, domingo por medio nos encontramos para saludarles, para entregarles todo el cariño y la mejor música latina, español, inglés, 70-80 en este Hablemos de 2026. Felices de poder saludarles el día después de la Asunción de la Virgen. Recuerden que ayer sábado 16 era feriado, pues. Feriado justamente porque se conmemoraba en la Iglesia Católica la Asunción de la Virgen en cuerpo y alma. Por consiguiente, independiente de la lluvia que se dio en varios sectores de nuestra región, al menos en Viña del Mar hubo agüita aquí y también en Quilpué y en Villa Alemana, pero las iglesias estaban repletas de personas. Con lluvia o sin lluvia, la fe aquí no hay nada que decir, dice el mundo católico. No se tranza con respecto a la lluvia. Así que toda la gente disfrutando, así que vaya, muchos saludos para todos aquellos que vivieron intensamente el día de ayer, el día de la Asunción de la Virgen María en cuerpo y alma, que se celebró en el feriado del mundo católico. Entonces nosotros de esa forma estamos dando inicio a este momento de conversación que hacemos habitualmente con ustedes y con temas interesantes. Usted sabe que nuestra panelista principal, la señora Elsita Bueno, core regional, presidenta de la Comisión Finanzas y Proyectos, está con nosotros estable. Ella es la que nos informa de todo lo que está pasando en nuestra región y eso es muy importante tenerlo al día. Y lo tenemos de forma exclusiva, por lo demás, en UCB Radio. Vamos con la primera pausa musical. Gerardito Terán, usted tiene la palabra. ¿Cómo está? Gusto de saludarle, estimado. Por favor, los clásicos, lo mejor de los 70-80 en español y en inglés, denos ese regalo en la partida de este día domingo.

0: Estamos compartiendo junto a Kitten Style. Somos Hablemos de en UCB Radio 103.5 FM, uniendo generaciones. Y a propósito de unir generaciones, es el momento de escuchar el saludo cariñoso de nuestra panelista estable, Elcita Bueno. ¿Cómo está usted? Gusto de saludarla. Muchas gracias. Yo ya sé lo que va a decir. Ya la conozco porque usted fue un artífice importante en lo que usted nos cuenta. Por favor, la escuchamos.
1: Saludar a todos quienes nos escuchan, a quien hablemos de, y especialmente a ti, Patricio, porque auditores, señoras y señores auditores, les quiero contar que unos días atrás fue la sesión de honor del Pleno Extraordinario por el aniversario número 33 del Gobierno Regional de Valparaíso, y en esa oportunidad se entregaron reconocimientos a personas, a representantes de organizaciones y de instituciones destacadas de cada provincia de la región de Valparaíso. Y también se entregaron dos distinciones más a nivel regional. Y entre los reconocimientos se entregó el correspondiente a la provincia de Marga Marga. Y eso les quería contar, auditores, y ahí fue reconocido nuestro querido Patricio González, que es a quienes domingo por medio lo escuchamos aquí y está aquí en Hablemos de, y fue premiado por su trayectoria y aporte a la comunidad. Así que felicitarte, Patricio, por este reconocimiento que hay que indicar que los que fue elegido Patricio entre distintas personas por los cuatro consejeros regionales representantes de la provincia de Marga Marga. ¿Ya? Y felicitarte, porque claramente esto es un premio a tu trayectoria, a todo lo que has hecho por la quinta región, por la provincia de Marga Marga, y qué bueno que hayas obtenido este premio. ¿Ya? Así que felicitarte nuevamente, te felicité ese día y te vuelvo a felicitar ahora. Indicar también que se entregaron otro reconocimiento a cada una de las provincias. Por ejemplo, en la provincia de San Felipe se reconoció la Escuela Agrícola de San Felipe, la Unión Comunal de Junta Vecino Putaendo, y también hubo dos premios regionales, actores sociales por el significativo aporte que efectúan a la región, ¿ya? Así que bonita ceremonia. Yo sé que tú, Patricio, ahí fuiste con tus familiares, ¿cierto? Con tus familiares, tu papá, tu mamá, estaban ahí y deben haber estado muy orgullosos al presenciar la entrega de ese reconocimiento, ¿ya? Es importante estos reconocimientos que se hacen en favor de quienes hacen y viven y trabajan por la región de Valparaíso todos los días con mucho compromiso, con mucha vocación de trabajo en servicio de las comunidades.
0: Muchas, pero muchas gracias, Elcita. Agradecemos y le agradezco de corazón sus palabras y también para mí ha sido un orgullo, un honor, un privilegio que es impensado, porque como bien dices tú, fue una ceremonia muy hermosa. Tú sabes que como locutor profesional vivo en ceremonias de todo tipo, en seminarios, en congresos. Pero arriba, en el podio, conduciendo, animando, pocas veces en mi vida he estado en una ceremonia donde yo estoy sentado. En esta oportunidad, la verdad, que la solemnidad me impactó. Todo el mundo de pie, todo el mundo de pie, todos nos pusimos de pie, el señor gobernador dio el inicio formal, se tocó la campanilla. Se dio el artículo y lo que correspondía con base a la ley de este momento tan especial, de esta actividad que reunió y me llamó la atención a las más altas autoridades, la presencia de las Fuerzas Armadas, de orden y seguridad, más de 100 personas y la mayoría de la gente que venía de distintos lugares de la región. Y ahí me acuerdo que, como bien decías tú, las instituciones, que fueron cinco instituciones dedicadas, una de las que me llamó la atención, por ejemplo, es Trasandino, que es uno de los clubes más antiguos del país después de Wonders. Y Trasandinos también recibió por su aporte al deporte, por su gran aporte de jóvenes, quienes muchos de los que hoy día son ya jubilados, por supuesto, partieron en Trasandinos, jugaron ahí. Y también de la persona que tiene en Valparaíso este apoyo a la gastronomía, que en sus tiempos de cuando estábamos todos encerraditos, ella hacía pancito y lo salía a repartir en su camioneta a la gente de escasos recursos, a los que no tenían para comer en pandemia, ¿se acuerdan? Que pasamos zozobras muchos. Bueno, también premiada de Valparaíso. Y también recuerdo que fuimos tres personas naturales los que recibimos distinciones, entre eso por Isla de Pascua, una señora de 104 años, una médica, por así decirlo, y también el cantor popular, también de más de 90 años, que no pudo subir al escenario justamente por su edad, linda presentación, y como bien decías tú, por la provincia de Marga Marga, es decir, Quilpué, Villalemana, Limache y Olmué, me correspondió recibir tan importante distinción. Monumentos, digamos, patrimonio vivo, que es lo que dijo el señor gobernador, patrimonio vivo. Y por supuesto, en su alocución que entregó el señor gobernador, hizo también la mención de cada uno de quienes estábamos recibiendo distinciones porque conocía a todos, inclusive cuando nos saludamos con un abrazo cariñoso, justamente habíamos trabajado con Hans Gildemeister en los proyectos digamos, de clases de tenis o de exhibiciones de tenis para niños de toda la región. Se recorrieron más de 20 municipalidades, estuvo muy buena esa actividad, estuvo muy bonita. Que trabajamos también con Hans Gildemeister. Eso fue muy linda, una ceremonia muy solemne. La gente que estaba aplaudió con mucho cariño. Como bien dices tú, estaba el papá, estaba mi hija más chiquitita y una gran amiga del alma. Mi mamá estaba espiritualmente en su presencia. Realmente agradecido, honrado de los consejeros regionales por tan importante distinción. A los cuatro, muchísimas gracias por su apoyo y estaré por siempre. Toda la vida, mientras tenga vida, agradecido porque uno lo hace, lo que uno hace, lo hace por amor, por vocación, nunca pensando en que le van a dar un premio. Así que más sorprendido todavía y el cariño y el trato que nos dieron desde la primera sonrisa de la primera funcionaria del CORE, el área de comunicación y audiovisual, la periodista, todo realmente lindo, como bien dices tú. ¿Listo? Un momento para gozar, para disfrutar, para estar contento, agradecido de Dios, si me lo permiten. Es lo primero, dar gracias a Dios, a mi familia y por supuesto a los cores que me han dado este importante premio que me enorgullece. También por esta radio, mi casa radial, UCB Radio, ya hace tantos años, igual que UCB Televisión, me honra representarlos y también dar las gracias al Hospital de Quilpué, donde me reciben para poder dar la oración y llevar la palabra espiritual a los enfermos y pacientes del hospital de Quilpué y de los niños que están en neonatología. Así que también auditores y auditoras, un abrazo cariñoso para ustedes, también por permitirme estar en la 103.5 y nos escuchan en este espacio, en este Hablemos de y también con Maritita Pradenas en el Sugerencias del Chef, que viene obviamente antes que nuestro programa. Ya, vamos a la pausa musical. Gerardito, por favor, usted tiene la palabra.

0: Hablemos de uniendo generaciones con la mejor música. Estamos conversando y compartiendo con el Cita Bueno. Y nosotros nos interesa también saber y conocer un poco más respecto de la entrada de la operación de dos nuevos trenes F Limache Puerto. Entonces es importante que tú nos cuentes y nos pongas al día, porque ahí hay una inversión bastante fuerte y el CORE tiene algo que decir ahí. Con respecto, informamos acá, atención, si usted vive en Limache y viaja hacia Valparaíso, bueno, escuchemos entonces, entiendo que son cinco, y ya están en funcionamiento dos de esos trenes F que unen el puerto con Limache y viceversa. ¿Qué nos cuentas tú? Por favor, adelante.
1: Quería relevar una noticia muy importante para la quinta región que tiene que ver con el transporte. ¿Por qué? Porque se entregaron dos nuevos trenes para el servicio Limache Puerto. Se hizo una ceremonia, vino el viceministro de Obras Públicas y Transporte y Telecomunicaciones, Luis de Grant, y junto al presidente de EFE Valparaíso, encabezaron el miércoles 12 de agosto, el miércoles pasado, una visita a los talleres de la empresa ferroviaria para anunciar que pronto, en el mes de septiembre, entrarán en operación los dos nuevos trenes que se sumarán al servicio Limache Puerto. Esto es una muy buena noticia, ¿ya? Porque en el fondo va a ayudar a que en las horas punta, ¿cierto? Aumente la capacidad de servicio. De hecho, en EFE indicaron que con el reforzamiento de estos nuevos trenes, la estimación es que la capacidad del servicio aumentará en un 20% en hora punta. Perdón. Y bueno, estos automotores son modelo SFE y cuentan con tres coches de 77 metros de largo por tren y pueden alcanzar una velocidad de hasta 140 kilómetros por hora y tienen una capacidad estimada de 660 pasajeros, ¿ya? Entonces, esta pronta puesta en marcha de estos dos nuevos trenes es muy importante para reforzar el servicio Limache Puerto y responder a todas las expectativas de los usuarios, ¿ya? Así que una muy importante noticia que fue también proporcionada con la visita del viceministro de Obras Públicas, Transporte y Telecomunicaciones para darle a la ceremonia la relevancia que esto implica. Así que buena noticia para la quinta región.
0: Gracias, Elcita. Estamos quedando al día con los trenes F, tan importante para el traslado de pasajeros y mucha gente, son miles de personas que viajan diariamente y muchas veces muy incómodo, a pesar que F hace todo lo posible, lo humanamente posible, de colocar cuatro carros, pero habitualmente en la mañana tempranito y en la tarde, después de las 18 horas, eso está pero a bote a bote. Así que estos dos trenes que son de última generación, que han llegado y que ya están en circulación, por supuesto que le dan un respiro a todos quienes viajan constantemente. Así que es una tremenda alegría y esperemos que los otros tres lleguen pronto y así también la empresa pueda obviamente descansar entre comillas con todo lo que tiene que ver con la responsabilidad que tiene que ver con los pasajeros. Y más ahora que está el caos en la avenida Errázuriz, donde indudablemente cuesta un mundo salir de Valparaíso y la mayoría se da por la 68 y al otro lado se junta con el taco de los que vienen de Santiago y para entrar a la otra pista y cambiarse de ruta para ir a Quilpué y Alemana, realmente increíble. Los tacos son kilométricos. Y eso, lamentablemente, todo por un árbol que no han podido solucionar. Ahí deberían trabajar 24/7 nomás a la antigua, como se hacía o como se hacen los cargos públicos, que la gente no ve. Se trabaja 24/7 de lunes a lunes. Así debería ser la cosa, porque por un árbol tanto problema que se ha provocado en la avenida Errázuriz y tanta gente que se gasta bencina, que se gasta tiempo, y el tiempo es oro. Así que si te está escuchando el representante del señor presidente de la República, ¿eh?, que así como lo vemos en redes sociales explicando los horarios y todo lo demás, ejerza poder ahí, si usted tiene el poder, don Manuel Millones, para que la cosa se mueva más rápido, pues, para que se trabaje con más prontitud, con pulcritud, pero con prontitud, con rapidez, con agilidad, en bien de la comunidad, que somos muchos, somos miles, que por supuesto hoy día estamos pasando malos ratos, porque todavía no sacan el árbol. Y sacar un árbol creo que no es tan complicado como va a tener una semana o 2 semanas, y ya ha pasado más de 4 o 5 días, y ahí todavía no está solucionado el problema. Que por supuesto, claro, van a decir que los aspectos técnicos y esto que acá y esto que allá. No, nosotros queremos soluciones efectivas y rápidas. Eso se llama también tener ocupación, no preocupación, ocupación por la ciudadanía. Entendemos que hay un tema de seguridad y todo lo que usted me diga. Pero es un árbol, salió en televisión, todos lo vimos, es un árbol, no es más allá que eso, se puede enmayar también, se cuela con una mallita, pero para eso no requieren 10 días, pues no es para tanto, según yo. Así que ojalá que nos esté escuchando la autoridad y también pueda gestionar, que es muy importante, que se agilice el tema, y si hay que trabajar sábado y domingo, se trabaje sábado y domingo, y si hay que trabajar día y noche, y seguramente como los países europeos lo harían demasiado bien, y pronto estaría solucionado un problema que nos beneficie a todos. Vamos a la pausa musical y seguimos trabajando, conversando con ustedes en Hablemos de junto al Cita Bueno.

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3: Son las 5 de la tarde. 40 minutos.
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7: Después de disfrutar de la buena música, iniciamos nuestra segunda media hora de nuestro Hablemos de para este día domingo 17 de agosto. Ya pasamos la quincena de agosto, vamos rápido, ¿eh? 15, 16, 17, 17. Eso quiere decir que en 30 días más ya se empiezan a inaugurar las fondas. En 30 días más estaremos disfrutando, una vez más, quienes tenemos ese privilegio de estar con salud y vida, que es lo que queremos, disfrutando de un 18 merecido, de unas fiestas patrias, disfrutando hasta en la Pampilla. Menos días, pero igual, es una fiesta la más grande del país. Chile está de fiesta en los próximos 30 días. Y por supuesto las empanadas, las buenas cuecas. Desde ahora saludando cordialmente a todos quienes son amantes del folclore, a los grandes cuequeros, compositores, cantores, grupos folclóricos, grupos de proyección. Yo recuerdo a Guillave, recuerdo a Pehuen, recuerdo a la Academia Tierra y Patria de Quilpué. Son grupos muy, muy buenos, muy profesionales. A todos ellos y a quienes también hacen de la música, el Sata Ponce, en fin, distintos amigos que conocemos en la ruta del folclore y de las tradiciones de Chile, que nos entregan, por supuesto, y dan vida, y siguen viviendo en los poros, transpiran la música de nuestra patria, como Juan Estalinao Pérez, a quien saludo a la distancia, discípulo de la querida Margot Loyola, al igual que yo, y que, por supuesto, nos enseñó a amar y a transmitir en situ, en terreno, lo que es las vivencias de nuestra tierra. Y por supuesto yo me emociono, y viva Chile, me nace del corazón, y por supuesto estaremos ahí disfrutando, y más encima, recordar que esto, ese fin de semana, el 19 y 20, también se juega Copa Davis, y hasta el momento, está todo confirmado, se sigue jugando en Chile. Se sigue jugando en el Estadio Nacional, en el Club Central Anita Lizana. Este 19 y 20 Dios mediante, transmitido por Televisión Nacional de Chile, TVN, para todo el país, Copa Davis Chile-España 2026, por las clasificatorias y las qualifier para entrar a los 16 mejores del mundo. Chile le ganó a Serbia en febrero y ya está en el 14º lugar. Si Chile logra pasar y ganar las qualifiers, queda top 10 entre los 10 mejores del mundo. Llegamos el año 2004, 2005, por ahí, a estar en el 5º lugar.

para ver qué pasa con la prórroga para postular al 8% del FNDR del GORE. Eso viene en un instante con el Cita Bueno.

0: Qué buenas canciones, muchas gracias Gerardo, te pasaste. Muy buena música. Elcita, turno para usted. Yo lo dije y lo dije anunciado. ¿Cuáles son las noticias más relevantes, más importantes respecto de la prórroga de plazo para postular, que es hasta pasado mañana, martes 19 de agosto, a las 18 horas 6 de la tarde, vence el plazo al concurso del 8% del FNDR del GORE Regional? ¿Qué significa 8%? ¿Qué es lo que es el concurso del FNDR? Cuéntanos, por favor.
1: Patricio, también quería dar una información que es muy importante para las organizaciones comunitarias. Atención, organizaciones comunitarias de la quinta región. Se extendió el plazo de postulación para el Fondo de Vinculación con la Comunidad, línea 2, del 8%. ¿Ya? Se extendió el plazo hasta el 19 de agosto a las 18 horas. A las 18 horas.

0: 19 de agosto se cierra la plataforma, entonces la idea es que puedan ingresar sus proyectos antes de eso, ¿ya? Pero se extendió el plazo. Para recordarles de qué se trata este fondo de la línea 2 de las organizaciones comunitarias del 8% del FNDR, bueno, el gobierno regional pone a disposición de organizaciones sociales sin fin de lucro este concurso de vinculación con la comunidad línea 2, que es el FNDR del 8% año 2026, que ¿qué hace? Entrega subvenciones para actividades que tengan que ver con cultura, deporte, seguridad ciudadana, social y medio ambiente. ¿Cuál es el objetivo de este fondo? Bueno, es apoyar a la participación ciudadana, a la autonomía comunitaria y el desarrollo social en el fondo de los sectores de los barrios y también del mundo rural. Como digo, las postulaciones siguen abiertas hasta el 19 de agosto. La convocatoria sigue abierta, ¿cierto? Las bases están en la página web del gobierno regional. Y ingresen a la página y ahí pueden descargar las bases y por la misma plataforma subir los proyectos, ¿ya? Esta convocatoria contempla un marco presupuestario total de 2.500 millones con un monto máximo a que pueden postular de 8 millones por proyecto, ¿ya? Y un solo proyecto por organización, ¿ya? Respecto de los territorios insulares, el tope puede incrementarse hasta un 10% alcanzando los 8 millones 800, ¿ya? Quienes pueden postular, las instituciones, organizaciones privadas sin fines de lucro, que tengan personalidad jurídica vigente y al menos 2 años de antigüedad al momento de postular, que tengan directiva vigente e inscripción en el registro de receptores de fondos públicos de la ley 19.862. Existe ahora un nuevo requisito que se exige que se llama acta de conocimiento y respaldo del proyecto. Ese documento que lo tienen que presentar debe acreditar que la directiva informó oportunamente a la comunidad sobre el proyecto e iniciativa que están presentando, que están postulando, su objetivo y actividades, perdón, dejando constancia del respaldo comunitario a la postulación a este concurso del FNDR. Respecto de los proyectos de seguridad, esos que pueden consistir en solicitud de cámaras o alarmas, también para este año se incorporaron nuevas exigencias obligatorias, como carta de coordinación, planos, certificado de autorización de terreno, planes de mantención de las cámaras, etc. Todo esto se exige porque se pretende resguardar que la iniciativa, los proyectos que se financian, se articulen con el sistema público de seguridad. Respecto del presupuesto, se actualizó el tarifario de gasto en personal, se fijaron, ahora hay nuevos topes por hora según el nivel académico y experiencia, y se redujo el máximo que se permite para gastos de inversión desde un 70% a un 50% del monto total postulado. Todo esto para priorizar actividades y gastos operativos que se vinculen directamente a la ejecución de los proyectos. Cualquier duda, cualquier consulta, hay un correo electrónico. Ponga atención, tome nota. El correo electrónico es concursofndr@gobiernovalparaíso.cl. Repito, concursofndr@gobiernovalparaíso.cl. ¿Ya? Hay cualquier duda o consulta, pueden mandar ese correo. Hay tiempo hasta. Insisto, se postergó el plazo de postulación hasta el 19 de agosto a las 18 horas.
1: Nos ha quedado muy claro respecto del 8%, quedan 48 horas para postular a aquellos que tengan intenciones y o les interese presentar un proyecto, ya lo saben, el 8% es tremendo, ¿eh? Es un tremendo aporte que hace el GORE regional a distintas obras que ya se ha dado. Recuerde que el GORE tiene 33 años de vida, este año se celebró, el lunes recién pasado. Y por supuesto, siempre. Ahora, lo que sí hay que destacar que esta cantidad o estos cores regionales, este cuerpo, digamos, encargado de administrar los fondos de la región de Valparaíso, por supuesto, ha sido distinto. La mayoría de los CORES regionales son nuevos, es decir, por primera vez son CORES, incluido también nuestra panelista, Ercilia Bueno, que tiene un tremendo cargo, una tremenda responsabilidad con los proyectos y finanzas, que como presidenta, obviamente, aparte de controlar, que es lo que le hacen todos, chequear todos, todos van a terreno, todos ven que lo que se da o lo que se otorga se ocupe en lo que se solicitó. Ahí hay un control estricto que se debe cumplir para poder seguir teniendo los beneficios al año siguiente si es que postula. De lo contrario, será sancionado y hasta ahí llegamos. Por consiguiente, es muy relevante la labor que tienen los consejeros. No solamente aprueban proyectos, sino también controlan todo de que sea realmente de acuerdo a la normativa vigente. Pero este colegiado realmente salió y que son de distintos puntos políticos. Ellos, aquí hay de moros y cristianos, hay de derecha, hay de izquierda, lo que usted quiera, de todos los canales, pensamientos y líneas políticas que usted se pueda imaginar, están dentro de los 32 CORES, si no me equivoco, que hay en la región. Pero cuando se trata de ayudar, cuando se trata de la comunidad, cuando pasa algo, cuando hay un incendio, cuando hay una desgracia como la que hemos sufrido en la región de Valparaíso, ahí no hay partido político. Hay un cuerpo unido que todos, sin ninguna excepción, se unen para ayudar a quien esté sufriendo, a la comunidad, a la provincia que esté afectada por alguna desgracia. Esta colegiatura realmente es digna de destacar este 2026, que han asumido su rol con profunda responsabilidad y profesionalismo, y hay que decirlo, ¿eh? Hay que mencionarlo. Así que, por supuesto, es interesante saber respecto de los proyectos que se postulan, cómo vienen y cómo hay que actuar frente a ellos. Entonces, gracias, Elcita, por ese comentario. Y nosotros vamos a seguir con la buena música. Y ya le voy a preguntar con respecto a las obras financiadas con ustedes, con el cuerpo del Core Valparaíso en Villa Alemana. Eso en un instante más.

0: Estamos compartiendo, hablemos de, les habla cariñosamente Patricio González desde los estudios centrales de UCB Radio en la ciudad Jardín en Viña del Mar en Agua Santa. Aquí se ve y se distingue porque es el mismo canal modificado, la modernidad interna, pero es el mismo canal, la misma radio que también cambió de ubicación dentro del terreno, pero es el canal más antiguo de Sudamérica, aquí. Aquí justamente es en Agua Santa, la subida hermosa, una vista preciosa donde compartimos radio y televisión a través de UCB Radio, uniendo generaciones. El cita, bueno, usted asistió a una inauguración de obras financiadas con recursos del GORE Regional en Villa Alemana. Cuéntanos de aquello, por favor.
1: Patricio, también quería contarte que la semana pasada tuve la oportunidad de asistir a la inauguración de obras que se financiaron con recursos del gobierno regional y también con recursos de la Municipalidad de Villa Alemana. ¿Cuáles son? Sedes de juntas de vecinos. La ampliación y mejoramiento de la sede de la Junta de Vecinos Berlín y de la Junta de Vecinos Los Bermúdez. Quedaron las sedes preciosas. Esto, y además, concurrí a otro sector de Villa Alemana, que es en la calle Francisco Coloane, que es el sector Huangualí, donde se va a iniciar prontamente la ejecución de obras consistente en el mejoramiento de la multicancha ubicada en la calle que ya indiqué, Francisco Coloane, sector Huangualí. Todas estas obras implican una inversión superior a los 273 millones de pesos, mayoritariamente financiadas con el Fondo Regional de Iniciativa Local del Gobierno Regional, pero también en un porcentaje por fondos y recursos de la Municipalidad de Villa Alemana. Por eso es importante, y tal como lo hemos indicado varias veces, el trabajo conjunto y colaborativo que existe entre los municipios y el Gobierno Regional. Importante estas obras en particular, de las sedes de la Junta de Vecinos y esta multicancha, porque permite fortalecer la vida de barrio, hacer más actividades deportivas, sociales, todo, y tal como indiqué, fortalecer la vida de barrio. Así que muy contenta por haber ido a las dos inauguraciones de la sede de la Junta de Vecinos y a la firma de documento entre representante de la Municipalidad del Gobierno Regional y la empresa que va a ejecutar el mejoramiento de la multicancha en el sector de Huangualí, Villa Alemana. Y adelanto que la próxima semana, esta semana que viene, van a haber inauguraciones de obras, entrega de obras ya, también financiadas con recursos del Gobierno Regional en Quilpué. Tenemos una agenda bien movida que va a ser el próximo jueves, o sea, perdón, miércoles, en Quilpué. ¿Ya? Ahí después les voy a contar sobre aquello.
0: Muchas gracias. Villa Alemana, querido, el próximo 10 de septiembre, atención Villa Alemana, el próximo 10 de septiembre, y por supuesto, en el estrado estará el cita bueno, Elsa Bueno va a estar ahí, porque como autoridad regional, Villa Alemanina por lo demás, estará en esta ceremonia, y quien les habla, Patricio González, estará en el podio, pues. No solamente en Cadena Musical Prat, que está en el centro de la ciudad de Villa Alemana y de Quilpué como voz corporativa, sino también en el podio en la conducción oficial del desfile de fiestas patrias, que en Villa Alemana, y si no me equivoco, en la región va a ser el primero que se realiza, porque en todas las ciudades, por supuesto, se efectúa, o al menos en la mayoría de ellas, sobre todo este año. Van a haber algunas que no van a poder realizarlo por el tema que usted ya sabe, el clima hizo mucho daño, el agua hizo mucho daño en el norte, para el lado de Coquimbo, La Serena, hay mucho daño para allá y tal vez no tengamos la opción de pensar en un desfile de fiestas patrias por lo mismo, por el daño que hay en las calles, el barro, en fin, clases suspendidas, colegios que se han tenido que preparar para recibir gente, pero por todos ellos, nosotros estaremos sacando más pecho todavía y con más orgullo estaremos desfilando. Y también, como le gusta al alcalde de Villa Alemana, porque él motiva mucho a la gente, a la comunidad, como ex hombre de Fuerzas Armadas, entonces siempre le da un valor especial la bandera, las tradiciones. Siempre hay presencia de la Armada, de Carabineros, de la PDI, presentes ahí con delegaciones, porque obviamente con marcialidad, con emoción, con digamos una entrega diferente, el equipo que arma ese desfile que se hace en la calle Valparaíso, en el centro de la ciudad, es muy bonito. La verdad que me toca conducirlo y es un privilegio para mí estar en Villa Alemana el próximo 10 de septiembre, que yo creo que es el primer desfile que va a haber en la región y en el país, tal vez. Elcita, vamos caminando ya al término de nuestro programa de este domingo 17 de agosto. Y por supuesto, escuchamos tus palabras de despedida de nuestro programa de esta quincena.
1: Como siempre, se pasa el tiempo volando aquí en el programa. Ha sido una conversación muy agradable, también transmitiendo buenas noticias para la región de Valparaíso, ¿cierto? Hablamos de la entrega de los nuevos trenes que van a estar operativos en el trayecto Limache-Puerto a contar ahora el mes de septiembre, muy luego, entrega de obras, ¿cierto?, financiadas por el gobierno regional y con la ayuda del municipio en Villa Alemana, ¿cierto?, tu premiación, tu reconocimiento, Patricia, ¿cierto?, junto a otras personas que son destacadas por su trabajo, por su vocación social en favor de las distintas comunidades. Así que contenta por esta conversación y por dar estas buenas noticias a los auditores y auditoras. Y bueno, desearles a todos que tengan un muy buen inicio de semana.
0: Justamente como Elcita dice, también nosotros nos acoplamos al saludo de ella. Gracias, Elcita Bueno, nuestra panelista estable, por acompañarnos como siempre cada 15 días en UCB Radio 103.5 de la frecuencia modulada. Mi querido Gerardo Terán, un abrazo cariñoso para ti. Muchas gracias por la selección musical. Se agradece y se valora. Siempre pues, siga en sintonía de UCB Radio. Elcita Bueno estuvo con usted, nuestra distinguida invitada panelista estable de este Hablemos de, con el Core Regional, presidenta de la Comisión Proyectos y Finanzas del Core, y que les habló Patricio González. Hacemos este programa de 60 minutos con información tan relevante e importante, las principales noticias de nuestra querida región y provincia del Marga Marga, aquí en UCB Radio. Buenas tardes.
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3: Son las 6 de la tarde, 10 minutos.
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2: Son las 6 de la tarde. 28 minutos.
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3: Son las 6 de la tarde. 59 minutos.
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5: Tengan ustedes muy buenas tardes, acá comienza Valparaíso Patrimonio Café y Jazz. Como todos los domingos a través de UCB Radio 103.5 FM a las 19 en punto. Este compromiso con la música sincopada. Oye, primero que todo saludar a UCB Televisión. Y si usted no se ha informado de dónde estamos saliendo, bueno, canal abierto, digital, cultural, ahí a lo largo de varias regiones de Chile, Puerto Montt, Concepción, Santiago en su totalidad, Valparaíso y así también La Serena. 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UCB, esta semana nosotros cumplimos 20 años de carrera radial. Si bien es cierto, de carrera audiovisual o como productor audiovisual ya vengo desde hace un rato, pero 20 años desde que llegué por primera vez a una radioemisora. Saludar ahí a Víctor Herrera, que me dio la posibilidad de entrar a una radio que se llamaba Caracola en ese entonces, que después fue Colo Colo. Y en fin, después pasamos por varias radios, Valparaíso, Portales, Ritoque, entre otras más, Radio Virgo. Y también, obviamente, el primer canal que me dio la posibilidad de poder exponer nuestros spots publicitarios fue en el programa de Víctor Herrera, que se llama 24, se llama 24 cuadros por segundo, seguramente ustedes los deben ubicar, donde se habla de cine, y ahí él me dio la posibilidad de poder hablar de publicidad y también con unos auspiciadores en UCB Cable. Hace bastantes años atrás, 20 años, 20 años no es nada, dicen algunos. Sin más, vamos a la música, aquí comienza Valparaíso Patrimonio, Café y Jazz.

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2: Son las 7 de la tarde, 29 minutos.
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